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0: Bueno, volvemos. Ahí estamos. Nos sacamos la campera porque es un poquito de temperatura alta. Cuando salgamos a la calle, sonamos, ¿viste? Si no hacemos eso. Mucha gente enganchada, mucho público del otro lado. Quiero mandarle un cariño grande a todos los que están ahí siempre presentes y siempre atentos, obviamente, a este programa. Se viene el nuevo aniversario de la institución. Estamos muy cerquita, a 4 días nada más. Y está Ángel Maglieri del otro lado. Ángel, ¿cómo te va?
1: ¿Qué tal, Daniel? Buenas noches, ¿cómo estás?
0: Muy bien, ¿y vos?
1: Bien, bien, bien. Bien, bien, contento. Cada que se gana, como que te da nueva energía.
0: Obvio, claro. Ni hablar, porque... sí, el tema de los partidos, a veces seguramente uno dice, che... jugás bien, tenés que ganar, y le ha pasado, nos ha pasado que hemos visto jugar bien a Berazategui y no ha podido ganar, y entonces después decir, che, vamos a la inversa, que no juegue tan bien y que lo gane, pero estos últimos dos partidos ganados en fila vuelven a ilusionar a la gente, principalmente gente sufrida, la de Berazategui, porque yo también me pongo, nunca salí de la vidriera esa de ponerme del lado de la gente, pero quiero decir que ha sufrido, ha jugado muchos partidos, muchos años fuera de su cancha, ha tenido sanciones de la Previde que han imposibilitado siempre la presencia del público, de la familia, y eso de alguna manera hay que recuperarlo, Ángel.
1: Sí, ni hablar, estuvimos casi 4 años jugando en cualquier cancha y a puerta cerrada, y bueno, eso se superó. Hoy, bueno, estamos en otra instancia, estamos en carrera, y bueno, con la ilusión intacta, ¿no?
0: La verdad que sí. La verdad, Ángel, me tenés que decir alguna cosita que tenga que ver con estos 51 años que va a cumplir el club. Obviamente que te salgan de corazón, ¿no?
1: Sí, vamos hoy a hablar de un gran dirigente, colaborador, socio patrimonial, que fue Virginio Sanca, ¿no?
0: Sí.
1: Lamentablemente, bueno, ya no está entre nosotros, y hay una perla de él.
0: Sí.
1: Esta es totalmente de él, ¿eh?
0: Toda de él.
1: Toda de él, sí. Es un bicho tremendo, ¿no? No me acuerdo si era año 1977, 1978. Nosotros estábamos los primeros años en la C, una C fuerte en esa época.
0: Sí.
1: Un club es importante. Y Berazategui nuevito. Imagínate, era el segundo o el tercer campeonato, pero jugaba.
0: Claro, claro.
1: En esa categoría.
0: Sapo de otro pozo, digamos, ¿no?
1: Sí. Y estábamos peleando el descenso. Jugábamos frente a San Telmo de visitante en la isla Maciel, y una semana de lluvia torrencial, toda la semana fue lluvia. Y ese sábado también, una tormenta, y AFA en ese entonces, no había la comunicación que hay hoy,
0: sí.
1: Entonces quien suspendía el partido era el árbitro. El árbitro tenía que ir sí o sí a la cancha y suspender el partido en campo.
0: Claro. Claro, sí,
1: tenía que
0: sí,
1: poner los botines, entrar al campo de juego, hacer picar la pelota. Si la pelota no picaba, era porque el partido se suspendía. La cancha de San Telmo, una laguna.
0: Claro, claro. Si llovía toda la semana anterior, si chao.
1: Tormenta, todo. Y dice Virginio Sanca, viajamos igual a la isla. Vamos igual y todos nos miraban. Decimos, ¿por qué vamos ahí? ¿Qué vamos a hacer? Y el partido seguro se va a suspender.
0: Claro.
1: Cargó todo en el micro con Urman y fueron para
0: con Pedrito. ¿Cómo?
1: Claro, con Pedro Urman. A jugar el partido. La gente de San Telmo no había citado a los jugadores para ese partido porque el partido se iba a suspender.
0: Claro, era ya algo que estaba liquidado en sí. Sabían que no, claro, se iba a jugar, punto.
1: Sabía que no se iba a jugar. Pero Berazategui fue igual, con la idea de Virginio. de Sanga, del Tano Sanga.
0: Sí, del Tano.
1: Y estaba la terna arbitral, y entonces le dice, no, dice, el partido se suspende. No, no, le dice Sanga. Nosotros nos presentamos a jugar, quien no se presentó a jugar es Antelmo, que se suspende es otro tema.
0: Claro,
1: y los puntos son nuestros. Y el Tano Sanga ganó esos puntos.
0: Ganó los 3 puntos contra Santa.
1: Los 2 puntos, en esa época eran...
0: Ah, dos puntos, sí, sí.
1: Dos puntos. Y nos sonó del descenso.
0: Qué bárbaro.
1: El Mata la sabe bien porque él fue convocado a ese partido.
0: Ah, mirá vos, Roberto. Sí, cumplió año, sí, Roberto, sí. Ayer. Ayer no, cumplió el 10, pero ayer le hicieron una fiestita. Qué bárbaro.
1: Entonces el Tano Sanga, que aparte de ser delegado en AFA, miembro de comisión directiva...
0: Futilero también es el Tano.
1: Futilero. Viste, una gran persona que nos deja un grato recuerdo a todos.
0: Sí.
1: Y bueno, un poco un homenaje a él, ¿no?
0: Rememorarlo y saber que, bueno... que igualmente, en este caso, hablando de un hombre que ama el club, como hoy, gracias a Dios, mucho, ¿no? Pero digo... que sin esos que fueron pioneros, desde comienzo, ¿no? Alfredo San Miguel, el mismo Martín. Sí,
1: Máximo Ferrero,
0: sí,
1: todos
0: ellos, hay millones para nombrar igual, porque sí. Siempre nos vamos a quedar con alguno afuera, pero no hay intención de hacerlo, sí. Metemos a Musacho también, rememorar
1: no vamos a olvidar de la mitad y
0: claro, y vamos a quedar mal igual, pero bueno, claro. Nombramos a Cacho Espinosa como el primer entrenador, y realmente tengo un grato recuerdo de él, de haber sido jugador de él en el campeonato de Evita, pero realmente haber sido él el primero de estar con el buzo de técnico también lo pone y haber conseguido el ascenso lo pone a tope de historia, ¿no? Breve, porque para el caso 51 años es poco. Aguantame que tengo a Ángel un segundito, que tengo a Mario del otro lado. A ver si está... ¿Cómo? ¡Ah, está Héctor! Ah, bueno, tengo a Tito. Ya. Bien. ¿Héctor o Tito? ¿Héctor o... Héctor, bien, Héctor. Ya vamos con vos, Héctor, querido. Ángel.
1: Bueno, antes de dejarte,
0: sí.
1: Hay un mensaje,
0: sí,
1: para la gente de Algo Dulce, que vos conocés.
0: Otro mensaje. Pero recién el técnico me mandó uno.
1: El campo de juego con el verde esmeralda... impecable, espectacular. Bueno, ahí hay un laburo.
0: Sí.
1: Abajo del Sapo, con Remigio, otro exjugador.
0: Sí.
1: Tremendo carrilero por izquierda, era impresionante. Remigio.
0: Tenía pelo largo, ¿no? En ese tiempo, ¿no?
1: Era un poco largo, tenía.
0: Un poco largo. Sí, bueno, eran otros tiempos, ¿no?
1: Una velocidad tremenda que hoy estaría jugando en primera división, ¿eh?
0: Claro, un rayo. Sí.
1: Con Dylan, con Coco, con Verón, todos los muchachos están esperando en unas medialunas.
0: Están esperando.
1: Sí, están esperando.
0: Bueno, escúchenme una cosa. Yo no sé le dije al técnico recién, pero de irle bien a Berazategui en Rosario.
1: Sí.
0: Ahí, Algo Dulce seguramente. Hay que pedírselo a Cecilia, porque todos me lo piden a mí, pero la dueña del establecimiento no soy, es ella, no soy yo.
1: Bueno, pero la conexión sos vos.
0: La conexión, sí. Conexión Berazategui digital, dale. Ángel, querido, te mando un abrazo, que tengo a ti todo del otro lado.
1: Dale,
0: pa, abrazo grande. Después hablamos de la historia, ¿eh? La próxima semana se viene con todo la historia de Berazategui, ¿eh?
1: ¿Qué te parece?
0: Dale, pa, para festejar. Ahora que se fue Ángel, tengo que decir... viene cada aniversario de Berazategui y me recuerdo mucho a Adelinito Majeski. Abrazo grande. Pero también a Tortuga, también a Tich, también a Loquito Pérez, también a Ángel Maglieri, también a muchos que fueron los que me impulsaron y me empujaron a estar hoy aquí frente a ustedes y atendiendo a un jugador de Berazategui que cambió de posición y le cambió la cara también al equipo. Tito, ¿cómo te va, querido? Buenas noches.
2: Hola, buenas noches, ¿cómo están?
0: Muy bien, ¿y vos?
2: Bien, ahí todo pasa que tengo el... A ver...
0: ¿Quiere,
2: ahí está.
0: ¿Está en video? ¿Está...?
2: No, no, en llamada.
0: Está telefónico. Che, está, querido, sí. Tito, te cambió la vida la posición de me haces acordar a Zárate, viste, que arrancó de Cuevero, arrancó en el fondo y después se jugaba en el mediocampo, pero bueno, en realidad... Sí, sí. En realidad, son las necesidades que seguramente tiene el equipo y vos estás poniendo el cuerpo ahí, ¿no?
2: Sí, sí, sí, sí.
0: Ahora Zárate, viste, que arrancó de Cuevero, arrancó en el fondo y después se jugaba en el mediocampo. Pero bueno, en realidad, son las necesidades que seguramente tiene el equipo y vos estás poniendo el cuerpo ahí, ¿no?
2: Sí, sí, sí, sí, o sea...

0: que se han jugado ya, queda poco. Pero bueno, es bueno ver la evolución en este último tramo, porque es donde quizá más el equipo necesita sumar, necesita hacerse fuerte y decir para qué está hecho también, con un presente inmejorable, ¿no?
1: Sí, creo que bueno, después del partido de Lugano, creo que se vio otra imagen, ya después en casa con Estrella y bueno, y el reciente triunfo, creo
0: Sí.
1: que sí, o sea, no, nos vino bien, necesitábamos también de los triunfos, el de Estrella lo necesitábamos mucho, creo que para nosotros también anímicamente no, nos cambió y bueno, y a la gente también, que quizás también necesitaba una alegría de estas.
0: Sí, en realidad renovaste y renovaron, mejor dicho, una ilusión que si bien no estaba perdida, se esperaba por la resurrección, ¿viste? Se esperaba por esa rebeldía que sale en los momentos más importantes, que son estos, en definitiva. El próximo partido en Rosario, se viene esa cachispa después, Juventud Unida, y el final con Cambaceres. Así que no. Digamos que si hay una hora que esperar cosas importantes, son estas, las que se vienen.
1: Sí, obvio, es que nosotros de adentro sufríamos porque nos brindamos al máximo en la semana, tratamos de hacer todo lo que nos pide, bueno, el cuerpo técnico, cada uno aportar de donde le toque y nada, y no la pasamos bien, o sea, y gracias a Dios y gracias bueno, al trabajo de todos, se nos dieron los dos triunfos en casa y pudimos seguir sumando y prendernos de nuevo ahí en la pelea.
0: Sí, ¿es una ilusión que se la pueden sacar fácil o no, o hay que decirle a los rivales, a los del otro lado, che, mirá que le va a costar todo a partir de ahora?
1: No, sí, es que le va a costar todo, o
0: Claro,
1: sea,
0: claro.
1: y lo pongo yo, no sé, que poné mi nombre completo, es como que
0: Lo
1: sí,
0: digo
1: que
0: yo,
1: yo
0: ¿no?
1: la sí, lo digo yo, o sea, yo me hago cargo de lo que estoy diciendo y sí, vamos a ir por todo. O sea, siempre el partido más importante es el que viene y
0: Sí.
1: nada, y el entrenamiento más importante es el de mañana. Pero
0: Claro.
1: bueno, siempre con la visión a ir por todo, que fue por lo que arrancamos. O sea, siempre el objetivo estuvo claro. Si bien los resultados quizás a veces no se daban, las cosas que pasaron, pero bueno, el objetivo siempre fue claro y bueno, gracias a Dios no, nos estamos encaminando, pero bueno, siempre lo más importante, lo que está adelante, ahora el fin de semana en Rosario, que no es fácil ir allá, jugar allá, pero bueno, con estas energías renovadas que tenemos y nada, con la ilusión firme, intacta. De que si Dios quiere y nos seguimos preparando y esforzando todo, entregándonos al 100, se va a dar.
0: Hay mucha gente que renovó esa energía como, pero evidentemente que la renueva a partir de la reacción que han tenido ustedes, ¿no? Partido a partido y más allá de, vos dijiste, no es fácil que un equipo a veces se levante teniendo algunas mochilas tan pesadas y Berazategui está demostrando que de a poco lo está haciendo y lo está demostrando en un momento donde quizá más tenés que aparecer, más tenés que jugar, más tenés que apostar a no solo al físico y al fútbol, sino a esa energía interior que cada uno de los jugadores tiene, ¿no? Que poniéndose juntos todos, digo, unidos a full y a fuego, se hace mucho más fuerte, ¿no?
1: No, sí, tal cual, es que eso es lo que nos está llevando también a esto, que realmente estemos ahí peleando, hinchando las bolas, perdón por la palabra, pero
0: No,
1: como
0: sí.
1: hinchando, molestando ahí de nuevo, y sí, esto es todo el grupo y bueno, también la gente que va a la cancha y a nosotros está bien, o sea, no, eso, jugamos al fútbol y sabemos cómo es el ambiente, todo, que si errás un pase o algo te pueden putear y todo eso, pero bueno, es normal, cada uno tiene que hacer su trabajo.

0: El hincha hace el trabajo de hincha, nosotros tenemos que hacer el trabajo dentro de la cancha, ustedes tienen que
1: Claro.
0: hacer su trabajo para relatar el partido, es
1: Sí,
0: como que
1: sí.
0: cada uno tiene que cumplir su rol
1: Sí.
0: y nada, es un conjunto de cosas.
1: Sí, evidentemente sabemos a dónde vamos cada uno de lo que estamos teniendo en cuenta la responsabilidad y que esto es un juego que a veces sale bien y a veces sale mal, ¿no? Un tiro final que entra es un campeonato y si pega en el palo lo perdiste. Es muy
0: Sí.
1: muy sencillo, sencilla la ecuación, pero después difícil de sobrellevar. Más que nada, bueno, para los hinchas. Uno ya está acostumbrado después de 30 años casi en esto.
0: Sí.
1: Vimos mucho, comimos mucho de lo feo, ¿viste? Y a veces
0: Sí, sí.
1: no toca comer alguna cosa más rica, pero
0: Sí.
1: evidentemente no es fácil. No es fácil ponerse la camiseta, no es fácil jugar. Uno muchas veces, los que estamos de este lado, pensamos que había que tirar un poco más la patita para que entre y adentro es totalmente distinto. Y aquellos que tuvimos también la suerte de jugar un poquito, podemos comprender que es así como vos lo decís. Y también algunas cositas de las que yo digo, no terminé nunca de ser jugador, pero bueno, vos sabés que los que nos frustramos como jugador de fútbol pasamos a ser periodistas deportivos automáticamente, ¿no? Y es lo que me pasó a mí. Tito querido, se viene un partido difícil en Rosario. Pero quizás si uno tiene que analizar estos cuatro partidos, estos 12 puntos que quedan, quizás lo más fuerte sea bajar al puntero, ¿no? A sacar chispas.
0: Sí, o sea, hasta hoy es el puntero, veremos cómo
1: Claro que
0: sigue
1: sí.
0: todo esto, o sea, nada, esto es muy cambiante
1: Sí,
0: todo.
1: sí, sí, sí.
0: Nosotros todavía no llega el fin de semana y para mí el partido más importante
1: Es
0: es
1: Rosario,
0: Rosario,
1: es Rosario,
0: es
1: sí.
0: Argentino de Rosario y nada, es lo que está adelante
1: Mañana
0: ahora son los rosarinos.
1: no me jodas si no me vas a decir que mañana no vas a pispear de reojo alguna página de ascenso o vas a ver un poco el partido de Sacachispas con Claypole.
0: No, no, no, mañana voy a entrenar y me voy a preparar para estar bien el fin de semana,
1: Está
0: si
1: bien.
0: me toca jugar, si me toca estar, para darle
1: ¿Cómo
0: lo
1: no vas
0: mejor
1: a
0: al
1: estar?
0: equipo, o
1: ¿Cómo no
0: sea,
1: vas a
0: y
1: estar?
0: saca chipa que se preocupe por ello.
1: Sí, está bien.
0: Nosotros.
1: Vos fijate, Tito, que... No, está muy bien, pero vos fijate que vos sos titular en este equipo, ¿no?
0: Sí, o sea, yo no me creo titular, o sea, trato de entrenar todos los días, de sentirme bien para poder el fin de semana sí ser titular, pero no es que llego el lunes, martes y digo, no, yo soy el titular
1: Dame la
0: y juego,
1: camiseta,
0: no.
1: no, no decís dame la
0: No,
1: camiseta,
0: no,
1: no.
0: es que eso se tiene que ganar en la
1: Sí.
0: semana y bueno, somos muchos, somos 30, somos 35 en el plantel,
1: Plantel
0: 40,
1: larguísimo,
0: todo,
1: sí.
0: la gente, todo,
1: Sí,
0: sí,
1: sí, sí, sí. Es una
0: somos
1: multitud.
0: muchos,
1: Es una multitud.
0: sí, y nada.
1: Entonces debe ser un privilegio estar entre los elegidos, ¿no?
0: Sí, tal cual, es que es eso, hay que entrenarse, que le digo a mis compañeros que hay que entrenarse y estar preparado cuando te toque la oportunidad y no desaprovecharla. Y no desaprovecharla porque si al que le toca es porque el equipo lo necesita.
1: Claro.
0: Y vamos todos por el bien común.
1: Claro. Ni hablar. Tito, querido, te deseo lo mejor. Hablas bien cuando decidas largar el fútbol, que faltan muchos años todavía. Y si nosotros seguimos en esto, porque yo digo, a los 30 tengo que largar ya. Para un poquito, son 30 años. Junto a Berazategui y viendo miles de
0: Yo tengo
1: jugadores.
0: 30 años, pero 30 años de edad.
1: ¿De qué tenés? De edad
0: De
1: tenés vos.
0: edad.
1: Claro, bueno.
0: De edad, sí.
1: Ah, vos vas a jugar hasta los 36, 37, entonces.
0: Sí. De 5 no sé, pero.
1: Mirá, viste que los que arrancan de delantero terminan casi de defensor y después ya se lo miran desde afuera, ¿no? Se hacen técnicos o acompañan algún proceso deportivo. Pero bueno, Tito, la verdad que tenés mucho para hacer todavía. El futuro inmediato es coronarte. Así que espero que logres eso, Tito, para vos y todos tus compañeros. Te mandamos un saludo y te agradecemos esta molestia de tener que molestarte, de tener que llamarte, de tener que joderte, porque sé que la mayoría de los jugadores de esta categoría, aparte de ser jugadores de Berazategui, aparte de tener que meterle toda la garra y la concentración, tienen que seguir trabajando. Momentos complicados, difíciles, pero no imposible para realizar. Así que te deseo lo mejor para el sábado, para vos y tus compañeros.
0: Bueno, muchísimas gracias por el llamado y nada, aguante Vera.
1: Aguante Vera, abrazo grande, Tito.
0: Sí, abrazo.
1: Ahí estaba el Tito Villalba. Hacemos una cosa, breve paso para ya cumplir, y estamos bien con el tiempo. Estamos muy bien, así que está el Tano del otro lado. Bueno, después de esta pequeña tandita, se viene Mario hablando de todos los pibes, de la reserva, de las divisiones inferiores, del fútbol infantil. Y quizás por ahí le preguntamos algo sobre las chicas, que jugaron un par de partidos también en estas últimas fechas. Hacemos una cosa, breve corte, Walter, y enseguida volvemos, dale.
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0: Te digo, viste que está fresquito y todo. Igual está rico para comer un helado, pero vamos a ver si. Si ahora no, pero después del sábado quizá, con un poquito de una carnecita, algo viene bien, un buen postre helado. 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Yo seguramente le pregunto a Mario Gargiulo, ¿no? Le pregunto. ¿Estás suscrito al canal? Y por ahí no está el tipo. No está en el canal. Mario, ¿cómo te va? Buenas noches.
1: Hola, buenas noches, ¿cómo andan?
0: No puede, no está saliendo con... Ah, no tiene Wi-Fi, me dijo. Bueno, no importa.
1: No, no es que no tengo Wi-Fi, no sale, no sé por qué. Trato de conectarse y no se puede conectar.
0: Escuchame una cosa, ¿será la edad? ¿No tenés algún pibe ahí al lado tuyo? Porque yo te toca. Yo tengo 250 problemas con el teléfono. Y le digo, toma mi amor a mi hijita. Toma mi amor. Me dice, me dice, poné 10. Y ya sé que tengo que sacar 10. Le muestro los 10 y te hace todo, ¿eh? Todo te pone. Entra en la NASA, entra en la Casa Blanca. En todo lado, mete una bota, hace todo por el teléfono. Qué bárbaro estos pibes, che.
1: Es verdad, pero no tengo a nadie.
0: No sería.
1: Me solucionaban el problema.
0: Tano, estamos distanciados. No sé por qué. ¿Tenés algún problema con nosotros o no?
1: No.
0: Ah, bueno. No. Lo digo porque si de última hay algún problema, sería bueno solucionarlo, ¿no?
1: No, para nada, al contrario. Siempre agradecido.
0: No digas eso. Está de más. Marito querido, ¿cómo están las divisiones inferiores? Contame.
1: Bueno, bien, este fin de semana hemos jugado con Argentino de Quilmes. La cuarta, quinta y sexta fue de visitante. Séptima, octava y novena, el domingo de local jugamos. Así que, bueno, nada, los resultados fueron... la cuarta perdió 1-0.
0: Catastrófico, porque cuando hiciste el suspenso este, digo, habrán sido malos los resultados. Pero repetime contra quién jugaron, porque ¿sabés qué? Estuve distraído, disculpa, te lo digo.
1: Contra Argentino de Quilmes.
0: Contra el mate. Contame los resultados. Ahora contame los resultados contra Juan Manuel Sánchez.
1: Dale. Exactamente.
0: Sí.
1: Bueno, la cuarta perdió 1-0. Sí. La quinta empató 2-2. La sexta 0-0.
0: Sí.
1: La séptima empató 2-2. La octava ganó 2-1. Y la novena perdió 2-1.
0: Bien, bueno, estuvieron ahí los resultados.
1: Sí, muy parejo.
0: No, yo cuando empezaste a hacer los puntos. Claro, lo que pasa es que, ¿sabes qué? Otro de los problemas que seguramente debes tener vos, que no tenés ninguno, pero digo, a partir de los resultados, es que estás acostumbrado a ganar. Y entonces cuando empezás a empatar y alguno los perde, te quiere matar, ¿no es cierto?
1: Pero... No, estos son chicos que realmente, bueno, como vos sabés, estamos jugando el campeonato de la B y se hace difícil no solo con los mates, sino con Deportivo Merlo, con excursionistas, con sí. Ituzaingó. Así que nada, no es como en la C, ¿te acordás que en la C? Bueno, sacábamos ventaja, pero bueno, acá ahora se emparejó bastante, pero bueno, estamos siempre en la pelea, así que eso me reconforta porque estamos haciendo un buen laburo, Dani.
0: La verdad que sí. Me quedaba algo por decir, se me mezclan algunas cosas con respecto al tema de lo que me queda para el programa, ¿no? Porque siempre dejo a alguien colgado y hoy quiero cumplir con todos. ¿Estuviste en el cumpleaños del Mata ayer, no? ¿O sí?
1: No, estuve en la jornada.
0: Claro. Sí,
1: estuve en la jornada, terminó 4:30 el último partido, así que se me hizo tarde.
0: Sí, se hizo tarde para llegar, sí. A mí también porque estuve... un día de loco tuviese. Pero bueno, me quedó tiempo para ir a ver sabores bonaerenses, cualquiera, digo, ¿no? Pero lo rico, comí unos salamines y unos quesitos. No, bueno, estaba ahí, y pero algo espectacular. Tano, yendo a lo nuestro, sí, nuevamente, ¿cómo, bueno, ¿cómo está la reserva?
1: Te termino con los juveniles.
0: Perdón.
1: La próxima, Jorge, bueno, la próxima fecha es con Claypole, cuarta, quinta y sexta el domingo de local, acá en la Guillermina, séptimo, octavo y novena en el predio de Claypole, ahí en Don Orione. Así que es otro escollo bien, el clásico vendría a ser, ¿no es cierto? Venimos de clásico tras clásico. La reserva, Dani, otro clásico que jugamos contra Cambaceres, hemos perdido de local 2-0.
0: Repetime, por favor.
1: ¿Cuál te repito?
0: La última.
1: La última, la reserva, jugamos el jueves pasado,
0: sí,
1: y perdimos 2-0 con Cambaceres.
0: Qué resultado ese, che. Pero bueno, sí, puede pasar. Estaba puntero hasta ese momento, ¿no?
1: Sí. Ahora estamos segundo.
0: Están segundo, pero bueno, están en la pelea. ¿Cuántas fechas quedan? ¿La misma fecha que le quedan al campeonato de primera?
1: Más o menos, sí, 5 fechas.
0: 5 fechas, bueno, al campeonato de primera le quedan 4. ¿Cómo es a ver, Asate primera, Mario, vos que sos técnico?
1: No, la verdad que lo veo bien. Ahora tiene que ir, bueno, a Rosario. Ahí sí o sí hay que ganar para seguir en carrera, ¿no es cierto?
0: Sí.
1: No sé cómo salió Claypole. ¿Juega Claypole o mañana?
0: Mañana.
1: Ah, mañana, bueno.
0: Mañana juega Claypole.
1: Depende también de ese resultado, pero sí, bueno, después lo tenemos acá de local, así que...
0: Vos sabés que si no le va bien al puntero, Berazategui va con otra infundia a Rosario,
1: claro,
0: ¿no? Va con una energía extra, digamos. Ya se tiene que llevar energía, pero puede llegar a ser... Puede llevar un par de galones más en la mochila, sabiendo que los resultados se pueden llegar a dar. Se dieron tantos resultados porque viste que en partido en sí no es así como le va a la zona B, digamos, de este campeonato, pero a la zona A están todos pegaditos, viste. El que gana estos 4 partidos en fila se pone a pelear el campeonato.
1: Es verdad, sí, como nunca están todos ahí nomás pegaditos, Dani.
0: Te iba a decir algo con respecto. ¿Qué tenemos para decir en líneas generales? ¿Cómo está el predio? ¿Cómo están las cosas? ¿Está todo bien? ¿Está todo acomodado en el sentido de tranquilo?
1: Sí. Seguimos todo bien acomodadito, bien prolijito, Dani. Así que nada. Por suerte está todo bien.
0: Repetime la próxima fecha, tanto de las divisiones inferiores, las regulares, digamos, de la DB, las que están afiliadas a AFA. Sí. Y de la reserva, por favor.
1: Bueno, jugamos domingo, cuarta, quinta y sexta de local, con versus Claypole, séptimo, octavo y novena de visitante en Don Orione, siempre con Claypole, y la reserva en Pontevedra juega con Claypole también.
0: Perfecto. Querido Tano, ¿algo más por decir?
1: Nada más, Dani, bueno, agradecerte siempre.
0: No, me tenías asustado, porque asustado y abandonado, ¿no? Pero... Ahora me siento mejor.
1: Ahora estamos listos.
0: Sí, viste, importante. Porque a veces uno, qué sé yo, viste, pero igual, no es por pensar mal, simplemente lo primero que te dije hoy, después de un tiempo que no hablábamos, era el tema de si estaba bien, ¿no? Que es, para el caso, lo más importante.
1: Grande, Dani, gracias.
0: Abrazo grande, Mario.
1: Abrazo grande, Dani.
0: Ahí se va el director técnico y coordinador general de las divisiones inferiores de Berazategui. Fue director técnico de primera, obviamente, también. Le tocó ser bombero de la DB varias veces. Querido Wally, la última tanda, ¿tenemos a Robles? Dale, por favor, a ver si podemos terminar con Robles. Tengo que llamar a Seba también, que está cumpliendo años y lo quería saludar sí o sí. Así que lo que vos quieras, uno u otro, en el último bloquecito de Sentimiento Naranja del Show. Gracias a todos los que nos mandan, Papá de Collazo, a Releza, que está siempre enganchado. Releza tiene esa forma de hablar y de pedir cosas quiere asamblea, quiere elección y quiere todo regresa. Así que le mandamos un abrazo y gracias por aguantarnos también y nosotros aguantarlos a él. Es una cosa mutua, digamos, ¿no? Pero no deja de ser algo de respeto con nuestros amigos. A Claudito Arismendi le mando un abrazo grande, al papá de Facu Collazo también, que está enganchado con nosotros. 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Y lo vamos a festejar nosotros también. Aquí, a donde estemos, y con una camiseta para ustedes. Enseguida volvemos, dale.
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0: Y Gargiu no, Mario no me terminó de decir si estaba suscrito, no sé, mira, se me escapó, Pero bueno, vamos a tener que hacer una campaña, como si fuera una campaña de socios, una campaña de suscriptores. Pero vos viste que siempre hay que poner algo. Entonces, seguramente Seba, que está de los... Seba, querido, feliz cumpleaños, pa.
10: ¿Cómo anda, Dani?
0: Gracias. ¿Cómo está? ¿Dónde está la gente? ¿Los globos? ¿Dónde están los globos ahí?
10: Están adentro. Tuve que salir un ratito. Para bueno.
0: Porque... Feliz cumpleaños, Seba. ¿20 y cuánto?
10: 41.
0: ¡Fo! Un pibe.
10: Ojalá, ya estamos grandes.
0: Che, Seba, ¿qué hay que decir? Que aparte bueno de estar cumpliendo años, a mí me toca también el 17, el cumpleaños de Sentimiento Naranja, un día antes. que el club, trayectoria, 29 voy a cumplir. Creo que a los 30, fuera de joda, me retiro, porque yo me recuerdo a Osvaldo que se iba a retirar todos los años, me decía, me retiro, nunca se reparecía a Mirta, ¿viste? No se retiraba nunca.
11: No llegó, pobre Osvaldo.
0: Pero no, Osvaldo, que en paz descanse, ha hecho una tarea muy buena en la historia. También va a quedar, y está en la historia de la institución, pero vos como un tipo joven, digo, pero sabido, metido de lleno en el corazón del club hace muchos años. Yo siempre recuerdo a Dani Majeski y bueno, sí. Y siempre...
10: Bueno, creo que Dani es un referente para muchos, ¿no? Sí. Yo me incluyo entre ellos, creo que bueno, siempre Dani fue un referente y uno intentaba imitar muchas cosas de él, ¿no? Y al día de hoy uno piensa, che, ¿cómo hubiese actuado Daniel en esta situación? Ponele. Bueno, nada, creo que...
0: Estratega
10: marcó
0: total.
10: Marcó un montón de cosas. Por lo menos a mí, en lo personal, si bien no era tan cercano, pero bueno, en lo que pude tratarlo y conocerlo, realmente... No marcó mucho.
0: Sí, aparte se cansó de hacer gente, socios y gente que terminamos todos amando el club, ¿no? Y eso no es cosa fácil, ¿no? Contagiar esa enfermedad que uno tiene por el club a otro. Y bueno, qué sé yo, quizá en ese momento, si no hubiesen estado él y unos cuantos, uno nunca hubiese seguido esta carrera de tantos años estando en el club, y creo que de alguna manera u otra te pasa a vos, me pasa a mí, tener la chance de mantenerlo vigente y también hablar de aquellos que van sembrando a veces en el desierto, como él, ¿no?
10: Sí, no, más vale, seguro. Uno, bueno, siempre el recuerdo está vigente, como decís vos, el club continúa, la vida institucional continúa y bueno, pero siempre marcando ese faro, digamos, en el horizonte, sí, y teniendo claro hacia dónde quiere ir uno. Y bueno, creo que Dani en eso era un referente, ¿no? Es un referente.
0: Sigue siéndolo, sí.
10: Él
0: sí.
10: Entre muchos, ¿no? Pero bueno, queda el recuerdo de él, obviamente.
0: Sí. Che, Seba, yendo a lo tuyo, ¿no? Porque en su momento te alejaste un poquito del club haciendo otras actividades, pero después retomaste y después volviste y después te fuiste, pero ahora estás obviamente en esto tan tan lindo que mucha gente sabe y otros no tanto, el tema de ser el tipo más importante en este sentido, también un referente en la colección de camisetas de Berazategui, y eso no es una cosa simple. Por eso te vamos a tener acá. ¿Cuántos modelos de camiseta vas a traer? Contame, a ver.
10: Ah, vamos a llevar ahí algunas, las que podamos mostrar, no sé, eso me va a tener que decir vos, cuánto tiempo hay, ¿viste?
0: Sí,
10: ¿no?
0: Somos
10: medio enfermitos en ese sentido.
0: Sí.
10: Pero nada, qué sé yo, con 10, 15 camisetas que mostremos rápido, creo que se puede recorrer bien la
0: historia.
10: La historia de algo, sí.
0: Y vamos a ver a quién más invitamos, algunos referentes más en este sentido, para estos 51 años que va a cumplir el club también. Seba, te quería sacar un ratito de tu cumple, felicitarte, darte el feliz cumpleaños y bueno, y decirle a la gente que el próximo lunes vas a estar aquí con nosotros mostrando camisetas, la que vos quieras, yo te la dejo elección. Seguramente vos en eso vas a tener un poco más de... No te olvides que yo arranqué en 1997, quiere decir que lo anterior me lo perdí todo o algo, porque vi el ascenso de 85, ¿cómo?
10: Yo soy del 85, imagínate que también me perdí todo, digamos. Claro. O sea, uno por ahí empieza a reconstruir la historia a partir de relatos, de fotos, de documentos que uno se va basando, pero es complicado porque uno no lo vivió, ¿viste?
0: Sí, toda, seguro. Escucha, ¿te queda alguna camiseta por juntar, no?
10: Sí, quedan. Siempre quedan.
0: ¿Qué te queda? ¿Qué? No, ¿alternativas?
10: No, de la década del 80, al 90 quedan todavía.
0: Pero bueno, vamos a... ¿Y cómo haces para conseguirla? ¿Hablas? ¿Que
10: sí.
0: ¿Publicás?
10: Bueno, el lunes nos vamos a charlar. Hay unas cuantas anécdotas de locura que uno hace con tal de conseguir una camiseta.
0: Está bien. Bueno, yo también tengo alguna. Pero bueno, Seba, te mando un abrazo grande, feliz cumpleaños y un cariño grande a tu gente. Cariño grande.
10: Bueno, nos estamos viendo el lunes y bueno, feliz aniversario para el club, ¿no? Ojalá que nos pueda encontrar siempre en una situación mejor, lo que uno anhela para el club, ¿no?
0: Abrazo, Seba, querido.
10: Gracias, Dani, un abrazo grande.
0: Ahí estaba, querido. Uno desde cada lugar sabe ese termómetro que tiene de ilusión, de ganas, de amor hacia la institución, y este la tiene, así que lo vamos a tener acá mostrando las mejores camisetas de Berazategui, seguro que las va a traer, y seguramente también va a ser un pedido de alguna camiseta que alguno pueda llegar a tener, y obviamente eso lo va a ayudar a tener, igualmente así todo tiene la mejor colección de camisetas. Al menos la que yo conozco, ¿no? Y la que yo pude ver en muchas presentaciones que hizo, y está muy bien. Estamos llegando al final y vamos a entregar a tiempo, así que para el programa que viene, para lo que se viene en esta radio, FM Sur, obviamente en FM Cristal, Conexión sigue toda la noche, ¿no? Y todas las radios siguen. Pero bueno, la tuya es digital. Sí. Yo siempre trato de decir, che, ¿con qué se puede emparentar? Y termino siempre en lo mismo, pero no voy a decir eso hoy. Lo que sí es una radio en auge y en crecimiento, quizá una de las más importantes, y no lo digo porque esté Walter acá, sino porque es una realidad. El otro día estaba en Spotify y se dice así, ¿no? Bien, o Spotify. Bueno, estaba en... porque Spotty, por ahí suena... Spotty es otra historia. Bueno, en Spotty, y me escuché ahí. Y me... lo único que falta es que me vea, pero no. Me escuché y digo, ¿cómo podemos estar en Spotify? Y estamos. Y vos decís, gracias a quién y a él. Y sí, hay que agradecerle. Y a través de nuestro canal le digo, si no crecemos en esta semana, en esto de lo que viene, si no pasamos al doble de suscriptores, si no pasamos al doble de me gusta, va a ser totalmente culpa mía, va a ser totalmente culpa mía, lo asumo. Tenemos que crecer porque se viene otro aniversario, se viene todo lo mejor. Hoy queríamos hablar de todos los temas, seguramente que el próximo lunes vamos a estar con todo el protagonismo de estos 51 años, con la posibilidad de hablar con todos, con la la disponibilidad de querer que todos estén. Uno sabe que a veces no se puede estar con todos en el sentido de tenerlos a todos juntos, pero en una fecha tan importante vamos a tratar de mandar un buen recorrido. Para el sábado sigan las redes, sigan a Walter en Conexión, sigan a Carlitos Báez en el Instagram, porque para el sábado podemos tener algo especial. ¿Está? Para el sábado podemos tener un programa con algún alargue o una previa un poco más larga que nos permita también traer a gente de Berazategui, sabiendo que ya están asumidos los 51 años de la institución, y la idea es compartirlo, y voy a ver a quién puedo invitar para los comentarios. Víctor Hugo me dijo que está con los relatos ese día, así que y Apo también, pero bueno, vamos a ver a algún periodista reconocido que pueda estar, digo reconocido de Berazategui, que pueda estar acompañándonos, más allá de nuestro equipo de Sentimiento Naranja. Gente, estamos llegando al final y ¿sabes qué? Va a ser la primera vez en mucho tiempo que vamos a entregar horario. Le digo a estos 265 que tenemos del otro lado que los, iba a decir los amo, los quiero, los aprecio. Y aprecio todo lo que hacen, y seguramente hay algunos comentarios que no los di, pero si quieren realmente entrar de lleno en la posibilidad de llevarse esta camiseta, la número 10 de Berazategui de Nahuel, tanto el sábado como el lunes van a tener la chance de hacerse de esta camiseta, que no... es más que una cosa importante en lo que significa la vida de un hincha, tener la camiseta de su equipo. Si la recibe algún chico, más todavía, pero si la recibe un grande, también, y si la recibe una señora, también. Digo que todos van a tener la chance de estar teniendo y poniendo su nombre, su apellido, su nombre y los tres últimos del DNI, van a estar participando. Vamos a habilitar también el WhatsApp que recién teníamos en pantalla para poder estar comunicados tanto el sábado como el próximo lunes, y ustedes van a tener una interacción importante con Sentimiento Naranja. Ahí está este número, si querés agendalo, el 1144754864 es el número con el Sentimiento directo para estar comunicado con nosotros y estar comunicado con un Berazategui que se viene con todo. Adelanto que el próximo sábado Berazategui va a estar jugando fecha 29 del campeonato regular de Primera División C, zona A. Va a estar jugando Argentino de Rosario ante la Asociación Deportiva Berazategui a pleno, con toda la garra, con toda la fuerza. Vamos a estar en la transmisión, vamos a estar con la gente comunicada y vamos a tener invitados también en el piso. Gente, todo lo que vos necesitas lo vas a tener con nosotros. Uno dice, che, vas a entregar puntual y faltan 4 minutos, yo te entregaría ya. Entonces ya me despido y dicen, che, ¿quién se va antes de un programa? Y hoy fue un programa bastante apasionante, fue un programa donde abordamos, faltó el presidente hablar nada más en la noche de hoy, pero bueno, si no habla hoy, habla mañana, imagínate, dijo Diego, imagínate. Gente, me voy antes. ¿Está? Mirá, me saco auriculares, me saco todo, me voy, levanto campamento, me voy temprano a casa y espero recibir una buena cena en esta noche de lunes tan especial como esta. Hoy es 14, ¿no? Hasta las 12, listo. Gente, me despido. Gracias por todo, que Dios lo bendiga, nos reencontramos el próximo sábado, creo que con una hora de previa. En vez de ser 4:30 va a ser a las 16, así que vas a tener un poco más de laburo, Walter. ¿Vos estás bien? Bien, Walter le decía, vamos a pelearle a los chinos con una navaja, y él dice, sí, vamos con los ingleses, vamos con todo, ¿listo? Así somos los argentinos. Abrazo grande para todos, chau.

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0: del centro de la ciudad, donde lo defiende Díaz Robles, vestido de verde oscuro y de verde claro. El marcha ya, pelota que viene a la mitad de la cancha, donde Kimi la quiere capturar con Ramiro Martínez, que va al combate y la pone contra el piso. Bien por Rama, deja un lugar por el camino, parece Fau, y Adrián, bien rápido, pita y marca. Tiro libre y es para el equipo cervecero, tres cuartos de cancha por el sector central. La tiene el back central cervecero Novillo, la pisa con zurda, cambia de frente, le pega muy bien para que venga Gonzalo Vega por afuera, buen cambio de frente con la pierna más hábil, la tiene Gonzalo Vega, cierra la línea, pilota al medio para que se batita a pegarle, se tiró y al córner, era gol de Quilmes, se metía pidiendo permiso, puntapié de esquina, que solo recibió Axel, se perdió Quilmes el primero, córner para el equipo de Trípodi.
1: El primero del partido va Axel Batista.
2: Fue muy clara la llegada, retrocedió para recibir solamente con espacio Axel, el rebote de producción se fue cerca.
0: La baja Ramiro, Ramiro la pone otra vez para Gonzalo Vega, centro para el gol, centro para el gol, centro para el gol, Espinal de cabeza, ¡oh! El arquero rebote, otra vez el arquero dos veces, otra vez dos veces Díaz Robles, sensacional, monumental el arquero, era gol de Rama en segunda, era gol de Espinal en primera, cuatro, Quilmes ya merece ganar, se perdió Quilmes el primero, Doballo.
2: La primera fue espectacular, la segunda fue tremenda. La doble tapada de Díaz Robles, increíble, le enganchó el cabezazo a Cetale cuando se metía y en el rebote se bancó el fusilamiento a un metro de Ramiro Martínez, el arquero total responsable de que esto llegue 0-0, que siga 0-0. Quilmes llegó tres veces, podemos decir, porque llegó con Batista y ahora metió dos en una, con Espetale y con Rama aprovechando el rebote bajo el arco enorme Robles.
0: Giachetti limpia el terreno, ahora posición de enganche, puso al medio, devuelve bien parado en el fondo de Quilmes Romeo, el rebote igualmente favorece a Mercado, la tiran en la espalda de Vitella que no estaba, el pelota al medio, qué peligro el gol de ellos. ¡Uy! Lo erró abajo del arco a Costa, cerró Quilmes con Romeo y con Novillo, el rebote le cayó a Costa, valía todo, la tiró por arriba del travesaño. Si habíamos anotado en el inicio de partido 3, esta se anota y en colorado, diría, mi vieja diría, trajiste un colorado.
1: Tremenda llegada de San Martín de San Juan, similar a los goles que erró Quilmes, que hoy hablábamos en la previa, ¿no? A lo de Bonacci, a lo de Jano, porque Acosta se encontró con la pelota debajo del arco, casi que tiró una pared con Novillo.
0: La baja el flaco Petales, que bien la puso para Axel. Axel en cortada para que vaya Ulises Vera para mano con el ladrín. Le quiere ganar por adentro, se amaca. La pide Axel, se amaca y le pega. La juega para Axel, pegar y el gol. ¡Tiró! Contra el cano izquierdo, tuvo solo para pegarle en la media luna. Era tres cuartos de gol. ¡Qué gol perdió Batista! ¡Qué mal entró la pelota! ¡Qué gol perdió Quilmes! En la semana, esas, en la semana para el ángulo. 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
1: Sí, no, me parece que no calibró Axel porque ya estaba pasado, ya estaba ancho como para abrir el pie. No había manera de que el gesto técnico de abrir el pie ponga la pelota dentro del arco. Ya estaba muy ancho cuando recibió, estaba fuera de lo que era el radar del arco. Abrió el pie y la pelota se fue tan ancha como estaba él ubicado.
0: Señoras, señores, el silbato a la boca y el sonido fuerte al viento por parte de Adrián Franklin le pone el punto y final al primer capítulo que tuvo 47 minutos en lugar de 45. Se va al descanso Quilmes y San Martín de San Juan. Un Quilmes que lo buscó permanentemente. Un San Martín que tuvo, sin tener la pelota, dos acciones también de gol. Todo va a ser explicado en detalle con lujos de parte del comentarista del fútbol por FM Sur. Estadio Centenario, en la gélida tarde del sábado de este mes de septiembre que arrancó con frío, se terminó el primer tiempo. Quilmes y San Martín de San Juan empatan 0-0. Señoras, señores, en marcha, arrancó el segundo tiempo.
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4: Del otro lado.
0: Que vaya del otro lado. Sí, en la montonera 5, camisetas verde y negras. Vindela es el que quiere aro. El de la preparada es Ulises Vera. Vindela al arco.

0: el de los deseos de ponerse siempre la blanquita, el de los nuestros, el que se bancó el destrato, el que trotó solito y solo en Alsina y López. El lugar que lo vio nacer, Agustín Vindela, la colgó de un ángulo a lo Messi y a lo Maradona. Agustín Vindela, el que mascó bronca, el que masculló bronca, el que esperaba su revancha, el que siempre sueña, a pesar de todo, de ponerse la blanquita, aunque lo quieran en otro lugar, él quiere en su lugar en el mundo, jugar con la camiseta de Quilmes. Agustín Vindela, Vindela, para colgarla de un ángulo, Vindela, para gritar bien fuerte el gol en el centenario, 5 del segundo tiempo. Uno de los nuestros, uno que quería estar, es Agustín Vindela. Merecido, Agustín, disfrútalo mucho. Gana Quilmes, merecido, claro. Gana Quilmes 1-0. Lo pedí por Pocho. Agustín ya tiene el suyo. 5 en la montonera más la lagartija. ¿No?
1: Correcto.
0: Tiro libre, 28 tengo yo. Si pasa la barrera es gol. El arquero todavía trabaja con ella. La Bessi con derecha, Vindela con zurda. La Bessi con derecha, Vindela con zurda. La barrera todavía no, la distancia. La Bessi tiró, tapó el arquero. Justo donde estaba Díaz Robles. Sacó un gran remate y fuerte. ¡Qué seguro el arquero de San Juan!
2: Buena contención de Díaz Robles, ¿eh? Porque encima fue sin rebote, fue fuerte el remate de la Bessi que pasó la barrera.
0: Solo, solo Romeo, recupera Romeo, Romeo la divide muy mal, la pierde donde no se debe. Pau de Axel parecía, chisca, dijo Franklin, pelota que trae Quilmes por la banda derecha.
3: Lo hecho, lo va a echar, se va.
0: Creo que es Coca, ¿eh?
2: Creo que es Coca. Manuel Coca.
1: ¿Qué pasa? Se están metiendo todos los auxiliares de San Martín de San Juan, mira.
0: Sí, claro.
2: Lo había ido a buscar lejos. Para mí le cometen falta.
0: Fue Pau de Axel Batista.
2: Y volvía insultándolo Coca, evidentemente.
0: Sí, Coca. Correcto. Expulsado Coca.
1: Ojo porque Coca se quiere llevar. Ah, no, con el línea. Van todos contra el línea ahora.
0: Protesta todo San Martín de San Juan. Jugando Álvarez, Trastavilla Álvarez, la cabecilla hacia el medio, el futbolista Álvarez, la sueltan para que venga por afuera y vaya. Audi amarilla de Joviak, está bien cortado, pibe.
2: Y se picó todo.
0: En el banco de los sanjuaninos hay un despelote.
2: ¡Oh, lo echó! ¡Exageradísimo!
0: Roja Joviak, amarilla más amarilla, 2 amarillas le sacó a Joviak.
1: No está para nada claro, ¿eh?
0: Cortó una falta como que debía de antes, una amarilla de antes y la de ahora. Pero la de antes había sido de Quipe.
2: Joviak no estaba molestado.
1: Joviak no estaba molestado, ¿no?
2: No. Y le hace seña como que lo echa por un pago anterior en lo que el que no lo había molestado. Es decir, le cuenta un pago, hiciste un pago allá. Pero
0: es
2: no,
0: lo que yo vi pero, exactamente lo mismo.
2: Pero no lo había molestado. Ahí le están haciendo la seña, no estaba molestado.
1: Claro. Lo que le están diciendo es que no estaba molestado.
0: Bueno, todo el banco de Quilmes protesta la expulsión de Joviak. El árbitro interpreta falta.
2: Le está contando una falta donde no la amonestó.
0: Donde no la amonestó.
2: Y la acumula y ante la segunda le saca la roja directa. No fue una acción de roja directa.
0: No, para nada.
2: Esto tiene que ver con que, para mí, va a jugar un minuto más y está lavando culpa con la gente de San Juan, que se le estaba viniendo encima.
0: Tal cual. Cuando Franklin, terminalo Adrián, pelota que viene buscándolo Álvarez viene por afuera, lo desbordaron a Quilmes, centro de Álvarez que viene al punto penal, cabezazo, Marinelli la sacó del ángulo, Marinelli. Saca y termina, te lo juro, ganó. batalla, ganó Quilmes, ganó Quilmes. Ha ganado Quilmes un partido durísimo, necesario. Ganó Quilmes con Marinelli sacando del ángulo la última bola de la noche. Como iba al ángulo la de Vindela y fue gol. El cabezazo de Rossi iba al ángulo y Marinelli voló para la foto del sol. Y el sol sale en el centenario para que los locos que desafiaron el frío de esta tarde horrible de sábado festejen, peguen un grito al cielo, sepan que no habrá pelea por aquellos sueños que tiene Quilmes, pero que esta victoria para la pelea de estos tiempos vale un montón. Bien temprano, 3 de la tarde, dijimos, no interesa cómo, hay que ganar como sea. Y la gente devuelve, mirá ese grito de guerra, escuchá ese sonido. Es el sonido de entender que se ha ganado una batalla, por eso que no queremos jugar, que es pelear por abajo. Ha ganado Quilmes, hay que gritar bien fuerte esta victoria porque vale un montón. Vale un montón porque este mismo equipo, yo le desconfío siempre cada vez que sale del centenario. Y no espero mucho de él cuando va fuera del centenario. Pero acá este tipo de partidos, como sea, hay que ganarlo. Como sea hay que ganarlo. Y Quilmes lo peleó, lo buscó, lo trabajó de punta a punta. Y se termina quedando con una victoria importantísima, clave, sustancial, para no tener que hacer cuentas durante el mes de octubre, cuando se juegue el tramo final de esta temporada, que será mala por cierto, pero que en definitiva es lo que estamos necesitando, no jugar por ese torneo de abajo. Cuando el equipo tuvo que pelear, peleó con la bandera de Alcina y Lora. Los abanderados han sido sin duda Ramiro Martínez y Agustín Vindela, las dos figuras del equipo cervecero, pero también el coraje, el ímpetu, las ganas permanentes, aún desde los errores que tuvo Axel Batista para no arrugar e ir siempre al frente, patear al arco aunque no se le diera, o a veces colaborar mucho en defensa. Lo cierto y lo concreto es que había que ganar, y ha ganado el más viejo de todos, y también ser justos con Marinelli hoy, clave, porque la pelota del minuto 54 se colaba en el ángulo, y voló, voló, voló, y se quedó con esa última ilusión del equipo de San Juan. Ha ganado Quilmes, será un domingo un poco más tranquilo, será la espera por ir a la cancha de Chacarita, será simplemente la espera por el tramo final del año, escapándole al fantasma del descenso. El año no va a ser bueno, pero yo creo y quiero sobre todas las cosas definirlo como malo mucho antes de que llegue el mes de octubre, porque eso me va a dar la tranquilidad que el equipo no juega por el descenso. Tengo claro que este equipo no va a ir por el reducido, ya me desilusioné, ya me conformo con no descender, y para que eso no pase, este partido era elemental, y Quilmes lo ganó con ese mismo futbolista que se pasó 3 meses corriendo alrededor del predio. Se llama Agustín Vindela, hizo un golazo, y con ese gol Quilmes le ganó a San Martín de San Juan por un tanto contra cero. Alguna vez
1: en la vida, amor. Tengo a Ramiro Martínez.
3: Importantísimo a nivel emocional y grupal. Yo creo que nos merecemos esta victoria.
4: No, la verdad, yo trato de dar lo mejor en los partidos. A veces me salen las cosas bien, a veces me salen mal, pero siempre trato de dar lo mejor.
3: Sí, la verdad que es algo que lo vengo buscando. Yo sé que se me va a dar, pero bueno, no, no lo hago, no pasa nada. Mientras que el equipo gane, está todo bien. Como te vuelvo a repetir, necesitamos este triunfo. Yo creo que estamos para mucho más y vamos a seguir, vamos a ir a Chacarita, que es otra final más, así que vamos a dar lo mejor.
1: ¿Escuchaste a la gente cuando terminó? Porque la gente cantó el domingo, cueste lo que cueste.
3: Sí, nosotros también lo sabemos. La verdad es una realidad, ¿no? Sabemos que no tenemos más margen de error, sabemos que tenemos que ganar todos los partidos, así que nada, tranquilidad y que vamos a dar lo mejor.
1: Gracias, Rama.
3: Gracias.
1: Bueno, ahí estaba Ramiro Martínez, muchachos.
5: A ver, vamos con Agus Vinera, a ver que lo tengo acá. A ver qué dice Agus.
6: Ganemos o perdamos tan acá. Hoy con el frío que hacía vinieron todos también, así que nada, agradecido y feliz por el equipo. Lo primero que hice fue con mi compañero y después es un agradecimiento al cuerpo técnico, que la verdad que a mí me ayudó cuando estaba en un mal momento y la verdad que estoy muy agradecido con ellos. Yo siempre fui realista y por ahí me sentía bastante lejos, me habían alejado mucho del plantel y bueno, sí sé que por ahí el fútbol de la nada cambia y bueno, esta vez me tocó a mí y bueno, nada, aprovechando el momento y la confianza que me dan. La verdad que decía, no soy de entrenarlo tampoco de pegarle seguido, pero me sentía con confianza, dije por ahí puede ser y bueno, se dio, así que lo esperaba, no lo esperaba, pero bueno, por suerte se dio y estoy feliz por eso. Que el primer momento que me dio la confianza para jugar, sabía que era una oportunidad que no podía dejar pasar, que bastante mierda había comido un mes y por ahí te hacen valorar un poco más las cosas y bueno, como te digo, hoy feliz primero por el grupo, porque fue un sacrificio enorme en la semana para ganar y como lo decía, creo que hoy era un partido que necesitábamos ganar, no nos alcanzaba ni empatando y bueno, creo que merecido porque el equipo lo vi bien, por ahí por momentos hemos sufrido, pero bueno, creo que hay que saber sufrir para ganar los partidos a veces, como te digo, contento por el grupo, por el sacrificio que hacemos y hoy super...
5: ¿Dedicado a quién, Agustín?
6: Nada, a mi familia, a mi viejo que están siempre, a mis hermanas, a mis amigos, que bueno, que los que están siempre en las malas, entonces es para ellos. Creo que nosotros sabemos que Quilmes está para pelear arriba, a nosotros nos duele, cuando nos toca perder nos duele y esa racha que agarramos también, no la pasamos bien en la semana, sabemos lo que el club te exige y bueno, este club te va exigiendo partido tras partido, creo que hoy teníamos que ganar, sabíamos que era muy importante y bueno, lo hicimos, lo mismo cuesta lo que cuesta, sí, la verdad que lo sentimos y ojalá sea así.
5: Gracias, Agus. Bien, ahí estaba la palabra Agustín Vinera.

0: buen día. Qué lindo decir buen lunes. Por fin, un lunes. Dentro del camino por el desierto es un lunes con una cantimplora. No es con una. No sería una de 2 litros y cuarto, de 1 litro y medio. Sería una coquita de 500 centímetros cúbicos, ¿no? Que te aparezca una agua de 500, la botellita chiquitita. O la coquita de 0,25. ¿Te acuerdas de la coquita de 0,25? Acá la teníamos recontra incorporada. Adrián, el desaparecido Adrián Di Blasi, cuando había salido la coquita de 25, traeme una coquita. Y arrancábamos y tomaba la coquita, que era un trago solo. La botellita, un fenómeno. ¿Cómo andan? ¿Cómo estás, Charlie?
1: Hola, ¿qué tal?
0: Buen ¿todo día. Bien?
1: Bien, muy bien.
0: Sí, hola,
1: bien. 250 centímetros cúbicos.
0: 250 centímetros cúbicos, no llegaba un vasito, era un vasito. Y hacía track.
1: Porque la lata salía.
0: No, 50. La lata salía 50.
1: La lata salía 50.
0: Salía 50 y traía 355 centímetros cúbicos.
1: Sí, 350. La de litro y medio, 1,50.
0: 1,50.
1: En un kiosco, después capaz que en algún almacén un poquito menos.
0: Un poquito menos.
1: Yo, yo tenía kiosco, año 94. Y salía. $2 era el Marlboro Box y el Belden de Menta.
0: Correcto.
1: 1,50 el Marlboro Box, 50 centavos el Belden de Menta. Capitán del Espacio, 30 centavos. Estamos hablando de 30 centavos de dólar, ¿no? Hoy sale. Hoy debe estar un dólar el capitán.
0: El do y. 30 no, más del dólar.
1: ¿Sabes? No, 1.500 mango, el común. No, el triple. No, debe andar por ahí un poquito menos también. Un poquito menos también, capaz. Pero 30 centavos de dólar serían $450, ¿no? Claro, no. Hugo, está más caro en dólar.
0: Es el único. Este país es divino. Son las historias de este país.
1: La coca no sé si tanto, ¿no? Pues la coca. Dólar 50, 2.250 sería. No, está con 4 lucas.
0: Bienvenidos al aire de la radio. Somos Deportes en FM por FM Sur. Después de la brillante apertura que nos han propuesto nuestros compañeros, en la asistencia de producción estuvo temprano el día sábado. David Cagliarini, por supuesto la dirección general y la puesta en escena del querido José Amarilla, uno de nuestros pilares, y la gran edición que nos propone nuestro querido Chacho Cortés, que es un crack de esos que no lo ven ustedes acá en la pantalla, pero que es un crack nuestro y al que queremos muchísimo, y por supuesto que también el querido Lolo Delfino. De un lunes donde estamos invitándolo ya a que compartan con nosotros esta edición de Deportes en FM en el aire de la radio, en el 115-801-7426. 115-801-7426, el lunes de opinión y de picada, la picada de Odone, esa picada que nosotros degustamos los viernes, que Juan se lleva en la bolsita, como el viernes pasado se llevó la vianda. Ahora tenemos una para compartir con nuestra gente. Nos pueden escuchar como siempre en el aire de la radio. El sábado me fui un poquito más temprano de la transmisión. Misión el aguante de mis compañeros. Y tenía una cuestión profesional que cubrir. Y me crucé con unos cuantos hinchas de Quilmes en el rumbo al estacionamiento. Les mando un cariño y un abrazo grande por tanta amabilidad. Y tenía la ventanilla baja. Increíble cómo de auto en auto se producía el acople que tiene que ver con el postpartido y la gente escuchando la radio. Una costumbre, una linda, una sana costumbre, una costumbre que a nosotros nos enorgullece muchísimo, porque la radio hace un esfuerzo muy grande y todos nosotros hacemos un esfuerzo muy grande para que ustedes estén del otro lado y apuesten por escuchar el fútbol por la radio, el fútbol por FM Sur, en el 88.9 del dial, pero también son bienvenidos porque hay una barra muy importante que lo hace a través de la aplicación. Hoy hay muchos coches que tienen para con la aplicación ponerla en esos estéreos que son medio de unos televisores, y también aquellos que interactúan permanentemente con nosotros en el canal de YouTube de FM Sur 88.9, Imagen y Sonido HD. Venimos de una hermosa apertura que tiene que ver con un lindo estado de ánimo que deja cualquier victoria. A mí me parece que, primer punto, lo que tengo para decir es que la victoria fue merecida. Yo coincido con el análisis de Charlie. Hemos estado de acuerdo en la gran mayoría de la transmisión, porque a veces debatimos en la cabina, a veces coincidimos, a veces no coincidimos, a veces vemos cosas, a veces el comentarista tiene una tranquilidad que el relator no tiene y el resto de los compañeros. A mí parece que lo primero y principal es que el merecimiento por la victoria del equipo que lo buscó. Alguien podrá decirme, bueno, pero la otra vez la victoria de Temperley no la buscó. No la buscó Temperley, pero aprovechó integralmente errores tuyos. Bueno, hoy San Martín no pudo aprovechar errores tuyos. Podría haberlo hecho, no lo hizo. Después viene el gran interrogante, que es el interrogante que nos dejó el partido. A mí me dejó un interrogante el partido, y es, si no hubiera sido el gol de tiro libre de Vindela, ¿cómo hubiera sido un gol de Quilmes? A mí me parece que es el gran interrogante que me dejó el partido desde la perspectiva del análisis. Pero me parece que algunas cosas se han mejorado. No es la reencarnación del flaco Milosi. Tampoco es Joel Carli, porque tiene un physique to role bastante parecido. No, para los más viejos, no es ni Fanesi ni el uruguayo Torales de la década del 80. Carli, porque tiene un physique to role bastante parecido. No, para los más viejos, no es ni Fanesi ni el uruguayo Torales de la década del 80, pero el partido

0: jugadores del club también, donde en el ajuste que hizo el Trípodi, en una semana donde a nosotros nos había parecido un horror como había jugado Quilmes en la cancha de Chicago y los cambios que el técnico había planteado, en el ajuste que hizo, me parece que tuvo aciertos. El acierto que no tiene es porque no tiene más en ese lugar, que es el volante centro. Quilmes es un equipo que juega un torneo en la B Nacional sin 5, a la altura de las circunstancias. Sin 5 a la altura de las circunstancias. Entonces, los aciertos de Trípodi estuvieron. Y volver a poner en el equipo titular a Ramiro Martínez. Para mí, la gran figura de la cancha se llamó Ramiro Martínez. Pegado a él, Vindela. Vindela es todo de Trípodi. Por eso, Vindela, cuando va, grita el gol con Trípodi. Me parece que en Trípodi, en Vindela, en Ramiro Martínez, en Vindela y en Novillo, estuvieron claramente los mejores rendimientos de Quilmes. Hubo correcciones que tienen que ver con el entrenador. Y después hay errores que tienen que ver con los volantes centros. A Changali le cuesta muchísimo, muchísimo. Más que a Bolívar todavía. Y los dos no están a la altura de ponerse la camiseta 5 de Quilmes. Si hay un culpómetro de todas las culpas que las quieran repartir, en el armado inicial y en el armado de la mitad de año, es no haber traído un 5 hecho y derecho. Los dos 5 de Quilmes no, en cualquier tiempo no hubieran podido pasar por la autopista Buenos Aires-La Plata cerca de Quilmes. Hoy son los volantes centrales que tiene Quilmes. No están a la altura de las circunstancias. Y el último punto es para tomarlo con pinzas el que lo quiera tomar. Para hablar de arbitraje hay que saber un poquito y hay que indagar un poquito y hay que mirar un poquito más los partidos. Quilmes venía de perder por su juego en la cancha de Chicago, pero venía de perder porque Pafundi te afanó. Vino Franklin. Como dijo el comentarista de la radio, y después viéndolo por tele, casi que es debatible, no sé qué opinión tendrá él, ya lo voy a invitar. Con la salida de Joviak, quiso lavar un poquito de culpa Franklin, porque dentro de 15 días, 20, va a tener que ir a San Juan. Pero este es el arbitraje del fútbol argentino. Santa Rita. Hoy te dan, mañana te quitan. Y Franklin vino a la cancha de Quilmes. Un poco más y no bajan del micro los sanjuaninos. Cada uno después que la mire como quiera. Quilmes golpeó la puerta. El mismo lunes por la noche, in situ, en la cancha de Chicago, y más tarde, donde había que golpearla. Y en este fútbol no es agradable esta explicación, ¿eh? No es agradable esta explicación. Pero para mí el arbitraje de Franklin fue clarito. Santa Rita, hoy te dan, mañana te quitan. Son las reglas del juego, ¿no?
1: Sí, seguro. Sí, yo coincido bastante con el tema del arbitraje de Franklin. Hay que decir que lo manda Lolo. Se actualizó la grilla de la 30ª fecha y el partido ante Chacarita pasa a las 3 de la tarde. Se adelanta el partido del domingo, aparece.
0: ¿Ahora público? De ¿será con público horas. O a puertas? ¿Será a puertas abiertas? Había lío, ¿no?
1: Sí, había lío. No sé.
0: Ya sería. Sonaría demasiado. Me parece que a Chacarita y a Patronato los tienen un poquito apuntados. Me parece.
2: Puede ser el último partido del huevo.
0: Se lo puso casi que él, ¿no?
1: Sí. Sí, habló casi que entre lágrimas. Estaba
0: desfigurado.
1: Estaba derrotadísimo. Desfigurado, estaba muy mal después de la derrota con Mendoza.
0: Sí,
1: muy, muy mal.
0: Sí, coincide.
1: Lo vi muy mal a Rondina. Bueno, para Chacarita es la final del mundo, pero potenciada. Es un partido muy muy importante, habrá que ver qué lectura le da Quilmes a esto y hay que ir preparado para todo. Hay que esperar mañana en el arbitraje, hay que ir preparado, hay que ir con tiempo para entrar. Los muchachos, hablo de la delegación.
0: Ah, la delegación, porque a nosotros, entrar, no te digo nosotros. Nosotros cada vez que hemos ido a la cancha

0: Y en los últimos tiempos Chaca no le va muy bien, ¿no? Nos han tratado bien, pero tengo claro que vamos a un partido donde esta vez está en un límite peligrosísimo.
1: Yo creo que es un partido especial, es un partido donde le tenés que decir a los muchachos plantel, a los que no juegan no vayan con el auto, ¿viste? Porque te dicen, che, yo voy de mi casa, estoy a 20 cuadras, me conseguí un estacionamiento para ponerlo ahí en Chaca, vayan con el micro, vuelvan con el micro, todos juntitos. Me parece que va a haber que estar atento a un montón de situaciones, por el nerviosismo que hay en el mundo chacarita respecto de esta campaña, que cada vez se le complica más. Bueno, ¿quién me saca oxígeno? Coincido en que ganó en forma justificada. Me parece que el equipo corrigió algunas cosas respecto del partido con Chicago, pero es más o menos el equipo que juega de local. Dime, cuando juega de local es lo que fue el otro día. A veces gana, a veces no. Siempre trata de imponer condiciones. Me parece que genera mucho hasta tres cuartos y pierde potencia en los últimos metros, no tiene capacidad de finalización. Por todo lo que propone lo encuentran mal parado. En esta oportunidad creo que San Martín lo encontró dos veces mal parado, pero generalmente suele minimizar al rival. Yo creo que, salvo con Temperley, que el partido fue un partido parejo y donde creo que la madurez de equipo de Temperley es la que le termina dando la victoria. Después, Quilmes logró con San Martín y San Juan algo parecido a lo que había logrado contra Atlanta y contra Gimnasia de Jujuy. Minimizar, poner en el rol de no sé si de partener, pero quitarle claramente el protagonismo a equipos que están más encumbrados que Quilmes. Vienen ese tipo de equipos que en la tabla, porque San Martín y San Juan, recordemos, tiene un partido menos, y vino con 41 puntos y un partido menos. San Martín y San Juan, ganando en Quilmes, empezaba a pensar en los tres primeros lugares. Sí. Y bueno, y lo mismo que pasó con Gimnasia Jujuy y con Atlanta, que también venían de punta, Quilmes no cede protagonismo. No, cuando es en el Centenario, el equipo no cede protagonismo, lo fue a buscar. Creo que lo termina mereciendo, y también tengo la misma duda que el Turco en cuanto a cuánto hubiera costado convertir si no hubiera sido por el tiro libre de Vindela, porque la realidad es que, salvo la doble tapada de Díaz Robles, ese garfio que le mete, que casi que la engancha para sacar de adentro el cabezazo de Spetale, y el rebote de Ramiro Martínez que le revienta el pecho, salvo esa doble tapada, no hubo una llegada profunda de Quilmes.
0: No.
1: Sí remató, sí intentó. Decíamos de Batista que tuvo cuatro disparos al arco, que siempre se hizo los movimientos como para recibir solo a la altura de la media luna, pero terminó pateando mal. Pero jugada de riesgo, un U grandote, creo que solamente fue esa. Entonces, en el entretiempo decíamos, Quilmes es protagonista, Quilmes juega en campo rival, Quilmes es el que propone. San Martín de San Juan no lo contragolpea tanto, no tuvo fútbol. Fueron esas dos veces, la de Acosta por arriba del travesaño, muy clara, y una que no llega a empujar Coronel por el segundo palo, que justo desliza Ortega y la saca. Que me parece que pedían córner y dieron arco al final. Pero era una jugada donde tranquilamente, es decir, entraba por el palo opuesto para empujarla. Y la de Acosta, despeje de Novillo que le vuelve a caer a Costa y casi que en el área chica la tira por encima. Esas fueron las dos claras de San Martín. Pero fue el Quilmes que básicamente juega en condición de local todos los partidos de la misma manera, con la corrección del ingreso de Ramiro Martínez, que yo no sé si con Ramiro Martínez Quilmes perdía en la cancha de Nueva Chicago.
0: Coincido totalmente.
1: No lo sé, porque es el que es el que te cambia el hecho de, a la hora de atacar soy el mismo, básicamente soy el mismo, porque la generación hasta tres cuartos la tengo, la fluidez, la presión alta, y a la hora de defender sin Ramiro Martínez
0: tiene una intensidad,
1: y sobre todo cuando no está Bolívar
0: tiene una intensidad y genera
1: ni un hablar contagio, cuando no está Bolívar
0: una intensidad y genera un contagio a su alrededor tremendo.
1: Porque bueno, Josviak no fue Bolívar y encima no lo tuvo a Ramiro Martínez.
0: Claro.
1: Yangali no fue Bolívar, pero con Ramiro Martínez ya, bueno, Quilmes contenía un poco más. Sigue siendo el equipo al que lo pueden encontrar mal parado, sí, porque propone, y desde esa propuesta
0: A nosotros nos toca analizar fútbol desde nuestra perspectiva, pues somos periodistas, los técnicos seguramente saben más. Para nosotros se habían cometido muchos errores en la cancha de Chicago. Y entonces yo digo, nobleza obliga, porque fuimos críticos. Yo fui muy crítico la semana pasada. A mí me parece que en todos los rubros, más, menos, más, Quilmes corrigió todos los, la gran mayoría de las cosas que hizo mal con Chicago. Hasta cómo trabajó el banco de los suplentes con el arbitraje, más allá de que Franklin dio una buena mano, el banco de suplente Quilmes estuvo mucho más activo. Emanuel protestó. Esto es para... este es el barro y este es el cono sur, el sur de Sudamérica. Este es el conurbano, esta es la B nacional y este es el sur de Sudamérica, de América. Donde la ventaja... Por eso es tan difícil dirigir en la Argentina. Y por eso vos tenés que abrazar todas las cosas que vos... se abrazan en esta categoría. Un rato desapareció, no se alcanza pelota. El cuerpo técnico de Quilmes lo vivió de otra manera. Y no lo vivió tan activamente con una tablet como tienen que tener, porque Franklin tenía el brazo... Pero si no, tenés que hacerlo. Y bueno, y la corrección de Ramiro Martínez es todo un mérito de Trípodi. La de Novillo, todo mérito de Trípodi. Y después viene la otra, es decir... El 5 que juega en Quilmes, yo veo que está dando los primeros pasos. Y Bolívar y Yangali, y bueno, es una frase, si se quiere, no simpática, es ver quién es un poquito menos de los dos. No son 5 para que se pongan las 5 de Quilmes, ¿o no?
2: No, ninguno de los dos ha tenido un buen nivel. Por ahí Bolívar un tiempo un poco más parejo. Coincido que el partido, yo lo vi bastante parecido al de Temperley, incluso al de Temperley y hasta al de Maipú.
0: Sí, claro.
2: Sin cometer el error que te hace perder el partido, claro. o cometiéndolo, pero que ellos la tiren afuera, por ahí cuando lo tuviste, y convirtiendo una de las pocas que generaste, porque después... en esos dos partidos anteriores tuvo también su momento de volumen de juego, de rato manejó más la pelota que el rival, propuso siempre ganarlo, algunos le plantearon mayor dificultad que otros, pero en aquellos partidos, en uno se rebaló Vindel y te hicieron un gol, en el otro te patearon de 30 metros y se desvió y el arquero se tiró para otro lado. En este no pasó eso.
0: Y agregale algo más, que por lo menos para mí es una foto del torneo. Los Maipú, los Temperley, y en no lo incluyo a Chicago, y los San Martín de San Juan, demostraron que a la hora de defender son equipos que no se desordenan nunca. Algunos tienen más ambición y menos ambición, pero Maipú, Temperley, sí, y los sanjuaninos, no Chicago, están en el lugar de la tabla donde están.
2: Sí, tal cual.
0: Porque para que les entres, aunque le tires todo lo que tiene Quilmes, que no es mucho, sí, pero le tira todo, no los agarra mal parado nunca. Sí, sí. Sí, están, sí, trabajados.
1: Sobre todo Temperley.
0: Sobre todo Temperley. Temperley no. Ni sabe quién es el arquero. Es parte del campeonato.
1: Sí, sí. Y si tienen que ponerte los centrales en el área chica, a reventar la pelota en el área chica, llega un momento que lo hacen y no tienen ningún problema.
0: Tal cual. El ingreso de Jusbiak. Y el ingreso de Jusbiak. Con temperatura, se pasó revoluciones, bueno. Trípodi. Poner a Quipes. Trípodi. Es decir, uno no se siente, nosotros no nos sentimos dueños, la verdad. Analizamos fútbol y nos gusta debatir de fútbol. Estuvo mucho más cerca Emanuel de ir por el camino que estábamos esperando todos y de corregir sobre errores observados adentro y afuera de la cancha, y humildemente nos pareció que lo hizo.
2: Sí.
0: Después viene la segunda parte. ¿Cuál es la segunda parte? No tiene más. No tiene más.
2: No, y más ahora que tiene prácticamente a todo el plantel sin lesionado.
0: No tiene más.
2: aún así, salvo Bolívar y Kloster, tiene a todos a la par. A mí, bueno, yo lo dije al principio, ¿no? Cuando en enero, el 5 de Quilmes, o los dos que venían a ser 5 de Quilmes, uno venía de jugar 5 minutos en Gimnasia de La Plata, sí. Y el año relativamente bueno había sido el anterior a ese,
0: en
2: San Telmo con Grelac, y el otro venía de ser el 5
0: del equipo que se fue al descenso,
2: del Alvarado que se fue al descenso, porque hay equipos que se van al descenso sin merecerlo. Alvarado fue una porquería todo el año.
0: Totalmente.
2: Y se fue al descenso. Entonces, bueno, de ahí a dar el salto a Quilmes y a tener continuidad, les iba a costar.
0: Y agregarle algo.
2: Y después te desprendiste de Postigo, porque no lo ponía nadie tampoco, te quedaste sin 5.
0: Digamos que Postigo, con todos los entrenadores que tuvo,
2: no, no,
0: ahora, digamos algo. Que una vez más le cae a Gracián. Pues ya no había manager. A Gracián barra los dirigentes. No se trajo en el mercado de mitad un 5.
2: Y tenías un cupo extra.
0: Tenías un cupo extra. Después viene lo otro, ¿no? Que podías llegar a encontrar. Ahora, el ADN del 5 que se necesita para esta categoría, no haber notado, no haber intuido, no haber leído que este equipo no tenía un 5 a la altura de las circunstancias, por parte de Grelac y de Caneos, un horror en la elección. Bueno, ahí todo. Sobre todo, Alfredo estaba muy metido con la versión de Giangalli, que le había dado tanto resultado. Yo lo veo jugar a Giangalli, y a mí Bolívar no me gusta, pero a mí Bolívar me parece 3 veces mejor que Giangalli.
1: De Bolívar, que hay un parte médico, se sabe algo, sabe el músculo, se sabe...
2: No, pero sí que era una sobrecarga y que estaba, y a último momento se lo baja, porque él no dijo no sentirse del todo bien.
1: O sea que era una carga que nunca fue desgarro.
2: Claro, no, porque de hecho iba a ir...
0: Él contó el viernes que la práctica más intensa, claro, fue la del jueves.
2: El día anterior trabajó normal.
1: Una carga, la que nunca se lo determinó como descargo, como desgarro, lo saca del partido con Chicago. Arranca la semana esperando San Martín y San Juan con normalidad hasta el jueves. El viernes levanta la mano y dice, no estoy bien para jugar.
2: No me siento bien. Sí.
1: Bueno, a ver, la situación no es para nada clara, pero tratamos de por lo menos meterle un orden cronológico. No sabemos el músculo, si es un desgarro, microdesgarro, contractura, pero quedó afuera un partido, entrenó normal hasta faltando 2 días, el último día quedó afuera nuevamente.
2: De hecho, imagino que mañana, porque él me estuvo libre hoy y ayer, imagino que mañana van a empezar a trabajar con normalidad, a la par del grupo, por cómo terminó la semana que pasó. Yo creo que Quilmes va camino... Si no pasa nada raro, o si no quedó alguno medio golpeado de este partido, va camino a tener todo el plantel a disposición.
0: Ojalá, porque venimos de 3 semanas raras.
2: Sí.
0: Con 3 casos parecidos y distintos, distintos y parecidos, que...
2: Es que la semana pasada arrancó casi también con todo el plantel a disposición, y después resulta que no, este no entrenó por tal molestia, ahora está el otro no.
0: Pues te digo, todo esto empezó con aquel desgarro, sábado, se desgarró Marinelli.
2: Y si el lunes estaba trabajando normal.
0: En la siguiente semana, estoy para jugar. La Bessi. Afuera. Ahora, la práctica más intensa el jueves. Bolívar. No está al 100. Afuera. Son 3 semanas raras, ¿eh?
2: La Bessi no entró bien, ¿eh?
3: No.
2: Tanto que se pedía, y bueno, la vuelta, está, bueno, al banco, iba a jugar, ¿no? Esta vez no anduvo bien tampoco ingresando.
1: No, a mí no me gustó el partido de Vega tampoco. Pero como siempre, es muy repartida la estadística entre los que atacan en Quilmes. Hubo 15 remates, el que más tiró fue Batista, ¿no?
0: Sí.
1: Y quedó claro.
0: Sí.
1: Porque capaz que en una... Parece que hay una que abre el pie innecesariamente, porque ya estaba descalibrado del arco, abre el pie y lo único que hace es alejarse más, más la pelota del arco. Y en otra que la agarra pifiada, esas son las dos más evidentes. Pero siempre Batista hizo ese movimiento para recibir en media luna y pegarle. 4 tiros de Batista, 3 de Vega. 2 de Petales, 2 de Ramiro, 2 de Vera. 1 de Vindela, el gol, y 1 de la Bessi. Los 15 remates. Y de los cuales, al arco, Petales y Ramiro tiraron 2 cada uno. Batista, 1 de los 4, 1 fue al arco. Vera 1, Vindela 1, que es el gol, y la Bessi. Y cuando quieras, capaz que después de la pausa, después de escuchar a los oyentes, tengo los porcentajes actualizados. Porque eso se actualiza toda la semana.
0: ¿Tenés contrato con Irina? ¿Sigue?
1: Sí, sigue, sigue y se actualiza toda la semana. Aparte, está espectacular porque ayer me tiró unos porcentajes.
0: Te está buscando el monedero.
1: No, no.
0: Irina quiere
1: plata. Ya cerramos. Pero digo, ayer me tiró unos porcentajes y después me llama y me dice, pará. Porque hay acá una cosita que no había tenido en cuenta, te corrijo y te actualizo. Así que bueno, veremos cómo está todo. A ver, te voy a resumir una cuestión. Quilmes ganando la Chacarita va a quedar con el 99% de posibilidad de permanencia. Ganando la Chacarita va a quedar con el 99%.
0: 99.
1: Igual hoy es altísima, subió mucho la posibilidad.
2: Lo que pasa es que ganó y perdió la victoria, perdió Chacarita y Patronato empató, entonces sí. Al revés de otras fechas se le dieron los resultados de los rivales también.
1: Y después, porque es rigor estadístico y respetando la postura del Turco, vamos a hablar de la posibilidad de ingresar al o meterse en el octavo puesto. En el octavo puesto. Que la posibilidad de meterse en el octavo puesto casi que es el octavo puesto y nada más que el octavo puesto. Sí. Ahí es donde se reducen al mínimo las posibilidades de Quilmes. Porque alguno podría decir, no, che, pará. Si está a 8 atrás y a 5 adelante. El tema es que los 5 puntos por delante son con 4 o 5 equipos en el medio y tenés una sola opción. Ir a buscarlo a Maipú. Prácticamente es la única opción, salvo que San Martín de San Juan pierda con Tristán Suárez y más o menos con 41, por lo menos tenés ahí dos para pensar, porque ya los demás, el sexto está ya está a 9 puntos.
2: Sí, sí, se fueron.
1: Se fueron todos. O sea que casi que es una carrera de 6-7 equipos por obtener el octavo puesto en la que vos arrancás último. Y tenés que terminar primero, no vale otra cosa. Pero bueno, lo vamos a pasar a estadística y a porcentuales. Las chances de permanecer, que son muchas, y las chances de meterse octavo, que son muy pocas.
0: Vamos a hacer la primera pausa. Está David Scagliarini en la asistencia de la producción, con nuestra gente que está allí prendida, al rojo vivo, en el 115-801-7426. 115-801-7426. Después voy a dar la información que yo tengo en referencia a Bolívar.
1: Bueno.
0: Yo tengo información.
1: Esclarecedor.
0: Yo tengo información. 115-801-7426. Josecito Amarilla en el control. La gente, lunes de opinión y de picada, la picada de Odone. A 10 minutos de la una. Hacemos la primera pausa. ¿Sacaste la mano del bolsillo? Ah, mirá, porque estuviste comentando hace un rato con la mano del bolsillo. No veía en radio. Tenemos una calefacción fabulosa acá. No vi, hacía mucho tiempo que no veía en radio, pero que ahora viste que hay cámaras en la radio. Alguien que trabaje con la mano del bolsillo, José. Juan. ¿Viste? Lo tenés, seguramente lo tenés. En la toma, porque lo tenés, están de tus abonados. Es único, Juan. Así que te encontraste con plateístas que te recordaron que la cerveza
2: es roja, sí.
0: Es roja.
2: Sí, sí.
0: El viernes Charlie traje cerveza para todos los muchachos. Trajo mi amigo Foca, trajo cerveza para todos, latas de cerveza, las buenas. Y Juan, había algo de picada que había quedado del mediodía. En vivo y en directo, abrió una latita de medio litro,
1: muy bien.
0: La bajó. Dijo, es negra. Y lo corrigieron. Es roja, cerveza roja tomó.
2: Sí.
0: Pero era buena.
2: Escocesa, sí.
0: Escocesa. Claro, aparte a vos esas cosas te gustan. Sí. Escocia, alemana. Ese gen que vos tenés. Sí. Todo internacional.
1: Todo lo que es la Europa rubia.
0: La Europa rubia.
1: ¿Viste? Esa área.
0: Claro, él es así.
2: La Rumania no, la Europa del Este no.
1: Mami. Una vez vi una película perdida en el cable, viste, no sé, en el 48, cuando claro. Estaba el cable común, que estaba vos pasabas, viste, y te colgabas viendo una película, era mucho menor la oferta, no estaba YouTube, todo eso. de unos hermanos que eran, estaban muy consustanciados con la Alemania nazi y estaban con el tema del mejoramiento de la raza aria. Ahora te voy a comentar un poquito más, Juan, porque me parece que no sé si es contenido para compartir. Ahora que recuerdo esa película y la asocio contigo.
2: ¿Pero en el presente?
1: En el presente. Bueno, el presente hace 20 años.
2: Puede ser American History X. Un hermano más grande y un hermano más chico.
1: Pero no eran hermano y hermana.
2: Ah, hermano y hermana.
1: Sí, básicamente decidieron mejorar la raza entre ellos.
2: Ah, bueno.
1: Ahí soy yo.
0: Hagamos mejor, dale.
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9: Del otro lado.
10: Que vayan del otro lado. Sí, en la montonera 5, camisetas verde y negras. Vindela es el que quiere aro. El de la preparada es Ulises Vera. Vindela al arco. ¡Oh!

0: usted, Agustín Vindela, el del corazón grande, el de los deseos de ponerse siempre la blanquita, el de los nuestros, el que se bancó el destrato, el que trotó solito y solo en Alsina y Lora, el lugar que lo vio nacer. Agustín Vindela la colgó de un ángulo a lo Messi y a lo Maradona. Agustín Vindela, el que mascó bronca, el que masculló bronca, el que esperaba su revancha, el que siempre sueña, a pesar de todo, de ponerse la blanquita, aunque lo quieran en otro lugar, él quiere en su lugar en el mundo, jugar con la camiseta de Quilmes. Agustín Vindela, Vindela, para colgarla de un ángulo, Vindela, para gritar bien fuerte el gol en el centenario, 5 del segundo tiempo. Uno de los nuestros, uno que quería estar, es Agustín Vindela. Merecido, Agustín, disfrútalo mucho. Gana Quilmes, merecido, claro. Gana Quilmes 1-0.
1: Aire de Radio Sur, 88.9, imagen y sonido HD, gracias a los que están ahí. Está, vamos a poner las cosas en claro, no creemos que lleguemos a pasar todos los mensajes al mediodía, está desbordado, ¿eh? El 115-801-7426, o hay muchas ganas de participar o hay muchas ganas de comer la picada, no sé, pero está cargadísimo, ¿eh? Lo vamos a ir administrando.
2: Hablando de picada, le mando un saludo grande a Damián, que me lo crucé el otro día en una pizzería de Bernal.
1: Ajá.
2: Después del partido me reconoció y me comentó que, bueno, tenía gorro de Quilmes, venía de la cancha, estábamos esperando una para llevar ahí al paso, y me reconoció y me contó que ganó dos veces en el historial.
1: Ajá.
2: La picada de Dones la había ganado hace 3 años y hace poco le tocó otra vez.
1: Mira vos.
2: Me hablaba de la calidad intacta.
1: Muy bien.
2: Así que le mando un saludo grande, y me lo crucé el otro día en Bernal.
1: Muy bien, lindo, lindo, que la gente vea que se llevan los premios y que ganan todo eso. Después, mañana, ya cuando procesemos todo, entregaremos los premios de los que han dicho a Vindela. Yo no sé si habrá alguno, muchos, pocos, nada, no le pregunté a Lolo, no lo sé. Saludos para Marcelo De Vole, Ezequiel, buenos muchachos, otro partido más de local, que no viene ningún cuco y sufrimos por nosotros mismos, logramos oxígeno y nada más. Yo creo que no hay cucos en la categoría, Ezequiel. Quilmes es mediocre, pero cucos no hay. No viene, no, porque no hay cucos.
3: Y además me da la sensación de que Quilmes, a lo largo del torneo, al más difícil, o por posiciones de tabla, le puede ganar de local a cualquiera de los que tiene arriba, y de visitante puede perder con cualquiera, bueno, de los que tiene abajo.
1: De local, salvo con Temperley. Esa estadística con Tristán Suárez, ¿no? No falló.
3: Estaba Pancho en la cancha, estaba Pancho,
1: sí,
3: Martínez.
1: Estaba Pancho Neto, estaba, sí, Marcos Enrique, juntos. Estaba Marcos Enrique bajo nuestro también. Estaba Javi Patalano.
2: ¿Será el técnico de la reserva el año que viene?
1: A mí me dijeron que tiene chances.
2: Lo que pasa es que lo veo todo tan... tantos frentes abiertos que digo... Hablar del técnico de la reserva el año que viene, que casi que queda lejos, ¿no?
1: Sí, sí.
2: Porque...
1: Pero bueno, Gonza dijo que esta semana hay una... Sería una,
2: base
1: una semana...
2: Por la Secretaría Técnica.
1: Por la Secretaría Técnica sería una semana clave, horas clave. A propósito de Gonza, le mando...
2: ¿Mauro Adraña?
1: Sí.
2: Se apunta a Mauro Adraña.
1: Sí. Pero no... El equipo de Mauro Adraña... Claro,
3: porque como
1: Mauro
3: parte Adraña de la Secretaría.
1: Es la Secretaría, claro. La comanda él,
2: sí, sí.
1: Pero tiene su gente, sí. Porque él es... del staff permanente, es el número 2 de Argentinos Juniors.
2: Ah, digamos, Mauro no dejaría Argentinos Juniors.
1: Yo tengo entendido que no.
2: Ahí está. Está con Raúl Sansotti. El otro día estaba viendo ahí un podcast.
1: Pero tiene la conformación, sí, completa, sí. El armado y su participación. El que la ordena es él. Pero in situ él, no. Ajá. Yo tengo entendido eso.
2: Ahí está. No, yo pensé que venía Mauro. El otro día siempre miro, es un podcast o un streaming porque está.
1: Perdóname, por eso es secretaría, por eso sería una secretaría técnica y no estaríamos hablando de un secretario técnico.
2: No, bueno, pero no, pensé que le denominaban así para bajarle el tema al cargo ese.
1: Por ahí entendí mal yo,
2: quizás hasta suene lógico que no deje Argentino Junior, pero me parecía mucho más resonante si lo hacía, ¿no?
1: Sí, claro.
2: El otro día estaba viendo Fútbol Neto, que ya te digo, es un
1: con la gente,
2: un podcast que va por Spotify o también se puede ver por YouTube, muy especializado en la industria, así le dicen ellos, la industria del fútbol, y habla siempre con scouting, coordinadores, entrenadores, y me parece que era Ariel Pereira, que hablaban del trabajo de Argentino Junior y se lo mencionaba a Mauro.
1: Se lo mencionaba. Tope,
2: claro, porque ya, yo digo, pensaban que Mauro iba a dejar a Argentino o que si deja Argentinos para venir a Quilmes. Estamos hablando de un perfil absolutamente distinto.
1: Sí, y además
2: de perfil técnico.
1: Y además te quiero agregar algo, perdóname, porque también hay que esperar algo, y es si se oficializa en los papeles que el año que viene tiene que haber una licencia de secretario técnico en la categoría, porque sí, supuestamente el año que viene esa licencia va.
2: Ya es obligatoria para la liga profesional. Todos los clubes tienen que tener un director deportivo recibido,
1: bueno,
2: en la universidad de 3 de febrero, que es la que tiene el
1: convenio. Mauro no tiene el título ese. Uh-huh. Igual, cuando vienen este tipo de proyectos, el título lo pone uno y a veces
2: sí,
1: el abuelo lo pone otro.
2: Conseguir uno, no sé si capaz que se habilita el tema de
1: que está cursando, trámite. Constancia de alumno regular, está con regularidad cursando, te lo dan.
2: Sí, sí. Bueno, Caneo lo tenía, más allá que este año no era obligatorio para la primera
1: Miguel
2: nacional.
1: Miguel lo tenía, estaba certificado.
2: Pero bueno, veremos, y decía, un perfil absolutamente técnico, ¿no? De un chico que es muy específico de la materia, que se formó en otro club. Desde las bases, que llegó a un lugar de protagonismo en un club modelo, pero que ya no tiene ese perfil ni del ídolo, ni del que jugó, es decir, es absolutamente técnico el tema.
1: Sí.
2: Un cambio rotundo de perfil.
1: Lo nombrás acá, o lo nombrás en cualquier lado, y es un ignoto desconocido, vamos a decirlo de esta manera.
2: Sí,
1: cuando indagás en el mundo del fútbol,
2: está muy, dicen, muy respetado.
1: Hablando
2: muy reconocido. En la industria es muy
1: conocido. Muy conocido. Ojalá, ¿no? Sería un buen paso adelante. Julio Cercago, buenos días muchachos, contento con el triunfo, pero también lo estoy por Vindela, que se lo recontra merece, y por el oyente de Corriente, que es su fan número uno. Un abrazo grande para Roberto. Che, le mandamos también un beso grande a Marga, en un ratito la van a operar.
2: Saludos,
1: va a salir todo
2: grande.
1: Bien.
2: Vamos Marga,
1: vamos
2: Luis.
1: Vamos Luisito y vamos Gonza, vamos a toda la familia Figueroa, va a salir, va a estar todo bien. Así que le mandamos nuestro beso, nuestro cariño, nuestro apoyo, nuestros deseos y nuestras mejores oraciones. Saludos para Abel, hermoso lunes. Marcelo, Rondina dijo que si no gana se va, hay que ganarles, así nos despegamos definitivamente de esa zona peligrosa y le cobramos a Rondina lo que nos hizo cuando se fue. Carlos Bao, buenos días muchachos, felicitaciones a Agustín, a Dios no le gustan las cosas sucias. Ezequiel, se demostró un montón de cosas este partido. Giangalli es un jugador que no se entiende cómo es profesional, y que Ramiro Martínez, con todo su desorden, es muy necesario para estar al lado del 5. ¿Qué más? Nico, Chaca perdió en la alfombra espantosa e infame de Merlo. Si les ganamos, les sacamos 11 puntos de 18 en juego, ahí medio que ya estaríamos, ¿no? Y después viene Güemes. Tiene que ser 6 de 6 esta seguidilla que se viene para terminar olvidando el descenso por última vez. Sí, si le ganas a Chacarita.
2: Sí, 99%.
1: Ya terminó. Ahora ya vamos, ¿eh?
2: Muy probablemente, Quilmes tiene 35, ¿no?
1: Sí.
2: Muy probablemente ganándole a Chacarita con 38. Si perdiera todo, podría permanecer. Pero bueno, por las dudas, 5 o 6 más.
1: Graciela Guarda, el que parecía tocado era Ortega. La Bessi lo veo anchito. Tal vez si mi perspectiva es de la tribuna, y Giangalli no me convence. Juan Martín, muy bien acompañado el sábado. Sí, lleva.
2: Muy bien.
1: La visita guiada.
2: Es una de las salidas del fin de semana, la de cuando Quilmes juega local, ¿no, Juan?
3: Sí.
2: ¿Y domingo? ¿Qué pasó?
3: No, domingo tranquilo, porque ya se contó cómo salir de eso.
2: Ah, bien.
1: Sí. Miserable.
2: ¿Y después de la cancha, qué hicimos?
3: No, volvimos para Cava. Anduvimos un retiro por el centro de Quilmes y después fuimos para allá.
2: Bien, ¿algún reducto o algo?
3: No, fui a mirar.
2: Mucho frío hacía, ¿eh?
3: Fui a mirar esto que abrió Flogeli. Es un coso que abrió ahí de ropa en Rivadavia.
2: Pues, ¿de ropa por kilo?
3: Sí, pero la ropa va para atrás.
2: Abrió un local de ropa por kilo, es cierto, es cierto.
1: Porque ya estaba cantada la salida, ¿eh?
3: Porque en eso de fardo que hemos ido.
1: Yanquilandia.
3: Vos encontrabas un buzo champion, Gap.
2: Cosa, claro.
3: Acá la marca es Pepe Pompín.
2: Pero esto es ropa nueva.
3: Sí, pero.
2: Fábrica, genérica, digamos.
3: Genérica, acá le ponen el loguito de ellos. Puede zafar alguna, pero flojo.
2: ¿Y cuánto es un kilo de ropa?
1: No sé.
3: Tres buzos.
2: Dos buzos y un pantalón, sí. Un kilo, ¿no? Yo cuando me voy a pesar siempre cuento que tengo 2 kilos de ropa, le meto un menos dos.
1: ¿Dos? ¿Qué hago con
2: jean, buzo, zapatilla?
1: Si te fue la mano, Carlos.
2: ¿Mucho? ¿Un kilo y medio?
1: 800 gramos.
2: ¿Entre el buzo, la zapatilla y el coso?
1: Un kilo con toda la furia. Yo cada vez que me voy a pesar voy más en bola, por la duda, para sí, sentirme
2: verano,
1: bien.
2: Verano importante, yo en verano.
1: No, es invierno y voy igual, para mentirme
2: no,
1: un poquito.
2: No, invierno cuando te pesás completo, si no...
1: Si no me deprimo,
2: sí,
1: cae fuego. Daniel, por fin una semana más relajada. Diego Cabrera, Turco y muchachos, buen mediodía. Los veo por YouTube, si Quilmes le gana a Chacarita y a Güemes, se mete en la conversación de arriba... Son de los peores del torneo.
2: Y en la conversación, sí.
1: Ahora viene Eduardo con las cuentas. Al fin, la novedad de O'Done era la torta Rogel santafesina. Estaba preocupado Juan el otro día con esto.
3: Igual va a salir, el blanco va a salir igual.
1: El blanco,
2: pero la torta es tamaño torta, ¿no? Un alfajor.
3: No, torta,
1: no, torta.
3: Torta.
2: Ahí estoy, ¿eh? En contra estoy. No.
1: Y la Oreo, la Oreo es tremenda. La Oreo de O'Done.
2: Bueno, Rogel santafesina, qué bueno.
1: Buenas
2: ahí
1: tardes,
2: Turco, Charlie Juan. Alfajores santafesinos.
3: Sí.
2: Son muy buenos, ¿eh? Y encima, viste, el santafesino sabe de dónde traer.
1: ¿De cuál?
3: El primer día nos juntó todos, nos dio todos los
2: peritos. Con el alfajor.
3: Y no le dio pelín con pelo, que no lo conocía. Y dijo, después te traigo, pobre. Le dio, tómelo a él.
2: Claro, en la segunda.
3: La segunda.
2: Ya, en la primera
1: no. Alcoholito Costa Fe. Buenas tardes, Turco, Charlie Juan. Qué lindo sábado. Llegué a casa y fui al almacén y trajeron alfajores de O'Done, así que festejé con pizza y alfajores de O'Done.
2: Contundente.
1: Martín, un crack. Raúl, muchachada, todo lo mejor para la mamá de Gonza. Dios y la Virgencita de Luján la proteja. Claro que sí. Vindela, hiciste el gol más merecido. Aguante, Agustín, dice Daniel. 11-5-801-7426. 11-5-801-7426, canal de YouTube de FM Sur 88.9, imagen y sonido HD y nuestra aplicación. Una tandita de oyentes, qué lindo escucharlos, dale.
4: Pau 090, bueno, feliz por el triunfo de Quilmes, había que ganar o ganar, feliz por Agustín Vindela, que lo tenían arrumbado, tirado en el predio y dio una muestra de carácter más, así que feliz. La transmisión del sábado, excelente, como siempre, abrazo cervecero y vamos Quilmes, carajo.
5: Hola muchachos, buen día, Manuel 967. Bueno, al fin un fin de semana con alegría. Por favor, qué necesidad que teníamos todos los hinchas de Quilmes. 3 puntitos, estos sí que son de oro, ¿eh? Y encima perdieron lo de abajo, fue redondito. Por suerte, un buen fin de semana. Y bueno, ahora viene Chaca, ese sí que va a ser difícil, ¿eh? Pero bueno, esperemos por lo menos, me conformaría con un empate. ¿Y cómo me conformaré con un empate? Pero bueno, la idea sería ganar. Pero ahí está la cabeza de Rondina dando vuelta y no va a ser nada fácil. Va a ser un partido muy chivo. Abrazo para todos muchachos y esta semana una alegría por suerte.
6: Buenos días muchachos, ¿cómo les va? ¿Cómo están todos ahí en la mesa? La verdad que estoy muy contento, por eso hasta elevo un poquito la voz. Oscar Fernando, 267, socio vitalicio. Y bueno, ¿qué quieren que le diga? Estoy muy contento. A pesar del frío que chupamos el sábado, me viene chocho bien pipón de la cancha. Así que la verdad que tengo una alegría inmensa. Y ojalá, me encantó la actitud que tuvo el equipo. Sobre todas las cosas destaco eso. Jugaron metiendo, corriendo, mordiendo y no guardándose nada. Así lo... Eso es lo que queremos los hinchas siempre. Así que aguante 6-0 y vamos Quilmes, carajo.
7: Hola muchachos, Rubén 628. Bueno, se volvió a ganar y eso trae un poco de tranquilidad, pero lamentablemente difícilmente sirva para alcanzar algún puesto del reducido, a menos que se dé un milagro y se ganen los partidos de visitante. Ahora yo pregunto, ¿cuánto que tardó Trípodi en decidirse por poner a Novillo de 6? ¿Cuánto tiempo perdido? Chau, habló Rubén.
8: Hola Turco y todos los muchachos en la radio, Abel 055. Qué equipo raro que es este, qué equipo raro. Contento porque ganamos y nos alejamos un poquito. Bueno, ahora hay que ganar la Chacarita, ¿no? Pero bueno, ese es otro partido. Pero qué equipo raro, un día juega y lo merece y al otro partido, o sea, se pinchan todos. Rarísimo equipo.
9: Hola equipo, Graciela 788. Bueno, contenta por el triunfo, contenta por Vindela, que fue maltratado y se la bancó y siguió trabajando. Seguramente Roberto de Bellavista Corrientes estará rechocho porque también siempre lo banca. Marinelli respondió. Creo que ahí el Yangali, yo lo tengo ahí medio Yangali, porque corre por a todos lados, llega, salta, es petizo, pero salta, pero creo que el medio campo hay un poquito, pero bueno. Y lástima que no se pudieron dar las oportunidades que tuvimos, porque siempre el 1-0 te deja esa espina de que en el final puede pasar cualquier cosa. Por suerte no se dio. Abrazos muchachos, esperemos que el fin de semana que viene también estemos contentos con los 3 puntos. Abrazos.
10: Buen día muchachos, habla Néstor, usted su último número son 376. Bueno, contentísimo con el triunfo de Quilmes, ganó bien Quilmes, pero lo que nos cuesta meterla adentro, mamita querida. Tenemos mucha deficiencia en la mitad de la cancha, que tiene un poquito más de corte.

0: de novillo, y una aparición de Vindela que no, nadie lo tenía pateando un tiro libre tremendo. Así que bueno, jugaron todos para nosotros, creo que perdieron tres de los de abajo, empataron tres, y bueno, ahora hay que ir a no perder a Chaca y después ya ganar de local y ponerle un cierre definitivo a la lucha por el descenso y ver qué se puede hacer de ahí en adelante, ¿no? Si el equipo sigue rindiendo bien. Lo sigo escuchando, muchachos.
1: Hola chicos, saludos a todos, Flavio. Bueno, el triunfo sirvió para salir de la zona de abajo. Si bien uno siempre se ilusiona, ¿para qué vamos a mentir? Lo otro está muy lejano y muy difícil. Lo bueno es que en la nota que le hizo Gonzalo, el presidente, reconoció los errores. Él dijo que confiaba en Caneo. Sí, todos confiamos en Caneo, pero si vos a Caneo no le das los jugadores con experiencia, goleadores, y de decir, mira, ahí este presupuesto, él va a buscar lo que trajo. No tuvo presupuesto para traer mejores jugadores. Así que bueno, es bueno ir reconociendo los errores. Abrazo.
2: Buenas tardes, equipo. Martín 739 de Moco. Bueno, feliz por el triunfo del sábado. Había que ganar y se ganó. No fue una maravilla, pero la verdad que los jugadores estuvieron bastante bien. Y después el técnico, otra cosa que no puede hacer, que bastante bien, no tenés delantero y es al pedo. Sin delantero no se puede jugar. Espetale tuvo un cabezazo, después no tuvo más nada. La vez y caprichoso como siempre, no sé lo que tiene, parece desahuciado el muchacho este cada vez que entra. Y después Yangali, estos tres pibes ya tienen el boleto picado porque el año que viene no sé si se los puede sostener, pero si no tenemos delantero va a ser complicado. Un abrazo grande y hasta luego.
3: Hola radio, buenos días, Omar de Solano, 324. Bueno, contento, mejoró mucho el equipo, los ingresos de Yangalí y Novillo lo mejoraron. Creo que Yangalí no tiene la agresividad en el quite ahí en el medio, pero tiene dinámica y se juntó bien ahí con el doble 5 con Ramiro. Falta un poco arriba, pero nos falta un poco arriba desde siempre, así que bueno, con fe, pero de tal vez Chacarita, ganarles, terminar hundirlos y nosotros ganar en tranquilidad. Como siempre, excelente la transmisión, muy buena, muy muy emocionante al final, la verdad que todos necesitábamos esta alegría.
4: Buen día muchachos, Ricardo 059, bueno, no sé si alguien lo ha acertado, que haya dicho Vindela que iba a ser el gol, pero sí sé que jugamos bien, jugamos medio para un empate porque se estaban colgando el travesaño, pero Dios es justo. Este gol quiero dedicárselo al señor Gracián, de parte de Ricardo. Esto es para vos, Gracián, para un pibe que es del club, lo echaste como un perro, viste que todo vuelve.
5: Turco, chicos, ¿cómo andan? Mesa, bueno, buen principio de semana para todos, muy contentos obviamente por el resultado que consiguió Quilmes. Fuimos con mi hijo a la cancha, la verdad que esperábamos ese golazo de Vindela, así que contentos por Quilmes, por él, y bueno, quiero participar también por la picada, los últimos tres del DNI, 782. Gracias.
6: Hola muchachos, por fin

0: No es alegría, no. Pero están todos más sueltos. Había mucha tensión.
1: Mucha tensión.
0: Era, yo creo que nosotros, no sé si tomamos dimensión de lo que pudo haber pasado, no, si la cosa no se daba, ¿no?
1: A esta hora estaba hablando quién dirigía la práctica de Quilmes de mañana.
2: Y probablemente.
1: ¿Si Quilmes perdía?
0: Si perdía, iba a ser bravo.
1: ¿Vos crees que si perdía? Yo no creo que Quilmes, si Quilmes perdía.
0: En esa me genera una duda, porque me parece que Quilmes ya gastó todas las fichas.
1: Y sí, coincido.
0: Las gastó todas faltando 15 fechas. ¿Sí? Y entonces, ya no tenés ni interino. No hay nada. Viendo para abajo, no hay nada. Es decir, no sé, ¿a quién tendrías que poner el día de mañana y que salía
2: a dirigir? Bueno, a mí a Salomón.
0: Sí, es el más técnico de todo lo que quedó en la estructura. Pero bueno, ya me parece que lo de Trípodi hasta fin de año era una cuestión para sostener a lo que dé lugar, pero claro, una cosa es decirlo, otra cosa es hacerlo en un contexto.
2: Si cuatro partidos de derrota.
0: Si Quilmes perdía hubiera sido tremendo. El empate creo que un intermedio que nos hubiera dejado en tensión. Sí, nos hubiera dejado en tensión de todas formas. Y la victoria genera esto.
1: Y ¿no? Aparte, ¿cómo se dio el fin de semana? Sí. Porque fin de semana,
0: la derrota de Chacarita.
1: La derrota de Chacarita con Midland. Sí, sí, sí. Agregale la derrota de Agropecuario 3-0 con San Martín de Tucumán. Bueno, el empate de Patronato y Temperley. A Patronato no le sirve el empate. Ahí tenés. Ya en la previa habías tenido la victoria de Atlanta sobre Güemes. Eso me parece que ya lo de Güemes es cosa juzgada. Es el compañero de Güemes, ¿no? Es el compañero de Güemes. No, acá no hay duda, me parece.
0: Bueno, la estadística de los 200.000 resultados posibles.
1: Muy bien. Arranca Doaglio.
0: En las 7 fechas que faltan, ¿no?
1: 7 fechas quedan. 21 en juego.
0: Permanencia.
1: Ahora, para permanencia.
0: 94%.
1: 94%, dice Irina que nos quedamos.
0: Sí, y 6 de descenso. 6%
1: descenso. 6%.
0: Dentro de lo que es el 94% de permanencia.
1: Sí.
0: Oscila entre el 3 y el 5%. La chance de obtener el octavo puesto.
1: O sea, todavía es más alto el porcentaje de descenso que de octavo puesto para clasificar.
0: Sí, sobre todo por el pelotón intermedio.
1: Claro.
0: Y que
1: más allá que los enfrentás a todos casi, ¿no?
0: Sí, está el tema del pelotón. A la hora de ir a buscar el octavo puesto está el tema. Que te baja, más allá de los 5 puntos, hay dos cuestiones que te bajan el porcentaje al mínimo. Todo el pelotón intermedio y que solamente está yendo a buscar un lugar, barra 2.
1: Sí. Séptimo y octavo.
0: Claro, tal cual. Y que San Martín de San Juan sume ante Tristán Suárez, te va a llevar más para el 3% que para el lado del 5.
1: Claro.
0: Ese 3/5 tiene que ver con ese asterisco de San Martín y de San Juan.
1: Recordemos que la seguidilla de Quilmes es Chacarita en San Martín, con cambio de horario.
0: Sí.
1: A partir de las 3 de la tarde, desde la 1 y media será por la radio. Seremos el almuerzo de la gente, ¿no?
0: Tremendo.
1: 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La previa arranca cuando el domingo.
0: Qué temprano.
1: No, todavía no puse la 1 y media, no se puso la mesa el domingo.
0: No.
1: El domingo se come más tarde.
0: Yo creo que no. Y aquel que le gusta meterle el almuerzo, capaz que sacar a la familia o hacer el asado, va a tener que acelerar los tiempos porque a las 3 tiene que estar liberado.
1: Claro.
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0: El domingo está pronosticado lluvia a partir de horario vespertino, de las 6 de la tarde, por ahora.
1: Bien.
0: Y el lunes un poquito más.
1: Un hermoso sábado con el corrimiento de los fogones, digo, para los que quieren. ¿El sábado que dice los fogones?
2: No soy muy fan.
1: No.
0: Bueno. 14 mínimo 23.
1: Hermoso máximo. Sábado, pinta sí, para un sábado. Sí.
0: De horario vespertino, de las 6 de la tarde, por ahora.
1: Bien.
0: Y el lunes un poquito más.
1: Un hermoso sábado con el corrimiento de los fogones, digo, para los que quieren el sábado que dice los fogones.
2: No soy muy fan.
1: No.
0: Bueno. 14 mínimo 23.
1: Hermoso sábado, máximo. Pinta sí, para un sábado sí, precioso. Claro.

0: Matar a todos.
1: Y avísale, ¿cómo es? A tu informante.
0: Cuente con ojos.
1: Que la última vez que se puso a hacer videíto,
0: casi
1: nos matan a todos.
0: Sí.
1: Explícale dónde vamos a estar, el contexto.
2: No, cuidado.
1: Un poquito, ¿no? Explícale un poquito.
2: Por eso sí hay que.
1: De ese alumno tuyo, explícale. Un poquito, porque no.
2: Es más, los dirigentes, si llevan un segundo plusmar o dos combis, mejor. No vaya ninguno sueltito, ninguno deje el auto a ningún lado, ninguno quiera pedir un estacionamiento de más. La lista bien finita. No hay que pedir favores. Es un día donde no hay que pedir favores. Hay que tener una relación protocolar con el local. Son todos pequeños detalles que no generen después ningún reproche. Porque viste, después capaz te quejas de algo. Ahora te quejas, me pediste 20 más, te di 3 estacionamientos. No, todo prolijo.
1: Por la primera pica.
2: Todo prolijo.
1: Viene

0: y cerramos yendo a Salta.
1: Es difícil, el octavo es difícil. Tiene razón, Irina.
0: Me dice Grillo Topo, según Aprevide, por razones de seguridad, habilitan 20 allegados. Esto me dice el Grillo Topo. Abrazo grande, Grillo.
2: Ustedes me dijeron que también debe ser porque también fue el lunes, pero a Chicago fueron pocos, no fue mucho, mucha gente.
0: Pero ahí fue, pudo haber sido elección, ¿no?
2: Fueron pocos.
0: Pudo haber sido elección. Acá.
2: Acá te obliga.
0: Aprevide, ya te avisa. 20 allegados y nada más. Yo, Carlito. Chacarita y Güeme por delante. Yo quiero tener un octubre en paz. Cuatro de seis, festejo. Tres, también. Porque sé que tengo octubre en paz.
1: Claro.
0: Próximo seis. Seis.
2: A ver, en este campeonato no hay un trámite de nada, ¿no?
0: No.
2: Y después vaya como te vaya, después viene Güeme que no le gana absolutamente a nadie. Pero bueno, ¿no? Toquemos madera, pero Güeme es lo peor del campeonato. Y lo tenés de local. Y viene casi condenado, de acuerdo a cómo salgan en la próxima fecha.
1: Sí, lo que me parece que tiene Quilmes como gran posibilidad con este tándem de Chacarita Güemes, si por lo menos lograra 4 de 6, ya definitivamente ir por el milagro del octavo puesto, sabiendo que no hay ninguna posibilidad, ya no existe el ostracismo.
0: Sí, digamos. Lo único que te va
1: eso va a ser mortal.
0: Eso va a ser mortal. No hay manera de esquivarlo.
1: Y también otra. O si caes en dos empates, es Tristán Suárez. Después de.
0: Viene Agropecuario. Después de Güemes, Tristán Suárez.
1: Sí, después viene Agropecuario.
0: Viene Agropecuario.
1: Bueno, ahí lo que te pasa es que si no metes. Yo creo que ahí, si ahí no metes cuatro, ya quedas con el último mes sabiendo que no juegas por nada.
0: Hay que estar muy atentos mañana al árbitro, ¿eh?
1: Sí. Sí, sí. A ver. ¿Un salomónico?
0: Uno.

0: que dé garantías? ¿No, vos decís que no lo van a poner? ¿El triunfo de Kim le quitó dramatismo a la designación?
1: Un gran para Quilmes.
0: ¿Sí? ¿Qué va a ser para Chaco? ¿Es así?
1: Por eso. Un día, otro te quita. Este fin de semana, si lo mirás con detenimiento.
0: Sí, no tanto. No necesito salir en ningún recorte.
1: No, porque hubo.
0: Un cortito lo de Frank.
1: Lo de Frank fue.
0: La derrota más la expulsión de Coca terminaron explotando.
1: Claro.
0: Lo venían bancando.
1: Se la venían bancando.
0: Y sí.
1: Pero...
0: Y terminaron explotando. Y bueno, pues, y le pasó a Zapito Colioli en aquel momento.
1: Claro. Sí, bueno, pues ese día fue mucho más obsceno.
0: Sí, no, aquel día fue mucho más.
1: Fue obsceno.
0: Esta vez no hizo tanta falta.
1: No. Porque metía todas chiquititas.
0: Habría que ver qué pasaba si tardaba el gol, ¿no? Si venía con alguna carta grande abajo de la manga.
1: Había...
2: Sí, convengamos que, es más, ninguno imaginaba el gol de tiro libre. Estábamos pensando cómo hacemos el gol. Y me pasó algo particular en el entretiempo. En el entretiempo estaba cerca de Pancho Martínez, ¿eh? Y muchos hinchas decían, dale, Pancho, ¿cómo?
0: Ah, bueno, pero Pancho hoy tiene un nivel de popularidad muy grande.
1: Muy grande. Y Quilmes va...
0: imaginaria ahí, sí. Ya no pasa Pancho que viene a ver, sí. Aquí irme. Ya pasa el míster.
1: Vamos a la pausa.
0: Sí, señor.
1: Le mandamos un abrazo grande también a los que están en el canal de YouTube de FM Sur 88.9, imagen y sonido HD, son un montón, gracias. Recordemos que hoy se completa la fecha, no es con la zona de Quilmes, es con la otra, un partido a dos puntas, ¿no? Defensores y el partido,
0: muy bueno.
1: Lindo partido hoy en el Bajo Núñez, 3:30 p.m. 11-5-801-742 hay canal de YouTube de FM Sur 88.9, imagen y sonido HD, la aplicación, y somos el aire de la radio, siempre la radio en el 88.9 del dial. A la vuelta los escuchamos, hay una pila de mensajes. Ya venimos.
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0: también la aplicación de FM Sur, donde nos pueden escuchar donde quiera que estén. Le mandamos un abrazo grande a Adrián Tomasino, contento por el triunfo y porque Agustín hizo un golazo para ganar el partido. Hay que seguir laburando, abrazo grande para todos. Esther Schneider, ¿qué querrá decir? ¿Qué estaríamos hablando cuando puso?
1: Sí, sí, ¿en qué momento fue?
0: Hernán dice, con Atlanta pusieron a Zunino. Hernán Barrena dice, con Atlanta pusieron a Zunino, pero cobró un penal inexistente que erró el Pampa. El partido contra Chacarita. Chacarita perdió con Atlanta 1-0 con el gol del Chiqui Moreira, ¿no?
1: Chiqui Moreira.
0: Y el Pampa erró. 11-5-801-7426. El lunes es de opiniones, de picada. La picada de nuestros amigos de Odone. Y hacemos una tanda de oyentes. Si no salen algunos, salen a la tarde, donde vamos a hacer el sorteo. ¿Quién me vuelve al trabajo mañana?
1: Sí, teniendo en cuenta la victoria que juega domingo, 2 días de descanso, mañana por la mañana arrancará una semana que igual va a ser una semana normal porque va a tener 5 entrenamientos, así que desde el martes al sábado y veremos. Me parece que ya conociendo el trabajo de Trípodi, vamos a llegar al viernes sin tener todavía un equipo definido.
0: Y sí, el viernes estuvieron en mano a mano vos y Gonza, ganó la final, ¿eh?
1: Bueno, pero ese fue el día
0: previo.
1: Acá en el es el sábado.
0: Sí.
1: Así que no veo que tengamos equipo antes del fin de semana.
0: Cuando habían arrancado el equipo, después emparejaste, fueron los mismos.
1: Exactamente.
0: ¿Venías de ganar? Hace poquito.
1: Sí. Mucho misterio.
0: Muy bien posicionado, pero. Se la jugó por tu equipo, por
1: sí, sí, sí. Y ahora vamos camino a una semana más fácil. Me parece que no sé si va a haber alguna variante, salvo obviamente la vuelta de Bolívar, si es que está en condiciones de volver.
0: Bolívar no tiene nada, ya que está, voy a decir, Bolívar no tiene nada.
1: No, no tiene
0: otro
1: nada.
0: Futbolista más al que se le hizo un estudio el viernes, se hizo un estudio. Bolívar no tiene absolutamente nada.
1: Cuando pasó
0: él, siente que no está al 100% acá, en la cabecita.
1: Cuando pasó eso con Marinelli,
0: pesa la blanca.
1: Cuando pasó eso con Marinelli, a la semana siguiente atajó Marinelli. Así que por ahí, encima puede ganar, capaz que Bolívar está.
0: Vamos a ver. Creería que sí. El estudio no arrojó nada de nada, no hay lesión. Esta es la información que yo tengo. Él no se siente al 100%. Por lo tanto es, bueno, cuando hago así me acordé de Chiche Helbun, que hacía así.
1: Al final descendió, con Alvarado, pero digamos, de estas peleas mirando para abajo, sabe. Pero bueno, no es lo mismo en Alvarado que acá.
0: Sí. No es lo mismo. Vos solo, menos mal que te respondiste vos solo.
1: Sí.
0: Oyentes, dale.
2: Turco, los árbitros del fútbol argentino, creo que el reglamento la agarran para recibirse y después nunca más acaba completamente. ¿Acordate?

0: Bueno, una
1: Dime.
0: ¿qué me sonaría así en fin de los
1: Minimizar
0: 3 o 4
1: el
0: dólares?
1: nombre
0: ¿Por qué no
1: de
0: firmas?
1: la
0: Viniste y ganamos,
1: comunidad.
0: pero bueno, estoy feliz. Ya viéndola, mis hijos se rían, pero yo lo banco siempre y nada, nos dio la suerte del gol del triunfo.
1: Juan, ganando el título, empezaba a
0: Estaba
1: preguntar.
0: escuchando lo del tema arbitral, qué locura pensar que tenemos que depender de un árbitro.
1: Y bueno, lo mismo
0: Qué los
1: pasó
0: parió.
1: con Racing
0: Les
1: Junior.
0: mando un abrazo grande,
1: Y
0: excelente transmisión la del
1: para
0: sábado.
1: decirme
0: Hola, Mirko, querido Marco, ya se encuentra en el partido. El sábado, el árbitro un desastre y el pibe fue mal echado, fuera para una amarilla y como mucho. Después el 5, dice Yangal y no puede jugar más. Yo digo, como el partido el 5, con nuestra gente iba a jugar mucho mejor que este 5, payaso. Y bueno, la saga central

complicado el defenso, así que ahora tenemos un partido el próximo fin de semana contra Guarico. Ojalá que podamos tener un primer triunfo de visitante, ojalá que se corte esa racha, pero no importa el equipo, no lo pusieron todo.

Chachada, Robbie, ya sea de los 90. La verdad es que Luciano me hiciste pasar la gripe que tenía. Lo regalo todo de vos. Gracias, gracias, Vendela. Infinitamente agradecido. Para mí, si lo dejo en Emanuel el año que viene.

0: Las buenas y las malas, mucho más. Vamos, que me carajo.
1: ¿Qué tal, muchachos? Habla la PAE 264. La verdad es que solamente se ganó, es lo que tenían que hacer. No hay que felicitar, no hay que aplaudir, no, no nada. La verdad es que es un año nefasto. Lo único que bueno, esperemos no estar en la pelea de abajo. Solamente eso. Un abrazo.
2: Buen día, muchachos. A ver, vamos a estar contentos porque gana el equipo, sí, pero la realidad, a ver, de lo que está, entre comillas, al 100%, a ver, los que más o menos, muchachos, la palabra, sí, eso es lo que pasa, ahí, cuando está difícil la situación, es cuando se... No, simplemente eso. Y por favor, por favor, San Martín de San Juan, solo tres. Pero miremos.

0: arrancando la semana después de que Quilmes haya ganado. Contento también que sí, no está más la racha ni tiempo. El partido que ganar allá en San Martín y de la zona en meternos en reducido. Sé que es difícil y lo veo alejarse a se maten entre ellos.
1: Por los elogios desmedidos, por cierto, para todos los que quedaron gustosos del relato y de la transmisión, son muy muy generosos, en serio, muchas gracias. Un abrazo grande a Víctor, que habló del arbitraje de movida. Víctor Richie fue un gran árbitro de básquetbol, hincha fanático de Quilmes, vivió toda la vida ahí a tres cuadras de la cancha de Guido y Sarmiento, del club. Y gran árbitro, Víctor, gran árbitro de básquetbol era. La dupla de la zona sur de Federación de Capital Federal era Gerón Richie, Marco Gerón, va a descanse, y Víctor Richie. Eran Batman y Robin, eran tremendos. Pero es cierto lo que él dice, ¿no? Antes los lunes se hacía escuela y los árbitros. Hoy el arbitraje argentino, diría que en casi todo, en casi todas sus expresiones, se trabaja muy poco y está muy digitado, no por un cierto grado de independencia que puede tener en este caso la dirección de formación arbitral, sino que está Beligoy es un triple agente. Beligoy es Tapia, es decir, dirigente. Beligoy es director de arbitraje y Beligoy es secretario general. O sea, es sindicalista. Patronal, codo a codo con los dirigentes y hace los deberes que los dirigentes le piden. Y director de arbitraje. Es muy difícil que haya una línea de coherencia. Porque los premios y los castigos no es quien anda mejor con el chifle, diría un amigo mío, es quien es más fácil de poder ser influenciable por parte de los dirigentes. Los obedientes, los que hacen los deberes. Por eso crecieron un montón de árbitros que no tienen técnicamente, no están dotados técnicamente para hacerlo, pero están en el grupo de los 7, 8, 9 sicarios.
2: Antes eran 2 o 3, después fueron creciendo.
1: Crecieron. Y es en la B Nacional, en cancha, algunos ahora los están escondiendo, y ahora el tufillo está en las cabinas del VAR. Porque los del grupo este de los 8 o 9, el sábado y el domingo están en la cabina del VAR. Y entonces lo que no está digitado con el chifle está digitado con la cámara. Es un momento tremendo, tremendo. Uno dice este tipo de cosas
2: en todas las categorías. En
1: todas las categorías. Pero en campo, los elefantes caminando por Rivadavia suelen estar en la Primera B Nacional. Los elefantes ahora caminando por Rivadavia ahora están en... ¿Por qué? Porque todos los sábados o el día que les toca hacen B Nacional y los deberes que le mandan los dirigentes, y los domingos o el día que les toque en la cabinita de la del VAR. Está con eso, lamentablemente. Y el que hoy te dio es el mismo que dentro de un par a que te quite.
2: Sí, es una rueda.
1: Pero yo, cuando uno decía, no, miren de vuelta el partido. Si tienen ganas de no mirar el juego y mirar el de arbitraje, miren el partido. La expulsión de Jusviak, vamos a discutir, era amarilla, era en vez de amarilla, era roja, en vez de roja, era amarilla, sí. Es un maquillaje porque dentro de 20 días Franklin tiene que ir a pitar a San Juan.
2: Sí.
1: Pero los cocinó. Y el otro día nosotros los cocinó Pafundi. Que lo sabemos si nos cocinó sicariamente o de burro nomás. Pero los cocinó. Es triste, duele, es antipático, es feo hablar de esto, ¿no? Nos gusta hablar de otra cosa.
2: Sí.
1: Pero es con lo que convivimos. Y si nos contamos distinta la historia, estamos mintiendo a nuestra gente. Algo de conocimiento tenemos. Algo de conocimiento tenemos. Y vamos anunciando las cosas como van pasando muchas veces. Están los que nos quieren creer, los que no nos quieren creer, los que los minimizan. Saludos para... Le quiero mandar un abrazo grande al doctor Julio García y a Patricia. Patricia tuvo hace un rato una intervención quirúrgica, ya está en la habitación, salió todo bien y le mandamos un beso gigante a Patri y a toda la familia. Salió todo bien y nos pone muy contentos. Así que todos le mandamos un abrazo al doctor Julio García, a la familia y sobre todo a Patricia, a su querida esposa. ¿Qué más? Un beso a Nati Lacorte, que ya está trabajando con Chacarita y lo que significa acreditaciones y todo eso. Siempre Nati muy atenta, y le mandamos un beso grande. El canal de YouTube de FM Sur 88.9, imagen y sonido HD, todos los de audio que no salieron van a la tarde. Carlos Innegues, saludos para todos, gran programa, gracias, contento por el triunfo, felicitaciones a Vindela, un crack, siempre el club y los pibes, 432 y Ana 229, abrazo grande, Carlos. Diego Fernández, creo que es tu amigo Feta. Hola, Turco y equipo, ¿cómo te cambia la semana cuando gana Quilmes? Hubo otra actitud, más ganas, más protagonistas, y llegaba con más gente al área. Se llegaba con más gente al área, pero se pateó desde afuera. Vindela, siempre te banqué. Nunca tendría que haber quedado separado del plantel. Abrazo. ¿Lo bancaba Vindela o acomoda? Acomoda como cuando dirige.
2: A mí me gustaría volver a escuchar Feta. Todos los oyentes, todos los mensajes post Maipú. Cuando Vindela se resbaló y le dijo: si amamos Vindela, igual te banco. Salvo Roberto de Chavista. No sé si había mucho lo bancaba. Pero la ven, es así, el fútbol es así.
1: Se me tiró haciendo con la gente. Bro.
2: El fútbol es así, cuando ganas son todos fenómenos, cuando perdés no sirve ninguno.
1: Marcelo de Mole, ya van dos jugadores que dicen que están lesionados y no es así. ¿Qué pasa? ¿No quieren jugar alguno? Es raro. Cristian Somoza, de atrás del arco de la tribuna visitante, sería ideal para la bandera que tapaba la visión de los socios en la tribuna lateral. Un poco de empatía y sentido común, muchachos. Ah, una bandera.
2: Bandera larga.
1: Sí, una bandera muy larga en la Braña, ¿no? Y no hubo otras banderas. No sé bien qué pasó.
2: Y medio que tapaba un poco la visión, hubo mucho
1: que contestar. Si después tienen algo para contarme que no sepa, cuenten. Yo, la verdad, recordé esto ahora porque me hizo alguien un comentario y no lo tenía. Ernesto dice, aparte que decía la bandera, cualquiera. Hola, Turco. Beligoy es una muy buena persona. Trabajó conmigo más de 10 años como promotor en la editorial Santillana. Muy bien. Está leído, estimado. Cristian, no sé, Ernesto, creo que se la dedicaban a mí porque decía algo de panza. Eduardo D'Angelo, soy Eduardo, oyente de Wilde. Puedo hacer una bandera transparente. Bueno, ahí está. Señores, nos estamos despidiendo. Vamos a estar volviendo, si Dios quiere, en el turno tarde para la edición Express y compartir aire de radio en el turno tarde. Y les decimos que todos los mensajes que no salieron por la picada de Odón en el lunes de opinión y de picada van todos a la tarde. Ya el querido David Escaglialini los tiene separados, apartados, para que los podamos escuchar y compartir en el turno tarde con todos aquellos que participen también de la segunda edición. Gracias por la sintonía. 7 de la 88.9 del día. la aplicación, 7 de la tarde en el canal de YouTube de FM Sur 88.9, imagen y sonido HD. A las 7, a las 7 acá.
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0: todos, Agustín. Agustín Vindela, el del corazón grande, el de los deseos de ponerse siempre la blanquita, el de los nuestros, el que se bancó el destrato, el que trotó solito y solo en Alsina y Lora, el lugar que lo vio nacer. Agustín Vindela la colgó de un ángulo a lo Messi y a lo Maradona. Agustín Vindela, el que mascó bronca, el que masculló bronca, el que esperaba su revancha, el que siempre sueña, a pesar de todo, de ponerse la blanquita, aunque lo quieran en otro lugar, él quiere en su lugar en el mundo, jugar con la camiseta de Quilmes. Agustín Vindela, Vindela, para colgarla de un ángulo, Vindela, para gritar bien fuerte el gol en el centenario, 5 del segundo tiempo, uno de los nuestros, uno que quería estar, es Agustín Vindela. Merecido, Agustín, disfrútalo mucho. Gana Quilmes, merecido, claro. Gana Quilmes 1-0.
1: FM Sur, abrimos nuestra segundo encuentro del día con una alegría. No es poco en este tiempo abrir con una alegría, porque venimos de mucha frustración, venimos de mucha bronca. Dicho sea de paso, venimos de un montón de gente, la expresión es un montón de gente, que es poca gente, pero que desafiaron la gélida tarde del sábado. Si hubo algo feo el sábado, fue la tarde. La tarde estaba bien a los Juan Martín, como para cumplir con su pareja, pero quedarse arropado en casa. Sin embargo, los locos que desafiaron el gélido sábado de un equipo que venía de 3 derrotas consecutivas se llevaban el premio mayor. Después habrán ido a comer a Sushi Club, habrán ido a buscar algo a Capodimonte, habrán ido al Gaucho, toda la gastronomía que tenían, habrán comprado algo en Odone, que son todos amigos de la casa, pero con la alegría de que Quilmes había ganado el partido que tenía que ganar. Y que da un... yo tengo esta sensación, y ya te saludo, Juan querido, de haber encontrado en el día de ayer con muchos hinchas de Quilmes, con muchos amigos, y hoy más todavía. Hay un aura, hay una sensación de tranquilidad con un solo partido y esperando por Chacarita, aún con este Quilmes al que no le tenemos fe de visitante. Yo no le tengo fe de visitante, pero hay dando vuelta una sensación de tranquilidad, de que está ahí, al caer, el sacarse definitivamente la mochila, el sacarse definitivamente la mochila de la pelea por no descender. ¿Te pasó lo mismo?
2: Sí, buenas tardes. Sobre todo el 10 de Chacarita, la derrota de Chacarita y el no triunfo de Patronato hizo que los 3 puntos sirvieran mucho más. Y entonces ya no es, bueno, hay que ganarle sí o sí a Chacarita para poder salvarse. Sí, que si le ganás mejor, pero la realidad es que ya diste un paso importante este último fin de semana contra un rival difícil que estaba arriba, que además virtualmente con ese partido menos que tiene puede estar más arriba todavía, y le ganaste a un rival de esa magnitud de manera justa. Y Chacarita tenía una parada difícil, porque la cancha de Midland es complicada.
1: Sí, claro.
2: Pero se terminó dando lo que esperábamos todos, que es que perdiera. Entonces ya, hoy por hoy, aunque parezca poco, 8 puntos es una distancia importante. A ver, si hoy Quilmes creo que quedó a 5 del reducido. Si Quilmes tuviera 8 puntos del reducido hoy, diríamos, es prácticamente imposible clasificarse al reducido. Bueno, si es prácticamente imposible clasificarse al reducido cuando estábamos a 8 puntos, es prácticamente imposible irse al descenso estando 8 puntos. Es lo mismo. 8 puntos para arriba, 8 puntos para abajo. Es una distancia muy difícil de descontar. Son 3 partidos. Quilmes tendría que perder 3 partidos de los que quedan, y los rivales de abajo no perder ninguno, cuando son una máquina de perder. Entonces, me parece que ya empieza a dejar un poco de tranquilidad, y después, bueno, la utopía mágica de decir, y capaz que milagrosamente no perdemos más de que al final, aunque sea empatamos de afuera y ganamos adentro, y no sé, si por lo menos quedar cerca. Es muy difícil reducir, hoy lo decía Carlito, ¿no? Es muy difícil, pero bueno, estás más, hoy estás más cerca de arriba que de abajo. Es una realidad.
1: Tenemos la experiencia y el niño prodigio. Tenemos la experiencia de jefe, de Guati, y tenemos el niño prodigio ahí. El maestro y el alumno. ¿Superará el alumno al maestro? Es difícil, tenés una parada difícil porque Guati sabe mucho. Estamos en el 11-5-801-7426. Es lunes, es de opinión, es de picada, la picada de nuestros amigos de Udone, donde vamos a compartir eso, escucharlos. Somos el aire de la radio, siempre la radio. Infinitas gracias. ¿Cuánta gente pegada a la radio? Con esta campaña de porquería de Quilmes, ¿cuánta gente pegada a la radio? En el 88.9 del dial. Lo viví en carne propia, me fui un poquito antes de la cancha por cuestiones profesionales, como les contaba, y la verdad, cuando iba saliendo con el auto, acoplaba de un auto al otro la sintonía del 88.9, y es algo que nos gratifica plenamente. Y por otro lado, gracias a todos los que están permanentemente suscribiéndose, algunos dando el like, están medio amarretes de likes, en la semana están medio amarretes de likes, metan algunos likes más. Son gratis, diría un amigo mío, son gratis, diría Juan. Y pueden hacerlo. Eso en el canal de YouTube de FM Sur 88.9, imagen y sonido HD. Mira, es tan buena la imagen de HD que el otro día cuando fuimos a la cancha de Chicago, que el plano me tomaba a mí solo porque era tan chiquita la cabina que Carlito fue al pupitre de abajo, que alguien de mi familia dijo, tenés la marquita de la varicela de los 8 años. Me pasaron 45 años, ¿no? De la varicela, pero la cámara, el HD de nuestro canal de YouTube, metimos la marca de la varicela. Son bienvenidos ahí en el chat en vivo, canal de YouTube de FMSUR 88, no imagen y sonido HD, y estamos con nuestra aplicación, la más rápida de todas, la mejor, la de FMSUR, y podés entrar también con el buscador y encontrarte con esa chance y con esa forma de escuchar radio que elige también mucha gente. Repito, un lunes especial, para nosotros un lunes agradable, porque significa esta tranquilidad que yo particularmente me encontré el domingo, pero sobre todo hoy, y como decía Juan, seguramente el domingo ya era tranquilidad, pero que hoy fue mucho más porque ayer domingo se dieron los resultados que, entre comillas, necesitaba Quilmes. Y después nos va a quedar por delante un tiempo muy largo para analizar, en realidad para sacar mayor cantidad de conclusiones, porque el análisis ya está hecho. Este es un mal año. Mañana seguramente vamos a escuchar ese par de minutos que le robó a la pasada, y le agradecemos, Gonza, en la previa del partido al presidente, a Carlos Giulianetti, con un costado muy autocrítico del presidente. Fue muy autocrítico el presidente de Quilmes en ese ratito que lo pudimos invocar mientras estaba subiendo a la zona de palcos el presidente del Quilmes Atlético Club. Pero yo digo, insisto, me parece que el partido de el sábado dejó no solamente la victoria y la merecida victoria, sino que también dejó mejoras. Hay mejoras que tienen que ver muy rápido con errores cometidos 5 días antes. Y esto no tiene que ver con que lo marcamos nosotros. Yo siempre digo lo mismo, el fútbol no es una licenciatura, una diplomatura, un doctorado, nada, todos podemos hablar de fútbol. Pero yo siento que había cosas menores que se caían de maduras. Una que se caía de madura, sin ser la reencarnación del flaco Milosi o de Fanesi, era que tenía que jugar Novillo. Y Novillo jugó y jugó bien, Juan.
2: Sí, estuvo a la altura. No perdió casi nunca. Bien con los pies. Y después es un deporte alto que trató de marcar y lo hizo con solidez, y además en el perfil en el que debe jugar, ¿no?
1: ¿Vos viste a los 6 minutos el cambio de frente que hizo hacia Gonzalo Vega?
2: Sí.
1: Propio de un zurdo que lanza cruzado a la derecha.
2: Sí.
1: Y lo hizo con mucha precisión, porque uno podría decir, el primer cambio de frente que tira largo con la camiseta de Quilmes en el Centenario, viste que son todos buenos, hasta que se pone la blanquita en el Centenario y o la remera pesa 3,7 kilos o la pelota pesa 8,4 kilos. Pero cuesta, sí, sí. Cuesta. Esa es una de las mejoras que vimos, sin lugar a dudas. Sin lugar a dudas, dentro de este equipo que tiene tremendas limitaciones para combatir en la mitad de la cancha, ya que no se despega un 5 del otro en esto de estar a la altura de las circunstancias, de lo que es ponerse la 5 de Quilmes, ¿no? La que usó Gaspari, la que usó Brania, la que usó Calule Menéndez, la que usaron un montón de jugadores, ¿no? Históricos de la, con la 5 de Quilmes. Los dos 5 que tiene Quilmes, titular y suplente, suplente y titular, no están a la altura de las circunstancias. Y para acompañar ese volante centro se necesita un jugador que tenga la intensidad y el espíritu combativo que tiene Ramiro Martínez. Yo sé que me va a decir alguno, me va a saltar a la yugular, o vos mismo, Juan, sos crítico muchas veces con Ramiro Martínez, y yo entiendo la crítica, por eso yo mismo le digo muchas veces Santa Rita, es el mismo que te da el que te lo quita. Porque Ramiro es así, recupera 7 pelotas y por ahí 6 se las da a los contrarios después, de arrebatado nomás. Ahora, la intensidad defensiva que le da al centro del campo Ramiro Martínez, lo hace irreemplazable.
2: Sí, sí, yo justo estaba buscando la trayectoria porque me acordaba. Pero a mí, por ejemplo, el cambio de frente, volviendo a Novillo, de Novillo,
1: sí,
2: no me sorprendió, porque Novillo, en toda su carrera, desde el 2019 que debutó hasta la actualidad, salvo en la actualidad, jugó siempre en primera división.
1: Sí, claro.
2: Y en primera división no juega cualquiera, más allá que a veces decimos, este vino en primera, ¿cómo llegó? No juega. Por ahí hay jugadores que juegan siempre en primera y otros juegan en el ascenso.
1: No, y además tuvo su aparición en Belgrano, pero después saltó a un grande como a Racing, por ejemplo.
2: Jugó en Racing, jugó en Colón, jugó en Huracán, siempre en primera. Entonces, hay un roce y una cantidad de partidos en donde te obligan a tener esa precisión.
1: Sí, correcto.
2: Y por ejemplo, Quipes es un juego con trayectoria, personalidad de capitán, pero en ascenso.
1: Sí.
2: Entonces, ya en las características técnicas te das cuenta. No significa que Quipes sea malo, pero es un juego de ascenso. Y otro es un juego de primera división. Y en estos detalles se nota. Ahora,
1: coincido.
2: Ahora puede ser, un jugador con 50 años en primera división, y que viene mal físicamente y después le pasa lo de Banchioni, que no puede jugar. Pero que Banchioni te puede hacer un cambio de frente y hacer la otra también.
1: No.
2: La primera división y la segunda división tiene diferencia. Por ahí hay jugadores que les cuesta más y otros que les cuesta menos. Entonces, me parece que por eso, a ver, nosotros veníamos por Novillo igual, porque más allá de que venía de primera división, veíamos malos rendimientos los centrales que estaban jugando. Pero el tipo jugó y demostró estar a la altura. Y qué lástima a los jugantes. También, del cuerpo técnico te pueden decir, no jugante porque no estaba para jugar antes. Ahora, lo pusimos porque lo vimos mejor. Y como el que los ve todos los días, el técnico, uno tiene que decir, tenés razón.
1: Ya los leo en el canal de YouTube de FMSUR 88.9. Ya los escuchamos, los de la tarde y los del mediodía. Dame 5 avisos de los buenos. Dame 5. Y estamos de regreso con la gente. 5, tandita de 5 oyentes vendrán después. Pero primero 5 avisos de los buenos, de los nuestros.
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1: El aire de la radio en el 115-801-7426. Un abrazo grande para Carlos Innegue. Saludos para todos. Gran programa, como siempre, Turco. Muchas gracias, amigo. Y Ana 432 y Ana 229. Golazo el de Binde. Sí, me cagué de frío con mi hermano y mi sobrino y amigos de siempre los pibes. Un abrazo grande, Carlos, muy generoso. Juan, ¿por qué nombrás únicamente Patronato y Chaca? Chicago Agropecuario y Almagro también están metidos en el lío.
2: Sí, no, y además Chicago demostró, porque con Quilmes tampoco es que fue una maravilla.
1: Una porquería.
2: Venía de 5 derrotas al hilo. Es un equipo que tranquilamente puede volver a caer en
1: sí,
2: esa.
1: Sí, totalmente.
2: En esa nebulosa, sí.
1: Totalmente,
2: sí.
1: Totalmente.
2: Es igual de candidato al descenso que los otros.
1: Para mí, el equipo más raro del torneo es Almagro. El de los resultados más raros del torneo fue Almagro.
2: Sí.
1: Titino dice: hola amigos, qué buen nombre para una banda, la marca de la varicela. Qué grande Titino, qué personaje lindo. Titino, estás con las clinas larguísimas, vino con gorrita debajo de la cabina de FM Sur el otro día. Unas chuzas tremendas tiene el tipo. Qué lindo. De parte, dicho por mí, unas chuzas y unas lanas. Cualquiera tiene pelo largo conmigo, ¿no? Ezequiel Gofredo, Novillo mejoró a Romeo. Equipes de Libero no me desagradó. No, entró bien Crippi, es el ratito que tomó la decisión el técnico. También, otra decisión más. Otra decisión más de Trípodi. La de Ramiro Martínez. La de Novillo. La de recomponer la mitad de la cancha con Josviak. La de poner a Quipe, se armó la línea de 5 por las dudas. Tomó decisiones. Sí. La de protestar más. No estoy induciendo a la protesta. Estoy invitando a estar atento en todos los frentes. Acá te dormís.
2: A tal punto que lo expulsaron.
1: Pero claro. No, pero a Trípodi no lo expulsaron, no fue a Trípodi. Bueno, alguien de ahí del banco, pero a Trípodi no, a Manuel no. Pero no importa.
2: Sí, sí.
1: Vale todo. ¿No ven todos los escándalos que hay? Venía a Quilmes de tener el banco más puritano de ¿sabés qué pasó con Josviak? En la primera roja del campeonato. La primera roja del campeonato.
2: Sí.
1: Y si el FAU sirve, por ahí el pibe se pasó de revoluciones, puede ser. Ahora es fácil criticarlo. Yo cuando nacía el ataque, que se iba a transformar en un contraataque, que aquí me lo agarraba a contrapelo, está la roja del campeonato. La primera roja del campeonato.
2: Sí.
1: Y si el FAU sirve, por ahí el pibe se pasó de revoluciones, puede ser. Ahora es fácil criticarlo. Yo cuando nacía el ataque, que se iba a transformar en un contraataque, que aquí me lo agarraba a contrapelo, está el relato.

0: no quiero que me den ninguna medalla Fair Play. Yo quiero quedarme en la categoría. Primero. Después, si se da otra cosa, otra cosa. Pero te tiene que quedar. Tiene que agotar instancia. Un abrazo grande. Estamos en el canal de YouTube de FM Sur 88.9, Imagen y Sonido HD. Y estamos en el 115-801-746. Es lunes de opinión y de picada, la picada de Odone. ¿Tenés cinco mensajitos? ¿Cinco? Dale.
1: Hola muchachos, habla Edgardo 196, contento por el triunfo. Creo que lo merecemos después de haber pasado el frío que pasamos el sábado. Me gustó la actitud del equipo, estuvo siempre peleando la pelota, siempre con buena, yendo al frente, digamos. Y no me gusta el 5 no le da un pase a un compañero, ni aunque se equivoque. Y otra cosa para mejorar es ponerlo a Batista media horita después del entrenamiento, desde afuera del área, patear al arco, porque tuvo tres o cuatro chances de patear y siempre le pega mal o le pega raro. Habría que mejorarlo. Y otra de las claves del triunfo me parece que fue el cambio de la música. Me parece que está bueno que saquen la música termo y pongan música como la gente, que la que pusieron el sábado estuvo bastante buena. Bueno, chao, un saludo para todos.
2: Hola muchachos de la radio, ¿cómo andan? Habla Martín 227, mis últimos tres. La verdad que aire, ¿eh? Hay que seguir pensando abajo. Y el próximo partido, perdón por lo que voy a decir, pero no perderlo. Yo creo que con no perder en San Martín, ya directamente vamos a estar más tranquilos con lo que queda. Esperemos que este equipo demuestre que, aunque sea esa pequeña alegría, no puede dar. Ganar sería la gloria. Bueno, participo por la picada. Les mando un abrazo grande.
3: Hola muchachos, Gustavo 220. Bueno, contentísimo con la victoria. A pesar del frío, se pudo disfrutar de ir a la cancha. Bueno, ahora es el momento. Si estos muchachos quieren quebrar la historia, hay que ir a ganar de visitante, y el partido a ganar de visitante es el que viene. Con mentalidad, sin entrar dormidos y poniendo todo lo que hay que poner. Con un equipo, aunque sea con dos, que marquen en el medio, que es lo que se intentó hacer el sábado, la cosa ya cambia. Un abrazo para todos.
4: Hola gente, ¿qué tal? Claudio 201. ¿Y qué vamos a decir? Ponele que bien, porque la realidad es esa. Ganamos, es otro lunes diferente y se sabe, pero triste por el presente. Esperemos que el domingo ganemos, le podamos dar el golpe de gracia a Chacarriza, aunque sea bueno esa motivación, qué sé yo, si querés buscarle algo, porque después ni para la Copa Argentina el año que viene estamos.
5: Hola Turco Mesa, buenos días. Juan de Bernal 409. Contentísimo por el triunfo. La verdad que hay jugadores que jugaron muy bien. El que no me gusta Yangali, para nada. Después los demás bastante bien jugaron. Y me tengo una fe enorme para ganar la Chacarita. Y también en un curso, la tercera vez que voy a la platea y ganamos. Así que de local tengo que conseguir platea para no cortar la racha. Vamos, Turquito. Buena programación como siempre.
0: ¿Le parece a mí o es lunes? Ya me está metiendo presión para el próximo sorteo de las plateas, el tipo.
6: Y puede ser.
0: Me está metiendo presión para el próximo sorteo ya 15 días antes.
6: Yo entiendo que los oyentes están motivados con el triunfo y
0: estuvo bueno Chacarriza, ¿eh?
6: Sí, estuvo bueno.
0: Está bueno.
6: Yo agarro una brocha del tamaño de, no sé, de un árbol, y con la brocha así te firmo un empate, pero grande como la línea de Nazca de Pedro. A ver, si Quilmes no pierde, mantiene los 8 puntos de diferencia con el descenso.
0: ¿Tenés frío, Juan?
6: No.
0: El carbonito te genera las manos en los bolsillos.
6: Rasputín se ponía las manos así adentro de las mangas. Rasputín es el luchador de
0: Catch. Sí, de Catch.
6: Empatando, mantenés los 8 puntos con Chacarita.

0: O sea, con el último que está en zona de descenso, con después 6 partidos por jugar, que son 3 partidos de perder, de 6 estás ahí.
1: Sí.
0: A ver, si bien como dijo hoy Charlie, ganaste y te salvaste, si empatás estás casi salvado.
1: Sí,
0: lo mismo.
1: Sí. 11-5-801-746. Bueno, igual me pone contento por el amigo que fue 3 veces y las 3 veces ganó, ¿no? La platea.
0: Sí.
1: Saludo para Daniel Bole. Novillo no puede no jugar y necesitamos un doble 5 que muerda los tobillos a todo lo que pase. Hay que ajustar la definición. Bueno, el plantel que tiene Guimes es este, ya está. Pero bueno, por ejemplo, Novillo no puede faltar.
0: No, y hay que ajustar la definición. Viene de la mano de lo que dijimos al mediodía. Si no hacía el gol de Lindela, ¿cómo hacía
1: el
0: gol?
1: Sí, bueno, es el gran tema. Sí. No está bien la Bessi, ¿eh? Entró y no estuvo bien la Bessi.
0: No. Y esta vez Spetale no estuvo cerca del gol como otras veces.
1: No. Y porque llega un momento que lo absorben, porque delantero es el único, ¿no?
0: Sí.
1: Diego Fernández. Hola, Turco y Juan. Me parece que encontramos la defensa que más rindió. Me gustó Novillo. ¿Vieron que la Bessi estaba para un rato nomás? Está bajo físicamente, aunque él diga otra cosa.
0: No rindió tampoco ni en el rato que estuvo.
1: No. Yo no sé si es físico.
0: Sí, está como fastidioso.
1: Fastidioso, sí.
0: Sí.
1: No encuentra seguramente su nivel y esto lo tiene frustrado. Gustavo Giuliani, Luciano y Juan, ya se trajeron técnicos que no son de la casa y técnicos que son de la cocina de Quilmes. Y también salen las cosas mal. ¿Cuál es la receta? Si yo supiera, Gustavo.
0: Ahora, fíjate cómo pagás hoy las 3 derrotas consecutivas, que... En el próximo partido, metés el batacazo, ganás en San Martín y seguís en el puesto 12, porque no alcanzás el de arriba.
1: No.
0: Porque te sacó 4 el de arriba. Entonces,
1: ¿quién es Atlético? ¿Rafaela?
0: Rafaela. Ganaste a San Martín, seguís en el puesto en el que estás. Seguís 12. Sí. Pero bueno, sí te vas a alejar de abajo.
1: Sí, claro.
0: Pero mirando para arriba, seguís en el mismo lugar.
1: Saludos para Martín Cabral. Buenas tardes, Turco y Juan. Lo que tendrían que mejorar un poco es la atención de las pelotas paradas. Se desaprovechan mucho. Bueno. Por un lado se desaprovechan, por otro lado hubo una que salió muy bien y que, bueno,
0: las preparadas hacen porque uno veía los gestos, sí, de Axel,
1: sí,
0: Batista.
1: No, hubo una que la hicieron bien con Ramiro Martínez y el centro fue bueno y podría haber entrado Novillo en el primer tiempo, fue. Y digamos, bueno, digamos algo, hay un mérito del ejecutante todo, ¿no? Pero la colgó de un ángulo, Vindela.
0: Sí, no, por eso creo que el oyente se refiere a las preparadas del centro y todo eso. Que,
1: y que, ojo, que el de la Bessi también respondió muy bien el arquero. Dicho sea de paso, el Díaz Robles te jugó bárbaro. Sí. Primer tiempo, las dos pelotas que saca a los 5 minutos son infernales.
0: Sí.
1: La de Spetale y Ramiro Martínez a quemarropa a un metro de él fue extraordinario.
0: Sí, en dos tiempos.
1: Y un parrafito aparte para Marinelli. En el minuto 51 lo llamaron, o 54. Porque la agarró y después sacó y terminó.
0: Sí, estuvo.
1: Lo llamaron. Exageró la volada para la foto del diario El Sol, puede ser. Pero sacó una pelota bárbara, ¿eh? ¿Viste? Porque sí, aparte, lo hemos criticado mucho a Marinelli.
0: Aparte, no cometió errores a lo largo del partido.
1: No. Porque tampoco. No, le llegaron una o dos veces, dejando, mostrando que el equipo estaba mal parado. Pierde un gol en el primer tiempo a Costa, increíble.
0: Ahí la tira por arriba.
1: Increíble. Y después la otra, la que. El árbitro da saque de arco, que había sido córner más grande que el Estadio Centenario, ¿no? Adri. Frank, digo. Hay que estar atento mañana, ¿eh? Mañana es un día muy importante. Yo pido uno neutral. Uno malo, pero neutral. Que no sea la devolución con un sicario en contra. Lo único que pido. Uno que nos cuide un poquito. Pero... se portaron mal, se trabajó, vino Franklin y se portó muy bien. Ahora, uno que me deje tranquilo. 11-5-801-746. Dame 5 de los buenos y escuchamos a la gente, dale.
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3: Oyentes en el aire de la radio, 5-801-7426. Es lunes, es de opinión, es de picada. Es la picada de Odón, la que tenemos para compartir con nuestra gente. Quilmes, recordemos que vuelve al trabajo mañana, ¿no? ¿A la tarde o a la mañana?
4: A la mañana, a las 9:30.
3: ¿Y es libre?
4: Es libre para hacer notas, sí.
3: Y es abierto y libre, las dos cosas.
4: Exactamente, sí.
3: Abierto para que lo puedan visualizar, para correr un poquito, ¿no?
4: Los titulares, el resto supongo que hará un táctico, fútbol.
3: Y después el futbolista que quiera parar a hablar, va a hablar.
4: Y sí, que será más que otras veces porque cuando ganás hay mejor predisposición.
3: Claro.
4: Y efectivamente lo que estaba mirando es que el torneo del año pasado, Quilmes no estaba en la misma zona que Chacarita. Entonces, la última vez que lo enfrentó fue la anterior, con 0-0 en la cancha de Quilmes y el 4-0 en San Martín. La última vez que ganó Quilmes fue cuando Rondina debutó como técnico de Quilmes en San Martín, y en ese 4-0, mientras que ahora, bueno, puede ser hasta el último partido de Rondina.
3: ¿Hizo un gol Ramiro Martínez?
4: No sé si hizo un gol Ramiro Martínez, sí.
3: Recuerdo un golazo de Parisi.
4: Sí.
3: Recuerdo un golazo de Parisi. Pero yo estoy convencido que hizo un gol Rama.
4: Me parece que sí.
3: 11-5-801-7426. 5 oyentes tenés, dame.
5: Hola, buen día, muchachos. Daniel 540. Bueno, me gustó el equipo el fin de semana. La verdad que hubo buenos rendimientos. Y creo que Novillo no puede faltar en la defensa.
6: Habla Liliana, 556. Aguantar ese terrible frío para ver el golazo a lo Messi de Agustín valió la pena. Muchos se lo perdieron, ¿eh? Estar ahí como siempre, con Gra y con Ali, mis amigas.
7: Buenos días, Radio Milton 588. Súper contento con el triunfo de Quilmes y más con el golazo de Agustín Vindela. Todos sabemos lo que pasó y esto lo tenían colgado al pibe practicando solo en Lancina y Loria. Me alegro por él, que siga practicando tiros libres, que le van a salir más todavía, que tome confianza. Bueno, estuvo en la cancha, mucho frío, pero contento. Al final se ganó, que eso es importante. Axel Batista, que siga practicando, que no tenga miedo a agarrar el arco, ya la va a embocar y va a tomar confianza. Hay que patear al arco, la única forma de hacer goles. Hay que perder el miedo, patear al arco. Vamos, Quilmes nomás. Y el domingo hay que ganar o ganar.
8: Hola, buen mediodía, Turco, gente de FM Sur, Charly, Gonzalo, Lolo, Alejandro La Rivera, 443. Y bueno, muy conforme, muy contento. Más contento que conforme. con el triunfo, pero el equipo ahí medio pelo. Y bueno, lo único que me da un poco de bronca es que la cancha contra Temperley, la cancha explotaba. Y el sábado éramos unos menos, pero igual. No soy como esos que se quedan en casa escuchando la radio para ver lo que pasa. Turco, abrazo grande.
9: Buenas meses, en su 429, al fin volvió a ganar Quilmes, la verdad. El sábado fue un gran partido, sobre todo el pie de Vega, pero el mejor fue Vindera nuevamente. No sé cómo tuvimos a Graciano en el banco y a Vindera todo este tiempo entrenando solo en Alcine Lora. La verdad fue un partido muy bueno en rasgos generales. Lo que no me gustó tanto es el 5. Yangale para mí no puede seguir jugando. Hay que empezar a poner de nuevo a Bolívar. Y una lástima a Juviac, que el otro día se hizo echar. Pero bueno, dentro de todo fue un gran partido. Ahora Chacarita hay que ganarle sí o sí.
3: Oyentes y en el aire de la radio, en el 11-5-801-7426, 11-5-801-7426, es lunes de opinión y de picada. ¿No hizo un gol Rama entonces?
4: No, tres Parisi y uno el Rayo González.
3: ¿Tres Parisi sucedería?
4: Uno de penal.
3: El día que debutó el
4: Huevo. Exactamente.
3: 4-0 fue, ¿no?
4: 4-0.
3: Ramiro Martínez, yo lo tengo, me parece, con...
4: Lo que pasa es que fueron casi todos goles de contra.
3: De contra, sí.
4: Y Ramiro tuvo un par de contra que casi define.
3: Sí.
4: Pero...
3: Rama hizo un gol, me acuerdo, en Madrid.
4: Sí.
3: Uno en Madrid, y le anularon uno, me acuerdo, Llobet, que un mes antes y tres días nos había dicho, junto con Ricardo Sastre, qué día, a qué hora íbamos a jugar el partido.
4: Sí, sí.
3: No es raro ni un minuto.
4: Tenía el pronóstico un mes.
3: Todo, todo. Mamita, ¿no? Saludos para Hernán. Turco, lo suspendieron a Bafundi porque nos curró. ¿Van a volver a suspender a otro porque nos roba con Chaca? Ya serían unos kamikazes. Aunque ya nada sorprende en la AFA que tenemos. Martín pregunta si Ramiro no hizo un gol contra Madrid. Sí, sí, Ramiro hizo un gol contra Madrid. Y no sé si el segundo, el que le anularon a Quilmes por una supuesta posición adelantada, no sé si no era también el segundo gol de Ramiro Martínez. Me quedo con la duda. Tendría que ir a revisar. 11-5-801-7426. Recordemos que hoy de la tarde se puso al día la fecha con el último partido. Le tocó caer
4: A Madrid. Con Defensor de Belgrano 2-1. Tenía chance de ponerse bien arriba Madrid y bueno, quedó ahí donde estaba. Fue triunfo del Dragón, que está por ahí abajo, ¿no? No,
3: era sustancial, era el agua este partido para Defensor de Belgrano, ¿eh?
4: Sí.
3: Era agua en el desierto.
4: En la otra zona, salvo Casuso, que está liquidado. El 17.
3: Sí, dicho sea de paso, el otro día Casuso le anularon con Estudiantes un gol increíble, pero increíble, un metro habilitado. Están pasando cada cosa. Lo que está pasando, hace un ratito veía la imagen de Beligoy, un comunicado de Beligoy hoy defendiéndose. Indefendible.
4: Ahora,
3: es un peor momento.
4: A diferencia de la zona de Quilmes, en la pelea por no descender, en el puesto 30 está metido. Hoy está San Miguel, pero está metido San Telmo, All Boys, Central Norte, Mitre, Defensor Belgrano y Chaco Forever, que están a 3 puntos de ese lugar.
3: Claro.
4: Y San Miguel, que el año pasado había armado para pelear el campeonato de punta a punta, ahora está en zona de descenso.
3: Tremendo. 11-5-801-7426. Es lunes, es de opinión y de picada. Es la picada de nuestros amigos de Odone. Dame los últimos avisos de la tanda y volvemos con la gente y el tramo final de esta edición. Dale.
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5: Aire. FM, les recuerdo que hubo una modificación de horario para el próximo día domingo. Frente a Chacarita no es a las 3:30 sino a las 3 de la tarde. Y estar atento, porque la información que yo tengo, recién me pasaba Aguilucho. Está atento Aguilucho,
6: ¿no? Sí, siempre.
5: Me decía Aguilucho, yo tengo la misma información. Ojo que hay muchas ganas de que el partido sea a puertas cerradas. Que por un lado, lo charlábamos un poco en la pausa, ¿no?
6: Sí, para mí, en este momento, a Chacarita le favorece. Chacarita es peor.
5: ¿Vos sentís para Chacarita?
6: Para Chacarita es más presión hoy jugar con su gente.
5: Por el momento, para Quilmes sería mejor que hubiese gente.
6: Que hubiese gente porque le va a perjudicar al propio equipo local.
5: Pero para
6: Chacarita te haga un gol ante los 5 minutos.
5: Sí.
6: Pero
5: sí,
6: si no, la impaciencia va a caer sobre Chacarita.
5: Sí, estamos de acuerdo.
6: Sin público no tiene presión. ¿Quién de visitantes juega mal con público o sin público?
5: Sí.
6: El tema es que Chacarita, por ahí con público, siente una presión que sin público juega como un entrenamiento.
5: Sí. Habrá que ver si esta semana no pasa nada raro, ¿no? Que no se baja ningún jugador sobre la hora de la semana.
6: Las victorias invitan a no tener dolores muchas veces también. Por ahí el triunfo, el cambio de cara, también un poco de la gente. Fíjate los mensajes, que son todos mensajes positivos. Hace que todos quieran estar. Después de tres derrotas al hilo es más difícil. Por ahí te duele más algún músculo. Pero después de ganar...
5: Está muy perfilado a que el partido sea puertas cerradas, lo que me dicen a mí. Va a haber que estar muy atento a eso. 11-5-801-7-4-6. Digo, Fernández dice... Turco, ¿qué pasa que lees mis mensajes? Seguro te dice Martín. ¿Por qué dice eso, Feta?
6: No sé, aparte lees los mensajes, lees como lo de los demás.
5: Leo los de los demás.
6: Sí, ¿qué le pasa? Debe creer que lo censure.
5: ¿Está con problemas entre ustedes? No.
6: No, aparte está en una faceta de actor.
5: ¿Eh?
6: Está en una faceta de actor.
5: ¿Actor?
6: Porque él vende, viste, que los saumerios, esas cosas.
5: Sí.
6: Y lo hacen actuar en las redes. Oh, hola. ¿Qué es esto? Tengo un saumerio. ¡Qué bueno! ¡Qué rico color! Es para ahuyentar.
5: ¿No, en serio?
6: Sí, lo hacen actuar.
5: ¿Cómo es las redes?
6: Ganella, algo así, un nombre raro. Ganella va y gana.
5: Buscalo, por favor, y difundilo.
6: Sí.
5: ¿Y ahí lo ven actuar a Feta?
6: Sí, Feta actúa.
5: No, es tremendo.
6: Se hace que está trabajando y dice...
5: ¡Ah, mirá!
6: ¡Oh, me sorprendiste! Me tiraste rocío áurico, me dejaste ciego. Son todas cosas así.
5: No, bueno. Prepáramelo porque quiero...
6: Ganella va...
5: Gaella Bayana.
6: Gaella
5: Bayana.
6: Sí.
5: Es un emprendimiento de su pareja, era.
6: Claro, pero actúa él.
5: Ah, mirá, él trabaja.
6: Actúa con pantuflas, aparte. Sentado con pantuflas. Con
5: pantuflas.
6: Sí, como un croto, sí, está ahí sentado.
5: ¿Tiene
6: ahí
5: pantuflas ahí?
6: Tiene pantuflas, sí.
5: No.
6: Y muestra los.
5: Tipo
6: los
5: de buen gusto, mira qué buen pullover tiene.
6: Los hombres,
5: con pantuflas, ¿está?
6: Está con pantuflas, sí.
5: No, un croto.
6: Sí, sí.
5: No, no puede. No, no puede. No puede. Saludos para Agustín, Agus QAC. Si esa puerta cerrada es un garrón, aquí me le conviene tener las puteadas de ellos a los 15 al primer tiempo, pero es imposible que sea con gente cuando se cagaron a tiro en la puerta de la cancha. Es probable, es probable. Sí. 11-5-801-7426. Escuchamos oyentes, tanda de oyentes, despachame oyentes, que queremos escucharlos, queremos agradecerles y queremos entregar un ganador de la picada de los amigos de Odoni. 10 más me faltan todavía. Dale.
7: Hola, Turco, habla Nico en alemán, 752, los últimos 3. Por fin entró Novillo, ¿no? Por fin. Me gustó cómo jugó. Bien por Vindela con ese golazo, tiro libre. A lo Caneo le pegó. A lo Beckham. Contento porque vamos a ir a San Martín, vamos a ganar y se va a terminar todo el suplicio. Saludos.
8: Turco, equipo Agustín, 729. Muy contento por el triunfo de ayer. Golazo del tocayo. El equipo viene jugando bien, no se nos dan los resultados. Ganamos 1-0, tampoco tiramos manteca al techo, pero bueno. Estamos ilusionados porque sabemos que es el camino. Se juega otra cosa. Y bueno, esperemos tener otro triunfo de visitante. Y bueno, meter una rachita de estos últimos partidos, que son los que nos van a dar. Si agarramos la racha ahora, llegamos lejos.
9: Buenas tardes, Ricardo 059. Bueno, tengo una pequeña duda para el partido de Quilmes y Chaca para el domingo. Yo espero que, sabemos que un día nos tapa el sol, pero esperemos que no le regalen nada a Chacarita, ¿no? No Quilmes, sino alguien de afuera. Entonces, también quiero saber, yo sé que no vamos a entrar en los 8. No es que sea pesimista, es que no lo vamos a lograr. Pero sí quisiera saber, por lo menos, estar ahí, no irme al descenso, que sería lo más penoso, una tristeza total tendría. Pero sí quisiera decir a los muchachos, aunque sea me quiero tener un empate. Si ganamos, mejor, pero si no, un empate.
10: Hola, Turco, hola, Misa, ¿cómo andan? ¿Todo bien? Soy Jonathan y Ciro, fanático de Quilmes. Estuvimos en el partido compartiéndolo, muy contento por el triunfo, por Vindela, por ese pedazo de gol que hizo. Así que bueno, soñando, siempre soñando con que Quilmes vuelva a primera. Así que queremos participar por la picada. 782, los últimos del DNI, gracias.
11: Buenas tardes, Luciano y equipo. Fabián de Quilmes, 058. Obviamente muy contento por el triunfo de Quilmes y empezar a sacar la cabeza del fondo del océano. Pero el domingo es un partido importantísimo. Yo creo que Quilmes tiene que ser inteligente para ir a jugarlo, no desesperarse, aprovechar la desesperación de ellos. Obviamente que quiero el triunfo, pero no perder también es bueno. Yo creo que el domingo, si Dios nos acompaña y armamos un buen planteo, creo que podemos venir muy contentos de San Martín. 058, mi DNI, siempre escuchando, saludos.
12: Hola, Turco, hola, muchachos, habla Eduardo 440. Bueno, contento por el triunfo, contento por Vindela también. Y bueno, yo creo que la gente se lo merece esto, porque Quilmes tendría que estar en una posición mucho mejor que la que está, y nos da ánimo para seguir adelante, para decir, bueno, hagamos borrón y cuenta nueva, y el próximo año formemos un buen equipo y podamos seguir adelante con un buen técnico. No me disgustaría que se quede Trípodi, porque desde que agarró Trípodi cambió mucho la manera de jugar de Quilmes y realmente me gusta. Esperemos que podamos formar un mejor equipo. Así que han tenido ayer una excelentísima transmisión, como siempre, por el 88.9, y vamos Quilmes, carajo.
13: Hola, radio, ¿cómo le va, chicos? Bueno, por fin, una alegría. Por favor, que este muchacho Vindela, al que tanto aprecio, que practique, se quede un ratito todos los entrenamientos a practicar tiro libre, amigo, porque si le pega así, y ¿cuánto hace que no tenemos un pateado de tiro libre? No sabía que tenía esas cosas este muchacho. Qué bárbaro, ¿cómo puede ser que haya estado colgado y ahora hasta nos deleita con un tiro libre? Bueno, yo fui el que le recuperó la camiseta que había quedado en el alambre de púa que le tiró la madre. Me tuve que pasar para el lado de afuera a recuperar la camiseta. Bueno, le mando un abrazo a todos.
14: Buenas tardes, Turco, ¿qué tal? Habla Cristian. Bueno, contento con el triunfo, pero bueno, ya se me fue la alegría de leer o de escuchar a que Mauro Adraña, jugador ignoto, que no sé qué función cumple en Argentino Junior, no sé, deberán ser los que que sacan chicos para traerlos de Berazategui para Argentinos Juniors, porque que yo sepa, no lo tengo como secretario técnico de Argentinos Juniors. Acá, la verdad, ya después te he negociado con representantes, siempre lo mismo, ¿eh? Eso te saca las cosas. Bueno, es eso, la verdad, enojado con eso, contento con el triunfo y por lo menos que se sumó, y enojado con esto. La verdad que no me suena una chantada a mí, particularmente. Otra de las tantas más que se mandan las últimas desde Marcelo Calelo en adelante, que no paran de ser macanas todos. Chau, hasta luego.
15: Hola, gente. Acá Juan Pablo, 8:41. Bueno, bien. Gran triunfo, grande. Ahora, lo que decía un oyente ahí, lo voy a retrucar. No es empatar, es ir a ganar. Ir a ganar. Y si no se puede ganar el empate, bueno, el empate no es un mal resultado, pero ir a ganar.
16: Daniel 489, la verdad que dentro de la mediocridad que tenemos de calidad de jugadores y calidad directiva y bueno, con todas las deficiencias, yo a mí me inclino por este juego, que el anterior, que era todo pelotazo y era, bueno, agarrala y no había nada de juego asociado, así que sí, hay que elegir es esto y bueno, creamos que bueno, podemos revertir y podemos llegar a arañar un puesto en el octogonal.
17: Gracias, Turco, ¿cómo andas? Qué malo que son algunos hinchas de Quilmes, mami, está viejo. Qué mala onda que son. Aguante Quilmes, carajo. A Chaca le ganamos con la camiseta. A Chaca le tiramos la camiseta y le ganamos con la meseta. Deje de tirar tanta mala onda, viejo. Aguante Quilmes, carajo. Y el fin de semana ganamos y después le ganamos a Güemes. Mamita, como le dije hace un tiempito atrás. Entramos por la ventana. Mamita, las últimas fechas tramos reducidos. Ya se lo había dicho eso hace rato. Última fecha tramos reducidos, muchachos. Tenemos buena onda. No sean cagones. No sean cagones.
5: Gracias por los mensajes, gracias por la sintonía. Yo, la verdad, hacía mucho tiempo que no discrepaba tanto, tanto, tanto con un mensaje de un oyente. Calificar a Mauro Adrania como...
6: A ver, dijo un jugador ignoto. Sí, a ver, no ha tenido una carrera importante. En Quilmes estuvo en el plantel de Alfaro.
5: Sí.
6: Prácticamente no jugó, pero Quilmes no está buscando un refuerzo, Quilmes está buscando un manager.
5: Un manager.
6: Y lo importante es que sea buen manager.
5: Tal cual.
6: Miguel Careo tuvo una trayectoria espectacular en Quilmes y fue un manager pésimo. Por lo tanto, me da la sensación que lo que importa es lo que haya hecho su carrera como manager, como manager, no como jugador.
5: Tal cual. Aparte, manager no, sino que conforma la Secretaría Técnica de Argentinos Juniors. Argentinos Juniors. El semillero del fútbol argentino. Es decir, no está en un lugar donde las elecciones, las decisiones te muestren con el paso del tiempo que eligen mal y se tiene mal ojo para los futbolistas.
6: Entonces imagínate si el presidente de Quilmes dijera, bueno, el nuevo manager va a ser... Yo lo nombro varias veces porque justamente fue un jugador que acá cayó mal. El nuevo manager va a ser Sebastián Perata. Perata, que acá cuando atajó fue una porquería. Perata es el manager independiente de Rivadavia.
5: Sí.
6: Que juega Copa y hace campaña bárbara con ese plantel. Y es uno de los que armó ese plantel. Entonces, una cosa es lo que fue como jugador y otra cosa es lo que fue como manager. Totalmente distinto. Hay grandes jugadores que no pueden ser manager de nada.
5: Totalmente.
6: Y jugadores mediocres.
5: Totalmente.
6: Es así.
5: Bueno, lo mismo pasa con la profesión de entrenadores.
6: Sí.
5: Si no el mejor entrenador, ¿quién hubiera sido? Diego Armando Maradona.
6: Sí, sí.
5: Y si hubo un técnico que no fue bueno, fue Maradona.
6: Y un tipo que puede haber sido un gran manager, además de haber sido un gran entrenador, o de serlo, un gran manager, porque conocía jugadores que no conocía a nadie, como Caruso Lombardi, como futbolista no se destacó.
5: No.
6: Gustavo Alfaro no se destacó como futbolista.
5: No.
6: Entonces, no tiene nada que ver que haya sido ignoto Mauro Adrania o cualquier otro que pueda sonar. Yo quiero que venga un manager. Yo la experiencia Caneo no quiero repetirla. No quiero que venga un crack. Quiero que venga un tipo que sea buen manager. No buen jugador.
5: Está, en este caso, es la conformación de una secretaría técnica.
6: Sí.
5: ¿No? No vendría como manager propiamente dicho.
6: No.
5: Creo que sería la persona que conduzca un equipo de trabajo de secretaría técnica que abarcaría un montón de frentes de captación, de búsqueda de jugadores, de recopilación de datos, de un montón de cosas como fuente de consulta para el entrenador y la dirigencia. Y sí, que se achique allí entre el técnico elegido creo, Gonza contó que seguramente iban a ser solamente dos dirigentes y la Secretaría Técnica.
6: Sí, esto tiene que ver con que Adrania no dejaría a Argentino
5: Junior. No, yo lo que tengo es que tendría, tiene su equipo de trabajo. Sí. Pero bueno, veremos si en la semana podemos ampliar más la información. Pero me pareció demasiado exagerado en la crítica, sabiendo que es en el ambiente del fútbol, nos estamos yendo ya, en el ambiente del fútbol, hoy lo dijo Charlie también en voz alta, tiene, por un lado, como puede pasarle al oyente, yo creo que lo hizo desde el desconocimiento de lo que es como profesional y tiene ese recuerdo vago como jugador, pero en el palo del fútbol, en el palo del fútbol, Mauro Adrania es recontra top. Recontra top. Pero recontra, ¿eh? Veremos qué pasa. El ganador. Vamos a comunicar contigo. Lucas 160. Lucas 160. Te ganaste la picada, esa que los viernes disfruta Juan Martín. Gracias a todos. Ya está llegando la gente de la ADB. Está llegando los muchachos de Vera. Al aire de la radio. Y nosotros nos estamos despidiendo hasta mañana. 12 del mediodía, edición central. 7 de la tarde, la edición express, con una semana que tendrá el punto de encuentro culminante el domingo a la 1:30 de la tarde, cuando en el horario del almuerzo arranquemos la previa de Chacarita y Quilmes en San Martín. Veremos con qué árbitro, veremos si con público o no. Más información para este boletín mañana. Chao, Juan.
6: Chau, chau.
5: Chau, Guati. Chau, muchachos. Chau a todos. Gracias por la sintonía. Mañana a las 12, acá. Chau.
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noches, amigos. ¿Cómo está toda la hinchada de Talante?

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Bueno, sin lluvias, al menos esta, y nos va a permitir disfrutar de un gran fin de semana y en ese contexto de lo que son las fiestas de los fogones, que se ven igual, con mucha actividad.

tiene domicilio en Espeleta. Bueno, a él lo acusan de estar difundiendo, distribuyendo pornografía infantil. ¿Te acordás de esos procedimientos famosos dichazo? Eso que se daban, que llegaban, que allanaban.

Argentina por la presentación en la ONU. Hay mucho rumor diciendo que la ONU le estaría dando un guiño para que Cristina pueda participar al menos de las PASO. Yo la verdad que no sé qué va a hacer Cristina en ese contexto, pero no sé qué impacto tendrá. Mientras tanto, hay que decir que Kicillof el viernes en Avellaneda, creo que el viernes o el sábado en Avellaneda, acto, va a estar lanzando, va a estar haciendo algo más que un gesto de cara a su campaña presidencial, supuestamente. Los voceros que rodean al gobierno.

0: 100.000 pesos, una multa no menor. Después vamos a estar dando detalles de qué significa y cómo se implementa. Así que dicho todas estas cuestiones, ahora sí, ya recibimos y le damos la bienvenida a...
1: para nuestros oyentes, para aquellos que también nos están mirando a través del canal de YouTube de FM Sur 889. En este martes, más que agradable en cuanto a la temperatura, vamos a tener una máxima de 19 grados.
0: Aliénteme el fin de semana, deme energía el fin de semana.
1: Hay mixto, ahora te digo.
0: No, yo estaba alentado.
1: 19 grados para hoy, una temperatura óptima,
0: la hermoso,
1: ideal. Mañana baja un poquito, pero ya después, de manera un poquito larga, de varios días, temperaturas que vamos a llegar hasta entre 18 y 24 grados el día sábado.
0: Usted me prometió que iba a ir con bermudas a los fogones.
1: 24 grados.
0: 24.
1: Pero sábado ya cuando vas vos, ya cayó el sol. Y
0: te dice que un jogging estará bien, una camperita.
1: Un jogging, sí, okay. algo sencillito, pero bien, no va a ser frío, a esto
0: perfecto,
1: me refiero.
0: Bien.
1: Sí, el día domingo hay una probabilidad de precipitación.
0: El domingo está bien. El
1: domingo no hay problema.
0: No,
1: y si es por la tarde, mejor.
0: Sí, claro.
1: Una buena siesta, una buena película y nada. Nada más que eso. Pero hay un 50% sí de probabilidades de precipitaciones para el día domingo. Único día, pues ya puesto la semana, entre 18 y 22 grados. Ya vamos entrando, nos vamos metiendo despacito en lo que son los días de primavera. Para mí la mejor estación del año, sin lugar a dudas, con temperaturas que van a oscilar los 24 grados promedio durante toda la primavera. Así que ya nos metemos en los días más agradables. Lo que no es agradable es el dato que se conoció ayer de la Cámara de la Industria y Comercio de Carnes y Derivados de la República Argentina. Así es el título tan largo que tiene esta Cámara Industrial, que desde el año 2005, fecha en la que se inauguró, bueno, agosto, ahora este mes que se acaba de ir, fue el consumo de carne en nuestro país. En un rato lo vamos a analizar, porque yo creo que es por el tema del poder adquisitivo, que la gente cada vez compra menos carne. Pero están aquellos que dicen, no, che, mirá, cambió el hábito. Ahora la gente come un poquito más de pollo, come cerdo, hay mucho vegano. Yo creo que eso es una excusa porque le cuesta comprar la carne por los aumentos que hubo, pero en un rato lo vamos a estar seguramente charlando entre los dos, porque a eso hay que sumarle el incremento de los cortes que hubo por encima de la inflación. También hubo un cambio en la dinámica del sector ganadero, José, que volcó su mayor volumen a exportar.
0: Y claro, porque le conviene.
1: Bueno, en un rato vamos a estar repasando porque apareció el dato de lo que, el dato puntual de lo que uno consume de manera anual de carne y cómo está comparado con el último mes. Me pareció interesante traerlo porque habla también de los aumentos que hubo, el tema avance de exportación, que eso también suma, pero un ratito nos metemos con esto porque desde el año 2005, fecha en la que se creó esta Cámara Industrial de la Carne, bueno, agosto, hace algunos días nada más, salió el número final de que fue el peor mes desde que ellos están midiendo el consumo de carne en nuestro país.
0: Bien, charlamos en un ratito entonces este tema de los cambios de consumo, si acaso pasa por ahí la discusión. Antes de darnos ya el paso a la presentación del señor José Amarilla, que ya lo tiene en punta, ya lo tiene preparado, déjeme acotarte, recordarte o mencionarte que a fin de mes, este mes de septiembre, el 29, la UNCI llama asamblea para aprobación de balance y memoria del 2025, es el último año de la gestión anterior, recordemos que está...
1: De Alfonso.
0: Es de Alfonso, exactamente. Recordemos que actualmente hay una mujer, Alejandra Cini, uh-huh, que está al frente de la Universidad Nacional de Quilmes por primera vez en su historia, y que lo que se va a estar tratando es el último año de la gestión del rector anterior.
1: Exacto.
0: Ahí no sé si va a haber... Hay mucho ruido en algunos ámbitos de la universidad con algunas cuestiones. Hay algunos cuestionamientos específicamente a uno de los centros de estudiantes de sociales por algunos manejos del peronismo. Hay que ver si esto tiene alguna repercusión en la asamblea. Hay mucho ruido, esta vez, ¿sabes dónde? Hablando, recorriendo el tema culturales y los centros de con el tema EMBA, hay que seguir con atención porque dicen, creo que es el miércoles, que hay un grupo de estudiantes que está planteando un abrazo a la escuela. Hay que seguirlo con atención a ver si eso representa solo un sector o representa toda la comunidad educativa que hay detrás de la EMBA, ¿no? Habrá que estar atento a esa historia. Así que son parte de los títulos de los temas que vamos a estar charlando esta mañana, y ahora sí, la presentación del señor José Amarilla. Dale.

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0: contra Milei. Vamos a ver qué nos cuenta, nos da alguna precisión más de esta historia, que arranca con la marcha del sábado, que es a Plaza de Mayo, si no me equivoco.
1: Sí.
0: Así que en un ratito vamos a estar charlando y dando algún detalle más de lo que se está organizando la izquierda detrás de la figura que más amalgama hoy ese sector, Miriam, que es Miriam Breckman, ¿no? Hasta acá. Así que en un ratito damos algún detalle más.
1: Muy bien.
0: Avancemos con los temas locales, que me parece que dio mucha tela para cortar, que no hace falta detenernos por ahí en los nacionales, por ahí podemos ir mechando y saltando de un lado al otro, linkeándonos, por decirlo de esa manera. Déjame aprovechar que hoy el Obispado de Quilmes emitió un comunicado donde dio detalle de lo que será la fiesta el sábado. No solo está los Fogones de Bernal, que es el evento más convocante que tiene la comunidad y demás bernalense y de toda la ciudad, sino que también la Iglesia Católica en la Catedral a las 7 de la tarde está convocando a una misa festejo de sus 50 años. Recordemos que todos han venido festejando el Obispado desde que empezó el año, el famoso 50 aniversario, ¿no? Y que se está terminando este mes de septiembre, y en ese contexto dio detalle de cómo va a ser la misa en la catedral, que la convocatoria viene una especie de peregrinación de distintas parroquias, sí, a las 6 de la

0: No, nada que ver lo local. Y que estaba obligado por el derecho canónico, como habíamos contado ayer, a hacer esa presentación.
1: No solo la presenta él, sino todos los tipos.
0: Todos los tipos que están dentro de la Iglesia Católica cumpliendo alguna función a los 75 años tienen que hacerlo.
1: Claro.
0: Es tal cual. Así que eso fue una aclaración que el obispo hizo esta mañana muy tempranito, aclarando un poquito a partir de cómo algunos habían entendido la famosa renuncia.
1: ¿No hay mujeres que ocupen ese cargo, no? ¿Dentro de la Iglesia?
0: Mira, no se conocen, no hay. Son muy pocos. Para mí no, si yo me tengo que...
1: No hay.
0: Yo me tengo que arriesgar, hoy yo te diría que no hay.
1: Sería noticia si hubiera una mujer que...
0: Yo creo lo mismo, si lo... muy puntuales, por entre las cosas que ha discutido la iglesia, la diócesis de Quilmes, que recordamos siempre que abarca Quilmes, Berazategui y Varela, es justamente un lugar específico para la mujer y un rol puntual con el tema autoridad. O sea, empezar a darle un espacio visible de autoridad a la mujer en ese contexto. Por algo aparece uno de estos temas planteados,
1: claro,
0: como parte de los cambios que la Iglesia Católica local se está proponiendo. Así que eso como para seguirlo, digamos, de alguna manera, veremos qué pasa en los próximos años.
1: Que el lugar...
0: Las hermanas, las hermanas.
1: Sí, bueno, no es lo mismo.
0: No es exactamente lo mismo.
1: Tienen para servir.
0: Es una iglesia muy machista.
1: Sí,
0: eso,
1: sí, claro.
0: Eso es así.
1: Eso está clarito.
0: Está estructurado.
1: Son las que le sirven. Te sirven el té, sirven acá, la pasen cocinar.
0: Bueno, está estructurado así. Claro. Veremos si eso ya no es tiempo de empezar a modificarlo. Que es muy factible que eso arranque por ahí, quizás. Así que, como dato, digamos, para hacer una mención con respecto al tema, cerrando el tema obispo, ¿te parece bien?
1: Muy bien.
0: Cierre o te...
1: No, pero digo, viste que tuvo que salir a aclararlo porque se prestó a confusión.
0: Porque muchos medios, claro, no lo tenían.
1: No era yo solo.
0: Bueno.
1: Todos pensaron, se va este hombre.
0: No, bueno.
1: Que
0: claro. No habían hablado. Cuando ya hubo versiones anteriores. La información que yo conté era porque
1: no tendrían
0: yo...
1: que haber dicho nada.
0: ¿Vos decís? No, pero están obligados a hacerlo.
1: Te presentó la nota, ya está. ¿Para qué? Mira, ahora, tuve que salir a aclararlo. Porque
0: incluso, no, y pasa que la gente, primero, la gente no está obligada a saber, primer dato.
1: No.
0: Segundo dato, la gente está muy metido en su metro cuadrado, defender lo suyo, determinar su vida de la mejor manera, y después le aparece, a mí hasta por redes sociales me aparecieron preguntas como diciendo, ¿hay clases hoy?
1: Claro.
0: Porque,
1: las
0: porque,
1: parroquiales.
0: Claro, las parroquiales, preguntando, claro, está bien, la gente está... demasiado pendiente de lo que ocurre,
1: sí,
0: porque
1: claro,
0: tiene otras ocupaciones que son lógicas, bueno, se malinterpreta finalmente, pero bueno, final el obispo lo aclara, hace un comunicado, no hace mucho énfasis tampoco, dentro de un comunicado general mete un parrafito como para aclararlo y dejarlo ya entendida esa historia, así que eso ya empezamos, ya dato cerrado. ¿Qué querés? Vos sabés que tengo mucha información de causas judiciales que se están moviendo, todavía no tienen grandes títulos. Pero
1: se empiezan a mover.
0: Ya te conté una, te conté la de la cervecería del otro día.
1: Sí, con la
0: Quilbe,
1: con tapitas.
0: Y con tapitas y con Veneroni.
1: Sí.
0: Todos cruzados.
1: Sí, sí.
0: Bueno, tengo otra para contarte.
1: Interesante. ¿Protagonistas interesantes?
0: Y sí.
1: ¿Conocidos? ¿Empresas o personas físicas?
0: Tenés un ex concejal.
1: Un ex concejal. ¿De PJ o de otro?
0: PJ.
1: Opa,
0: PJ.
1: Bueno.
0: Y tenés un club importante de la ciudad. Involucrado. después te cuento, si quieres. Títulos formales, si querés. Podemos tomar el tema de la parrilla de Berazategui que generó tanto ruido. No hay mucha más
1: información. Genera ruido.
0: ¿Y por qué? Personal de limpieza, cocina.
1: Sí, todo.
0: Todo.
1: ¿Parrillero?
0: No lo sé. Nunca me quedó claro eso, porque son 14.
1: Porque generalmente, cuando uno pone un negocio de esas características,
0: sí, alguien parrilla, tiene que saber.
1: No, primero que alguien tiene que saber. Segundo, que el parrillero ya lo tenés, no lo salís a buscar. Entonces, yo creo que el parrillero no, ya lo tiene.
0: Agüero no dio mucha, pero el que salió a hablar, es uno de los que salió a hablar es Marcelo Agüero, que era el cantante de Los Leales.
1: Sí.
0: No dio muchas precisiones, siempre habló, aprovechó y habló que él era un hombre de la música, que ahora en esto de reconvertirse se le ocurrió esta idea, a la familia en general, que están haciendo una apuesta, que no sé cuánto, y que por sus redes sociales habían convocado, porque nada, necesitaban 14 personas. Y le
1: ¿Cuánta gente fue?
0: 1000. Hablan de más de 1000 currículums que le dejaron en la parrilla.
1: Y sí, habrán recibido los 1000.
0: Sí, dice que lo recibieron a todos, los escucharon a todos.
1: Qué,
0: y su...
1: qué dilema ese, ¿no? Tener que
0: ir a buscar.
1: ¿Cómo haces?
0: Ahora tendrán que elegir, pasarán la zaranda.
1: ¿Cómo haces?
0: Y es difícil. Es difícil.
1: Es como en el CBC, te aprueban, pues si sabes, te aprueban igual. Tiene que,
0: sí, es, tiene,
1: pasa un filtro.
0: Tiene, y sí, tiene mucho de esto que estás contando.
1: ¿Para qué salió?
0: Pero había mucha gente, vos sabés que, bueno, uno vio que en los medios nacionales hubo mucho testimonio sobre la distinta gente que iba, y había gente de todo, gente que buscaba segundos trabajos, gente que buscaba
1: lógico.
0: Su primer trabajo, gente que había quedado desocupada de Quilmes, había de todo en el, entre los que se hicieron presentes, ¿eh?
1: Sí, eran entre 8 y 9 horas.
0: Del trabajo concreto no tengo yo el detalle.
1: Yo lo escuché de la mañana.
0: No tengo
1: entre
0: yo el detalle.
1: Entre 8 y 9 horas.
0: Sí. Y pagaban el convenio.
1: De lunes, 6 días a la semana, domingo descanso creo que era.
0: Ok.
1: 800 lucas.
0: Eso para el bachero.
1: No dieron detalles.
0: Sí, creo que eso es para el convenio. Creo que ellos
1: van. Creo que después van a. Van pozo común la propina, ¿no? No sé cómo después quedará la propina en el mes.
0: Y los detalles, yo la verdad que no lo escuché, güey.
1: ¿Se sabe dónde está puesta, no? ¿La parrilla?
0: Sí está en la dirección, creo que Sevilla. Creo que está, espera que
1: es un lugar que puede funcionar. Yo no me ubico ahora la zona.
0: ¿Dónde
1: está? En el centro de Berazategui, estaba alejado.
0: Está, claro, está en 14. Eva Perón y 114, no es el centro de Berazategui.
1: Es un lugar grande.
0: Y es un lugar grande, sí, pero es un buen lugar, ¿eh? No está mal el lugar.
1: Bueno,
0: vamos a ver si
1: ojalá
0: funciona.
1: Que le vaya bien.
0: Pero no es fácil hoy un emprendimiento gastronómico. No. Hay mucha variedad.
1: Bueno.
0: Lo que me parece lo más arriesgado del emprendimiento es que, por lo que dijo Marcelo Agüero, no parecen ser gente del palo. ¿Está bien? Esto es lo que vos acabas de decir. Por lo general, cuando alguien se mete en este tipo de cuestiones, tiene alguien que conoce el métier, que lo conoce bien, porque te ayuda a salvar los momentos más críticos. Porque muchas veces en los negocios se te va la plata en los pequeños detalles.
1: Uh-huh.
0: Y en estas cuestiones son importantes la mercadería, lo que compras, qué día lo compras, qué día no.
1: Y el precio.
0: El precio al que lo pagás,
1: el
0: la forma en que lo pagás. O sea, hay un montón de detalles que por ahí no tiene que ver solo con la atención
1: Marta
0: a la
1: Vieca,
0: gente.
1: Acá en Quilmes Centro... Manu tuvo que salir a poner un menú de 20 lucas porque...
0: Bueno, es que ese menú está en todos lados.
1: Sí, pero
0: vos
1: empezás
0: a sacar y te das cuenta que hay menú en todos lados.
1: Lo tuvo un mes y medio, ya lo llevó a 23, ya lo aumentó un 15%.
0: Bueno, pero hoy hay menú hasta
1: cuando
0: los...
1: La inflación te marca que es de 4%.
0: En el parque de la cervecería, en el parque de la cervecería el menú es de 17.
1: Uh-huh.
0: El menú es de 17 de los días. Y...
1: Al mediodía.
0: No,
1: al mediodía y noche también.
0: Sí, sí, 17. Ah. El menú del día 17, que incluye postre. Y el del Mono Cicero era de 12, hasta no hace mucho tiempo.
1: Sí, no, lo habrá aumentado ya.
0: Bueno, no sé, yo no lo tengo, pero la última vez que lo escuché me parecía que era de 12.
1: Sí.
0: Para mencionar dos o tres números rápidos, ¿eh? Está bien, no estás hablando que te sentás y te comes todo. No, estás hablando del menú.
1: Yo fui a lo de Manu con ese menú de 20.
0: ¿Y comiste bien?
1: Espectacular.
0: Sí, sí, se
1: espectacular.
0: Bien.
1: No hay uno que se queje. Uno no hay que se queje.
0: Sí, sí.
1: Así ahora, que... el de 12 y medio de Mono se quejan.
0: Pero yo no sé si lo mantiene, esto es lo que vos decís. Yo
1: no sé
0: que...
1: si lo hará mantener, porque a veces lo pone barato, pero no sé, la ensalada ya viene...
0: ¿El del parque?
1: Viene condimentada, no, pará, la quiero condimentar yo.
0: El
1: no,
0: del parque no me estaba bastante bien, por lo que yo vi, el del parque, yo estuve el otro
1: ¿qué
0: día.
1: ¿Qué te da? ¿Qué te da?
0: Te da la comida del día, es una opción del día que dependerá de lo que están cocinando. Creo que yo estuve un viernes y estaba...
1: ¿Mediodía o noche fuiste vos?
0: Yo estuve el viernes al mediodía.
1: ¿Mediodía?
0: Mediodía, y ofrecían, creo que era matambrito de cerdo a la pizza,
1: sí,
0: más una bebida...
1: Y
0: un postre, flan con dulce de leche.
1: Postre o café.
0: O café, cualquiera de las opciones que vos querías.
1: No está mal eso.
0: No, por eso te
1: 17.
0: Digo. 17. Por eso te digo, no está
1: vamos
0: mal.
1: Bien.
0: Por eso te digo, evidentemente, las ofertas gastronómicas también se van aggiornando. Por
1: lógico.
0: Eso es importante conocer el métier. Por uh-huh. eso te digo, bueno, pero veremos qué es lo que termina
1: pasando.
0: Bueno,
1: sé que Agüero abre una parrilla.
0: En Berazategui, y fue noticia, no por el hecho en sí, sino fue noticia porque pidió... abrió el cupo para convocar a 14 personas para trabajar y se presentaron
1: igual,
0: 1000.
1: Más allá de eso, ¿no?
0: Dale.
1: Le vino bien la publicidad.
0: Olvídate que le vino bárbaro. Eso sin duda, nadie sabía que estaban armando una parrilla.
1: No, claro.
0: Nadie hizo, tenía el dato.
1: Hizo la jugada y el tipo.
0: Propuesta a la que muestra el gobierno cuando muestra la calle Corrientes.
1: Claro, veo que
0: claro,
1: Caputo salió a celebrar.
0: Entraron la semana. La otra contrastan y de esta manera está en discusión finalmente qué es lo que está pasando. Si me apuras a mí, para mí las dos son reales.
1: Sí, claro.
0: Son dos verdades que
1: hay un sector que le está acomodando
0: y está viviendo bien. Y hay un sector que es la mayoría, que la está pasando brava, muy brava. 10 en punto de la mañana, cumplimos con la tanda, enseguida volvemos, dale.
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Así que en ese contexto fuimos a buscar a quien es la referente, una de las caras visibles del Frente de Izquierda de los Trabajadores. Es una de las que fue varias veces candidato, es trabajadora en la posta de salud, todos los miércoles allí en las marchas de los jubilados, es aparte laburante de los trabajadores de la salud aquí en el conurbano. Estamos hablando de Carla Villani. Carla, muy buenos días, ¿cómo te va? Fernando Bayo, José.

0: mundo. Se viene la marcha de la bronca el sábado y vos escuchabas las
1: demandas. Va a ir mucha gente, calculo va a ir mucha gente.
0: Yo creo que la izquierda empieza a representar un malestar vigente en la sociedad. Ahora, lo que no tengo claro es que si después eso lo puede canalizar, lo va a poder concretar en voto, eso se va a trasladar al territorio. Esos son todos interrogantes que me imagino que ellos también deben de tener, ¿no? Uh-huh. Por ahí después en otra charla podemos tenerla.
1: Por lo menos se mueven.
0: No, están planteándolo. No te olvides, es este sábado de la Marcha a la Bronca, 3:30 p.m, desde la Plaza del Congreso a Plaza de Mayo. A las 2:00 p.m. salen desde la estación de Quilmes.
1: Sí, señor.
0: ¿Está bien? Un resumen rápido. Seguramente si hay alguna otra novedad podemos ir charlando en la semana. 15 minutos pasaron de las 10, José, algo de música en Ciudad Bolonia.

0: ¿o no?
1: Yo creo que le dura la alegría del fin de semana.
0: Está,
1: ¿qué pasó?
0: Está sembrando, dice.
1: Ah, está sembrando. Y está esperando que Gallo aparezca con los
0: me
1: salados.
0: ¿Me toca a mí esta semana?
1: Y
0: siempre cuando hay que traer salado me toca a mí.
1: Y te toca a vos esta semana, te toca los salados. Gallo puede,
0: no, si se está cuidando de la presión, no puedo traer cosas saladas.
1: Ah, vos decís, lo estamos cuidando al señor Amarilla, que no podemos traer salados.
0: Sí.
1: Bueno, pero lo concreto es que es una de las una de los temas de la agenda del fin de semana. Un fin de semana que tiene varias actividades, ya te fuimos contando. Hablamos de los fogones, hablamos del aniversario de la diócesis de Quilmes con la misa en la catedral, contamos lo de la marcha de la bronca del sábado.
0: Así es.
1: Son algunas de las cuestiones. Déjame contarte algo que tiene que ver con lo que empieza a partir de hoy. Y tiene que ver con algo que a los quilmeños lo tiene muy a mano, que es el tema autopista. ¿Qué va, empieza a pasar a partir de hoy? A partir de ahora, si vos no pagás el peaje, si te colás, haces el famoso... Te pegás y pasás a pegar. A partir de ahora significará una multa. Vos como que hasta acá lo hacías y supuestamente no pasaba naranja. Pero ahora, como la autopista puso filmadoras, puso sensores, supuestamente se sofisticaron los controles sobre la autopista. Y a partir de ahora te tiene hasta cuando estás hablando por celular. Te tiene 100%.
0: Si vas con el mano libre, no. Si lo tenés en,
1: si lo tenés en la mano, correcto. 100%. Entonces, a partir de ahora, si vos te colás, si eludís el peaje, te pueden aplicar, o sea, se puede transformar eso en una multa. Tenés un mes, porque vos por ahí podés decir, no, era una urgencia, estaba apurado,
0: sí,
1: me había olvidado tal cosa. Entonces lo hiciste. Bueno, vos tenés un mes justamente. ¿Para qué tenés supuestamente? Vos te anotás en la página de AUBASA, compras el telepeaje, pagás el peaje pendiente, no pasa nada. Todo si lo haces en el mes. Si a vos se te vence el mes, a partir de ahí ya lo toman como una infracción.
0: Uh-huh.
1: Y en el contexto de la infracción dice que la multa puede ir desde los 228 mil pesos.
0: ¿Esa qué es decir? ¿Pasas una vez sola?
1: No sé, hasta 684 mil pesos la multa. O sea, es una multa.
0: Pero cuando querés vender el auto, tenés que pagar la multa antes.
1: Sí o sí. Va a aparecer una multa más en este esquema, que era el tema de AUBASA, que hasta acá la autopista estaba, viste, con lo mismo pasaba con el tema famoso de las famosas filmadoras, estaba en discusión.
0: La fotomulta,
1: estaba en discusión aquello. ¿Te acuerdas que había alguna en Bernal que al final después nunca pasó nada? Ese tipo de cosas. Pero ojo con esto, que ahora...
0: El que está acostumbrado a hacer eso,
1: pues sí que sigue.
0: Le va a tapar la, le cambia el número de la patente con una cintita blanca, le pone.
1: Pero pasa que supuestamente el nivel de hoy de los sensores y de los controles que tiene autopistas te pueden parar porque estás adulterando la patente.
0: Claro.
1: Hoy tiene,
0: bueno, ojalá,
1: un trabajo
0: la
1: supuestamente
0: verdad que
1: en
0: los que pagamos, yo tengo telepase para mí.
1: ¿Usted tiene telepase?
0: Sí, porque a ver, lo tengo vinculado a Mercado Pago.
1: Ah, ok.
0: No tenés que frenar y te descuentan de ahí. Y creo que un manguito menos si lo tenés por telepase.
1: Es verdad, pero no suelen estafarte. O sea, no te pueden.
0: ¿Cómo?
1: Y no, viste que hay mucha gente que dice que le hicieron pasar por lugares
0: siempre...
1: donde no pasó. A vos no te pasó.
0: No,
1: eso.
0: Yo nunca tuve problema. No, no.
1: A ver, yo siempre tuve la sensación del telepase que te embocaban de cualquier forma. Uh-huh. Pero esa era una sensación muy mía. Uso poco la autopista, la verdad es esa. Pero sé que hay muchos amigos y conocidos que lo tienen.
0: Yo cuando voy a Capital voy por la autopista.
1: Es que por Capital no te queda otra que usar telepeaje, porque aparte hay lugares donde está todo involucrado.
0: Entonces es más cómodo, no frenar. No. Pero bueno, es verdad, tenés que tener el Mercado Pago con dinero.
1: Porque es con débito.
0: Exacto.
1: Ah, ok.
0: A ver, yo he pasado sin tener plata.
1: ¿Y?
0: Pero cuando apenas tenés dinero ya te lo sacan ellos.
1: Te lo chupa.
0: Porque está adosado,
1: okay,
0: al Mercado Pago.
1: Bien.
0: Creo que en ese marco van a ser permisivos los tipos, ¿no? Si vos tenés un telepase.
1: Que el Mercado Pago, por ejemplo, que está anotado, que está vinculado a tu tarjeta, ¿no te lo pasan por la tarjeta? ¿Tienes siempre débito?
0: Yo lo tengo siempre con Mercado Pago.
1: Ah, vos lo tenés con débito. O sea, tu Mercado Pago lo tenés atado al débito,
0: no
1: una tarjeta de crédito.
0: Claro, al débito, sí.
1: Al
0: sí.
1: Débito.
0: Mercado Pago, si yo tengo dinero, me saca. Si no tengo, no.
1: Ah, mira vos.
0: Más allá de que tengo adosado el débito a Mercado Pago.
1: Ah, mira.
0: Para mí me fue, yo no ando más con plata. Hoy todo.
1: Hay un porcentaje importante de gente
0: cada
1: que
0: vez,
1: no anda con efectivo.
0: Claro.
1: Que no anda con efectivo, que tiene su dinero bancarizado, como le dicen.
0: Claro.
1: Entonces tiene todos los movimientos bancarizados.
0: Aparte, cuando uno no tiene nada que ocultar.
1: Mirá vos.
0: O sea, hay que blanquear.
1: La clave, si andás con efectivo, es porque tenés algo que ocultar.
0: ¿Qué sé yo? Tenés, viste, los tipos que sacan un fajo de plata, que tienen, sacan.
1: Impresionan ahora. Ahora te aparece alguno con un fajo de plata, vos te quedás, este tipo, que
0: mirá,
1: se,
0: este,
1: ¿a qué se dedica ahora?
0: Vende al menudo.
1: Es verdad, es cierto. ¿No? Pensar que antes de la pandemia era al revés.
0: Todo al revés.
1: Claro. Era todo exactamente al revés. Antes de la pandemia, exactamente al revés. Pero bueno, nada. Todo esto tiene que ver con el tema autopista, así que queríamos traerlo a la mesa.
0: Pongan el telepase, hagan las cosas como corresponde.
1: Para vos, la solución es esa, poner el
0: telepase. Sí, no, y si no, pones el efectivo en la caja.
1: Claro, la idea sería...
0: ¿Cuánto más va a estar el cajero? ¿Cuánto tiempo más?
1: Vos decís que...
0: Cada vez menos cajas tienen habilitada para el pago manual.
1: Vos decís que Moyano no lo va a defender, el telepase.
0: Lo reubican.
1: La reubican.
0: O sea, pero... ahora, perdóname, en Cava no dijeron nada.
1: No, en Cava no dijeron nada.
0: Ya no hay más.
1: Ya no hay más, sí, es cierto. No. En Cava te tenés que mover con telepase, sí o sí. Yo, la mayoría de los conocidos que tengo que se mueven en capital, tienen todos estos.
0: Mira, las autopistas en Estados Unidos.
1: Se mueven así. Vos, que sos un hombre viajado.
0: Yo he ido en varias oportunidades. Bien. Pero ya hace un tiempo. Ajá. Y vos te alquilás un auto.
1: Bien.
0: Vas por la autopista.
1: No andan colectivo en Estados Unidos.
0: No, aquí lo hago.
1: No se dieron cuenta. No andan colectivo en Estados Unidos.
0: No, yo voy en auto.
1: Está bien, está muy bien.
0: Voy con mucha valija.
1: No, está bien, está muy bien.
0: Entonces, llegué a un momento que no teníamos nosotros el telepase.
1: Sí. Entonces,
0: después fui y lo alquilé. Tenés un lugar donde vos ponés. No hay, está la cabina y dejás la plata y la moneda ahí y seguís. No hay una persona que te está cobrando.
1: Ok.
0: Pero vos podés tener la opción de pagar manual.
1: Ah, en el mismo, la misma
0: pero
1: cabina.
0: No está el tipo adentro.
1: No está el tipo, pero tenés que tener cuidado. Bueno, esto es como los diarios, viste que están esas fichitas.
0: Es la buena fe.
1: Las
0: monedas. Sí, sí. Claro. $1.25, ponele. El dólar y los 25. No te da, tenés que dejar justo un poco más porque no tenés el vuelto.
1: No hay vuelto.
0: No. Pero barro, no existe el tipo adentro de la cabina como está acá. Por eso yo digo, ¿cuánto más va a faltar para que esto se termine acá? Que sea todo,
1: yo creo, si
0: cobro online.
1: Si este modelo sigue así como va, yo creo que va a faltar poco. Si yo creo que si Milei consigue su reelección, eso se va a terminar implementando, sin duda.
0: En algún momento
1: eso se va a implementar.
0: Lo va a terminar.
1: Sí, comparto.
0: Y aparte es más cómodo, porque no tenés que frenar, va directo.
1: Vos decís que es mucho más cómodo.
0: Por eso está bien el tema de las multas, me parece válido.
1: Sí, aparte todo lo que sea de autopista ha incrementado mucho eso.
0: Tenés la opción de ir por abajo gratis.
1: Sí, en ese sentido, bueno, depende, ¿no? El recorrido. Tenés el acceso sudeste.
0: Bueno, claro.
1: Tenés el acceso que ahora...
0: El acceso que va a quedar muy lindo, ¿eh?
1: Empezaron con las obras, ¿eh? Viste que empezaron con las obras. Tanto la del acceso, empezaron con las obras del acceso sudeste. Recordemos que ahí en esa zona, estamos hablando de la zona del Triángulo de Bernal, el límite entre Bernal y Wilde, entre Quilmes y Avellaneda, como lo quieras decir. Allí empezaron con las obras del acceso, que es lo que van a hacer es, hoy el ingreso al acceso sudeste es un ingreso como una especie de U, son como dos brazos, sí. La idea es que hagan, que sean dos paralelos, digamos, claro. Muy cerquitas, claro. Y ganar todo ese espacio, uh-huh. Para después, a futuro, en algún momento, vaya a saber cuándo, urbanizar esa zona.
0: Claro.
1: Se supone, exacto. Que eso es lo, sí, que va, sí, a suceder. Uh-huh. Del otro lado, pasando Rocha, o pasando Calchaquí y Rocha, si vos querés... Del otro lado, ahí empezaron con el trabajo con el tema del natatorio, del polideportivo con natatorio, flor de controversia con eso también, que anunciaron este fin de semana, fue.
0: Sí.
1: Este fin de semana fue el anuncio ahí en el Triángulo de Bernal.
0: Con el viernes fue,
1: que
0: repasado.
1: En el Santo Domingo.
0: El sábado.
1: Sí, el Santo Domingo, para aquellos que, para los que hace mucho que andan por el Triángulo, era la parte del SIC, la parte de Bernal, de Calchaquí, que da al oeste, digamos.
0: El anuncio ya lo había hecho.
1: Ya, había hablado con nosotros
0: igual,
1: Soler, había hablado de
0: Baneri.
1: Para los que hace mucho que andan por el Triángulo, era la parte del SIC, la parte de Bernal, de Calchaquí, que da al oeste, digamos.
0: El anuncio ya lo había hecho.
1: Ya, había hablado con nosotros, igual, Soler, había hablado de Baneri.
0: Iba muy en el desfile.
1: Había,

0: pendiente es la del tren, como consecuencia de la traza federal.
1: Porque no se puede meter.
0: Porque no se puede
1: meter.
0: Porque es la traza federal. Sí, sí. No logró un acuerdo con el gobierno, evidentemente, porque hubo otros distritos que sí pudieron avanzar. Almirante Brown creo que fue uno. Evidentemente el gobierno no consiguió un acuerdo con el gobierno nacional y evidentemente la famosa construcción que toma mitad de camino, ¿no? Aquello el resto lo va llevando, ¿sí? Quizás con menos expectativas.
1: No tengo claro el tiempo de obra de la pileta del Santo Domingo.
0: Un año.
1: ¿Un año, dijo?
0: Sí, me parece que es un año. Me parece que es un año. Les quedó muy bien, me dicen, la de Solano, la que hicieron en Solano. Lo único que el planteo es que les queda chica para las competencias.
1: Sí.
0: Porque cuando vos convocás competencia, te queda chico porque dice que son 4 andariveles de 25 metros.
1: Por lo menos el doble.
0: Y no, para las competencias vos necesitas 6. Por lo menos 6 andariveles.
1: ¿Y esta cómo va a ser? No se sabe.
0: No, yo no tengo detalles de cómo es la de Santo Domingo.
1: Y ya lo deben saber ellos.
0: Ellos ya lo deben saber.
1: En cuanto a tener previsto eso,
0: no
1: en
0: sé.
1: Base a la experiencia de Solano.
0: Y bueno, eso puede ser. Hay que ver si están pensando la de Santo Domingo como un lugar como para convocar a competir. ¿Vos me entendés?
1: Sí, sí.
0: Y por ejemplo, este año celebraron la Copa de Natación Quilmes en justamente ahí en Solano, en el natatorio de Solano. Y les pasó eso, que se notó que les quedó chico porque, claro, para que la gente entienda, son andariveles. Si vos estás mirando los suramericanos que en este momento se está compitiendo, vos te das cuenta, las piletas tienen andariveles, tienen las más grandes tienen 8, las otras tienen 6. Lo que construyó en el Solano tenía 4.
1: Bien.
0: ¿Y qué le pasa que yo se sonría?
1: Me manda un mensaje a un amigo.
0: ¿Qué dice el amigo?
1: El Portu, Cristian.
0: Ajá.
1: De Jesús,
0: sí,
1: gran amigo mío. Claro, yo estoy hablando de que el tema de poner las monedas,
0: sí.
1: Yo fui la última vez en 2019,
0: okay.
1: Y me dice, no está más eso de poner monedas. El país está creciendo también allá.
0: También está yendo.
1: Gracias por tu querido, pero bien. Es verdad, en su momento sí, ahora ya no.
0: Okay.
1: Yo creo que acá vamos rumbo a eso, en cualquier momento, ¿no?
0: Yo creo
1: me
0: que
1: parece.
0: Si el modelo se profundiza, me parece que sí. Yo creo que si el modelo se profundiza, es muy factible que termine así. O al menos en capital, seguro. En capital es muy factible que eso siga hacia ese rumbo. Sería lo más lógico de suponer. Después el resto, viste, el país tiene matices.
1: Claro. Bueno, Cava no tiene ningún tipo de.
0: No, nada. Por eso te digo, me parece que ahí sí camina. Así que bueno, nada, aparte de la recorrida que estábamos haciendo por distintas cuestiones que tienen que ver a partir, toda la excusa de que empezamos a discutir este tema fue a partir de que hoy, martes, a partir de ahora, si vos eludís el peaje, si haces el famoso cuando te chupás atrás del tipo que está pasando, tenés un mes para regularizar la situación. Esto es ir, decir, che, tengo que pagar el peaje, sacar el telepeaje. El telepase, digamos.
1: El telepase,
0: sacar el telepase y pagar el peaje pendiente. Si te pasás un mes, te multan. Y la multa va desde 228 mil pesos hasta 638 mil pesos.
1: Claro.
0: Es así.
1: Vos lo pagás todo junto.
0: Ah, mira.
1: Lo que tenés adeudado.
0: Ah, mira.
1: Pero en este caso, si vos lo vinculás con tu mercado de pago, con tu cuenta de débito del banco, te lo sacan en el momento y ya está.
0: 30 días tenés para resolverlo antes que te multen. Así que hay plazo como
1: sí,
0: para
1: señor.
0: Manejarlo. 10:30 de la mañana cumplimos con la tanda en Ciudad Uruguay.
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4: Bien, 35 minutos pasaron de las 10 de la mañana, ya la temperatura 16 grados fin.
5: Bueno, vamos rumbo a los 19, tal como... Prima.
6: Le tengo miedo por el famoso tema del fenómeno del Niño y el agua.
5: Bueno, sí,
6: es
5: sí,
6: la una inquietud, viste que ayer el gobierno, en realidad si uno empieza a seguir informativamente, obviamente por nuestro laburo, uno empieza a seguir los anuncios en los distintos municipios y vos te estás dando cuenta que todos los municipios están preparándose por este famoso tema del Niño y todos están tomando distintas medidas. Ayer el gobierno quilmeño anunció y mostró una retropala nueva que compraron, que pusieron para limpiar el arroyo.
5: Sí. Ayer lo presentó.
6: Lo mostró Eva Mery, creo, ¿no? Fue Eva Mery la que estaba, estaba con Sebastián García, me parece que es el secretario de Servicios Públicos.
5: Exacto.
6: Ellos mostraron y difundieron eso. Lo mismo está haciendo, lo mismo hizo Almirante Brown, lo mismo hizo Varela. La Plata, con todo lo que tiene de historia, la ciudad de La Plata va a anunciar a LAC, si no lo anunció ya, lo va a anunciar, una estructura de emergencia específica para eso. No te olvides que en La Plata hubo una gran inundación hace 10 años, un poco más, con no sé cuántos muertos. ¿Te acordás cuando estaba Scioli?
5: Gobernador Daniel Scioli.
6: ¿Te acordás? Bueno, aquello...
5: Nunca se supo el número final después
6: del fallecimiento. No, la verdad que no. Nunca se dio a conocer. Fue aquello un fenómeno extraordinario que ocurrió y que marcó a la comunidad de La Plata.
5: Igual hicieron obras, ¿no?
6: Hicieron una obras en el Arroyo El Gato, que es el arroyo más importante que ellos tienen por ahí. O sea, han hecho obras, pero de todos modos a la que está anunciando una estructura específica, digo, porque no, los municipios están bastante inquietos con las consecuencias, porque se habla de un fenómeno de más agua que cae en menos tiempo, escurre menos, y aparte con algunas probables sudestadas, o sea, con el nivel del río alto.
5: Yo me preocupé porque el primero que se lo escuché fue al intendente de Paraná.
6: ¿Te acordás? Sí, lo trajimos a la mesa nosotros, cuando empezábamos a hablar que un intendente del interior decía que se preparaba para hablar con los vecinos de que iban a tener que dejar sus casas.
5: De que iba a ser algo gravísimo.
6: Claro, tal cual. Sí, fue tal cual como lo estás contando.
5: Dios quiera que no pase.
6: Esto también hay finalmente que decir. La idea no es alarmar, solo que estemos atentos.
5: Si el municipio, en este caso, sale con este plan de prevención, ¿no? Se llama del tema hídrico.
6: Sí.
5: Primero con una capacitación fuerte para los empleados municipales. Y
6: para que para poder tomar conciencia de que no es algo habitual.
5: Lógico.
6: Que esto es un tema extraordinario.
5: Y después con la inversión en... A través de esto fue el leasing, ¿no? El Banco Provincia.
6: No tengo claro cómo fue.
5: Sí, fue un leasing del Banco Provincia, aparece la máquina.
6: Bueno.
5: Y después el tema de trabajar en conjunto con alertas tempranas.
6: Que la gente
5: con mucha comunicación con los vecinos.
6: Que esté muy atento, porque esto puede transformarse en un dolor de cabeza serio. Esa es la verdad. Entonces, en ese contexto, como viene muy atado a la primavera, yo como que tengo mis reparos. Y te escucho de la primavera y me pongo en alerta por ese tema. Aparte, hablan de una primavera hasta casi febrero que podría extenderse esta historia. Entonces, te genera todavía mucha más, más preocupación, más inquietud. Pero nada, recuperándonos de la información, tengo dos temas para contarte. Te doy más detalle de lo que contábamos y anunciamos, y hoy es título de tapa en el diario 5 días con este tema del policía de Lanús, o querés que te cuente este caso del ex concejal, ya no está.
5: Y a mí me gustaría...
6: ¿Por dónde crees que arranquemos?
5: Y a mí me gustaría el del concejal. Hablo del tema judicial.
6: Hablo de los temas judiciales. Hay algunas causas que
5: concejal
6: se mueven.
5: Concejal que no está.
6: ¿Que no está?
5: ¿Que ya partió?
6: Partió.
5: Apa, mira.
6: fue un hecho muy conocido.
5: Ah, sí, sí.
6: Así es.
5: Yo me lo emparenté con Quilmes. Digo, ¿de quién me está hablando?
6: Claro, no, no.
5: Porque no te pregunté.
6: No preguntaste.
5: Fuera de micrófono tampoco.
6: No. Viene a Argentino de Quilmes, al camping de Argentino de Quilmes.
5: Con su novia.
6: Con su novia a disfrutar del día de...
5: Pasar un día, un sábado fue, ¿no?
6: Un sábado de pileta.
5: Muy lindo día, muy lindo. Sábado soleado.
6: Sí, señor, a media mañana, 11:00, 12:00.
5: El hombre se disponía a pasar una jornada...
6: A disfrutar de
5: agradable.
6: La jornada. Junto a su pareja de entonces.
5: Sí.
6: Apareció quien era el esposo de la pareja... A los balazos limpios y lo acribilló a balazos. Ay, lo mató. Sí, sí. En el predio de Argentina.
5: Estaba en la foto.
6: Sí, una
5: cosa de loco. Mandar cosa. Esa foto.
6: Sí. Bueno, desde entonces, del 2023 hasta hoy, la familia del concejal está reclamando, porque el concejal tenía una hija, estaba casado, todavía no estaba divorciado. Ajá. Están reclamando desde entonces, están haciendo un juicio contra Argentino de Quilmes.
5: ¿El juicio cuál es?
6: El juicio penal es un juicio por daños y perjuicios porque no había seguridad.
5: Pero,
6: porque en un predio cerrado, un camping del club, entró alguien armado y lo mató.
5: En los clubes no sé si hay detector de metales.
6: No, no hay.
5: No hay.
6: No hay. Tampoco hay obligación de llevarlo. Bueno, es un caso muy complejo, pero yo te voy a contar cómo está. Porque vienen pidiendo hace rato ya la sentencia. Y
5: ¿el juicio ya se hizo?
6: El juicio ya está casi liquidado, ya está casi listo. Solo falta que la jueza dicte sentencia. Desde el 28 de agosto ya no hay más que decir al respecto. Están esperando que la jueza diga, tiene razón la familia de Vega, tiene la razón el Cluquí, Argentino de Quilmes, ¿quién tiene razón? Son tantos años, es tanta plata, no lo es, si es y tal cosa. Todavía la jueza no lo ha dicho.
5: Es difícil definir eso.
6: Pero
5: ¿no?
6: Pará.
5: Porque...
6: Hay que definir eso ya, pero hay otra cosa. ¿Vos sabías que la familia del concejal Vega pidió la inhibición general de bienes de Argentina de Quilmes?
5: No, no sabía eso. No, no sabía.
6: O sea, la familia de Vega se presentó en la justicia y pidió la inhibición general de bienes de Argentina de Quilmes. Hasta tanto la jueza no resuelva. Ahí hay una discusión.
5: ¿La justicia hizo lugar a eso?
6: No. La justicia se lo denegó. Entonces fueron con un recurso de amparo. O sea, duplicaron la apuesta. Y el recurso de amparo llegó a la Cámara. La Cámara le aceptó el recurso de amparo, pero le dijo que lo justifique correctamente. Porque había llegado y según la Cámara no estaba bien argumentado desde lo legal.
5: El planteo no era...
6: No, no es que... El problema es que vos podés, tenés derecho a presentar un recurso de amparo, como en este caso, lo podés solicitar, la Cámara debe intervenir, pero... Vos tenés que argumentar jurídicamente. ¿Cuál es el argumento? ¿Dónde está el riesgo procesal? ¿Dónde te pueden perjudicar? ¿De qué manera?
5: Claro.
6: Tenés que argumentarlo. Algo que el abogado no hizo según la Cámara. Pero esto ya está todo en discusión. Ya está a definirse. Esto en cualquier momento nos vamos a enterar de la sentencia de la jueza. Nos vamos a enterar si le embargan los bienes.
5: ¿Conoce quiénes son los abogados?
6: No, sí se conoce, sí, todo. No, está todo.
5: ¿Son conocidos abogados?
6: No, no son. El abogado de Argentino de Quilmes es conocido.
5: Ah, el otro no.
6: No, el de la familia no, es un abogado particular. El abogado de Argentino de Quilmes sí que te lo digo. Sí que te lo digo. Lolo Parodi.
5: Ah,
6: Alejandro Parodi. Que supo ser en su momento un asesor
5: letrado
6: del Consejo Liberal.
5: Muchos años.
6: Muchos
5: pícaro
6: años.
5: Desde lo judicial.
6: ¿Qué quiere decir pícaro?
5: Sabe.
6: Profundice.
5: Sí, pícaro. No es un Nobel. Es un tipo que tiene picardía.
6: Conoce los atajos legales.

0: Cuando para él
1: es así, tal cual. Es una descripción que se junta bastante.
0: Bicho.
1: Es un tipo bicho
0: desde lo legal.
1: Desde lo legal, y él es el abogado argentino de Kirchner.
0: Sí, señor.
1: Entonces, en ese contexto, estamos en días a la espera de alguna resolución. El 28 de agosto, la jueza dijo: bueno, perfecto, ya escuché las partes, no hay acuerdo. Se elevó a sentencia. Están esperando que aparezca la sentencia. En el mientras tanto, la familia de Vega ya pidió la inhibición de bienes de Argentino de Quilmes. Uh-huh. Esto quiere decir, ¿qué quiere decir una inhibición de bienes? Que a partir de que la justicia lo decrete, todo peso que entre se queda clavado, no lo pueden tocar. Eso lo lograron eludir, lo vienen resistiendo desde julio. Ahora lo que hubo fue un recurso de amparo que llegó a la Cámara, y la Cámara le dice al abogado de la familia Vega que tiene que justificarlo correctamente y que a partir de ahí habrá alguna resolución. Así que veremos qué pasa, estamos a la espera. ¿Habrá sentencia primero? ¿Aparecerá primero el embargo de bienes?
0: Claro.
1: ¿Qué parece? La acusación central de esta historia es lo que venimos hablando. O sea, la acusación central es que en un predio cerrado de un club entró alguien armado.
0: Chao, claro.
1: Y mató a una persona. Uh-huh. Se supone que eso no debería pasar. Y como la puerta de entrada supuestamente tiene vigilancia, la pregunta es ¿qué pasó? Bueno, la pregunta es, nadie se imagina que dentro de un club aparece un tipo armado.
0: Pero o sea, no,
1: que,
0: no.
1: Recordemos que
0: no es habitual eso.
1: No tiene antecedentes una cosa como la que pasó en aquel enero del 2020.
0: Está para controlarte, que no te cuele.
1: Claro, exacto. En ese contexto, bueno, nada, hay que estar atentos porque en los próximos días seguramente o se conocerá la sentencia o habrá alguna resolución con el embargo de bienes que le están pidiendo a los mates, ¿no? Cualquiera de los dos sí es viable. Uh-huh. Así que hay que estar atento a ver qué pasa.
0: Eso aparece publicado, ¿no? Se conoce
1: la sentencia. No sé si va a aparecer. La sentencia se va a conocer en el expediente.
0: Claro.
1: Después habrá que ver qué hacen.
0: Se puede ingresar y ver el expediente.
1: Y sí, los abogados van a poder verlo. Sí, los abogados van a poder verlo. Uh-huh. Así que habrá que ver si los abogados después lo difunden, no lo difunden. Habrá que ver qué pasa. Habrá que estar atento a ver qué sucede. Pero es un datito. Son estas cosas que se van moviendo en los ámbitos judiciales que todavía no tienen resolución, pero son cosas de interés, como la que te conté de la cervecería, con Veneroni, con la Quilbeb, y el pedido de convocatoria. Son distintos aspectos que se están discutiendo en los ámbitos judiciales, que por ahí no tienen mucha trascendencia pública o que no se los conoce demasiado, pero es parte de la agenda, ¿no? Sin duda. Se imagina que si llegan a condenar a Argentino de Quilmes por aquello, va a ser un antecedente.
0: De Quilmes, ¿no? Pero aparte que el club está económicamente muy
1: liquidado. Está liquidado.
0: Está tratando de...
1: Aparte es un antecedente para el resto de los clubes. O sea, a partir de ahí, todo lo que ocurra puertas adentro de un club va a estar fuertemente en discusión.
0: Y sí. Sienta precedente.
1: Totalmente, yo creo.
0: Los clubes, ya te digo, no tienen detector de metales. No hay un cacheo como cuando vos vas a la cancha. No, en la cancha está el cacheo.
1: Está el cacheo, sí, señor.
0: En un club, que uno va a la pileta a disfrutar de un momento, que te vas a imaginar que entra un loco armado y va a matar a otro.
1: Recordemos que mató a Jorge Vega, que era el concejal.
0: Murió ahí, ¿no? El concejal.
1: No hacer nada, murió allí. El que los mató se escapó, fue a Berazategui, creo que fue en Ranelagh, abandonó la camioneta y se mató después ahí, en Ranelagh.
0: No, dentro de la camioneta estaba. Sí,
1: estaba dentro.
0: Dentro de la camioneta.
1: Dentro de la camioneta. Bueno, así fue la historia, así terminó aquella historia. Y ahí hubo mucha discusión sobre, bueno, quién se hace cargo del daño, porque quedó una nena chiquita y quedó también la mujer del concejal, que todavía no estabas divorciado formalmente. Y bueno, y hay una demanda con respecto a esto y es lo que se está discutiendo.
0: ¿Y la novia del concejal?
1: Sí, la novia del concejal, incluso la quisieron hacer responsable a ella, que se hiciera cargo, porque porque en realidad el asesino era el esposo de la novia, digamos.
0: Y bueno, pero...
1: ¿Está bien?
0: Estaban separados.
1: Yo lo entiendo, pero yo te digo hasta qué momento se discutió el tema
0: judicial.
1: Bueno,
0: lo que es como la cabeza, ¿no? Matar a una persona y pegarte un tiro por un tema amoroso es increíble, ¿eh?
1: 13 minutos nos quedan para las 11 de la mañana. José, ¿te parece bien? Un tema como empezar la despedida. Después te voy a contar el otro tema que se está ventilando en los tribunales de Quilmes, que para sorpresa de muchos ayer nos enteramos que tiene en el banquillo de los acusados a un policía municipal de Lanús.
0: ¿De Lanús?
1: De Lanús.
0: Y un poquito de la cara nos va a hablar después también.
1: Sí. Eso. ¿Usted cierra con eso?
0: El postre.
1: Es claro, para cerrar el trabajo lo cierra usted.

0: Bien, 10 minutos nos quedan.
1: Cerú gira.
0: Vio que le
1: perdón,
0: dije.
1: Perdón, dije, por eso, perdón mi ignorancia. No,
0: estaba, ¿no? En la beta.
1: Yo no, Cerú Girán, por eso.
0: ¿Usted no era?
1: No.
0: ¿Usted no escuchó Cerú Girán?
1: No, vos ya eras grande en esa época, no.
0: No, no era grande, pero escuché Cerú Girán. Cerú Girán lo escuché.
1: Yo no escuchaba Cerú Girán, ¿no?
0: Sui Generis, ¿no escuchó Sui Generis?
1: No, no, no me gusta.
0: ¿Tampoco?
1: No, no.
0: Ah, ¿no le gusta?
1: No, no.
0: ¿En serio?
1: No.
0: Mire qué dato.
1: Charlie García, algunos temas me gustan, por ejemplo, pero no todo.
0: Charlie no es de su, no, de su paladar.
1: No.
0: Mira vos, qué
1: no,
0: dato.
1: No, no.
0: Mira,
1: me imagino. Muchos fanáticos de Charlie, yo.
0: Y no. Yo fui bastante fanático en su momento. Lo fui a ver varias veces.
1: Yo soy de Soda Stereo, de Cerati, fundamentalmente. Que,

0: aumento de casi el 51% y medio. Muy por encima de la inflación, que el gobierno dice que es del 30 y pico.
1: 31.
0: Sí, 33.2, acá lo tengo, en el anualizado de agosto.
1: Ok.
0: Entonces uno dice, che, ¿por qué es que la gente deja de comer? Uno dice, no, lo que pasa es que hay mucho vegano. Hay mucho que se ahora come, en vez de comer carne, no come pollo.
1: Claro.
0: Come cerdo.
1: Come
0: cerdo. Puede ser.
1: Dicen eso.
0: Porque el tema del precio.
1: Claro. Bueno, en realidad es, no es eso está hecho adrede, porque Estados Unidos abrió de una manera importante la exportación y eso le permitió a la Argentina exportar carne como nunca.
0: Exactamente. Sí, claro. Ese es otro de los factores que tiene que ver con el avance de las exportaciones de carne, ¿no?
1: Sí, sí.
0: Crecieron cuando vos lo mirás con el mercado local, los envíos al exterior crecieron 6 puntos y medio interanual.
1: Es que nunca antes Argentina pudo exportar tanta carne como pudo ahora en Estados Unidos, ¿sí? ¿Es verdad? La famosa cuota Hilton.
0: Casi un 30% de la producción total es lo que se está mandando afuera, comparado con...
1: Churro, vamos a comer menos carne,
0: Bueno.
1: Hay toda una estrategia para que comamos menos carne todavía para mí, Porque la idea es exportarla. Al campo le conviene, aquel que es dueño de ganado le conviene exportarla, no venderla acá adentro.
0: Le conviene eso.
1: Sí,
0: Pero bueno, están aquellos que dicen, no, lo que pasa es que ahora la gente deja de comer carne, se tira el pollo, carnes blancas.
1: Eso ya está.
0: Pero pues, creo que es una cuestión de costo.
1: Dice que
0: de
1: ya
0: bolso.
1: Está. Claro, está bien. Vos estás discutiendo el motivo.
0: Para mí es
1: pero
0: ese.
1: El cambio de hábito ya está. Ya la gente come menos carne y come más pollo. Claro. Y también ahora, en los últimos tiempos, ganó mucha posición el cerdo.
0: Sí.
1: Por eso dicen que antes el cerdo por ahí era más barato que el pollo y ahora ya está casi igual. Ya casi tiene el mismo valor.
0: Pero digo, los números de esta caída de casi el 10% interanual, la Cámara de la Industria y Comercio de Carnes y derivados de la República Argentina, marca que desde que ellos están midiendo esto, que es desde el año 2005, el mes de agosto fue
1: lo más bajo.
0: Lo más bajo de toda la historia desde que ellos están midiendo.
1: Claro, sí, sí.
0: Eso te marca que la situación también golpea a la hora de, bueno, tener un alimento vital como es la carne, ¿no?
1: Sí,
0: y
1: sí,
0: la gente no la compra.
1: No.
0: O al menos así lo muestran estos números. Vos después te ponen, no, porque eso es mentira. Porque... Bueno, yo me fijo en los datos.
1: No. Los números
0: son
1: claros. Después podemos discutir los motivos. Ahí después podemos discutir los motivos. Pero
0: claro.
1: Yo, es más, yo me acuerdo hace mucho tiempo atrás, escuché una nota de un tipo que estaba vinculado directamente con la industria de la carne.
0: Sí.
1: Y yo la sensación que tuve, estamos hablando de hace 2 o 3 años atrás ya, yo la sensación que tuve es que la industria de la carne iba a girar en ese sentido, para que el argentino comiera menos carne cada vez más. Porque de esa manera se liberaba para poder exportarla. Sí, le conviene mucho más, es así.
0: Claro.
1: Entonces después, bueno, habrá que ver después los motivos de cada uno de por qué dejó de consumir. ¿Será un tema económico como lo marcás?
0: Y yo creo que aquel que le gusta la carne vacuna y dice, ya me puedo comer, porque le cuesta, y cuando hace la cuenta fina del mes, hablo de gente asalariada, no hablo de un empresario, hablo de los asalariados.
1: Sí.
0: Hacen la cuenta.
1: Ahora, ¿es más sano o no es más sano comer menos carne?
0: Algunos te dicen que sí, otros te dicen que no.
1: Que están en discusión.
0: Que la ración de carne vacuna hay que tenerla.
1: Pues las proteínas, las famosas proteínas.
0: Claro.
1: Que no se pueden reemplazar, porque te dicen, no, yo no como carne, como lentejas. No, pero no es.
0: Y no es lo mismo.
1: Los médicos te lo explican, ¿eh? Sobre, por ejemplo, masa muscular.
0: Claro.
1: Las proteínas de la carne, vos no las puedes reemplazar.
0: Claro.
1: No se pueden reemplazar.
0: Yo como pescado.
1: Pescado, bueno, el pescado.
0: Una ración dicen que hay que tener. Cuando vos mirás la nutrición, tenés que tener.
1: Un poquito de todo.
0: Un poquito de cada cosa.
1: Sí, es verdad, es cierto. Igual la industria para mí de la carne está proyectando que baje aún más el consumo de carne.
0: Ah, ¿sí?
1: Para mí, por el único objeto, para exportarlo. No por cuestiones de salud, ni para el único objeto de poder exportarlo.
0: Es mandarlo afuera.
1: Mandarlo afuera.
0: Envasado al vacío.
1: Claro.
0: Los cortes.
1: Hace mucho más guita con eso. Sí. Y te digo, ¿sabes? Que empecé a buscar datos de esto, del tema de exportaciones y demás, y te vas a dar cuenta que tiene que ver con una estrategia específica.
0: Ah, mira.
1: Después habrá que ver todo el tema de la salud, cómo impacta o no. Pero ellos prefieren, para mí, la industria de la carne prefiere
0: vender. ¿Vos estás convencido?
1: Porque en todo el mundo no hay un consumo de carne tan elevado como hay en la Argentina. El argentino come mucha carne en relación a lo que come el resto del mundo, pero mucha carne. Entonces la idea es, ¿para qué? Que consuma menos, liberarlo y poder exportarlo.
0: Claro.
1: El corte de carne argentina se vende bien en el mundo, así que desde allí me parece que es

0: sostenerlo. Pero yo lo seguiría, como para tener más datos sobre eso.
1: Sí, por los datos van a seguir apareciendo.
0: Claro, porque es un dato como para mencionar.
1: Che, vos sabés que hay un reclamo del personal de salud del hospital de Quilmes por una situación que se vivió en las últimas horas por destrozos dentro del hospital. Che, pueden lograr... yo no sé quién tendría que monitorear eso, ¿no? Quizá apretar más personal de seguridad dentro del hospital. Personal médico y de puso una situación que se
0: hay un video donde se ve una mujer a las patadas limpias contra
1: exactamente el pacientes alterados
0: reclamando que los atiendan,
1: claro, reclamando. Que amenazan al personal, dicen que uno con un objeto punzante, con una especie de cuchillo, como están reclamando la urgente puesta en marcha de protocolo de seguridad dentro del hospital de Quilmes. No es un tema nuevo este.
0: No es nuevo, pero no le encuentran una solución. Lo que pasa es que la gente está cada vez más violenta. Es un tema muy difícil.
1: La gente llega mal. Y aquellos que ingresan por guardia, vos tenés y no lo atendés rápido. La paciencia tiene un límite, pero eso no quiere decir que la gente reaccione mal. Yo no sé qué es lo que tiene que suceder para que esto algún día no termine mal. Sí. Algún día termina mal de verdad, ¿no?
0: Bueno, hay imágenes con respecto a lo que ya ha sucedido en distintas guardias, así que es un tema para seguirlo. No sé si alcanza solo con la guardia policial, no sé si alcanza solo con eso, pero es un tema. La gente que labura en los hospitales la pasa mal.
1: Muy mal la pasa.
0: Sí, la pasa muy mal. En eso tenés razón. Ya estamos sobre el cierre, casi mucho no hay para contar con respecto al tema.
1: Qué tranquilidad que tiene.
0: Hoy Amarilla Amarilla está
1: relajadísima.
0: Está muy relajada esa mañana.
1: Durmiendo.
0: Estaba muy relajado. Como para cerrar.

0: un juicio contra un hombre de 32 años tiene.
1: Mira.
0: ¿Está bien? A este hombre, ¿qué fue lo que se le encontró? Se le hizo un procedimiento, se allanó la casa, tiene su casa en Espeleta.
1: Mira.
0: ¿Está bien? Se le allanó la casa. ¿Por qué? Porque se le encontró en marzo del 2024 que había distribuido a través de su foto, sus Facebook Messenger, dos videos.
1: Lo mandó por el Messenger.
0: Lo mandó

0: Municipal en Lanús, en Fusión. Positivo encontraron 18 años en actividades sexuales explícitas.
1: Qué
0: también
1: bárbaro,
0: ¿está bien? Y aparte justamente mantuvo con alguien, no da precisiones, donde imputó y 9 años.
1: Uy, no.
0: ¿Está bien? Esto es todo lo que hay adentro del juicio.
1: ¿Qué pena le cabe a una persona así?
0: Le pidieron 6 años de prisión. Le pidieron 6 años de prisión. O sea, eso es prisión efectiva.
1: Sí, claro.
0: Vamos a ver.
1: Pasa los 3 años.
0: Es que viene, o en las próximas horas se va a saber esto. Uh-huh. ¿Qué es lo que va a suceder? Hay que ver qué pasa. Pero el dato, que más allá, insisto, con estas cuestiones tan aberrantes, que no hay decibeles, porque son cuestiones aberrantes, pero sorprendió, porque lo que no se sabía es que era policía municipal.
1: De Lanús.
0: Vive en Espeleta, pero cumplía funciones en Lanús, como policía municipal. Acordate, lo que pasó el fin de semana, era policía de la DDI de Quilmes, que cumplía funciones en Varela, o sea, era de Varela, que le tuvieron en Solo.

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0: Buen día, buen mediodía para todos. Bienvenidos al aire de la radio. En el 88.9 del dial. Acá estamos como todos los mediodías, firmes en el aire de FM Sur, en el aire de la radio 88.9, la que encendés y te encontrás con buena música, con la mañana informativa y también te encontrás con todos los productos del ámbito de la cultura y también de la buena música. Hablo, por supuesto, de toda la barra que está en el turno tarde y que siempre nos traen alguna buena música, como la guarida del acertijo los miércoles, o, por supuesto, a todo el staff que los martes y jueves están allí en Nunca es Tarde y, bueno, y aportan mucho, mucho y trabajan mucho por la cultura. A nosotros nos toca el deporte, nos toca el fútbol, somos los más antiguos. Y bueno, acá estamos como todos los mediodías para acompañarlos hasta las 2 de la tarde. En el aire de FM Sur, sí, pero también darles la bienvenida al grupete que escucha la radio a través de la aplicación de FM Sur 88.9 Imagen, la aplicación de FM Sur, y a los que la siguen también, o nos siguen también a través del canal de YouTube de FM Sur 88.9 Imagen y Sonido HD. Ese que también se escucha, ese que también se ve, y por supuesto donde los invitamos a que se suscriban. Todos los días se van suscribiendo, siempre un poquito más, siempre un poquito más, y también siempre les decimos, el like nos sirve, nos da una mano, bienvenidos con un like. No los cobran los likes son gratis, me lo recuerda Juan Martín siempre, es gratis el like, por eso Juan mete likes, porque es gratuito. Entonces es gratuito. Los vamos a acompañar con todo el acontecer deportivo. Volvió Quilmes al trabajo, hay para hablar al respecto. Estamos detrás de la información de cara a lo que va a ser el partido con Chacarita. No la tiene fácil Chacarita. Está trabajando Chacarita para que no acelere el coprocede, el aprevide, perdón, coprocede, que antiguo. Hay mucho deseo en las fuerzas de seguridad de la provincia de Buenos Aires de propiciar y direccionar el partido a puertas cerradas. Así que hay que estar atentos con eso y también con el cambio de horario. Recordarles que Chacarita y Quilmes va a ser el próximo día domingo a las 3 de la tarde y que se confirmó o se ratificó el partido con Güemes de Santiago del Estero. Será sábado 26, será a las 4 de la tarde en el Estadio Centenario Ciudad de Quilmes. Ayer se completó la primera B Nacional, ganó Defensores de Belgrano, un arbitraje más, uno más, horrendo del fin de semana, con penales polémicos para Defensores de Belgrano y Deportivo Madryn, respectivamente, de un fútbol argentino que está totalmente focalizado en la calidad de los arbitrajes. Hay una lupa inmensa hoy en día en cuanto al arbitraje, que hace que se hable cada vez menos del juego. Algo que también somos culpables los periodistas, ¿no? Porque si bien hay horrores arbitrales, por momentos, se focaliza mucho en esto de lo arbitral y se saca verdaderamente el foco del fútbol. A veces garpa más todo el tiempo las polémicas, y vos qué opinás, y del que opinan, los leo, y se va mucho hacia eso, y cada vez hablamos menos del juego propiamente dicho. Digo, aquello que nos gusta, el juego propiamente dicho, sabemos las cosas del arbitraje, le damos el valor que le tenemos que dar, porque hay cosas del arbitraje que son muy importantes, muy importantes. Pero primero el juego. El arbitraje es importante. Nosotros venimos de contar lo bueno y lo malo. No es un tiempo donde haya muchas cosas para colgarse medallas, pero se trabajó la semana pasada, el mismo lunes por la noche, Quilmes, in situ lo veía a Pafundi, pero a las 11 de la noche estaba trabajando para que el día siguiente supieran en el fútbol argentino, la Asociación del Fútbol Argentino, que había mucho enojo. Se corrigió, se trabajó. Hay que estar atentos a hoy. No va a venir un chifle de beneficio. Lo importante es que se trabaje para que venga uno que sancione lo que tiene que sancionar. Que no te cocine de antemano. Hombres de negro. Juan y Gonza.
1: Matías Camisani.
0: Gonza y Juan.
1: Es buena esa, ¿eh?
0: Es de los amigos de Brookfield.
1: Es muy buena.
0: Es de los amigos de Brookfield.
1: ¿Mostrar el saco? Porque para mí
0: es de los amigos de Brookfield.
1: Pero es completo. Ponete todo.
0: No. Déjate de joder.
1: ¿O no?
0: Déjate de joder. Déjate de joder. ¿Cómo estás? ¿Bien?
1: Bien, muy bien.
0: Bueno, le mandamos un beso a Marga.
1: Sí, sí.
0: Salió todo bien. Y está ahí, recuperándose de a poquito. Le mandamos un beso a ella, a Luisito y a todo el staff de la clínica, ¿no?
1: Sí, por supuesto, la clínica Galchaquín. Un saludo grande a todos.
0: Estuvo muy bien atendida, sí. Y bueno, y eso nos pone muy contentos. Ahora, despacito, hay que esperar. Bien. ¿Cómo estás, Juancito?
2: Muy bien. Ya.
0: ¿Todo bien?
2: Correcto. Todo bien.
0: Rápido, buen mediodía. Rápido, bien. ¿Y cómo andan los dos? ¿Bien?
1: Bien, entrenamiento, bien. Lindo día.
0: ¿Cómo estuvo la reunión con Trípodi?
1: Bien. Es off, todo off.
0: Está bien. Pero pará, podemos contarle a la gente que charlaron un rato con el técnico de
2: Quilmes. Pautas de trabajo.
0: Bueno, contemos esto, lo que se puede. No está mal, porque no hay nada para esconder, ¿no?
1: No. De hecho, de eso se trató.
2: Es una reunión que
0: digamos que
2: solemos tener con los
0: entrenadores. El técnico de Quilmes quiso charlar con los periodistas que habitualmente cubren el día a día en serio, los que van, ¿no?
1: Sí. Es una de las tantas que tuvimos o que tenemos con cada
2: técnico. Generalmente solemos tenerlas en las primeras semanas.
1: Cuando asumen.
2: En este caso, por ahí lo de Manuel, como fue un interinato y después no fue un interinato y asumió el medio.
0: Bueno, es el día de hoy que no sabemos qué es. Porque en realidad tuvo una recomposición o una adecuación por parte de la dirigencia, que no tiene que ver con ni mucho menos con el sueldo que tenía como entrenador de la reserva, ni tampoco después de que había conseguido 8 puntos el que pidió la representación de Manuel. Que pidió un contrato por encima todavía de lo que era del Gracián.
2: Además, Trípodi asumió una semana que tenía 3 partidos en una semana.
0: Claro.
2: Fue todo muy rápido y no hubo tiempo de sentarse o contar las pautas, cómo trabajaba.
0: ¿Y cómo lo vieron a Manuel? Porque él no habla después de las victorias y seguramente el semblante juega un papel importante. Dicho por ustedes que de semblante y de día a día saben.
1: Manuel es un optimista desde que es arquero. De su carrera como futbolista. Emanuel, vos hablabas el año que no fuimos a descenso, que arrancó Hugo y terminó
2: Caruso.
1: Yo creo que en el peor momento él te decía que se iba a salvar, porque tiene esta personalidad.
0: No lo salvamos porque...
1: Claro, pero bueno...
0: Pesota no dio un penal grande como el Centenario, ¿no?
1: Pero digo, tiene esta personalidad. Yo creo que Manuel, cuando declara que se mira, ya puedo decir la palabra reducido, pero es por Emanuel, no por mí, ¿no?
0: Yo
1: no.
0: ¿Qué cosa?
1: Reducido.
0: No se puede.
1: Pero es por Emanuel, para. Bueno, cuando Manuel dice y declara que van por el objetivo que hoy es el máximo objetivo de Quilmes, que es meterse en los playoffs.
0: No.
1: Le voy buscando.
0: Ayer Carlitos dijo. El porcentaje que dio, acá está, 3 al 5% de probabilidades. Y estamos hablando de 7 y 8. Los puestos 8 y 7, ¿no? Eso es casi con matemática perfecta, entrar séptimo u octavo es lo máximo que podés sacar.
1: Sí.
0: Ya está. No hagan más cuentas, es eso. Pero bueno, independientemente de eso, no lo decís.
1: No, yo creo que, y en esto me parece que Juan va a coincidir, cuando Manuel te habla de reducido, no es que está vendiendo humo. Uh-huh. Él cree que el equipo puede clasificar, sí, reducido.
0: Bueno, está bien. Quizás tiene ganas de ponerse objetivos más tentadores para los jugadores, ¿no? Digo, decirle a los jugadores, vamos por el reducido, vamos por el reducido, que llegamos, que si nos ponemos bien, nos llegamos. Quizás sea un costado motivacional que tenga que ver con que si vamos y nos terminamos chocando, vas por otro objetivo que no sea el primario que vos tenés que sacarte encima con una victoria más y es, listo, no desciendo ya. Pero con el no desciendo, es decir, Trípoli también está, a ver si entiendo, ¿no? Trípoli está jugando todos los días poner la cara delante de un plantel y ser el técnico de Quilmes. Tiene un plantel al que tiene que estimular para que todos los días mejoren y vayan por más. Seguir por más. La Boca es, vamos por el reducido, a ver si llegamos. Si nos ponemos la pila y sacamos todos los resultados, llegamos. Y segundo, Quilmes saca 3 puntos la semana que viene, en alguno todo partido, y ya te salvás del descenso definitivamente. Hay una personal de Trípoli y es ponerle números concretos y un título claro a su paso por Quilmes. Porque, a ver, si el equipo se salva del descenso y de ahí en adelante, no ganás más, sigue siendo un...
1: una pésima campaña.
0: Una pésima campaña y todos los días es un poquito peor y a Trípoli no le sirve para nada. Ahora, si vos obtenés el objetivo, listo, me salvé del descenso y todos los partidos que quedan voy haciendo algún lío más de los buenos y por ahí Trípoli ahí se esté jugando su futuro como entrenador para ver si es el para ver si se logra posicionar. Y es definitivamente el técnico del próximo año.
1: Trípoli, después de salvarse del descenso, se juega el año que viene.
2: Y sí.
1: Trípoli se juega el año que viene.
0: Por eso.
1: Trípoli.
2: ¿Qué es el sinónimo de se juega la patria por el reducido?
1: Claro.
2: Yo creo que va una cosa de la mano de la otra. Reducido significa Trípoli 2027, no reducido.
0: No, bueno. Nada. Reducido, obviamente.
2: Seguro. Salvo que sea.
0: No, seguro.
2: Llegaste a la última fecha. Igual que otro, vos ganaste. El otro no tenía que ganar, el otro ganó y te dejó fuera el reducido, pero hiciste la épica.
0: No, yo creo que...
2: Como Caruso que descendió aplaudiendo.
0: No, yo creo que ahí hay Trípoli de 2027.
1: Sí, también hay que ver las formas, también después hay que sentarse a hablar de la plata. Hay un montón de cuestiones para asegurar. A ver, ¿qué quiero decir con esto? Si Quilmes no clasifica reducido, entran a jugar un montón de otros factores. ¿Cómo llegaste? ¿Hasta dónde llegaste? Creo que está la posibilidad de Copa Argentina. Lalo, ¿Copa Argentina que es hasta el décimo?
0: No, tenés que entrar sí o sí.
1: Ah, bueno.
0: Si no te has reducido, Copa Argentina no jugás.
1: Bueno, entonces...
2: Antes podías clasificar,
1: claro,
2: no entrando.
1: Sí. Desde ahí se va viendo. Yo creo que si Trípoli se mete reducido es Trípoli 2027, claro, y más cerca de los números que quiere Trípoli que de los números que quiere Quilmes para el año que viene. Y si no se mete en el reducido, ya es todo negociable.
0: Es una evaluación mucho más integral.
1: Hoy Emanuel está en evaluación.
0: Sí.
1: Hoy Emanuel está. Bueno, el presidente en la
0: previa del partido. Ahora vamos a escuchar ese pedazo.
1: Bueno, entonces no lo voy a spoilear, pero habló de un poco de la situación de Emanuel para ponerle un poco de claridad, uh-huh, a cómo está el tema.
0: 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Somos el aire de la radio en el 115-801-7426 y somos el chat en vivo de FM Sur en nuestro canal de YouTube. Saludo para Fernando Lastragudín. Dice, hola muchachos, los peores arbitrajes de la historia del fútbol argentino, me parece. Y sí, yo creo que sí. Pablo Corín, qué camisa ni turquía. Sí, bueno, me tocó de camisa hoy, Pablito. Una camisa de los amigos de Brookfield, ¿eh? Un abrazo grande a los amigos de Brookfield. Nico alemán, dice, me cuentan que hay pocas acreditaciones de prensa y que es probable que se juegue a puerta cerrada. Atentos, muchachos. Nosotros, el tema prensa está totalmente bien cubierto por el departamento de prensa de Quilmes, y sí, es cierto que hay una chance concreta de que el partido vaya a puertas cerradas. Está bastante, bastante encaminado eso. Y a Díez Israe, no te conozco, pero Gonzalo Figueroa es periodista. Así que si querés que lea mensaje, fíjate que...
1: ¿Pero qué dijo? ¿No se puede?
0: No, es un tiempo de mucha pavada. Y yo no.
1: Ah, bueno.
0: No sos dirigente. Ah,
1: no. Por ahora no.
0: No. Cuando te lances, avisa. Pero nada, si viene de pavado, de chicana, gire la perilla y...
1: No, cómodo, por ahora no.
0: Sentite cómodo en otro lado.
1: Solo por ahora,
0: Un abrazo grande a Jorgito Drae. ¿Cómo no voy a nombrar a la guarida del acertijo? ¿Cómo no la voy a nombrar? Si los vinilos de los miércoles son extraordinarios, Jorgito. Un abrazo grande, amigo. Querido amigo. Los vinilos son tremendos. Son tremendos los vinilos que pasa el amigo Jorgito Drae. Bueno, ¿les parece escuchar quieren algo más de Trípodi?
1: No. Después sí hay cosas del entrenamiento, ¿no? Hay información del entrenamiento.
0: Bueno, pero Manuel estaba, digamos, fue una charla. ¿Cuántas fechas lleva Manuel? ¿8, 9?
2: Y más o menos.
0: A ver.
2: 4, 7, 8 creo. 8.
0: 8 fechas dirigió, 8. Fue 8 fechas después, digamos, la reunión que habitualmente en la primera semana o en la segunda suelen traer los entrenadores que vienen a Quilmes, se hizo ahora.
1: Sí, pero igual yo creo que está, el tiempo es lógico porque está relacionado con cómo fue el arranque de tanto vértigo. Y también está relacionado con la semana post-Chicago, ¿no? Yo creo que la semana post-Chicago se hablaron muchas cosas y me parece que Manuel quiso cortar con eso también.
2: Mucho tema. A ver, lo que trató en líneas generales es de que cualquier duda que haya, lo hablemos con él, o con el cuerpo técnico, con los profes, preguntemos, porque hay temas de partes médicos, de cronograma, de cosas que por ahí en el último tiempo no se informaron.
0: Bueno, cronograma bien. Durante un tiempo importante no hubo.
2: Y cuando no se te informa bien, ellos mismos lo decían, ¿no? Da pie a que uno diga por ahí cosas que no son reales.
0: Cronograma bien no hubo. Parte médicos, hace mucho tiempo de Quilmes no hubo. Parte médico por un lado y decisiones o declaraciones de futbolistas por otro hubo y tampoco fueron coincidentes. Es decir, digamos que las desprolijidades estuvieron más del lado de puertas adentro que puertas afuera y que tengamos culpa a los periodistas. Es decir, si los estudios médicos arrojan que Bolívar está perfecto, que no tiene nada, y el jugador dice no me sentía al 100% y queda fuera, es de ahí.
2: Sí, fue todo un poco para aclarar cuestiones de desinformación para que no vuelva a suceder, por eso también.
0: Si Gonzalo Marinelli el sábado queda fuera y ataja a Gleyer y va al banco Canadel y parecía un desgarro, se encendieron todas las alarmas y no fue ni al banco. El lunes, con el estudio en mano, no tiene absolutamente nada, y el martes entrena normal, y así la Besi, una molestia, estoy para jugar, no está citado, y una frustración bárbara del pibe. Entonces son cosas más de aquel lado que no están hechas prolijamente en todos los componentes, ya sea por no presentar un... porque no se estile quizás ya presentar un parte médico, porque prensa no termine de enderezar un poco las cuestiones de logística y de información del día a día como corresponde, sobre todo en el día a día del plantel. Y por otro lado, los propios protagonistas, como el técnico y los jugadores.
2: Sí, sí. Por eso la charla fue con Emanuel Trípodi, su cuerpo técnico, y estaban presentes Fernando Tagliaferro y Andrés Alcaraz.
0: Muy bien.
2: El secretario de prensa y el encargado de prensa.
0: Tuvimos dos semanas la semana pasada. ¿Quién me había perdido? ¿Cuándo fue? ¿Cuándo? ¿Que perdió con Denver? ¿Fue? ¿O perdió con Chicago? No sabíamos ni con...
1: No, con Chicago.
0: Con Chicago.
1: Pero
0: no
1: sabíamos bueno, cómo, pero cómo eso seguía la semana. Prensa cómo... nos lo argumentó ahí Fertaglia Ferro, diciendo que como había sido una semana corta, no publicaron nada. Entonces... Y también nosotros teníamos otra información.
0: ¿Con Denver? ¿Fue? ¿Cuándo? ¿O perdió con Chicago? No sabíamos ni con...
1: No, con Chicago.
0: Con Chicago.
1: Pero
0: no
1: bueno,
0: cómo,
1: pero
0: cómo
1: eso...
0: la semana,
1: prensa
0: cómo...
1: nos lo argumentó ahí Fertaglia Ferro, diciendo que como había sido una semana corta, no publicaron nada. Entonces... Y también nosotros teníamos otra información, que era que el grupo...

0: 115-801-746, un abrazo para Cris Mera. Ojo que hay que jugar contra Rafaela y los tucumanos, y Quilmes tiene mejor diferencia de gol que la mayoría. Es difícil, pero no imposible reducido. Mirá, no, ahí apareció no. El primer optimista.
1: Pero pará, nos recontra. Si te querés aferrar a algo, a ilusionarte, ¿por qué no? ¿Por qué no?
2: A ver, hoy es un poquitito más fácil entrar reducido que irte al descenso. Porque tenés menos puntos de separación para arriba y para abajo. La semana
1: pero,
2: pasada,
1: pero, y el lunes pero, que viene,
0: dijo que no, Dijo. Cuando fue a la matemática, dijo. 94% asegurada la permanencia, 6% probabilidad de descenso y 3-5% probabilidad de reducido.
2: De reducido.
0: Eso dio Charlie ayer, con
2: aparte,
0: números específicos.
2: Octavo lugar, sí o sí, octavo o séptimo lugar. Sí. No hay otro lugar más.
0: No. Enseguida damos los ganadores de la picada de ayer, los repetimos, y dos solos ganaron. Le vamos a dar maxi descuento y Capodimonte a dos solos que han dicho Vindela. Dos solos lo dijo Vindela.
1: Y está bien, es el 3.
0: ¿Cómo? Sí, pero le pegó como el 10.
1: Sí, pero además...
0: Le pegó como Messi, le pegó como Maradona.
1: Pero además viste que...
0: ¿Qué pasa, Juan?
2: Le pegó como nunca. Claro. Le pegó como nunca le pegó él tampoco en la vida.
0: ¿Qué sabes?
1: No, pero... Me tenía fe y fui y se la pedí a Axel y le pegué.
2: Sí. Mañana hace lo mismo y le vuela la cabeza a uno de la barrera.
1: Bueno, no, capaz que se hace un especialista.
0: Y se hace otro.
2: Está bien, ¿no? Saquemos las diferencias.
0: Pues, seguro.
2: Miguel Caneo, cuando llegó, no pateaba tiros libres.
0: No.
2: Miguel Caneo, en la primera etapa de Alfaro, Libertadores, toda esa época, no pateaba tiros libres.
1: No, y además iba a buscar al área porque ganaba de cabeza, claro. ¿Te acordás?
2: Sí, cuando volvió en el campeonato de Caruso, en la B. Empezó a patear. Cuando empezó a meter los primeros, empezó a patear. Y después hizo un montón de goles de tiro libre. Pero no era especialista ni pateaba.
0: Yo no vi nunca un gol de tiro libre de un derecho. De un derecho. Como el de Miguel a Colón de Santa Fe. Y no está el relato ese. No. Desapareció con la compu un día, voló todo a la mierda.
2: Pero no era un especialista como Drupi Gómez. Drupi Gómez sí era especialista.
0: Sí.
2: Pero no era especialista.
0: No.
2: Y le empezó a pegar a los tiros libres.
0: Miguel tiene uno que yo me acuerdo que le dije algo... En el remate del gol, porque lo había puesto de suplente.
2: Vivas.
0: El Chango Vivas contra Godoy Cruz de Mendoza en el arco de Espeleta también.
1: Sí.
0: Pero, golazo. Pero no tiene comparación con el de Colón. Lo de Colón es increíble la precisión del gol de Colón.
2: Jugó y Waldo Civi también le hizo. Después empezó a patear seguido y lo metía seguido. Pero al principio no pateaba nunca. Bueno, acá por ahí, Vindela a partir de ahora, empieza a hacer patear de libre y lo mete.
0: Pero no es que ahora va a patear, hijita, y le va a romper le va a arrancar la cabeza a uno.
2: Bueno.
0: No tenés ni un poquito de fe.
2: No, puede ser.
0: Si se llamara Bangioni, dirías que...
2: Tampoco pateaba, me parece, tiro libre Bangioni.
1: No, pero ¿cuál es tu 3 preferido que pateaba tiro libre?
0: El Bolalima.
1: Un solo gol, ¿no?
0: El Bolalima.
2: Pero Bolalima. Un solo gol acá. En su carrera son 800.000.
1: Sí, bueno, Bangioni salió campeón de todo, pero acá no jugó 2 partidos seguidos.
2: Bolalima le tiró 2 córneres y hizo 2 goles Quilmes a Colón de cabeza... Y los corners que tiró era toma cabeza, así se lo puso. Fenómeno.
1: Y también tenemos la palabra de Beckenbauer, ¿no? ¿Quién dijiste vos?
2: De Franz. De Franz Beckenbauer. Joaquín Franz Novillo.
0: Jugó buen partido Novillo, ¿no?
1: Sí.
0: Jugó buen partido.
1: Creo que lo está exagerando.
2: No. Lo dije. Ya cuando hizo el primer cambio de frente y salió jugando del fondo, haciendo un sombrerito. Ah, bueno.
0: Te miraste, ¿no?
2: No sabía que Franz había vuelto a la vida.
0: Y te hiciste pis encima.
2: Y sí. Después también, ¿por qué no lo puso nunca nadie, no? ¿Ah? Pero bueno.
0: 11-5-800.
2: Hay que ponerlo a los pibes ese para que rindan.
1: ¿Cómo?
2: Hay que ponerlo a los pibes para que demuestren.
1: ¿Qué pibe?
2: Novillo.
1: Pero no es pibe.
0: Pero Novillo no es pibe, Juan.
2: Bueno, pero hay que ponerlo. Yo ayer lo aclaré porque Novillo jugó así y no me sorprende.
0: Porque
2: tiene 8 años de carrera en primera división.
1: Y bueno, sí, claro.
2: Sí. Si vos traes un jugador que jugó en colegiales y otro que viene jugando 7 en primera, y probablemente el cambio de frente se lo hago el de primera, no el de colegiales, porque por algo jugaba en colegiales. Bueno, se arme como quiera, chao.
1: ¿Qué? ¿Cómo armen como quieran, chavo?
2: Quería traer un jugador de la metro, trae. Después,
3: ¿qué dijiste?
2: Pues un cambio de frente, pum, paf, al alambrado. Y bueno. Si jugaba contra Casuso y contra Pindonga.
1: Juegan todas las...

0: Nacional, bueno, ya estaba bueno, la colegiale, a Casuso, todo jugaban en la B Nacional.
1: Entre la primera y la B Nacional hay 68 equipos,
2: sí,
1: ahora,
2: sí, Juan. Sí, ahora mezclaron todo, una porquería. Pero bueno, se nota, el que juega en primera se nota.
0: Siempre.
1: No, no,
2: no. Podrá estar peor físicamente que el que viene. Podrá estar mejor físicamente que el que viene.
1: Cuando salió Novillo, era una promesa tremenda. Racing vino a buscarlo corriendo, ¿no? Racing fue a buscarlo corriendo.
2: Distinto que venga de Racing como vino este chico que ya voló. Que...
1: ¿Quién?
2: Bueno, Paredes. Ese que vino aquí.
1: Ah, bueno.
2: Es otra cosa.
0: Sí, pero no, los que vienen de primera, vos decís, de primera, sí. De primera, después segunda, después tercera. Claro, te estás diciendo claro, los cambios, ¿no? Claro. La caja de cambios. Porque Benzi vino de punto muerto, no vino ni de primera.
1: Sí, porque... los confundo yo.
0: Es lo mismo.
1: ¿Cuál de... No, estaba...
0: Benzi y el otro, ¿cómo se llamaba? ¿Cómo se llamaba el otro? No,
1: ahí está.
2: No, pero esos son de reserva de primera. Claro. Y por ahí alguna vez metieron un banco de primera, pero son de reserva.
1: ¿Cuál era cuál?
2: Jules era delantero.
0: Jules era.
1: ¿Y Benzi no era delantero también?
0: Sí, lo también. No sabemos.
2: Benzi era de Belgrano.
1: Ese era el de Belgrano.
0: Sí, Benzi era de Belgrano y Jules de Lanús.
1: Ahí está.
2: ¿Y este Máximo Pareda?
1: Tan difícil. O no saben o me la están haciendo difícil.
2: Máximo Pareda era de un grande, era de Racing. Y de Paredes lo único que tenía era el perro Paredes. Sí.
0: Bueno, igual también. Hay
1: mucho respeto por el perro Paredes.
2: Perro Paredes
0: hay casos y casos también, ¿no? Qué sé yo, Flores venía de San Lorenzo. Aranda venía de jugar Primera División en Boca y en Banfield.
2: Sí. Bueno, y Flores en San Lorenzo y en Atlético Tucumán.
0: Claro, por eso digo, hay casos y casos.
2: Pero eso venía de Primera, hoy un... Bueno, Aranda no sé qué hace, pero...
0: Juega en Racing de...
2: Sí, pero es horrible. Pero el otro, no, el otro juega en el puntero de la otra zona.
0: ¿En Morón?
2: Y sí. Titular en el puntero. O mejoró. Y después también.
1: En Quilmes jugaba piedra, papel y tijera con Rossetti en la
2: última
1: hilera del avión.
2: Tenemos que entender que hay jugadores que pueden tener el mal año acá. Porque Estrada la rompía y acá tuvo el mal año.
0: Ah, bueno, después tenemos que entender también que no es lo mismo
1: específico, jugar. Acá viene el peso, ahí viene el peso específico de la camiseta.
2: Yo creo que si vos preguntás en Morón te van a hablar bien de Flores.
1: Yo te digo lo siguiente. Llega un momento, ahora con algunos, acá la mesa tenemos algunos años. Hoy en día le podemos gustar a algunos más, a algunos le gustamos menos. Tenemos algunos años. Vimos un montón de casos de jugadores que una cosa son cuando se ponen una camiseta mediana en esta categoría o de equipo
0: o mediana en Primera División. Hasta sí, inclusive me viene sí, en Primera División.
1: Y porque... ponerse la camiseta bueno, de Quilmes. La de Quilmes les pesa toneladas. ¿Sí? Es como lo de los domingos. Yo el otro día lo decía con Axel Batista. A mí me gustó el partido que hizo Axel Batista sí, y no acertó una de los tiros al arco. Pero qué le elogio. Que las cuatro veces, y aún ante la frustración, en un fútbol argentino donde hay miedo al ridículo en todos los tiros, y ya nadie patea al arco porque tiene miedo del ridículo, Batista pateó cuatro veces. Ahora, lo que digo también es que las cuatro veces pateó mal y que seguramente las cuatro veces que patea de esa manera, hoy que es martes, hoy martes en el entrenamiento, ¿sabes dónde viene la pelota? En el ángulo.
2: Sí, puede ser.
1: Contra un palo. Y los domingos la pelota, ¿cuánto pesa? 8 kilos 300. Y la camiseta de Quilmes, ¿cuánto pesa? 7 kilos 200. Es así, muchachos.
2: Y después hay momentos,
1: el tiempo
2: jugador,
1: nos da la razón.
2: Porque, ¿cuál era? Eric Ramírez, el de Gimnasia. Que acá fue una porquería. Y después
1: la
2: Gimnasia
1: perla.
2: La rompió Gimnasia.
1: Fue bueno, horrible. ¿Cómo me lo había declarado? Antes de que nadie supiera cómo sí, le decían. Yo que te dije, ¿cómo le decían?
0: Perla.
1: La perla.
2: Pero no es que la Gimnasia...
1: La va a romper. No la rompió nunca, ¿no?
2: Claro, no. Después le puso Maradona en Gimnasia y andaba barro.
1: Sí, y después también
0: por acá. Huracán. Por acá. Está en Unión, creo, Eric.
2: A veces son momentos de los jugadores. Le tocó el peor año y le tocó venir acá.
0: Bueno, hay otros casos también. Hay un montón de casos. Facundo Obrera. Por ahí hizo gol en todos lados, donde fue después.
2: También.
0: Y sin embargo, acá el único gol que hizo no valía encima, porque...
1: Le empujó y le arruinó el gol, era la cancha de Platense.
0: A Tommy.
1: Debía ser... Era gol de Verón Lupi y claro, la empujó Bruera
0: lo cobraron
1: que si
0: igual.
1: Si línea levantaba la bandera como correspondía, lo tendría que haber anulado.
3: Claro.
1: 11-5-801-746. Le mandamos un saludo a Fidel Garrido. Buen día, amigos. Hay que seguir intentando. No todo está perdido. Se viene el futsal con todo. Sí, tuvimos la charla
0: ayer, el viernes. El sábado con y el sábado.
1: Alan Buceta y el sábado tuvo la prueba. Una multitud, ¿eh?
0: Sí, entre 500 y 600 futbolistas se fueron a prueba.
1: Tremendo, ¿no? Gran laburo están haciendo
0: sí,
1: ahí, ¿eh?
0: Sí, bueno, la verdad que sí.
1: Le mandamos un abrazo grande a Alan Buceta, que el otro día nos contó todo y fue muy, muy gráfico, muy claro a la hora de contar este proyecto del futsal. Saludos para Martín Cabral. Buenas tardes, Turco. Estás un poco ochentoso, medio Club del Clan. Una camisa. Un día me tocó una camisa de los amigos de Brookfield ponerme. Tengo un evento.
0: ¿Tienes un evento ahora? Sí. Ni bien salís de acá.
1: Me voy 15 minutos antes. Sí, bien. Tengo un evento en Buenos Aires.
0: ¿Esto es Buenos Aires?
1: En Cava. Ah. En Ciudad Autónoma de Buenos Aires. En vez de estar vagabundo como vengo todos los días vestido, estoy un punto menos que vagabundo. Vengo siempre croto vagabundo y estoy vagabundo.
0: Bien.
1: No me puedo comparar contigo ni con toda la ropa que vos exhibís siempre. Buen día, muchachos. Novillo, aunque tenga algunos partidos que no ande bien, es el puesto de él. Con Quipes de 6 le estaban haciendo mal al equipo y al jugador. Néstor Pocho, coincido 100%, amigo. Coincido 100%. Y no solamente le estaban haciendo mal a Novillo, que no jugaba, y a Quipes, y al equipo. También a Romeo. También a Romeo. Hernán Barrena, hizo un gol el domingo el Perla Ramírez. El domingo, el relator dijo, ex Gimnasia, Huracán y Quilmes.
0: Casi todos los futbolistas del fútbol argentino cuando dicen ex, siempre hay uno de Quilmes.
2: Sí.
1: Qué lindo, ¿eh? Gracias a la barra de YouTube, están encendidísimos los muchachos. Bueno, ¿del entrenamiento de hoy qué?
2: Lo más importante fue el parte médico, porque trabajaron prácticamente todos a la par, Bolívar a la par.
1: No hubo... ¿Parte médico es decir? No hubo parte médico, claro, o sea, es decir...
2: No hubo siempre diferenciación titular cuando se vuelve al trabajo. Titulares por un lado, más liviano, el resto por el otro. Acá trabajaron todos de la misma manera, indudablemente, al haberle dado 2 días, arrancaron la semana todos iguales, no hubo nadie que hiciera regenerativo ni nada. Y no había jugadores corriendo aparte. Creo que el único que estaba lesionado era Kloster, que sí no estaba en el anexo. Pero después Bolívar trabajó ya con normalidad. En trabajos con pelota, de tenencia, o sea, no en algo liviano. Así que me parece que, como un poco sospechábamos ayer, arranca una semana con todos a disposición. Veremos cómo sigue.
1: Pero, vuelve Bolívar, ¿no?
2: Y yo creo que sí.
1: Si se siente bien. Si se siente bien.
2: Y de hecho creo que puede llegar a ser el único cambio. No sé si va a ser algo más.
1: ¿Sabes que yo creo que no?
2: Vega por ahí, pero yo no sé si va a poner a la vez de vuelta.
1: No, yo creo que es el mismo equipo. Bolívar, si está al 100 y si se siente bien y no se resfría ni pasa nada raro, yo creo que es Bolívar por Giancarlo.
2: Claro.
1: Sí.
2: Nada más.
1: No, yo creo que no toca más nada. Es que, a ver, como decimos una cosa, decimos otra. No podemos ser, en esto, en el fútbol, uno no puede querer tener la razón siempre y ser obcecado. Yo estoy de los que hice así 2 veces y dije... Para mí, el goleador hoy, de los pocos goles que tiene Quilmes en el campeonato, se llama Agustín Lavezzi y tiene que ser titular. Las dos o tres últimas participaciones de Lavezzi en el equipo me hacen pisar el pie en el freno y decir, tiene razón el técnico. Lavezzi no está bien, muchachos. El otro día no hubo manera de que le pueda tomar la temperatura al partido ni meterse de lleno en el partido.
0: No, tuvo un tiro libre que le pegó fuerte, que le agarró el arquero encima. Buena respuesta al arquero.
1: El arquero atajó bárbaro.
0: Sí, me gustó el arquero.
1: El arquero atajó bárbaro. La pelota que a quemarropa, la doble pelota a quemarropa que saca en el primer tiempo, a los 4 minutos, la de Spetale primero y la de Rama sobre todo después, tremendo, ¿eh? Así que el trabajo fue con todos a la par.
2: Sí. Sí, sí, los arqueros también. Así que mañana va a haber algún trabajo parecido al de hoy, a la mañana del anexo.
1: Cerrado, pero mañana ya es cerrado.
0: Pues, no sí, sabemos.
2: No sabemos, probablemente no.
0: Tal vez no. Sí, pero no sabemos porque está relacionado con esta charla que tuvimos.
2: Claro. Sí, el jueves, porque el jueves va a trabajar por la tarde en el centenario.
1: ¿Jueves por la tarde?
2: Jueves. Ahora, ya Trípoli en las últimas semanas hace un día por la tarde durante la semana y el último día. Un día que es donde hace fútbol en el estadio, generalmente no
1: o
2: con
1: sea,
2: el equipo.
1: Esto va a ser, esto direcciona a jueves y viernes turno tarde.
2: Jueves y sábado turno tarde.
1: Ah, ah, claro, porque Quimio no juega el yo lo dije pensando en que quedaba concentrado. Claro, el viernes puede trabajar tranquilamente a la mañana.
2: Va a trabajar a la mañana en
1: el sábado, claro, porque el sábado.
2: El jueves.
1: El sábado concentra claro, Quilmes.
2: Jueves y
1: mala
2: sábado.
1: Mala mía, mal yo.
2: Jueves y sábado por la tarde, fútbol en el estadio. El jueves yo calculo que con el equipo mezclado, el sábado con el equipo que juega. Los demás días a la mañana en el anexo. Veremos cuál es abierto y cuál es cerrado. Pero los dos seguros cerrados son el del jueves y el del sábado.
1: ¿Te queda algo más por decir del equipo del domingo?
0: ¿El equipo del domingo?
1: ¿O del partido no, del domingo? No, que no, que no.
0: A mí el equipo, la verdad, no los escuché ayer. Bueno, justo estaba con mi mamá que estaba por entrar al quirófano. Pero no sé si lo dijeron. Yo creo que, gracias a Dios, llegó el gol de Vindela porque era un partido de esos que haces todo para ganarlo y terminan 0-0. ¿No? Porque evidentemente no se podía abrir. Faltaba eso. Pero bueno, la realidad es que se abrió, se ganó y bueno, y cambió la ecuación. Cambió la ecuación, por lo menos hasta el próximo fin de semana, ¿no?
1: A ver, mando un abrazo grande a Titino, Simón. Manda saludos a todos los que estamos en la mesa. Y me dicen, esta es la tapada de Gran. Y me clava una foto fabulosa de la tapada del arquero entre Rama, como para decir. Papá, mira la fotito que saqué, más o menos, ¿no? Y la del arquero ahí tapando. Las pueden encontrar en Simón Gerardo Fotógrafo. Ahí está. Qué fotito metió, le digo. Esta es la tapa de la que hablan. Más o menos le salió, dice. Se agrandó Chacarita. En este caso se agrandó el narigón. Un abrazo grande. Y mirá, qué buena foto. La volada estéril del arquero y dónde entra el tiro libre de Vindela. Ahora les paso, ahora tremendo. Te paso la foto. Ahora te paso la foto. Son tremendas, Digo, para que lo sigan y busquen Simón Gerardo Fotógrafo. A ver, ahí está. Y te las paso, Lolo querido, 115-801-7426, canal de YouTube de FEMESUR 88.9, imagen y sonido HD. Allí nos pueden escuchar, allí nos pueden ver y allí los vamos a acompañar hasta las 2 de la tarde a través de la radio. Siempre la radio. A la vuelta, Novillo.
0: Sí.
1: A la vuelta.
0: No, Novillo no. ¿Cómo se llama, Juan?
2: Franz Novillo.
0: Ah, Franz Novillo.
1: No es más Joaquín.
0: Franz.
1: Franz Novillo. A la vuelta, Frank Novillo. A la vuelta. Un pedacito de lo que dijo el presidente de Quilmes en la previa del fútbol por la radio. Ahí está, mira. Mira la volada, el gol de Vindela. Qué buena foto.
0: Qué buena foto, ¿eh?
1: Tremenda foto. Qué buena foto. Tremenda foto. La volada estéril del arquero y la pelota que entra en el ángulo.
0: Donde duermen las arañas.
1: Donde duermen las arañas y se va a mimosear con la red. 115-801-746. Un abrazo a Fidel que me dice que de los casi 600 que se probaron el sábado, ayer volvieron a probarse en horas de la tarde, 320 chicos. Ayer volvieron, o sea, entre 500 y 600 contaste vos el sábado. Uh-huh. Ayer lunes, 320 se probaron para el futsal de aquí.
0: Voy a ir.
1: No.
0: Voy a ir a elegir yo.
1: ¿Porque sos dirigente?
0: Claro.
1: Mamá.
0: Estoy haciendo un par de cosas. Voy a ir a elegir futbolistas. Para el futsal. No vi nunca futsal, Pero voy a ir. Voy a ver futsal, voy a elegir algo. Capaz que hay uno que juega muy bien y puede ir al plantel profesional.
1: ¿Y por qué no? Tranquilamente.
0: No, tranquilamente no,
1: boludo. ¿Y si juega bien a futsal, porque no puede jugar bien a
0: Pero bueno, son otras dimensiones. ¿Qué tiene que ver una cosa con otra? No.
1: El que juega bien, juega bien.
0: Sí, bueno, pero no es lo mismo.
2: Generalmente es al revés. Todo. El que juega bien en 11 después va al futsal.
1: No, al revés.
0: Se dan los dos casos.
1: Se dan los dos casos.
2: Yo me acuerdo de algún tiempo y del Chueco Coronel.
1: Si aprendes, si sabes jugar a un toque en el futsal, si sabes jugar a un toque en el futsal, cuando vas a una cancha también sabes jugar a un toque. En el futsal tenés que saber jugar a un toque.
0: Pero son otras dimensiones. El futsal es lo que hacen hoy los técnicos cuando hacen fútbol en espacio reducido.
2: Sí.
0: En un entrenamiento, ¿no? En otra superficie, todo, pero. Es eso el futsal, poder resolver rápidamente, que la cabeza resuelva rápidamente. Así que voy a ir y voy a captar algún que otro jugador para el futsal. Bueno. También, después le voy a pasar mi agenda de esta semana.
1: Después de la pausa, ¿te parece?
0: Después de la pausa yo paso todo. Mi agenda de lo que voy a hacer toda esta semana.
1: Todas tus actividades.
0: Todas mis actividades como dirigente. Después de la semana, con una particularidad. Con una particularidad.
1: Bueno.
0: Que es que yo voy a contar todo lo que voy a hacer, todo lo que hice y todo lo que hago. Todo. Yo puedo contar todo lo que hice, lo que voy a hacer y lo que hago. ¿Te agarré en bola, no?
1: Porque me hice justo, me hizo una interferencia José a propósito, porque quiere que vaya a la pausa.
0: Ah, sí,
1: tiene
0: José.
1: Razón, tiene razón.
0: Dale.
1: ¡Pará! ¡Pará, me vas a volver loco! ¡Pará! 115-801-7426. 115-801-7426. Saludos para Pablo Ravire. Buena, muchacho. Ronaldinho fue jugador de futsal.
0: Sí. Pero...
1: ¿Lolo, jugás al futsal?
0: Por favor.
1: ¿Por qué?
0: Está bien, yo estaba jodiendo y vos querés seguir la jodada,
1: no
0: hay problema.
1: No, por ahí se luce más al futsal que en once ya lo vi.
0: Los que somos malos no nos lucimos en el futsal. En el futsal, si vos jugás hasta de último hombre, tenés que ser bueno.
1: ¿Juan Martí, futsal?
2: No, nunca.
0: No, tenés que ser bueno en cualquier puesto de futsal, hasta de arquero.
1: Es otra cosa.
0: Porque también manejan los pies, juegan mucho.
1: Es otro deporte.
0: Es otro deporte, es totalmente distinto. Ronaldinho lo que hizo fue infantiles en futsal.
1: Sí.
0: Cuando era chiquitito. Bueno, hay un montón de videos de Messi también. Sí. Hay un montón de. Los que juegan bien pasaron por el futsal en. Bueno, Parque.
1: Parque.
0: ¿No?
1: Parque, sí. 7 de agosto.
0: Sí, Pinocho. Un Lolo. Montón de. Pero digo, Parque como. Como. Un sector que termina nutriendo a Argentinos Juniors en inferiores, ¿no? Porque el Parque es Argentinos Juniors. Argentinos Juniors, estoy diciendo, claro.
1: Total bueno, relacional. Yo tengo que ir a la pausa. Está Josecito Amarilla en el control. Está obligado, José, estabas con frío esta mañana.
0: Sí, pero ¿viniste a mí, sí, José?
1: Claro. Está Lorenzo Alejandro ahí en la producción, muy atento. No sé de qué se ríe. Se ríe. Y nosotros somos el aire de la radio hasta las 2. La primera pausa.
0: Un saludo a Marcelito Leguizamón.
1: Grande, amigo. Un saludo muy grande. Santa Clara del Mar.
0: Lo voy a Mar del Plata, lo veo siempre.
1: Siempre. Un crack.
0: ¿Sabés que ahora estoy leyendo la última charla con Marcelito Leguizamón y no le hice un favor que me pidió?
1: Hay que cumplir.
0: Habla muy mal de mí. Pero.
1: Urgente.
0: Encima no es. No es mi mejor momento, ¿no? Pero bueno, voy a hacer algo para subsanar el error.
1: Muy bien. Hacemos la pausa. ¿Qué dijo?
0: Dijiste la aplausa y se puso a aplaudir, es un mala leche.
1: Está bien, sí, yo cada vez. ¿Qué está bien?
0: No.
2: Combate.
1: No lo muestres, por favor, no lo muestres. Dale.
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0: Aire de radio hasta la hora 14 en el 88.9 del dial. Un saludo grande para Daniel Bole. Abrazo grande, Dani, querido. Es probable. Un abrazo muy grande para vos. Siempre muy generoso, por cierto. Martín Cabral, Turco, no dejes a esos dos solos que terminan hablando del alfajor y terminamos discutiendo cuál es el más rico.
1: Sí, un tema interesante.
0: Es, para vos es muy interesante el tema.
1: De hecho, se prendió
0: alfajoril.
1: Se prendió mucha gente la otra vez.
0: Y vos decís que es más interesante cuando hablas, sos más interesante cuando hablas de alfajores que cuando hablas de fútbol.
1: Tengo más conocimiento.
0: Tenés más conocimiento de alfajores que de fútbol.
1: Y posiblemente.
0: Mira vos.
1: Y de cine.
0: Tenés más conocimiento de cine y de alfajores que de fútbol.
1: Muy probable.
0: Es muy probable. Muy bien. Bueno, no los dejo solo hablando de alfajores, Martín, pero bueno. Buenas tardes, muchachada. Jaja. Bien contestado Gonzalo, pero ya una vez te dije que te veía como director técnico, la tenés muy clara. Más que algunos técnicos experimentados, te dice Raúl de Villalcir y te manda saludos. También te manda saludos Daniel Bole.
2: Gracias a los dos. Gracias.
0: Se entiende. Se mandamos un abrazo grande y generoso. Che, debía ganadores. La picada de ayer, recordamos, a la tarde estuvimos explotados de mensajes también. Muchas gracias a Lucas 160, te ganaste la picada. Y los ganadores. Los ganadores de el premio de Vindela, de haber dicho Vindela, Elizabeth 057, te ganaste las exquisiteces de Capodimonte Quilmes, ahí del reducto de Miguelito Tomazone, frente a la sede social, te ganaste eso. Y Alcira 033, te ganaste el voucher, el maxi premio de los amigos de Maxi Descuento, que te van a venir bárbaros. 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Las felicitaciones para nuestros amigos de Maxi Descuento. 20 grados la temperatura a las 13.02 minutos en la República Argentina. ¿Escuchamos gente? ¿Escuchamos oyentes? En el aire de la radio, ahora en el 115-801 7426, canal de YouTube de FM Sur 88.9, imagen y sonido HD y nuestra aplicación. Buen mediodía.
3: Buenos días, muchachos. Bueno, si bien para mí ya el año futbolístico está terminado, ¿no? Quilmes, está bien, el domingo tenemos un partido más que atractivo con Chaca, pero dentro de dos fechas no vamos a jugar por nada. Sin embargo, de positivo puedo sacar que este técnico Trípodi, aparte de personalmente la idea de juego que tiene, me gusta mucho, obviamente con mejores actores, pero también valoro mucho que ha recuperado juveniles que nosotros los hinchas ya estábamos desechando, como el caso de Vindela, como Rama Martínez, como el mismo Axel, ¿no? Que ya nosotros decíamos, bueno, que lo dejen libre. Este señor los pudo recuperar y agregó otros más, como Romeo, como Ortega, que partido tras partido se van puliendo y pueden llegar a ser titulares, no tengo duda, más otro chico que sume. Y bueno, y después el año que viene, obviamente contratar un manager, no sé qué se rumoreaba de la gente argentina junior, gente que sepa de fútbol, que traiga buenos jugadores dentro de lo posible y que bueno, y que sigamos por este camino, que calculo yo. Gracias.
4: Hola, muchachos, Alberto de Quilmes. Mira, yo lo único que le pido a Trípodi, lo único, y no le pido más nada, que empate con Chacarita y que le gane a Güemes. Con eso ya estoy hecho con este equipo mediocre. Ahora, después con Tristán Suárez, si quiere, que ponga el Gaby Fofón Miriki de centrales con tres sombrillas, así hace sombra, no que le gusta a él, que los defensores hagan sombra, y siete delanteros, bien ofensivo. Chao, muchachos, gracias.
5: Buenas tardes, Luciano, Gonzalo, Juan, muchachada, Raúl Villalcira, 290. Qué alegría, Gonzalo, que a tu mamá le fue todo bien. Y ahora hablando de fútbol, ¿por qué no le podemos dar una oportunidad a Trípoli? Si con estos jugadores que nadie daba 2 pesos con 50, está haciendo lo que está haciendo, a veces que te sale mal, pero bueno, siempre por un error fortuito y nos hacen el gol. Imagínense con buenos jugadores que puedan elegir ellos, este cuerpo técnico. Y otra cosa, entre los árbitros, el VAR, están matando el fútbol. Vi los goles que se hicieron los arqueros de Instituto y de Estudiantes anoche, creo que jugaron. Ya la verdad que el fútbol cada vez está peor. Bueno, los escucho como siempre, en las buenas y en las malas mucho más. Vamos, Quilmes, carajo.
6: Hola, Turco Radio, buenas tardes. Jorge 388. Bolívar le tiene miedo a los partidos importantes, le pesa demasiado la camiseta, entonces lo que tiene es cagazo, cobardía, no puede ser titular nunca más.

0: Gracias por los mensajes, gracias por la sintonía.
1: La tira y se va, aparte, LOL.
0: ¿Eh?
1: La tira y se va.
0: Te tiró el...
1: te tiró la drapi y se fue.
2: Sí.
0: ¿Estás bien, Juan?
2: Peligroso, solito. Sí, está bien acá, liderar, no sé qué cosa.
1: ¿Quién? Ah.
2: Tengo frase de autoayuda.
1: Ucho.
2: Quedó un gurú.
1: El gordo de Ucho.
2: Liderar no es tener todas las respuestas. Es crack.
1: Yo creo que hay que sacarle el teléfono mientras que hacemos la tira. Saludo al gordo, era un amigo, pero... ¿Por qué citaste al gordo Lucho?
2: Porque me aparecen frases de autoayuda, son importantes.
0: Presentación de novillo, pero jugando.
1: Sí, claro.
2: Sí.
1: Desde el arranque, ¿no?
2: También por eso me imagino con la alegría con la que habló, porque venía medio fastidioso el último tiempo, no entraba, no jugaba.
0: ¿Llegaste a verlo fastidioso?
2: Creo que hablamos el día que llegó.
0: Claro.
2: Y después no más.
1: Dame a los jugadores que se fastidian porque quieren estar.
2: Sí, claro. Obviamente.
1: Siempre. Después, sí. No evalúo eso, digo. Después juega bien o juega mal. Pero...
0: Después juega bien o mal.
1: Claro, claro.
2: Sí, sí.
0: Querer estar, quieren estar todos. Casi siempre, ¿no? Casi siempre quieren estar todos. Entonces, ¿vamos con Novillo?
2: Sí, señor.
1: Sí, dale.
3: Muy bien, sí, con Rome y con Ari también, siempre cuando me tocó en las prácticas, siempre muy bien, así que contento.
4: ¿Viste Juan con apósito? ¿Puede ser una nariz?
3: Sí, estaba muy congestionado y eso siempre me ayuda cuando tengo congestionado, así que lo uso.
1: ¿Te estás agarrando ya ansiedad de querer estar?
3: Sí, la verdad que sí. Como le dije a tu compañero, estaba preparado y estaba esperando la oportunidad nomás.
1: Bueno, la realidad es que fue una buena medida, porque rival era un rival importante. Se consiguieron los 3 puntos, digo, se dio todo en un contexto ideal, ¿no?
3: La verdad que sí. El debut de titular, el triunfo, el partido que teníamos ganas sí o sí, así que estoy contento por eso.
1: ¿Se empiezan a sacar piedras de la mochila? Cuando uno habla de la mochila, habla del peso y de mirar la tabla y este tipo de cuestiones.
3: Sí, se podría decir que sí. Primeramente, como dije antes, estamos apuntando al reducido, así que todavía esa piedra no nos la vamos a sacar hasta la última fecha.
1: Mientras que haya chances matemáticas, ¿va a pasar por ahí?
3: Obvio, sí, 100%, sí, hay chances matemáticas, y además de las chances matemáticas, el equipo es muy bueno y nos sentimos con esa confianza, así que por eso es lo que te digo.
1: Había que guardar también la racha de derrotas, ¿no? Me parece que eso también genera una ilusión en ustedes.
3: Sí, esas 3 derrotas al hilo fueron duras, y como te digo, el partido pasado era ganarlo sí o sí, como sea. Planteamos nuestro juego, nuestra idea, así que estamos muy contentos por eso.
1: Poco, y ahora, se viene un partido en el que ustedes tienen menos presión que rival, y que lógicamente siempre, si está la ilusión de ustedes esta de mirar para arriba, siempre se va a ir a buscar los 3 puntos. Digo, ¿qué tipo de partido se juega? Más allá que todavía se está planificando y recién arranca la semana, ¿qué tipo de partido entendés que se tiene que jugar?
3: El partido se va a jugar como lo jugamos nosotros siempre, siendo protagonista, teniendo la pelota, presionando. Vamos a ser los protagonistas nosotros, estoy seguro de eso.
1: ¿Te gusta? Digo, ¿a los jugadores les gusta esa idea de ser protagonista, de plantarse en todas las canchas de la misma manera?
3: Sí, cuando la idea del entrenador llega como llega acá, sí gusta, porque uno se siente importante, se siente mejor y superior al rival, y eso es lo mejor.
1: ¿Cómo lo imaginás? ¿Cómo crees que a medida que pasen los minutos se puede ir dando el partido? Porque Chacarita tiene muchísimas presiones.
3: Sí, yo creo que los primeros minutos van a ser muy intensos, la pelota se va a disputar. Pero creo que cuando el partido de ese plancho se acomoda un poco, ahí nosotros vamos a tomar el protagonismo de tener la pelota, de presionarlos, así que creo que va a ser para nuestro favor.
1: ¿Entendés que va a ser unos primeros minutos con mucho laburo para ustedes? Porque seguramente Chacarita se va a querer llevar puesto a Quilmes.
3: Totalmente, sí. Van a ser muchos duelos, vamos a intentar cortos, así que bueno, vamos a prepararlo para eso.
1: ¿Terminaste bien?
3: Sí, por suerte sí. Por ahí el gemelo un poco cargado, pero lo normal, nada raro.
1: Gracias, Joaquín.
3: Chao, hasta luego.
1: Gracias. Joaquín Novillo, ahí estaba.
0: Bien, ¿eh?
1: Sí, habla bien, ¿no?
0: Bien, correcto, claro. Hizo un partido correcto, no tuvo problemas, no se lo notó falto de timing, no se lo notó falto de timing, algo que es para tener en cuenta, porque no estamos hablando de un jugador de un porte medio, estamos hablando de un jugador de mucho porte, muy alto, y cualquier falta de ritmo, cualquier falta de distancia en un mono de 1,92 m, se nota.
1: Una persona. Esa la manera, sí, la no, mal. Pero Juan, es peligrosísimo.
0: Se nota en el jugador.
1: Sí, en los movimientos.
0: Los movimientos.
1: Bueno, ustedes lo comparaban, o les hizo acordar a Carly, que tenía cosas de Carly. Carly tenía otros movimientos también.
0: Sí.
1: Yo cuando Carly se fue al fútbol de Brasil dije, este muchacho en 15 días está acá de vuelta. Es ídolo todo, ¿no? Sigue trabajando en Brasil, vive en Brasil, todo, pero... y tenía otro tipo de movimientos a los que mostró Novillo, por lo menos el otro día, ¿no?
0: No sé, no creo que Novillo llegue a ser en Quilmes el 10% de lo que fue Joel Carne.
1: No.
0: Pero si vos me decís quién tiene movimientos, ópticamente, movimientos más coordinados y menos coordinados, parecen más coordinados los movimientos de Novillo que los que
1: correcto,
0: tenía
1: Carle. Correcto, a eso me refiero, ¿sí?
0: Sí. Pues bueno, lo que jugó Carle no lo vamos a discutir. Le llevó un tiempo también. No, Carle le llevó un tiempo a acomodarse.
2: Además, Caruso lo solía poner de 4 y es complicado. De 4 se le complicaba bastante.
0: Sí. Pero bueno, Willy Olivera también lo ponía de 4, Ricardo.
2: Sí.
1: Sí. Sí, a Leyes lo puso mucho de 4.
0: Al Chopi Serrano también.
1: Bueno, el Chopi Serrano era 4. Bueno,
2: Quilmes empató.
1: No, pero funcionó Chopi.
2: Quilmes empató. El día del Chori Caruso, que se acomodaba el pelito en el Monumental, el 0-0 ese, Carly lo marcó a Trezeguet y no tocó la pelota.
1: Sí, es cierto.
0: Bueno, ojalá esto sea una buena carta de presentación y que Novillo tiene... contrato hasta el año...
1: Claro, diciembre del 27. Sí. Diciembre del 27. 18 meses, ¿no?
0: Sí, el que tiene una cláusula rápida de salida, y me parece que va a ser ejecutable muy rápido, ¿no? Pío.
1: Ah, ¿tiene cláusula de salida?
0: En diciembre.
1: No sabía. Sí. ¿Cómo se me escapan estas cosas?
0: No, bueno...
2: Igual generalmente los contratos de medio término se hacen con cláusula de salida en diciembre.
0: Sí,
2: casi siempre.
1: Pero muchas veces puestas por el jugador, por si le sale de primera división
0: acá,
1: o de exterior.
0: Acá de los dos. Es buena esa. Saludos para Jonathan Quilmes. No quiero el empate, quiero ir a ganar a Chacarita. Es el momento de ganar al visitante y destruir la moral del rival. No vayamos con miedo ahora.
1: No, es que yo coincido totalmente. Pasa que también, ¿de qué te agarrás? Porque mirá que jugaste contra rivales de porquería de visitante y no le ganaste. Uno igual, Chicago.
2: Igual, último, si empatás, lo destruís.
1: Sí,
2: porque le mantenés 8 puntos de distancia.
1: Sí, pero si ganás, ganás de visitante.
2: Bueno,
1: ¿Rompés con esto de no poder ganar 2 partidos seguidos?
0: Sí.
1: ¿Lo destruís? Yo ni siquiera pienso en complicar aún más a Chacarita. Yo pienso en la buena racha de Quilmes, ganar 2 partidos seguidos, ganar de visitante, después Chacarita. La verdad, el empate te sirve lo mismo que la victoria,
2: sí.
1: Pensando en Chacarita.
2: Sí, no. Si empatás, o bueno, ganás ni hablar, pero si empatás, también ya no te vas más. El tiempo
1: si ganás, no te vas más.
2: También.
1: Este año, ¿no?
0: No,
1: te salvás el descenso a eso.
0: Nada más, nada menos, listo, sacás, decimos.
1: Claro.
0: Sacás una gran mochila. Ponete que sacás esa mochila.
2: A ver, perder tampoco, pero te extiende un poco más a...
1: Tenés que esperar a Güemes, claro. o en lo que queda tenés que sacar 3 puntos más 4.
2: Pero si vos ahora... si ganás en pantalla te olvidás, ya sí. En esta fecha.
0: Lo peor que te puede pasar, lo peor que te puede pasar es que tardes en conseguir los 3 puntos, ¿no? Pero lo más probable que pase es que si ganás en la... Este equipo no ganó, yo no voy con esperanza de que gane porque este equipo visitante no le ganó a nadie. Pero si ganás y te sacás de encima definitivamente el tema del descenso, seguramente se va a producir una liberación en un montón de futbolistas que por ahí te permita entrar en un tramo del campeonato en el que todos los días vas a decir la puta,
1: sí, si pero yo el año pasado
0: ganado a full, ay, la si lo hubiéramos empatado, ay, si no hubiéramos perdido contra, ay, si no.
1: Sí,
0: tengo un... Estoy casi convencido que va a pasar eso.
1: Yo ya me crucé con el primer ahí el otro día, después de la victoria de Quilmes, que me dijeron qué fácil que era entrar reducido. O sea, contento por la victoria, resignado porque está lejos, pero diciendo qué fácil que era entrar reducido.
2: Y después tiene condimentos el partido, no más ya que está Rondina enfrente. Es el último equipo en el que jugó Trípodi. Trípodi, jugador, se retiró en Chacarita.
1: Lo hizo ascender.
2: Claro.
1: Tiene un ascenso con Chacarita.
2: Después no atajó más. El 2021 se retiró en Chacarita.
0: ¿Quién le hizo un gol defendiendo el arco de Chacarita? Tomás Blanco, ¿no?
2: Acá le hizo un gol. Martín Ortega en un ángulo.
0: Se lo comió. El de Tomás Blanco se lo comió a Manuel. Salió tarde.
2: Y Ortega, yo no estoy loco.
0: En el arco del centro fue ese gol.
2: Creo que un par de veces le hizo Quilmes, le ganó Chacarita con goles de... Yo me acuerdo de un Ortega que enganchó y
1: sí,
2: clavó en un ángulo.
1: Al primer palo.
2: Al primer palo.
1: Al palo de Manuel. En la cancha Chacarita ese.
0: No, acá.
1: Acá.
2: En el arco de la visitante. En el arco de Espeleta.
0: No me acordaba. No me acordaba. Sí me acuerdo el de Tomás Blanco. Salió tarde, mal. Ese partido es el mismo. Ah, mira. Vení, Lolo, vení. Lo tenés claro, vení. Más fácil que acá los dos muchachos no la tienen clara. Vení. ¿Qué pasó?
1: ¡Vení, hombre!
0: ¿Pero qué pasa?
1: Yo no me acuerdo. Sí, sí me acuerdo del gol de Ortega. El de Tomás Blanco no lo tenía tan presente, la verdad. No lo tenía tan presente. Está vergonzoso.
0: Pedile los rollers al huevero.
1: Está vergonzoso.
0: Pedile los rollers al huevero, a ver si con el roller viene un poquito más rápido.
5: Perdón, permiso.
1: Pase, lo estábamos esperando, maestro.
5: Fue ese mismo día, sí, ganó Quilmes 3-1. En primer tiempo empieza ganando 2-0. Ese golazo de Martín Ortega, que encima fue de zurda, no fue de derecha. Recortó para la zurda, pie inhábil. Y fue el primer palo. Ese, sí, estaba mal parado, mal posicionado Manuel. Después hay una muy buena jugada de Jonás Acevedo, que le hace penal a Manuel. Y hace el penal a Anselmo. Quilmes va al segundo tiempo, gana 2-0. Descuenta Chacarita. Y sobre la hora hace ese gol Tomás Blanco con el arco a merced. A merced, sí. Y después en la rueda siguiente también.
0: Pero para. El gol de Tomás Blanco es el último del partido.
5: Sí. Empieza ganando Quilmes 2-0.
0: En el arco de. ¿Que ese día atacó Quilmes al revés?
5: Sí, porque era la pandemia. En la pandemia se invirtió el lado.
0: Quilmes en el primer tiempo. Fue en pandemia eso.
5: Empezaba pateando para el arco de Espeleta y finalizaba el segundo tiempo del otro lado.
0: Ahí está.
1: Qué buena memoria, Lolo.
0: No.
1: Es un elogio. Yo no me acuerdo.
0: Le pregunté por eso porque me.
1: Bueno, sí, me reuní con. Pero lo que quiero decir. ¿Eh? No me acuerdo lo que hice ayer. Yo tengo mala memoria.
0: Bueno.
5: Después de la segunda rueda también Quilmes gana 3-1. Con dos goles de. No sé, me acuerdo si fueron dos goles de Pavone o de Anselmo. Pero entre ellos dos gana Quilmes 3-1. Y también atajada de Manuel.
0: En la cancha de Garita.
5: En la cancha de Chacarita, sí.
0: Muy bien.
5: El debut de Rafa Barrios fue ese día.
1: ¿Qué es ese dato?
5: Fíjate.
1: No te creo, no te creo, pero lo marcaste como un dato estadístico.
5: Los goles no salen de ahí, de Anselmo y Pavone. Fue doblete o de uno o de otro. Muy bien. ¿Algo más?
0: No.
2: Espera fuera de quedar a merced de la información.
0: Si te molestamos, no.
1: Después hubo un partido también que cuente con ojo, gritó el gol. En cancha Chacarita.
0: Casi nos mata.
1: Casi nos caen a tomar.
0: Y se puso a filmar.
2: Me dijo que no.
1: Se puso a filmar el festejo.
2: Fijá, filmó el festejo.
1: Filmó el festejo del gol.
2: Me dijo que era el gol de Iván Ramírez de afuera del área. El otro hizo Gavidia.
1: Ah, uno de sus ídolos.
2: 2-2.
1: Iván Ramírez.
0: No, yo no relaté ese partido.
2: 2-2, ¿no?
0: Yo no relaté ese partido.
1: ¿El otro relató... el segundo, quién lo hizo?
0: Marino Herrero lo relató ese partido.
2: Iván Ramírez. El primero lo hizo Gavidia.
5: Golazo de Gavidia.
1: Sí, le agarró de aire, le pegó de afuera.
2: Los dos de afuera fueron los goles.
5: Sí, los dos afuera.
0: Sí. Lo relató Marino Herrero ese partido.
1: Sí.
5: Quilmes estuvo en ventaja las dos veces. Empieza ganando 1-0. Empata Chacarita. Hace el segundo Iván Ramírez y sobre la hora. Llega el segundo Chaca.
2: ¿Qué era? ¿Siacua?
5: Fuscal.
2: Ah, Fuscal.
1: Se le ve el chicle a Lolo. Sí. De costado. De costado.
0: Gracias, Fabián.
1: Yo, no.
0: Gracias, Fabián, el número uno.
1: ¿No?
0: Igual.
1: ¿Sí?
0: Gracias, Fabi, el
1: ¿qué
0: número
1: dice,
0: uno.
1: Fabi?
0: Todo verdad, los datos de Lolo.
1: Sí, Lolo.
0: 3-1 acá, Blanco hace el gol, el arco del centro. Muy bien. Gracias, Fabi, querido. Siempre el número uno, atento a todo y tiene una memoria prodigiosa. Le mandamos un abrazo grande, siempre escuchando. Yo grité el tercero del Chapu cuando me llevaste a Chaca. Corrí hasta la cabina. Me habías mandado a buscar una antena. Me dice mi amigo Foca, Fer Cagliano. El último gol de Quilmes, la vieja Chacarita, el día de los goles de Gian Pietri y de Brania, el tercero lo grité acostado en el piso porque me mataban.
1: Sí.
0: Me mataban. Sí. Me mataban. Era el baño químico, era baño químico. ¿Llegaste a las cabinas de Chacarita? ¿A las viejas?
2: En primera.
0: Sí.
2: En el 2004.
0: Eran baños. Eran literalmente baños químicos de plásticas así como los baños, que unas casillas de como de baño químico y plástico, hechas cabina, 11 eran. Nos damos la 11, en la que estaba más cerca la gente de Quilmes. Y literalmente, si yo no lo grito tirado en el piso, ese día me mataban. Encima Quilmes ganó un partidazo tremendo, un equipazo.
1: La gente,
0: Rondina jugó ese partido. Ese partido lo jugó Rondina.
1: Sí, sí. La gente, el partido, todo.
0: La gente que llevó Quilmes. Y encima, Marcelo Confino, que siempre viene a La Plata y se va temprano, no sé por qué está apurado Confino.
1: Tiene cosas que hacer.
0: Sí, pero si vas a la cancha, no.
1: El cábala.
0: Partido 1-0, te vas, no te puedo decir. Faltaron 3 minutos, es imposible. Y además no anda en transporte público. No. Ese día Marcelo hizo algo buenísimo, ¿no? Porque él dice, me mandaste a buscar una antena a un handy. Digo, ¿te acuerdas las viejas? Los dos trabajaron con las viejas mangueras.
1: Sí, claro.
0: Y nosotros teníamos en la 103 una rondana.
1: Ah, muy bueno. Para ir soltando.
0: Tenía 100 o 150 metros de cable.
1: Muy bueno.
0: Entonces, puso Marcelo, la puso ahí en la cabina, y la tiró toda bordeando la cancha, la metió adentro del rectángulo de juego y la escondió abajo de los carteles de publicidad. ¿Viste que antes venían así, apoyados en triángulo?
1: Sí.
0: Bueno, ahí abajo escondido, pero del lado de la gente de Quilmes.
1: Sonaba
0: ese
1: increíble.
0: Grito de gol.
1: Claro.
0: ¿Sabés el sonido ambiente que tuvo?
1: Claro.
0: Pero una masa. Una masa fue. Claro. Tremendo. Tremendo.
1: Sin masa.
0: Fue. Sin masa. Una preciosura. Lo hicimos la 103-9. Ese partido
2: que te digo yo,
0: mi amigo Foca.
2: El que te digo yo, que también era en la cancha vieja 2004, en la campaña de 60 puntos.
0: Claro.
2: Es más, fue uno de los equipos que el equipo contra el equipo de Faro que Quilmes perdió. Quilmes en la cancha de Chacarita perdió 2-1. Carrara hizo el gol de Quilmes, pero perdió 2-1.
0: No, a Boullón hizo el gol de
2: Es más, jugaba Pompey, estaba jugando en Chacarita. Tito,
0: claro.
2: Pompey. Perdimos 2-1. Perdió poco. Uno se acuerda de los partidos que perdió ese Quilmes, porque perdió poco.
0: Sí.
2: Y uno los perdió.
0: No, aparte, en los últimos 25 o 30 años. Con Chacarita el no hay muchas derrotas,
2: No.
0: Medio que
1: jugó. ¿Cómo se llamaba este chico que vino de Chacarita?
2: Delantero.
1: Sí,
2: me acuerdo. Sí, me acuerdo.
0: ¿El Puma?
2: Debe ser el único partido que jugó.
1: No, ahora hará 2-3 años. Un chico que vino de Chacarita. No había jugado nunca. Y claro, nosotros llegábamos, nos acomodábamos en la platea y empezaron a caer los...
2: ¿Era Corazón de Seda, no?
1: Creo que era Corazón de Seda.
2: Era Corazón de Seda.
0: No empiecen.
1: Lucas Lescano.
2: Ahí está.
1: Gracias, Lolo. Lucas Lescano, Corazón de Seda. Y...
0: ¿Por qué Corazón de Seda?
1: Busca Corazón de Seda en YouTube.
0: No, basta. No, salí con alguna
1: cosa. Y Lucas Lescano... Entró ese día. Cosas que nadie va a poder explicar. Cómo llegó Lucas Lescano a Quilmes. En realidad, si lo explica, no. Bueno, y ese día entró. Y los plateístas de Chaca se daban vuelta y decían: ¿este lo tienen ustedes? ¿Qué hacen? En Chacarita no lo podían creer.
0: Abrazo a Foca. Foca no era muy valiente. Dice, no sé si no andaba bien un handy, el que cubría el vestuario de Chaca, me mandaste a buscar la antena, me fui hasta allá, un miedo.
1: Claro.
0: Era bravo la zona, esa zona de la cancha Chacarita. Nada que ver con el estadio que tiene hoy Chaca, ¿no? Allá, 2 de Anselmo y Pavone. 3-1 fue la victoria, Lolo. 2 de Anselmo, 1 de Pavone.
1: Ahí estaba bien, estaba bien, Lolo. Ahí enrumbeado.
0: Te manda saludos, Fabián. Bueno, gracias. 115-801-7426. Saludos para Daniel. Boli dice: Novillo tiene jerarquía. Espero continúe el próximo campeonato. No hay centrales zurdos de sobra. Se nos tiene que dar una vez de visitante y este sería un buen momento. Apareció Feta.
1: ¿Qué dice Feta?
0: Un día fuimos a Chaca con Juan. Y no quiso volver en camión.
2: Ah.
0: Casi nos matan en la estación.
1: Sí.
0: Gracias a Juan.
2: Feta quería que yo venga ahogado en estupefacientes. Entonces le digo, no, el camión no. pero vamos, que la hinchada haciendo el camión. Y digo, espera, aguanta, y después vamos en tren. Y claro, el camión se fue rápido con la gente de Quilmes. Fuimos a la estación de San Martín, y ahí viene el tren. Me digo, está vacía la estación de San Martín. Y digo, no, es que ahí viene el tren, ya está. Y el tren llegó y esperó. Y cuando esperó, a los 5 minutos había 400.000 de Chacarita y nosotros dos solos en todo.
1: Identificados con camisetas, con
2: material. No. Le decía, qué mal, ¿viste? Creo que rodó Tagliani. ¡Cállate, por favor! Me decía,
1: ¿Y ustedes, los dos platinados, no?
2: No, en esa época pensé que no.
1: Porque si no sabes.
2: Pero qué. Volvimos en el tren de San Martín y se complicó porque. Porque aparte el tren, digo, si nosotros salimos rápido, Chacarita sale después, porque el local se quedó a 15 minutos. Entonces digo, cuando salieron ellos ya estábamos en el tren. Pero el tren se demoró y bueno, llegaron a la estación.
0: ¿Llegaron qué?
2: Dice, a la estación.
0: Dice Feta que ese día perdimos 1-0 con gol de Gatolín.
2: Sí.
0: Ese que fue, de ese que está haciendo el recuerdo. Y el amigo infinito, que no sé cómo te llamas, amigo. Hola, Turco y muchachos. Jugaron 83 partidos. Quilmes ganó 34, Chacarita 26 y empataron 23 veces. Nos da el...
1: gracias,
0: bueno. Ese que fue, de ese que está haciendo el recuerdo. Y el amigo infinito, que no sé cómo te llamas, amigo. Hola, Turco y muchachos. Jugaron 83 partidos. Quilmes ganó 34, Chacarita 26 y empataron 23 veces. Nos da el
1: gracias, buena info.

0: Ortega.
1: Martín ahí Ortega, está. Sí, sí, se me acuerda.
0: Sí,
1: sí, sí. En el arco de la hinchada de Chacarita.
0: Claro, en el arco de la hinchada de Chacarita.
1: Sí.
0: Que no sabía.
1: Es más, si no me equivoco, hizo un penal bastante tonto Agustín Mindela ese día.
0: No sé,
1: se abre con un penal en contra de Quilmes que hizo Agustín.
0: ¿No se habían pegado un pesto ese día?
2: Probablemente en las últimas décadas nos hayan ganado más veces acá
1: que allá. Que allá, sí, sí, sí, sí, sí, sí. Sí, me parece que acá hubo un debut en el campeonato, un arranque del campeonato, cuando estaba Yudica de técnico, vinieron acá y nos ganaron 2-1.
2: Sí, según José Denis Conde, un pelado.
1: Sí, era bueno.
2: José Denis Conde es un buen.
0: Que era, debe ser el pelado menos recordado, no sé por qué. Porque después tuvo Ábalos y el otro 9, ¿se acuerdan?
1: Sí.
2: Sí.
0: El pelado Ábalos, Lucho Ábalos, que después vino para acá.
2: Claro.
0: Y Prado.
1: Y Prado.
0: ¿Sí? El pelado Prado
2: Furios.
0: Y Ábalos.
2: Bueno, en la época bueno, la saga central era Furios y el Tomate Pena, eran los dos pelados.
0: Sí. Sí,
1: sí. ¿Tenemos que hacer un alto en el camino? Somos el 11-5-801, ¿eh?
2: No, y después tuvimos eso de Boni y Nicastro, que eran los de Chacarita.
1: El seso de Boni trabaja en
0: y
1: el Poli...
0: Y Hernán Pajés.
2: Y Hernán Pajés.
1: El seso de Bonis trabaja en el Polideportivo Municipal de Vicente López.
0: El seso.
1: El otro día me encontré con mi amigo Fernando Sanpietro, árbitro de la Liga Nacional, y intercambié mensajes con el seso de Bonis, porque acá no me creen en Vicente López, que yo jugué en Quilmes, que en Quilmes me bancaban aún habiendo ido de Chacarita. Y sí, el seso acá la gente lo
0: hizo. Prometedor.
1: Era metedor ese seso.
0: Los mejores cortes de pelo...
1: Corte bien comitas.
0: De esa época.
1: De esa época, bien comitas.
2: Quilmes tuvo muchos jugadores de Chacarita. Sí. Bueno, Pajé vino porque cuando vino Riboira se trajo un montón de allá.
1: Pero Pajé
2: se... Chiavi también. Tuvimos varios. Algunos bien y algunos una porquería.
0: Mal. Algunos bien y otros mal.
2: Todo.
0: No hace falta.
1: Tengo tanda. Tenemos al presidente.
2: Ese día se llegó el Carrario. En los
1: y estamos con
2: y
1: el
2: lo
1: tema...
2: gritó. Porque Carrario le gritaba los
1: goles. Reserva, hoy juega la reserva.
2: Mañana.
0: ¿Qué querías contar?
2: Que Carrario, cuando le hice el gol a Chacarita, Carrario que jugó en Chacarita, un montón.
0: Todo el fútbol argentino jugó Carrario.
2: Bueno, Carrario que hizo el gol a Chacarita, cuando para Quilmes se lo gritó. Carrario le gritaba, era un jugador que le gritaba los goles a todos.
1: A todos. Malo.
2: Todo, ¿no?
1: Malarriado.
2: Nunca dijo
0: no,
2: perdón.
0: No, nunca, perdón, nada.
1: No, Carrario era malo en ese sentido. Malo. Señores. Para
0: después de la pausa tengo corazón de seda. ¿Por qué le decíamos corazón
1: de seda? No. Después de la pausa hay más información.
2: Twitty, ¿querés hacerla? Queremos encontrarnos con vos para que hagas la peña de Quilmes, Twitty Carrario. No, yo no soy representativo, busquen a otro. Y cuando se le dijo, miren, saca plata a mí, tan loco esto. Dijo así. Lo limpió como una.
0: De los más peseteros que conocí en mi vida. Mira que vimos jugadores peseteros, pero este pesetero. Igual se la ganaba.
2: Ay, se la ganaba.
0: Se la ganaba.
1: Hacemos la pausa. Ya venimos.
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10: Queda fea esa. El turco se fue y quedó
11: su espacio. Sentate, Lolo.
10: Sentate, Lolo. 11-58-01-7-4-6, ahí los escuchamos, dale.
12: Buenos días, muchachos. Ricardo 059. Bueno, no sé si al final qué se solución tomó para el partido de Chacá y Quilmes el domingo. Con público o sin público, nosotros tenemos que ir a ganar y nada más. Si me traigo un punto, bueno, lo voy a rescatar también. Ahora, amistad con Chacarita nunca la tuve, ni la voy a tener. Y con Chicago tampoco. No sé quién inventó eso de que amistad con Chicago. La mitad entre Chicago y Quilmes se dan para algunos, perdón la expresión, algunos boludos. Para mí no, yo soy de otra época, para mí no existe la mitad. No los quiero ver y pintar. Y es más, ojalá se vayan los dos a la vez, Chaca y Chicago.
13: Turco equipo Agustín 729. Bueno, para el partido de Chacarita me tendría dos líneas de cuatro bien polenta, doble cinco, triple cinco, nada, esperar. Y después salir 20 minutos a presionar como estamos presionando en todos los partidos, porque es verdad, presionamos en todos los partidos. Bueno, y tener la suerte de meter alguno. Y no nos pase como nos pasa últimamente, que nos meten un golcito a los 5 minutos y después se complica todo.
11: Gracias a todos los que se comunican, al 11-5801-7426. Vamos a escuchar al presidente del club, a Carlos Gelanetti.
14: Sí, que habló en la previa.
11: Que habló en la previa con Gonzalo el otro día, bueno, hablando un poco de distintos temas. Escuchamos lo que dijo el presidente del club.
15: Sí, la verdad que nosotros leí por las páginas, por las redes sociales, ¿no? Que nosotros no hacíamos nada. La realidad es que nosotros nos quejamos donde nos tenemos que quejar, hacemos los reclamos donde lo tenemos que hacer y está a las claras que, bueno, que fue parado y que al menos la discusión que dimos nosotros, tanto en el estadio como fuera del estadio, se escucharon, ¿no?
16: ¿Qué momento está viviendo la institución? Porque muchas veces nosotros, cuando ustedes vinieron también, lo hemos comentado y hablábamos de tal vez falta de comunicación, de cosas que se pueden llegar a hacer bien y también de cosas que se hacen mal, y tal vez en eso se falla. Digo, ¿entendés que puede llegar a haber un cambio en eso?
15: Sí, la verdad que tenemos que hacer un cambio, hay una autocrítica importante al menos de nuestra parte. Tenemos que mejorar muchísimo la parte de la comunicación. Estamos trabajando para eso, para que el año que viene no repitamos los mismos errores. Pero nada, es lo que yo siempre digo, nosotros estamos 24 horas trabajando para el club y mejorando, y hay cosas que se hicieron muy bien y hay cosas que están mejorando, pero obviamente lo deportivo opaca todo, y como hincha también te digo que cambiaría todo haber hecho mal las cosas y que Quilmes esté futbolísticamente mejor, ¿no? Pero la verdad que estamos trabajando con ciencia, seguimos mejorando lo económico, seguimos trabajando y teniendo proyectos importantes para el club, y nada, seguir, agachar la cabeza, seguir trabajando y hacerlo mejor, ¿no?
16: ¿Es más difícil de lo que pensaban? Te lo consulto en la previa y ahora que ya tienen un año de gestión.
15: No, difícil, sí, en lo deportivo. Yo pensé que con la llegada de Miguel y la verdad, respaldados en ellos, me sentía con la tranquilidad. La verdad que no salió las cosas como nosotros pensábamos. Más allá de las cosas que se dicen, nosotros damos nuestra opinión, sobre todo nos metimos en la parte económica más que en la elección del plantel, ¿no? Pero bueno, al margen de eso, el resto creo que los estamos encaminando, creo que estamos haciendo un trabajo duro en la parte económica, y se está encaminando todo, más allá que la gente por ahí en redes sociales vea que no se paga nada o que está instalado, que Quilmes no paga, estamos pagando en gran parte del club porcentaje de agosto. Entonces, a ver, estamos mal y no es lo que nosotros queremos, pero con la realidad del resto de los clubes tampoco es que está tan mal como quieren hacer creer todos, ¿no?
16: Hoy están vos y Gustavo Coloma encima del fútbol, más allá de que se está hablando de cerrar una secretaría técnica. ¿Está bien, sigo esto?
15: Sí, no, estamos trabajando, nos juntamos con muchas personas, queremos que Quilmes tenga una secretaría técnica, queremos tener el scouting propio del club para nosotros dar nuestro perfil de jugador que queremos que llegue el año que viene, y a partir de ahí nosotros tener un control de cuando un técnico nos dice a nosotros qué jugador, nosotros tener escauteados y tener esos perfiles, saber si son los que queremos nosotros.
16: A partir de esto, desde la autocrítica, ¿entendés también que hubo errores en el armado de este plantel?
15: Sí, obviamente, los resultados están a la vista y bueno, pero lo que tenemos ahora es empujar todos juntos, es el plantel que tenemos, confiamos en ellos. Y seguir trabajando día a día para sacar esto adelante.
16: Emanuel está en un proceso de evaluación, de espera. ¿Cómo fue el tema o cómo es el contrato de Emanuel? Porque tenía un contrato como técnico de reserva, hoy ya instalado en la primera división. ¿Cómo se manejó eso?
15: Sí, mira, él tenía un contrato en el cual lo vinculaba hasta el club hasta el año que viene. Obviamente tuvo que tener una mejora en el contrato por cambio de funciones. Lo que hicimos básicamente es eso, una mejora por el cambio de funciones. Y en diciembre nos sentaremos de vuelta a evaluar la finalización de este torneo y a partir de ahí tomar las decisiones para el año que viene.
16: En esto del cambio en comunicación, ¿se va a ver rápido? Digo, ¿en este tiempo habrá, por ejemplo, más diálogo con la prensa para el socio?
15: Sí, obviamente. Es más, estamos evaluando hasta conseguir la persona que estamos buscando. Cada 15 días por ahí venir en los horarios de entrenamiento que está la prensa y dar un pequeño resumen rápido de lo cómo está el club, ¿no? De lo que pasó cada 15 días, hacer un resumen para que el socio esté enterado de la realidad del club.
16: Gracias, Carlos.
10: Bueno, ahí estaba la palabra del presidente de Quilmes, de Carlos Giulianetti.
11: Sí, un poco aclarando algunos de los temas que la gente se preocupaba, ¿no? A ver, tema manager, tema trípodi. Bueno, hasta el tema de protesta por el tema de los árbitros.
10: Voy a ir aclarando punto por punto algo información que tengo. Ayer el Turco dio la posibilidad de Mauro Adraña como... yo creo que lo de Mauro no es que va a desembarcar aquí en el club, sino que tiene un grupo de scouting para que trabaje para el club. Así como tenía... Liche y Mateo, Lisandro López y Mateo, y en realidad Diego, creo, ¿no? Coloto, sí. Corregime si me equivoco, también trabajaban con un grupo de scouting que nosotros no sabíamos quiénes eran.
11: Sí,
10: la realidad es esa. Bueno, me parece que acá va a pasar más o menos lo mismo. Se va, más que un grupo de scouting, lo que se va a armar es una secretaría técnica. Mauro Adraña estuvo reunido con el presidente de Quilmes y con Gustavo Coloma. ¿Sí? Mauro Adraña estuvo reunido con el presidente de Quilmes y con Gustavo Coloma. ¿Sí?
14: ¿Solamente con ellos dos?
10: Solamente con ellos dos. Digo, para informar, informemos bien. Esto por un lado. Por otro lado, Pablo Caballero,
14: sí,
10: también tuvo una reunión. Ahí no sé quiénes fueron los integrantes, seguramente el presidente sí. Pablo Caballero también tuvo una reunión. Creo que se habló con Andújar.
14: Con Mariano.
10: Con Mariano Andújar.
14: Bueno, fue manager de Banfield.
10: Bueno, Mariano. Totalmente.
14: Hace poco.
10: Totalmente. Se habló con Andújar. Se habló también con Torpedo Arias. ¿Te acuerdas, sí, Juan, de Torpedo Arias?
11: Sí, delantero.
10: Y es más, siguen las reuniones. A mí me contaron que hoy hay una reunión con otro posible secretario manager o secretario técnico o manager, ¿sí? Que es Madoni, el famoso y conocido por su trabajo en Boca.
14: Claro.
10: ¿No? Ahí habrá también otra reunión y van a continuar las reuniones. No está cerrado, así como lo dijo Carlos Giulianetti en la nota, se están buscando opciones para que empiecen a trabajar desde ahora pensando en el armado del plantel del 2027. No hay nada cerrado. Ayer apareció la figura de Mauro de Adraña. Mauro Adraña es forma parte de la Secretaría Técnica de Argentinos Juniors, ¿sí? Y no va a dejar de formar parte de la Secretaría Técnica de Argentinos Juniors. Yo lo que creo es que se va a laburar para que Mauro recomiende un grupo de scouting, videoanalista en general, digo, una secretaría técnica. Creo que va a pasar por ahí, en caso de que sea Adraña. Pero aclaro lo de Adraña porque ayer salió, y ya que salió la información, voy a decir algo que quiero dejar claro, para que no se malinterprete. No pienso decir nada, no pienso decir nada de nada, de ningún de lo que dijeron otros colegas, nada. Cada uno que haga el laburo que quiera. Cada uno que haga el laburo que quiera. Lo puedo sobre la cabeza, en la almohada, estoy tranquilo. Entonces, desde ahí, aclaro lo de Adraña. Hoy hay una reunión con otro posible secretario técnico. Hubo 4 o 5, que aparte son todos perfiles totalmente distintos, ¿no? ¿Qué sé yo? Sí. El perfil de Caballero no tiene nada que ver con el de Adraña. El de Adraña no tiene nada que ver con el de Andújar. Y así. Son todos perfiles distintos. Se está buscando llegar a armar la mejor secretaría técnica. Esto por un lado. Había otro tema. Lo que dijo Giulianetti también con respecto a la información, la comunicación en realidad. Tengo entendido, porque lo dijo así, y después yo me puse a averiguar, porque cuando termina la nota, Charlie dice que va a haber una especie de vocero.
14: De vocero, sí.
10: No creo que se utilice esa figura. Sí, lo que creo que se va a utilizar es un dirigente de cada 15 días en el Estadio Centenario, en un entrenamiento abierto. Queremos agarrar un futbolista. Hablamos con un futbolista, pero ya está pactado que un dirigente, a manera ronda de prensa, claro, responda preguntas de los periodistas cantológicos.
11: Sí, el dirigente hay siempre.
10: O sea, que pero en este caso, contacto con la prensa, sí, y para el aire, digo, en una especie de conferencia de prensa, devolviendo inquietudes, ¿no? Preguntando, respondiendo las preguntas de los periodistas. Esto por un lado, y bueno, y después lo que contábamos del tema Trípodi. Del tema Trípodi, lo que manejamos como información, que es que hubo una mejora en su salario, no la que Trípodi pretende para ser el técnico de la primera división de Quilmes, y a partir de eso está en una etapa de evaluación y se verá.
14: Está muy bien.
10: ¿Sí? ¿Repasamos todo?
14: Sí, están todos los temas. Más importante el de la Secretaría Técnica.
10: A grandes rasgos repasamos todo. La aclaración que hice... con respecto a esto de que no voy a decir nada, porque bueno, salió algún comentario de algún colega que me involucra a mí con la llegada de Mauro Adraña. No tengo nada para decir, muchacho. La verdad, muchacho, tengo, lamentablemente, y por suerte tengo problemas más importantes, así que agua y ajo. ¿Qué más tenemos? De reserva tenés algo.
14: De reserva bajaron Santino Rodríguez y Santiago Luna.
10: Y hoy no estuvo Gaby Vázquez, pero está relacionado con...
11: Está en la selección sub-20 del ascenso.
14: Tal cual.
10: Claro. Sí. Claro.
14: Y yo tengo entendido que Aimale también fue convocado, pero se queda para jugar mañana en reserva con Huracán.
11: Bien, sí, fueron bajando cada vez menos, ¿no? Santino Rodríguez ya había bajado el partido pasado.
14: Sí, jugó como titular. Sí. Y Santiago Luna no. El que fue titular este último semestre, tanto con Emanuel y con Hernán Mesque, fue Giovanni Mateo. Santiago Luna no tuvo partidos este semestre y ahora baja a jugar mañana. No está confirmado el equipo. Lo que sí está confirmado es que va a atajar Uriel Schuerter. Joaquín Canadel queda, ¿no?, en el primer equipo.
11: Los cuatro arqueros hoy que trabajaron fueron Marinelli, Gleschel, Canadel y Mateo Rodríguez.
14: Mateo Rodríguez, bueno, queda Uriel Schuerter, que es el arquero reservado, el titular mañana.
10: Así que, y Mateo Rodríguez no, me llamó la atención, porque Mateo Rodríguez normalmente es el que ocupa ese lugar, ¿no?
14: Claro, sí, bueno, el semestre pasado, que fue cuando debuta, claro, Canadel, Mateo Rodríguez quedó como titular en el primer equipo.
10: Fue un banco primera Mateo Rodríguez. Sí. Claro, cuando atajó Canadel.
14: Que estaban lesionados Marinelli y Gleschel.
10: Claro.
14: Canadel tuvo como titular y Mateo Rodríguez en el banco del suplente. Pero va a atajar Uriel Schuerter, oriundo de Chascomús.
10: Bien. ¿Juega Cejas?
14: Yo tengo entendido. ¿Volviendo
10: de Chascomús, no, dijo? ¿Qué dijo?
14: Oriundo de Chascomús.
10: Volviendo de Chascomús. No.
14: Tengo entendido que no. Que va a empezar desde el banco del suplente.
10: Bien. No, no, está bien, no me quiero meter en eso.
14: Partido...
10: Ceja cuando juega hace cosas llamativas, a eso me refiero.
14: Jugó en su categoría.
10: Sí, jugó en su categoría el otro día ante una mala cosecha para... Ganó el Nieto nada más.
14: Sí, ganó el octavo.
10: Saluda a Nieto Freyani.
14: Bueno, de 6 categorías perdió un 4.
10: Claro.
14: En total. Y la que una única que ganó fue la del Nieto, sí. Pero tengo entendido que no va a empezar del banco de suplentes.
10: Se empieza a ganar un lugar ahí.
14: Sí.
10: De a poquito, ¿no? Sí. De a poquito se empieza, sí. Se empieza a ganar un lugar. Hay muchos equipos preguntando por Cejas. Y el representante de Cejas está ahí. Porque se mueve con los equipos que. Con los rumores de equipos que les gusta Cejas.
14: Sí.
10: Es llamativo, ¿no? Es un futbolista muy llamativo. A mí me parece súper interesante.
11: Sí. Ayer me habían dicho que no entrenó, que no se sabía dónde estaba. Cejas tiene ese problema, ¿no?
14: Claro.
11: Bueno, por algo. Con esas características técnicas no está jugando en un grande del fútbol argentino.
10: Bueno, hay que preguntarle a Alan si está citado para mañana, porque con este antecedente que dice Juan, que le llegó la información de que ayer no entrenó, capaz que paga con la citación, ¿no? Puede pasar. Bueno, ya jugó en un grande del fútbol argentino.
14: En River.
10: Y está en Quilmes.
11: Claro.
14: Estuvo en River.
11: Por eso. Obviamente que hay jugadores que arrancaron así, se acomodaron y después...
10: Y hay jugadores que hasta llegaron a debutar, algunos con mala suerte. Yo me acuerdo, ¿te acuerdas cuando debutó Enki López?
14: Sí, Nicolás López, sí.
10: Después se fue a Patronato con sí. Cuatrochi.
14: Tuvo un Douglas Hay.
10: A Douglas Hay con Cuatrochi, me confundí de rojo y negro. Y después tuvo una lesión y lamentablemente Enki, no jugó más.
11: No, fíjate, por ejemplo, el caso de Centurión. Que tiene esas cosas. Centurión termina jugando en la segunda división, pero porque tiene características técnicas para jugar en cualquier club de fútbol argentino y no duró en ninguno.
10: No, y se fue mal. Encima jugó en Racing de Córdoba en segunda división y se fue mal.
14: Sí.
11: Por eso, ¿no? Ojalá que en Quilmes lo puedan acomodar porque las condiciones las tiene.
10: Se apuesta a acomodarlo, se apostó, se apostará, se sigue apostando a acomodarlo, me parece, ¿no? Pero. No es sencillo,
11: Siempre, por más que hagas lo que hagas, la voluntad última la tiene que poner el propio jugador.
14: Claro. Yo la información que tengo es que la representación o del lado de la representación quieren que sigan Quilmes. Porque tiene todas las herramientas como para que lo acompañen y que pueda llegar a.
10: Sí, a mí me dijeron lo mismo.
14: De un primer equipo.
10: A mí me dijeron lo mismo. Pero también hay algunas cuestiones que por condiciones. Yo creo que también querían que, por ejemplo, este segundo semestre. Sea titular en reserva.
14: Sí, eso es cierto también.
10: Y es algo que todavía no pasó. Pero bueno, ahí ya está más destinado a qué decide los técnicos. Vindera es un claro ejemplo. Muchos hablan de esto, de que a Vindera estaba en el predio y lo tenían tirado, etcétera. Fue una decisión del técnico de turno. Que los dirigentes después se pueden oponer o no, porque tienen esa potestad.
11: Sí.
10: Pero fue una decisión de Leandro Gracián y Vindera fue el primero, junto con Barreto. Fueron los dos primeros que fueron separados.
14: Sí.
10: Y la realidad es que cuando se le preguntó a Gracián por Vindera, dijo: yo puse pautas de trabajo y hay que cumplirlas.
11: Ahí hubo responsabilidad, obviamente, principal del entrenador. Y también el manager, porque Miguel
10: estaba. Bueno, claro, todavía estaba, sí.
11: Estaba
10: sí,
11: y Miguel podría haber dicho: no, mira, esto no lo puedes hacer. Este juego queda acá, aunque no te guste, que corra, pero que corra acá. Y el manager dijo: no, bueno, si lo quiera. Entonces ahí, el dirigente es la tercera instancia, me parece.
10: Sí, que si te da un diagnóstico de un técnico y un manager, sí. No te queda mucho más que acatar, porque si no, terminás teniendo un conflicto interno. Sí. Entonces, acatás la orden, pero la realidad es que. Lo de Agustín estuvo muy temprano. Fue un diagnóstico de los primeros que sacó sí. Gracián.
11: Igual ya en el momento que pasó, ya decíamos que era exagerado. Que
10: sí, todo, total.
11: Que no tenía sentido.
14: Después sumaron Luna y Paredes.
10: Sí.
11: Sí, pero después se fueron yendo esos jugadores.
14: Claro.
11: Y quedó solamente Vindela.
14: Claro. Vindela, sí.
11: Se fueron todos. Si se fueron todos, quedó uno solo. Una cosa es que haya cuatro corriendo solo afuera. Pero quedó uno solo, subílo otra vez. Y no lo subió.
10: Bueno, pero Gracián... porque el que no lo sube es Gracián, que es el mismo sí, que sí. Tome la decisión de bajarlo. Y la realidad es que Leandro estaba muy con esto de que no, las pautas de trabajo fueron claras desde el primer día. Contestó esto, Gracián, ¿eh? Sí. Porque no lo estoy inventando yo, lo dijo al aire.
11: Yo, bueno, uno nunca sabe lo que puede. Generalmente son cosas graves las que hacen que un técnico tome esas decisiones. Y me parece que no hubo cosas.
10: No, yo creo que no, yo creo que no.
11: No hubo cosas
10: graves. Además, no tengo la información, pero me animo a arriesgar que no.
11: Si yo estoy dando una charla como técnico y un jugador, en vez de estarme escuchando, hace broma con el otro y le pega el codazo y se ríe, y bueno, lo reto. Hasta por ahí no lo cito. Pero para limpiarlo tremendamente, no, eso es...
14: Es una medida muy drástica.
11: Eso pasa cuando, cuando se... Sí, cuando directamente una falta de respeto enorme al punto de las manos de un jugador con el técnico.
10: Sí, o no viene a entrenar y no avisa, sí, ese tipo de cuestiones.
11: Pero para tanto, a veces fue exagerado. Y bueno, Trípodi lo que hizo primero fue, ¿qué hace corriendo solo? Venía a laburar con el grupo de reserva.
14: Claro.
11: Ya él le dio una mano, que eso permitió que Trípodi, al asumir en primera, lo pudiera poner. Claro. Porque si él hubiera seguido corriendo, iba a necesitar tiempo de adaptación a volver a tocar la pelota. Claro.
14: Bueno, algo parecido le pasó a Agustín Amicone, que volvió de Villa Dálmine, y Hernán Mesque lo tiene en consideración para los partidos de reserva. De hecho, es el segundo marcador central. Fue titular desde que Mesque agarra como interino. Le pasa lo mismo, porque Amicone y Vindela estuvieron corriendo los en conjunto
10: claro,
14: del predio.
10: Claro, uno le dio lugar, Mesque le dio lugar en reserva a Amicone,
14: claro,
10: y el otro le dio lugar
14: en Amicone, que tiene contrato también.
10: Sí. Y el otro le dio lugar en primera a Agustín Vindela. ¿Algo más, Lolito?
14: Estamos, me parece. Hay que esperar al árbitro, y el jueves...
10: Hoy, ¿no?
14: Hoy, sí. El boletín del Tribunal de Disciplina, veremos cuántas fechas le dan a Sofiak.
10: Sí. Me contaron desde...
14: No estaba para nada clara la roja, ¿no?
10: Sí. Porque... Bueno, a mí me contaron esto. Sofiak comete una falta, supuestamente, yo no la tengo, en la cabeza no la tengo, da ley de la ventaja, y después viene la segunda falta, que es la de... Porque se habla de doble amarilla, se sigue hablando de doble amarilla. Eso es lo que me lo que me contaron. No sé si el árbitro argumentó esto, pero bueno, la verdad, veremos qué sanción tiene. Trípodi no fue el expulsado,
14: no,
10: o sea que Trípodi va a poder estar en el banco. Veremos si falta algún auxiliar. Hoy estuvimos con los cuatro,
11: sí.
10: Veremos si falta algún auxiliar porque alguien expulsó.
14: Fer Pajés tampoco era, porque cuando fue el festejo también estaba dentro de la cancha.
10: Sí, pero el festejo fue antes.
14: No, yo estoy hablando del después, cuando pita Franklin.
10: Ah, bueno, una vez que pita Franklin, los que están afuera van y se meten,
14: no, pero
10: y
14: festejan. Estaba ya dentro del campo de
10: juego. No sé si no fue Fer Pajés.
14: Bueno.
10: No sé. Vamos a esperar a ver qué dice el boletín.
14: Es el primer expulsado de Quilmes en el torneo.
10: Es cierto.
14: La primera roja.
10: ¿Nos reencontramos a la tarde?
14: Sí, ¿sí? Señor.
10: Gracias, José. Gracias, Juan Martín. Gracias, Lolo. Chau, chau.
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0: Hasta esa hora tenemos. Nuestra querida casa que es FM Sur de Quilmes. Sean ustedes bienvenidos, hermosa tarde de este día martes, ya transitando casi la mitad. Sí, justamente la mitad del mes de septiembre. Faltan exactamente 7 días. No, a ver, 20, 6 días para la primavera. No sé qué día caerá, ¿no? 6 días, va a caer un lunes.
1: No tengo idea.
0: Sí, un lunes, justo 6 días sería un lunes anterior. Bien, bueno, espero que no haya ningún problema, ¿no? Con los chicos que salen a festejar y esas cuestiones que todos los días, todos los años, digo, se tiene que andar informando, ¿no? Esperemos que todo transcurra en paz como corresponde. Estoy buscando. El Servicio Meteorológico Nacional, la página de internet no funciona.
2: ¿Qué pasa con el clima? ¿Qué
0: no, no sé lo que pasa, porque como no funciona, yo siempre me rijo por el Servicio Meteorológico Nacional, pero ahora lo voy a hacer por tiempo y radar. 17 grados en estos momentos la temperatura en la querida ciudad de Quilmes. El cielo se encuentra algo parcialmente nublado, no tengo la humedad para brindársela, no tengo la presión y no tengo el pronóstico. Lo único que sé es que ahora hacen 17 grados según la gente de Tiempo y Radar. A la gente del Servicio Meteorológico Nacional, pónganse las pilas y laburen, loco. Pobre, que la está pasando muy mal la gente, es una pero broma,
3: está,
0: ¿no?
3: Está todo este día, igual.
0: Están todos, sí, ya no. Creo que Adorni es el que pone el pronóstico, el que se le canta, total. De todo lo mismo. Está la operación técnica puesta en el aire, la musicalización y a cargo de las cámaras, como todos los días, el señor Walter. 1, 2, 3 días me falta que me voy a la miércoles. ¡González!
4: Yo quiero que sepan que me costó mucho venir hoy, ¿eh?
0: Ya está la señora Mirta Alegría.
3: ¿Para cómo es?
0: Voy a pepear todo. Pensar que cuando vas a Lice te dicen una cuarta. Es lo que tenés que hablar, que comúnmente si el micrófono es bueno es una cuarta, tal vez sea un poquitito menos, pero bueno, es así. Bien. Dos noticias que son importantes. La primera de ellas tiene que ver con que revocaron finalmente el habeas corpus que suspendía la aplicación del nuevo régimen penal y juvenil en la provincia de Buenos Aires. Usted recuerde que una jueza, Marta Pascual, de Lomas de Zamora, consideraba que no estaban dadas las condiciones para implementar la baja de la edad de imputabilidad de los 16 a los actuales 14 años en el territorio de la provincia de Buenos Aires. Ya los alcahuetes de La Libertad Avanza le querían hacer juicio político a esta jueza, que a mí me parece que ha obrado bien. Bueno, finalmente la Cámara de Apelaciones Garantía en lo Penal de Lomas de Zamora revocó hoy martes este habeas corpus que suspendía la aplicación de este nuevo régimen en la provincia. Los jueces Miguel Carlos Navascuez y Miguel María Alberdi dieron lugar a la apelación presentada por el fiscal Hernán Ceruti y consideraron inadmisible la suspensión de la ley 27.801 durante 60 días mediante una ley cautelar o una medida cautelar. El fundamento central de la decisión fue la protección de los derechos fundamentales de los adolescentes privados de la libertad en el ámbito de esta provincia ante la falta de condiciones materiales e institucionales adecuadas para la implementación de la citada ley, explica el fallo al referirse a los argumentos brindados por Pascual y la asociación civil No Seas Pavote, integrante de la Federación Familia Grande Hogar de Cristo. El fiscal, por su parte, consignó que el habeas corpus exige la existencia de una amenaza concreta a la libertad ambulatoria o a las condiciones en que ésta habrá de ejercerse y no puede sustentarse exclusivamente en una eventualidad futura cuya coocurrencia no ha sido demostrada. Y la segunda, que es la que más me preocupa a mí, el gobierno hoy a través del alcahuete presidencial, Adrián Rabier, yo no le digo, yo le digo, me gusta decirle alcahuete.
3: Sí, es verdad.
0: Sí, me encanta decirles
3: alcahuete. Estaba Adorni y decía alcahuete.
0: Porque son alcahuetes.
3: Es como...
0: Porque hablan por la boca de los demás, en realidad. Son voceros, pero a mí me encanta decirle alcahuetes. Aseguró que la gestión del presidente Milei utilizará todos los medios para sancionar a las empresas y particulares que vulneren la soberanía de la Argentina sobre las Islas Malvinas.
3: Cuec.
0: Ahora nos volvimos recontra malvinero,
3: le digo, ¿no?
0: Bueno, ¿sabe cuál fue la respuesta de Gran Bretaña? Gran Bretaña dijo, yo voy a apoyar a todas las empresas en todo lo que tenga que ver con la ayuda, con la custodia, etcétera, etcétera, etcétera, etcétera. Ojalá que este borrachín, no es borrachín, este señor, ¿no?
3: Delinante,
0: que, no sé que la gente llama. De ATE le ha pedido una, no solamente yo le pido que se haga un psicofísico, sino que la gente de ATE también, ¿no? Yo ya le digo al señor presidente, yo no tengo ningún problema, señor presidente, vamos los dos, nos hacemos un psicofísico, a mí no me va a dar, primero por la edad y después que estoy repirado, pero a usted no sé, yo, la verdad, lo único que tengo a cargo es mi gatita y mi vieja, vaya qué cuestión, ¿no? Pero usted tiene a 40 y pico de millones de argentinos, más de 40 millones de argentinos, digo, bajo su mandato, cualquier decisión que usted tome, implica en más de 40 millones de personas que somos las que habitamos este bendito país. Bien, ojalá que esto no pase a más, ojalá que haya un... Ahora, sigo insistiendo, ¿no? A mí no me cierra y yo voy a dejar pasar el tiempo para ver cuáles son las consecuencias. En Estados Unidos sigue callado, obvio que Trump no es boludo, Trump es socio de los ingleses, como lo han dicho en el comunicado los excombatientes de aquí de Quilmes. A ver... No nos vamos ahora a rasgar la vestidura diciendo, oh, Estados Unidos nos apoya a nosotros, Minga nos apoya a nosotros. Fueron siempre socios de los ingleses, los yanquis, siempre fueron socios de los ingleses. De hecho, ellos han sido colonizados por los ingleses, ¿no? La bravuconada que hizo Donald Trump fue una advertencia, lo único que quiere que
3: siempre
0: ponga
3: la guita. Lo mismo igual.
0: Claro. ¿Vos te crees que va a apoyar a la Argentina en esto?
3: No.
0: Si usted piensa que Estados Unidos va a apoyar la soberanía de la Argentina en las Islas Malvinas, discúlpeme, pero está usted muy equivocado, señor, señora. Porque no. Esto es una bravuconada de este señor, que lo único que quiere es que le ponga la guita en la OTAN para pelear con este, con aquel y con lo otro. Dos cosas que realmente han sucedido en la jornada del día de hoy. Marcha universitaria también importante, por supuesto, porque sí hay guita para hacer la base aeronaval allí en Ushuaia. No hay guita para... cumplir con lo que la justicia dijo con el tema de la compensación a los docentes universitarios. Sigue todo en esto. Y otro tema también, ¿no? El tema de las personas con discapacidad. Seguimos ahí, ¿no? Para eso no hay guita. Ni para las personas con discapacidad, ni tampoco para las universidades hay guita. Pero sí hay guita para hacer una base naval. Este es el país de la risa, el país de emparchamos acá, a ver cuál es la urgencia, bueno, a ver, nos da un poquito más de voto el hecho de que hablamos de Malvinas, bueno, construyamos una base. Es así, esta gente se maneja así, lamentablemente. Total, ellos no ponen la guita.
3: Andás
0: no
3: a ver si lo hacen, además.
0: No, a ver, tampoco dura. Es un invento de ellos, ¿no? Recordemos que esto ya viene de año 2022.
3: Estaba
0: que la pararon ellos.
3: Y estaba presupuestado que se iba a continuar y ellos la frenaron la obra.
0: Claro, ellos frenaron la obra. O sea que, ¿cómo entendés? Frenan una obra y después... No. Qué desastre que es este gobierno, por favor. Yo pensaba que el de Carlos era una mierda, pero este lo supera.
3: No, te quedaste...
0: Pero ¿sabes cómo lo supera? Por lo menos con Carlos te cagabas de la risa. Con este infeliz que está gobernando...
3: Te quedaste corto.
0: No, te cagás de la risa cuando lo ves caminando que parece un pollo mojado. ¿Qué le quedan? ¿Grandes los pañales? ¿Tiene la cola paspada?
3: Yo creo que algo de eso.
0: ¿Cuál es el problema que tiene este hombre?
3: Algo de eso hay.
0: El rosquete lo tiene mal, no sé cómo es. El asterisco. ¿Qué le pasa al asterisco al señor presidente?
3: No sé qué pasa ahí.
0: ¿Qué pasa?
3: Es difícil de saber.
0: Bueno, porque yo la última vez que lo vi parecía un pibito que se cagó todo en el pañal, discúlpeme la expresión.
3: Yo diría que salió recién de la pileta.
0: ¿Qué sé yo? ¿Viste? Bueno, que no sea nada grave. Bien. Podemos ir a los títulos, queridos compañeros. A ver, ¿qué nos encontramos en los títulos que consideramos modestamente que son los más importantes para nosotros?
3: Bueno, vamos a escuchar a Sergio Palazzo que habló de la situación de Santiago Bausili por su respuesta sobre el oro.
0: Sí.
3: Viste que él dijo que estaba en Suiza directamente y después justamente
0: no
3: el Banco Central no respondía.
0: Hace un año que le está pidiendo...
3: la senadora de Tulio.
0: No solamente la senadora de Tulio, sino la Inspección General. La AGN. Hace un año que le está pidiendo que le den datos de dónde está el oro y se hacen los
3: claro.
0: Bolos.
3: Y en este caso, según Palazzo, por la descripción de la operación, esa tarea se realiza solamente en Londres. Recordemos, él es el representante de los bancarios.
0: Sí. O sea, algo del no tema, sé si es diputado o fue diputado.
3: Ese diputado.
0: Creo que es diputado nacional.
3: Diputado, sí, en este caso. Pero bueno, esto decía Sergio Palazzo hablando sobre el tema del oro.
5: Dale. Acá la contradicción parece estar dada entre lo que dice Bausili y lo concreto respecto de lo que tiene hasta el momento la Auditoría General de la Nación, ¿no?
6: Bueno, en principio estuvo un tiempo bastante largo sin contestarle a la Auditoría General de la Nación, como sí, sin contestar a quienes le requerimos desde un primer momento. En mi caso fue el primer ingreso que tuvo de reclamar la información. Ha estado 2 años sin contestar. Celebro que ahora diga, aunque supongo que equivocadamente, que está en sede en Suiza. En todo caso, claro, podrá estar en el Banco BIS de Suiza, sí, pero por los comentarios que yo tengo, me he asesorado y he consultado con presidentes del Banco Central anteriores, con directores anteriores, y por la descripción de la operación que él dice que era restaurar el oro para estandarizarlo y que tenga un mejor precio o un mejor valor, esa tarea se realiza solamente en Londres. Y además en el BIS no cabería todo el oro de los bancos centrales del mundo que hacen operaciones con el BIS, por eso habitualmente ese oro termina en bóvedas de bancos de Inglaterra.
5: Claro.
6: Así que la respuesta que dio puede ser una respuesta a medias, sí, porque el lugar físico probablemente, y con alguna, te diría, grado de certeza importante, debe estar en Londres.
3: Ahí sí teníamos, ¿no? Sí. La palabra de Sergio Palazzo. Veremos en qué termina.
0: ¿No sería mucho más claro, digo, que el gobierno salga, el ministro de Economía, el alcahuete, no sé, alguno de ellos, que salga y diga, bueno, miren, el oro, hay tanto oro y está en tal lugar, listo, ya está, se acabó? Cuando las cosas son turbias, a uno le da que pensar, ¿dónde carancho está el oro? El oro es nuestro, muchachos, ¿por qué se lo llevaron de acá? Estandarizar que el precio. ¿Dónde está el oro? ¿Por qué no lo traen acá? ¿Va a volver el oro? Esa es la gran pregunta. ¿Va a volver el oro a la Argentina o se quedará vaya a saber dónde? Y se van a perder 2, 3, 4, 5 lingotes, vaya uno a saber, ¿no?
3: ¿En qué quedará? ¿Qué es un misterio. Bueno, vamos a escuchar ahora también a Guillermo Michel, que le consultaron por qué Pichetto había aceptado acompañar a Macri en la Fórmula 2019. Sí. Según él, frente al primer traspié del PRO, veía que se quedaba al frente de la magistratura. Un tema raro, ¿no?, que están hablando en este caso. Pero bueno, esto decía Guillermo Michel hablando con la gente de Cenital.
7: Que te lo nombré y me surgió tema Pichetto, que hay una conversación muy recurrente en el electorado peronista. De hecho, Tomás Rebord se lo preguntó al propio Miguel en un reportaje. ¿Por qué aceptó en su momento ser acompañarlo a Macri, que es una mácula que indiscutiblemente para un sector del electorado peronista todavía tiene? ¿Tenés una hipótesis sobre eso o ya está de nuevo?
8: No, mira, yo primero soy amigo de Miguel, así que soy poco objetivo cuando hablo de él. Trabajé con él a partir del 2017. Estaba en el Senado cuando él tomó esa decisión. Te voy a decir lo que yo creo. No, mira, nunca lo pensé a esto, pero te voy a decir lo que yo creo y nunca lo hablé con él. De nuevo, es mi opinión. Yo creo que, o es lo que yo quiero creer, yo creo que él veía el gobierno de Macri tan débil, un gobierno que ya había fracasado, había defolteado la deuda en pesos, o sea que más fracaso que ese no hay, que él, con todo el apoyo con la relación que tenía con los gobernadores peronistas, si era elegido la fórmula frente al primer traspié del gobierno del PRO, y creo que él veía que se quedaba él al frente de la magistratura.
3: Bueno, debo decir que esto tampoco siento que hable bien de Pichetto. Es
0: como que yo creo lo que dice este señor.
3: Sí,
0: porque, a ver, no es que Pichetto ahora esté en el peronismo, ¿no? Pero es un saltimbanqui.
3: Es un saltimbanqui, pero digo, no es que es un mérito, sino que el tipo...
0: No, es un oportunista.
3: Es oportunista.
0: Claro,
3: es un oportunista. No entiendo todavía qué hace metido nuevamente en el peronismo.
0: Sí, bueno, qué sé yo.
3: Ojalá, ¿viste?, en algún momento se explique esto con claridad.
0: Sí. No, puede ser que nunca se va a explicar eso. Nunca.
3: No,
0: perdón, pero nunca se va a explicar eso.
3: Bueno... Ahora también tenemos a Juan Courel, que es director de la consultora Alaska.
0: Sí.
3: Mirá lo que dice. Para él,
0: sí,
3: Miriam Bregman tiene posibilidades de ganar
0: la elecciones. ¿La rusa?
3: Sí.
0: No creo.
3: Eso tiró, mirá.
0: Discúlpeme, pero no lo creo.
3: Pero me llamó la atención esto.
0: Sería la verdad sería que sería muy extraño.
3: Muy extraño. Pero bueno, esto decía, mira, hablando con Ernesto Tenemo.
0: Dale.
9: Vengo a ratificar, ¿no? Lo ratifico, ratifico lo que dije. ¿Tiene posibilidades? ¿Le asigno más posibilidades que a todo el resto de los candidatos? No, pero eso ya es mucho, ¿no? Cuando uno repasa la intención de voto de Miriam Bregman, está muy por encima del registro histórico del trotskismo en la Argentina, ¿no? Estamos hablando de 2 dígitos. Eso no es frecuente, no es habitual, no aparece.
10: Pará.
9: Es altísimo.
10: ¿Qué significa 2 dígitos? Más de 10, en principio más de 10 seguro.
9: Al 10, digamos, y sistemáticamente, hace varios meses que se sostiene. Vos sabés que yo trabajo, vos la entrevistás cotidianamente a Sheila Vilker, ella es la encuestadora que nos hace las mediciones, con la que tenemos una sociedad, a veces le pido cuestionarios y ella nos recoge, y sabés muy bien que no tiene un sesgo partidario ni político, ¿no? O que tal vez me puedan endilgar a mí, ¿no? Digamos, pero en su momento... estos son los estudios que mencionabas, Atlas Intel. Bueno, la otra encuestadora que también avisó a Milei con bastante tiempo de anticipación fue 3.0. Entonces, digamos, para ponerle un poco el marco de cuál es la mirada desde la metodología de opinión pública con la que estamos diciendo esto. ¿Tiene chances? ¿Está por encima de otros? No está por encima de otros. Hoy, si la elección fuera este domingo, Miriam Bregman sería presidenta. No sería presidenta, pero falta un año y pico. Pero a un año y pico, Milei tampoco era el principal candidato a presidente. A un año y pico, Alberto Fernández ni siquiera existía en ninguna encuesta. Un año y pico, Macri tampoco estaba liderando la elección. Es decir, falta un montón. Y cuando uno ve que los procesos internacionalmente de polarización electoral se parecen más a un péndulo que va de un extremo al otro, bueno, eso algo te indica. Entonces Bregman está con la intención de voto más alta del trotskismo de la Vuelta a la Democracia. Bregman tiene una imagen positiva que no tiene nada que envidiarle y en algunos casos supera a la mayoría de los dirigentes opositores, por no decir a todos.
3: Qué raro el tema de la imagen positiva, ¿no? ¿Cómo funciona?
0: Yo la verdad que la imagen positiva no...
3: Total.
0: Está bien lo que dice este señor, ¿no? Pero...
3: Supera al yo promedio no, trotskista.
0: Sí, va a ser...
3: Pero...
0: De acuerdo a estos números que se están manejando, va a ser la tercera fuerza.
3: Sí.
0: Yo no creo que gane. Igual, de todas formas... Vos sabés que las encuestas dicen una cosa, pero lo que vale es cuando vas al cuarto oscuro y se meten los votos, ¿no?
3: La encuesta es como un entrenamiento.
0: Sí.
3: El partido es...
0: Depende de quién la pague, depende cómo vos sí, haces la encuesta, ¿no? También. Porque la verdad es eso.
3: Un laburo envidiable de las consultoras, ¿no? Porque tienen cualquier cosa.
0: Cualquier cosa, total.
3: En cualquier momento del año y después...
0: Sí.
3: ¿Sabés lo que haría si fuera consultor?
0: Sí.
3: Tiro alguna cosa medio rara, tipo, lo pido a Scaloni,
0: sí.
3: Y digo, Scaloni...
0: Scaloni da para...
3: Cosa de que eso llegue a los medios...
0: Claro, y se habla, obvio. Eduardo D'Angelo, 6634, dice, hola, buenas tardes. Buenas tardes, Eduardo. Nuestro oyente de Wilde le mandamos un saludo muy grande.
3: Nuestro Wilde.
0: Todo bien, Eduardo. Gracias, en serio, por comunicarte, como siempre. Sí, te escucho.
3: Bueno, ahora vos escuchás a Susana Decibe, que es ex ministra de Educación.
0: Sí, señor.
3: Habla del rol del Estado Nacional en la educación. Dijo que hoy la escuela está completamente abandonada por el gobierno. Pero bueno, la vamos a escuchar un poco hablando con datos. Seguramente está ex ministra de Educación con la gente de Radio Con Voz. Esto señalaba.
11: El garante en última instancia, según el sistema actual, es la nación, que tiene que garantizar calidad y equidad en todo el país. Entonces, tiene que trabajar sobre esto que estoy diciendo, y hoy tendría que estar haciendo secuencias didácticas para inundar las escuelas, por ejemplo.
12: Lo que pasa es que tenés a la nación, no sé, retira el FONID y las provincias quedan...
11: Bueno, y las provincias tienen siempre la excusa de que nación no aporta nada, pero hay una cantidad de gente que podría trabajar mejor en cada provincia. No le quitemos responsabilidad porque de eso viven.
12: ¿Vos no cambiarías el diseño?
11: No, actual. El diseño yo estoy totalmente de acuerdo. Más, es decir, si Nación cumple con sus obligaciones y las provincias también, le daría mucha más libertad a la escuela. Ahora, hoy la escuela está no autónoma, abandonada. Entonces, esta propuesta del gobierno que dice que le va a declarar la autonomía de la escuela en esta situación es cerrar los ministerios y que hagan un crimen.
12: Y te quiero preguntar por los ministros de educación que vinieron después de vos. Que yo pienso en Filmus, en Finocchiaro, no sé, debe haber más nombres. ¿Hicieron algo bien, hicieron algo mal? ¿Qué tenés para decir de cada uno de ellos?
11: Mira, justamente, vos sabés que estoy, les contaba a Ernesto, estoy haciendo mi libro de historia de una política. Nunca lo quise escribir, pero digo, es como una deuda que tengo con los colegas incluso que trabajaron conmigo, ¿no? Y una explicación de dónde estamos parados. Y estoy revisando todo lo que pasó. En la época, en el kirchnerismo lo que pasó es que hubo mucha plata, que se aumentó el presupuesto incluso para universidades, para ciencia, pero en educación básica se discontinuaron las políticas, porque ellos tenían la bandera de la CETERA, que era contra el neoliberalismo de los 90, que fue una gran farsa, eso fue una mentira, porque nosotros éramos, representábamos justamente la escuela pública en contra de la escuela del ajuste y de todo. Bueno, además me fui, ¿no?, cuando hubo un ajuste en serio. Pero digo, entonces, ¿qué pasó en la época de Daniel y de Finocchiaro? Y de Finocchiaro estuvo después.
12: Fue Macri, eso.
11: Macri.
12: Sí.
11: Pero hubo un dejar hacer en la escuela, porque se suponía que el saber estaba en la escuela. Entonces, el ministerio se convirtió, a pesar de mandar mucha plata a las provincias, se convirtió en un supermercado de programitas, pero no orientado a las políticas de mejoro, bueno, cómo mejoro la enseñanza de física, pero de química.
10: La escuela la evaluación de cada escuela.
3: Bueno,
10: ¿no?
3: En la última parte sí. Me llama un poco la atención. Debo decir que
0: fue menemista esta señora.
3: Era la sí. De
0: Carlos,
3: que no voy a decir más el apellido.
0: No, Carlos.
3: Ya aprendí la lección.
0: Sí.
3: Santiago de Chile me enseñó que
0: todo el mundo sabe quién es Carlos. Totalmente. A ver, uno entiende que un diputado, para que esté sentado en una banca, tiene que tener por lo menos un poquitito, digo, de materia gris, ¿no? ¿Viste que el presidente le regaló libros a los legisladores que fueron a verlo a la Casa Rosada? Y lo mandó a estudiar esos libros.
3: Mamá querida.
0: Fíjate cómo se llaman los libros. Me encanta el nombre de los libros. Uno de ellos se llama Periodismo y República en la Era Milei. ¿Quién es el pelotudo que lo escribió? Santiago Oría.
3: Ah, no te puedo creer.
0: ¿Quién es
3: ladrón?
0: El pelotudo ese.
3: Este tipo es el que le hace los videos a Milei. Que están todos mal encuadrados.
0: ¿Por qué no se van a cagar los dos?
3: Supuestamente
0: juntos?
3: Director sí. De cine. Qué grande.
0: Después, este otro libro que se llama Manual de Logro, 2 años que cambiaron a la Argentina.
3: ¿De quién es eso?
0: No sé. ¿Quién? Y Memoria de las décadas perdidas, un raconto de la tragedia del kirchnerista.
3: Qué grande. No, es fantástico esto, ¿eh? Sí. O sea, yo pues me lo tomo en joda ya a esta altura.
0: Sí.
3: Porque ¿qué vas a tomar en serio que le regala a los diputados?
0: Me parece que, no sé de quién serán, pero lo nombra este pelotudo Oría, que regala un combo de volúmenes de marcada línea de editorial oficialista. Anterior se destacó un ejemplar de Periodismo
3: querida.
0: República, cuya portada fue diseñada íntegramente mediante herramientas y la inteligencia artificial. Ya hablando de inteligencia artificial, les recomiendo que trate de buscar el editorial que hizo ayer este muchacho que recién estamos hablando, oficialista. Anterior se destacó un ejemplar
3: de
0: Periodismo
3: querida.
0: República, cuya portada fue diseñada íntegramente mediante herramientas y la inteligencia artificial. Ya hablando de inteligencia artificial, les recomiendo que trate de buscar el editorial que hizo ayer este muchacho que recién estamos hablando,

0: que se bajaron ahora de este tema. ¿Sabés lo que están haciendo? Cada uno no entiende mucho de esto, ¿no? Pero están todas las inteligencias artificiales actuando una con otra. Entonces, ¿qué hacen? Se mejoran. Se van mejorando. Cada vez que vos la utilizás o algo, o cuando ellas interactúan, se mejoran. Se van superando y cada vez son más perfectas. En algún momento no, el hombre directamente no va a intervenir. Él dice que tiene una esperanza de que el hombre siga interviniendo con la inteligencia artificial. Pero va a llegar un punto, según lo que dice él, que la inteligencia artificial se va a manejar sola. No va a necesitar de un humano. Porque cada vez se va perfeccionando más. Y él lo compara con algo apocalíptico.
1: Yo pregunto, ¿a quién le mejoró la vida la inteligencia artificial?
0: A los vagos.
1: No sé.
0: A los vagos. A los vagos que, estudiantes, trabajadores, que no tienen ganas de laburar, y entonces, ¿qué hacen? Cargan los datos, lo tienen en la inteligencia artificial, y te dan el trabajo hecho. Eso es ponele, para los vagos.
1: Pero también, ¿a quién le da laburo esto, no? A nadie.
0: A nadie.
1: Te saca el laburo. Es más, ¿cuántas veces hemos visto? Creo que Amazon tenía un ejemplo de que tenía a miles de empleados entrenando inteligencias artificiales y después
0: le pegaron
1: los
0: una patada,
1: echaron y dijeron, bueno, ya entrenaste, ahí tenés.
0: Y todos los monchos estos que son bochos de la inteligencia artificial se están bajando ahora. Claro, como cobardes, se bajan del barco porque no lo pueden... Es todo un tema la inteligencia artificial, es todo un tema. Yo, la verdad, en cualquier momento me voy a comprar una isla en el medio de la nada, me voy a ir solo con cocos y voy a comer coco y pescaditos, nada más que eso. Señoras y señores, tenemos que ir a la tanda porque está el señor Jorge Márquez con nosotros, que viene con otro capítulo de Historia de Quilmes. Hoy vamos con fútbol y política, mirá qué buen tema, fútbol y política.
1: Estoy.
0: Dale, en un rato, adelante.

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0: Seguimos aquí en Por la Tarde en FM Sur de Quilmes, 16:36 minutos, la hora. Una hermosa tarde, la verdad. Se nota que está llegando el espíritu primaveral a este lado del mundo. Bienvenida, primavera hermosa. Señoras y señores, vamos a darle la bienvenida al señor Jorge Márquez, pero antes, lo siguiente, por favor.
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0: Voy a traer un amarillo acá, pero en realidad Ega Torade, señorita, como decía el gran Narigón Bilardo, cuando se puso con la mesa la sombrilla. Ega Torade, señorita.
2: Ega Torade.
0: Señor Jorge Márquez.
3: Muy bien.
0: Justo hablábamos
3: de ustedes.
0: Justo hablábamos de fútbol.
3: Walter. Sí. Sí.
0: Todo tranqui.
3: Todo tranqui.
0: Sí.
3: Sí, está lindo que hay solcito, que no hace tanto frío. ¿No?
0: La verdad que está muy, muy agradable la jornada del día de hoy. Sí, ya está. Dicen que para el fin de semana, para este sábado y domingo, se espera una jornada casi primaveral.
2: Opa, mirá que bien.
3: Sí, bueno. Yo creo que ya nadie defiende el invierno.
0: No.
3: Si encuestamos,
0: yo
3: ya
0: conozco muchos invernaderos que... Ahí está.
3: ¿Todavía?
0: Sí, aquel. Mira. Aquel es... Sí, él... No, ya él es como como los murciélagos. Ve el sol y ya no le gusta.
2: Como los murciélagos.
0: ¿Viste?
3: Pero este invierno fue muy...
0: Sí, fue muy crudo.
3: Muy largo, aparte.
0: Sí, muy largo. Sí, muy largo, húmedo. Muy duro, muy húmedo. Días con mucha
3: neblina.
0: Frío, mucha neblina.
3: Aparte, el chiflete muy frío, ¿no?
0: Los chifletes...
3: Porque hace 2 días...
0: Ese es el problema, los chifletes.
3: El viento estaba fresco.
0: Sí, ayer inclusive ayer había fresco. Un chiflete que te entraba por cualquier lado. Bien, sí, viene embromado.
3: Traje libro, mirá.
0: Te adelanté algo hoy, ¿no?
3: Sí,
0: futbolística. Fútbol y política sería.
3: Sí, esto, Ramón Usal es un autor español, está buenísimo porque nosotros hablamos siempre de la relación política y fútbol en Argentina.
0: Sí.
3: Y este lo que hace es, bueno, habla de justamente la invención de determinados clubes con finalidades más allá de lo deportivo, ¿no? Está bueno.
0: Uh-huh.
3: Una relación de economía que se va. Esta cosa de la cuestión de la lucha de clases, de empresarios que armaban equipos para que justamente los obreros no se peleen, y otros que armaban equipo de obrero para representar a los trabajadores, ¿no?
0: Claro.
3: Eso se ve bien en el caso de la Juve y el Torino.
0: Ah, mirá, en Italia.
3: La Juve creado por los dueños de la Peugeot, de Peugeot, ¿no? Sí.
0: Sí.
3: Peugeot o Fiat.
0: O Fiat, de Italia, Torino, sí,
3: claro.
0: Fiat.
3: De Fiat contra, bueno, los torinos, que
0: claro.
3: Eran no los dueños, sino los trabajadores, ¿no? Eso está bueno.
2: Mirá vos. Sí,
0: mirá qué historia.
2: Sí.
0: La de...
2: Sí, Juventus de un equipo poderoso.
3: Repower, claro. Sí, representa, el Piedemonte, toda la parte norte de la...
0: Sí. La parte rica de
3: industrial,
0: Italia.
3: La parte rica. Industrial de...
2: Ah, claro, es el villano,
3: claro.
2: En comillas, en la historia narrativa que tenemos entre el Napoli del Diego y
3: claro,
2: la
0: ahí, por ejemplo, ahí tenés
3: claro,
0: un caso.
3: Claro, norte-sur.
2: Los poderosos
3: está.
2: Contra
3: no está el Napoli acá.
2: Los humildes.
3: No está el Napoli, no. Pero hay muchos equipos comunistas, hay equipos de Europa del Este.
2: Está Sócrates,
3: sí.
2: Por el Corinthians.
3: Lo marqué por el Corinthians porque el caso de Sócrates...
0: Que está en la tapa, ¿no? De este libro.
3: Está buenísimo el libro. El Corinthians... él lleva la relación del fútbol brasileño a la cuestión de enfrentamiento a las dictaduras, el autor.
0: Sí.
3: Que está bueno. Y en el caso del Corinthians, concretamente, Sócrates, con otros jugadores, implementa un sistema democrático de elección del técnico.
0: Ah.
3: Y salen campeones.
2: Mira. Qué raro es eso.
3: Sí,
0: raro, ¿no?
3: Y aparte, está muy jugado Sócrates, que vos decís, ¿por qué era tan reconocido o militante, jugado? Porque, por ejemplo, cuando había elecciones decía, es mejor votar a las dictaduras, salían con banderas totalmente militantes, incluso con la camiseta que a veces no tenía sponsor y tenía mensajes políticos a favor de la democracia, ¿no?
0: Mirá vos.
3: Pro democracia. Y en el libro tenés, bueno, caso de Barcelona, caso de Barcelona que es defensor de la... Me acordaba de vos cuando lo leía porque por el tema de gimnasia.
0: Claro.
3: Pero Barcelona, defensor de la autonomía catalana.
0: Acérrimos defensores.
3: Sí, le fusilaron un presidente.
2: Perdón.
3: Y en la época de el franquismo.
2: Franquismo puro, ¿no?
3: O sea que hubo dos presidentes fusilados. Uno del Real Madrid, que era un coronel Ortega.
2: Mirá.
3: Ahí, porque Real Madrid justamente estaban los que no querían que fuera Real Madrid, que fuera el Fútbol Club Madrid.
2: Ah, mirá.
3: No relacionado con
0: como que sí. En España hay mucho Real Sociedad, Real Madrid, sí, Real sí. Fútbol Club Barcelona, creo que no sé. Pero hay varios reales, sí. Hay varios reales,
3: Real Sociedad,
0: Real Español,
3: bueno, el Real Madrid justamente relacionados con muchas veces con el franquismo,
2: sí, y con, históricamente con el franquismo.
3: Con el franquismo que los usaba de bandera propagandística. Por eso sí. El Barcelona, enfrentado a eso, silbando, como llaman ellos, la marcha real, ¿no?
0: Sí.
3: Barcelona, incluso que le prohibieron usar, ¿viste la bandera esa que tiene roja y amarilla?
0: Claro.
3: Bueno, no la podían usar durante el franquismo, sí. No podían hablar en catalán.
2: No podían hablar en catalán.
3: No podían hablar en catalán. ¿En serio? No, sí, la voz del estadio no podía hablar en catalán. Sí. No te digo, le fusilaron.
2: Las cosas que.
0: Barcelona es muy resistente. Bueno, de hecho, siempre han querido ser separatistas, ¿no? No solamente Barcelona.
3: Sí,
0: pero
3: son autonomistas.
0: ¿Quién es la autonomía? Lo que pasa es que si le dan la autonomía a Barcelona, se desprende Asturias.
2: Abrís una caja.
0: Claro, abrís una caja de Pandora que Pandora todo, para, Asturias también se quiere ir, los gallegos también se quieren ir. Digo, no va a quedar nada de España,
3: tiene,
0: ¿no?
3: Un problema porque sí. Y bueno, la realeza, si vos ves la bandera barcelonesa, que te decía yo, roja y amarilla, está relacionada con el reino de Aragón.
0: Claro.
3: No con los Borbones.
0: No con los Borbones.
3: Entonces ahí, desde ahí viene siglos el enfrentamiento, ¿no?
0: Sí.
3: Entonces en el libro va recorriendo, bueno, distintos casos del Manchester también, del Arsenal, del Liverpool. También equipos que se enfrentaron, por ejemplo, a Thatcher, ¿no? Y te da momentos concretos de silbatinas o de, en el caso Liverpool, celebraron la muerte de Thatcher, ¿no? Por ejemplo.
2: Ah, es verdad eso, sí.
0: Muy bien por Liverpool. De ahora más va a ser mi equipo preferido.
2: Sí, Liverpool. De hecho tienen un enfrentamiento bastante directo con el diario The Sun,
3: de
2: Inglaterra. Porque bueno, son como el enemigo en algún punto del establishment en Liverpool. Ahora igual lo han comprado unos multimillonarios, creo que son estadounidenses,
0: sí.
2: Y ha cambiado.
0: Claro.
2: De hecho, el Manchester City también es un equipo más humilde, todo, y que bueno, que ha sido.
3: Te cuenta la historia del Manchester también.
2: Ah, del Manchester City
3: o de los dos. Sí.
2: Ah, bueno, para los que somos futboleros, está el Manchester y el Manchester y el City, en el realidad. City. Claro. O sea, despectivamente.
0: No le dicen Manchester.
3: Era como el que venían los millonarios y lo compraban.
2: Compran. Sí.
3: Y bueno, a partir de eso hacían negocios, ¿no?
2: Está muy metido el capital extranjero en el fútbol inglés, desgraciadamente, ¿no? Porque siempre está metido el capital extranjero.
0: Sí, obvio.
3: De hecho, hubo ex ministros de países del sudeste asiático que fueron presidentes del Manchester.
2: Ah, ¿también?
3: Sí. Pero, pues es que está bueno esto que hablamos siempre de la relación fútbol y política. En el caso, por ejemplo, del Colo-Colo de Chile, Pinochet lo tomó como una bandera también política, propagandística, ¿no? Que no era hincha, pero sí reconocía que era como el club más popular.
0: Claro, más popular de Chile, sí.
3: Estos días fue en el 73 el golpe.
0: Claro.
3: Justo de Pinochet. Sí, sí. Y el tema del estadio usado como,
0: como campo de concentración. Sí. No recuerdo el nombre.
3: Pinochet era del Wanderers.
2: Estadio Monumental.
0: Monumental,
2: ¿no? Sí, el Monumental de Chile.
3: Sí.
0: Se ha matado gente, se ha torturado gente. Ahí adentro.
3: Claro, pero bueno, pero viste, Mussolini mismo. Nosotros lo hablamos en el caso del Mundial.
2: Gane no muera.
3: Claro,
2: en Italia.
3: Claro.
0: Bueno, Hitler mismo, ¿no?
3: El caso del Mundial, claro.
0: Hitler con las Olimpiadas, por ejemplo.
3: Sí. Ha sido nítido. Bueno, está bueno que con el aporte de datos. Quería decirles antes de que termine la columna que me llamó mucho la atención un equipo que se llama Cristiania. Cristiania es una comunidad autonomista en Dinamarca.
0: Ah, miércoles.
3: Después de la guerra quedó un. Lo que era un. ¿Cómo se llama? Donde están el armamento militar, una base.
0: Una base, sí.
3: Una base militar quedó abandonada y los vecinos la empezaron a tomar, primero para jugar a la pelota a los pibes, y después hicieron una como una
0: un barrio.
3: Principio de sí, no, un principio de estado. Ajá. 34 kilómetros cuadrados tiene.
2: Opa, mirá vos.
3: Y hay un equipo Cristiania que en realidad Cristiania se caracterizaba por ser como la zona canábica.
2: Claro.
3: En Dinamarca permitían que todo el mundo fumara.
0: Fumar ahí.
3: Uh-huh. Que de hecho de Dinamarca iban a fumar.
0: Sí.
3: Entonces armaban un equipo que fumaban porro en el vestuario.
0: Estaban todos locos. Ahí salían a jugar fumando porro.
3: O sea, no les iba bien, ¿no?
2: Jugaban
3: no,
2: relajados.
0: Se ve que no. Hacían los goles todos en el arco de él.
2: Qué
0: y
2: raro,
0: el arquero se cagaba de la risa.
2: Desconocía completamente la historia.
0: Está buenísima la historia, loca.
3: Cristiana, está buenísima la historia porque es un equipo canábico.
0: Mirá vos.
3: Que ellos hacen de la libertad un, claro, culto, un culto. Y por ende decían, bueno, pero si nosotros vamos a ser un equipo de fútbol.
2: Voy a buscar la bandera porque quiero ver porque algo de verdad.
3: Sí, tienen un eslogan que es: ya no vas a fumar solo.
2: No.
3: En serio.
2: No puedo creer.
3: No, está.
0: Qué personaje.
3: Está documentado. Eso.
2: Estoy viendo el escudito.
3: Yo lo busqué también en internet, sí.
2: Si
3: está buenísimo.
2: Acá.
3: La comunidad canábica. Y creo que juegan en la octava de Dinamarca.
0: En la octava de Dinamarca. Ahí está, ¿eh?
3: Sí.
0: Sí.
3: Ahí está.
0: Sí,
3: ahí está. Bueno, pero ese, ahí está. El rojo con los tres.
0: Con los tres.
3: Cositos amarillos. Sí. Con tres círculos amarillos. Está buenísimo.
0: Sí, está bueno.
2: Qué raro.
3: Eso está como reformulado porque no le fue bien a la historia deportiva de Cristiano.
2: Igual los equipos que son de Noruega, Dinamarca, generalmente no les va bien por algún motivo. No entiendo. Creo que se les van muchos a la Premier League. Sí. Se ve que no es un deporte que tengan tan profesionalizado en el país. Entonces por eso ve jugadores que están,
0: claro, que
3: sí, estos fumaban porro antes del partido, no les podía ir bien.
2: Y
0: no les puede,
2: o sea,
0: no,
3: y pero perdóname, esto lo reformularon. Ahora creo que pusieron como una censura al tema del fumadero. Sí, claro. Porque estás en la octava de Dinamarca, en la octava.
2: Y además que te vas a meter con el negocio de los cigarrillos, no, viejo. El porro. Estamos hablando de este tema.
3: No, lo que pasa es que ellos tenían como una declaración de principios de libertad, de ser demócratas en la elección de los jugadores. No les podía ir bien. O sea, era muy laxo.
2: Es muy laxo. Sí, igual, ponle esto que pasó con el Corinthians también. Es algo que hoy en día, qué sé yo, vos lo ves a los jugadores, te puede elegir el técnico.
3: Corinthians salió campeón dos veces con ese esquema. Mirá, lo marqué acá. Creo que eligieron a Sergio, que había sido jugador de la...
2: Pasa que son situaciones que son poco repetibles. Yo lo veía al Real Madrid que tenía Zidane. Y Zidane, vos lo veías, hacía así, mirá.
3: Sí.
2: Y ganaba todos los partidos. Y no jugaba nada el Real Madrid, pero ganaba igual. Y entonces es como que esta falta de control... O Ancelotti también. ¿Te acordás que Ancelotti es el que tiene la ceja levantada?
0: Levantada, sí.
3: Ah, lo marqué a Corinthians y no lo encuentro.
2: Sócrates, un placer verlo. He visto videos de cómo juega.
3: Además, juega muy bien.
2: El look que tiene con la barbita y la vinchita. ¿Sería una vinchita, no?
0: Sí, sí.
2: Qué grave.
0: Pensaba cuando hablaban de eso, hablamos de la autonomía de España y esas cuestiones. Los equipos vascos, por ejemplo. No recuerdo qué equipo hasta hace muy poco tiempo no permitía extranjeros.
2: Creo
0: eran
2: que
0: todos vascos.
2: No sé si no era la Real Sociedad.
0: La Real Sociedad.
3: Real Sociedad, sí.
0: Que
3: claro.
0: Es el capitán, ¿sabés qué tiene? No tiene la bandera española. Tiene la bandera vasca. Los vascos son...
2: Amo profundamente.
0: O sea, aparte de testarudos, son muy nacionalistas de ellos. Nacionalistas, digo, de su tierra, ¿no? No sé, hasta hace muy poco tiempo ese equipo no permitía que haya extranjeros en su plantilla.
2: Sí.
0: ¿Eran todos españoles o...?
3: Mirá, perdóname. Corinthians se salió campeón. 82
2: y 83. Sí, un equipazo. Y creo de Copa Libertadores.
3: C. María, sí. Lo trajo. Estaba Adilson. Sí, esto que decís, el Celtic, por ejemplo, es un equipo.
0: Sí, también, el Celtic
3: de Escocia.
0: Sí. O sea que, verde y blanca, la camiseta así.
3: Sí, horizontales.
0: Horizontales, sí.
3: Bueno. Pero es curioso, porque el Celtic es como que se comprometió con la lucha irlandesa, con los católicos.
0: Sí.
3: Y en un momento habían establecido esto que decían ustedes de un límite de jugadores católicos.
0: Claro, católicos.
3: No podía haber más protestantes que católicos.
2: Mira,
3: un límite de...
2: Amo estas estructuras fantásticas.
3: Sí, que se comprometieron con... Bueno, vos sabés que Barcelona, hay una matanza de 1713 en Irlanda que... Ellos en los minutos, 17 minutos, 13 segundos, se ponían a cantar una canción recordando a los caídos. También era una cosa
0: loca, ¿no?
3: Pero bueno, hay mucha curiosidad del fútbol mundial.
0: Sí, la verdad.
2: Y que ver con Palestino también, el equipo de Chile.
3: Claro. claro.
2: Que es un equipo el que
3: equipo, claro.
2: Todavía no sé cómo sigue.
0: Y acá, como acá. No. No,
3: y acá está buena pregunta. Uh-huh. Porque nosotros cuando hicimos, hablamos de algunos clubes, hablamos de algún club anarquista.
0: Por ejemplo, juniors, ¿no? El que tiene.
2: El equipo libertario.
0: Colegiales.
2: El equipo libertario.
0: Sí.
3: Colegiales
0: sí. Es libertario de los buenos.
2: Libertario
0: original. Libertario de los originales, no la paparruchada.
3: Sí, anarquistas, ¿no?
0: Anarquistas, en realidad, sí.
3: Bueno, acá tenés el enfrentamiento del norte con el sur. Y tenés, por ejemplo, proyectos. Como el caso del Alumni, que no trascendieron, ¿no? Que clubes británicos que apoyados por la Elite, sí. Que eran campeones, que ganaban todo y no trascendieron. Es una buena pregunta para investigadores de fútbol. Sí, hay que ver el Fabri que dice de eso. Y después sí tenés esto que decías, Gimnasia Estudiantes, bueno
0: Argentino de Quilmes, ahí tenés otro
3: sí,
0: claro
3: hay
0: ejemplo,
3: una muy mala lectura en las redes, vi un reel que habla de los escudos de Quilmes y de los mates y relaciona con las invasiones inglesas aquí.
0: Nada que ver,
3: las invasiones inglesas fueron en 1806, sí.
0: No había fútbol, muchachos.
3: No había fútbol.
2: Todavía no estaba, faltaba un rato.
0: ¿Cuántos años faltaban para eso? Bueno, pero la historia,
3: muy mala la comprobación,
0: la historia dice que un grupo de hinchas que no le permitían formar parte del club de Quilmes Athletic Club forman lo que es Argentino de Quilmes. Esa es lo que dice la historia. Es probable que sea así. Va.
3: Que eran criollos, que no tenían ganas de tomar té, que no tenían ganas de hablar en inglés.
0: Y por eso lo del mate,
3: es
0: ¿no?
3: Probable,
0: por eso lo del mate, porque en el entretiempo el mate a los periodistas te daban, no sé ahora, pero te daban, me acuerdo, torta frita. Y un vasito de mate cocido.
2: Igual, Negro, le quiero preguntar al hincha de Quilmes de la mesa. ¿Hay algún tipo de chicana con esto de que es el Quilmes Athletic Club y Argentino de Quilmes? ¿Viste que te dicen somos más argentinos que usted? ¿O medio que no
3: es algo ese toque? No, porque aparte, yo se lo digo a los hinchas de los mates, vengan de a uno. Sí, porque tampoco es que.
2: A ver qué se viene.
3: Obreros marginales. Sí. Era, los que inventaron los mates eran criollos acomodados. Sí. Tenían los Siriartes, tenían familias acomodadas. No es que eran los trabajadores pobres que no los. No, eran sí criollos, sí que no compartirían las costumbres de los ingleses, los británicos, que en algún punto son insoportables a veces, pero tampoco eran la clase desclasada.
0: Yo me lo imagino tomando té en los futbolistas.
3: Y es probable, sí, claro.
0: Porque decían que tomaban té con masitas.
2: Sí, claro. Los futbolistas.
0: Sí, té con masitas, así decía, te cuenta la historia, sí. ¿No? Me los imagino en pantalones cortos, todo chivado, tomando un tecito.
2: Un tecito, me parece.
3: Fin del siglo XIX, claro. Principio del XX, ¿no?
0: Sí.
3: Pero sí los mates tiene que ver más con la cuestión, si querés, de la argentinidad, del criollismo, no de la pobreza.
0: Claro.
3: No de la pobreza, no de la clase baja. Eso...
0: Y después, tengo clubes que fueron formados tal vez por empresas. Uno, por ejemplo, que es cercano, Defensa y Justicia.
3: Sí.
0: ¿No? Claro. Línea 148.
3: Ahí está, bueno, sí.
2: Ah, Crucero
0: después,
2: del Norte.
0: Crucero del Norte, que es de Misiones, que también es una empresa de transporte. Crucero del Norte es su nombre. Creo que era el Crucero del Sur también. Sí. Que de hecho tenía el mismo color que los micros.
2: Sí.
0: De Defensa y Justicia tiene lo mismo.
3: Era el Halcón.
0: El Halcón, el 148. Verde, que no, ahora de otra empresa.
2: Yo, de hecho, lo de Crucero del Norte. Creí que era como un apodo, hasta que vi literalmente los micros,
0: claro,
2: no sabía
0: que
2: era
0: una
3: empresa.
0: Un hombre medio polaco, creo que era el presidente del club y de la... Que, bueno, el club se forma por ello, ¿no? Se hace grande. No me acuerdo si jugó en... Creo que llegó hasta la Primera Nacional.
2: A mí el que tendría que buscar la historia, me llama la atención siempre, es Newell's Old Boys. No sé qué significa Newell's. No, Old Boys, obviamente, idea. Son los chicos viejos de Newell's.
3: Sí,
2: como
3: los chicos.
0: Rosario Central, sí, yo sé por qué. Porque por la estación de
3: tren.
0: Sí, eso sí. También. Rosario Central, sí. Era creo que es el ferrocarril que une Santa Fe con Córdoba, creo.
3: Sí, eso hay que traer los libros de fábrica, ahí están.
2: Debe estar también.
0: La historia del
3: concepto histórico, ¿no? Que eso...
0: Después pienso Villa Dálmine.
3: Sí.
0: Por ejemplo.
3: Fabril, ¿no?
0: Fabril. Calculo yo que debe ser
3: Sí, y acá te acordás, había un equipo en los 90 que fue Loma Negra.
0: Sí, el de Amalita.
3: Puso la plata para.
0: Puso la guita y no le fue para nada
3: no
0: bien
3: al club.
0: Sí, me acuerdo.
3: Con el tema de la privatización de los clubes. La, la, el gerenciamiento de los clubes, fue el primero, ¿no?
0: Sí, creo que fue uno de los primeros.
3: ¿Quién no fue el segundo, me parece?
0: Sí, con el grupo Excel.
3: Con Excel.
0: Bueno, así quedaron también con el grupo así Excel, quedamos, ¿no?
3: Pero el primero en así poner una inyección de guita a la empresa como parte de la propaganda, la publicidad, fue Loma Negra.
2: Vale. Hay privatizaciones, igual hoy en día tenés a Riestra, que no tiene ingresos. O tiene, bueno, por la bebida esa horrible que promociona.
0: Sí, pero la bebida es del mismo dueño
2: del club. Del mismo dueño también. Víctor Stinfale, que, que bueno, Juan Corriestra te pega una piña de estómago y no es roja nunca. Y después también está Barraca Central, que no tiene ingresos de nada.
3: ¿Te das cuenta? Está buenísimo lo que decís. Es horrible lo que decís.
2: Es horrible, pero desgraciadamente...
3: ¿Te das cuenta con la gente que llevan?
2: No
3: llenan la cancha.
2: Yo creo que
3: llenan 200 personas y dicen, acá está un... Pero ¿y cómo se sostiene el club si no tiene seguidores?
2: Mira, Barraca Central, aunque sea, tiene algún tipo de historia en la B, con muy poca gente.
0: Yo lo he visto en la
2: Pero en la
0: C. Me acuerdo, hice un partido, Verazategui, Barraca Central, cancha de Barraca Central, lo que era la cancha, nada que ver con lo que era ahora, era un potrero. Era lindo. Imagínate.
2: Comparado ahí.
0: Fue el primer partido en mi vida que hice de fútbol. No me lo voy a olvidar nunca más en la vida. El debut. Okay. Barraca Central, Verazategui. Cuando estaba en la C. Cuando estaba en la primera C.
2: ¿Vos
0: hace
2: ves equipo,
0: unos cuantos años, ¿no?
2: Ya te digo, como Verazategui. Y yo prefiero mil veces primera. Bueno, más allá de Quilmes y Argentino, me encantaría que estén los dos, pero digo. Está esta porquería de equipo como Barraca.
0: Bueno,
2: como
0: ahí se ve, con esa comparación que vos haces, ahí se ve si hay guita o no hay guita. Verazategui está peleando ahora por si queda en la B metropolitana o baja.
2: ¿Sabes la gente que te llevarían?
0: Y mirá Barracas. Mirá Barraca y mirá el otro Deportivo Riestra. Están en la primera, uno jugando Copa no sé cuánto.
2: No lo ve nadie en los partidos. No lo ve nadie. A ver, no es que un hincha independiente vea un partido de River tampoco. Yo de hecho no lo veo a River, pero es como que nadie que no juegue contra Barracas o estos equipos le importa en lo más mínimo. Y además no vende jugadores. Sí. O sea, vos ves las tablas de altas y bajas, se van libres todos.
0: Sí.
2: Es una cosa indignante realmente. Y además jugás contra estos equipos y te afanan todo. Te afanan lo mismo de siempre. Que no lo voy a nombrar a los árbitros porque si no empiezo y no me voy más. Pero ese... Bueno, la politización de hoy en día, en esta discusión SAD o no SAD, también tiene estos casos de esa gente como Tapia. Y yo también estoy a favor de que los clubes sean de la gente, que no sean... Porque, a ver, el otro día escuchaba a un hincha que decía que con la SAD la gente rinde cuentas y con las asociaciones civiles no. Mentira.
3: No, eso es mentira. De todas maneras, está bueno lo que decís. No nos gusten la SAD, no quiere decir que estemos a favor de lo que está pasando en el fútbol argentino hoy.
2: No, hay que modificar.
3: Porque hay muchas cosas que son una porquería.
2: De todos los clubes.
3: Y estas porquerías que están pasando muchas veces son funcionales a que vengan esta gente y diga, no, con una empresa privada esto no pasa.
2: Sí.
3: Habría que revisar ese tipo de cosas. Porque, viste, pasó en política.
0: Sí.
3: Que yo, o sea, yo no estoy a favor de la SAD de ninguna manera. Pero tampoco me parece que el fútbol argentino esté bien manejado.
2: No. Pasa en política. Viene un muchacho de afuera y te dice, los políticos son todos chorros. Llega y los diputados pasan de cobrar 2 millones a 9, ¿viste? Y a los senadores a cobrar 13 y a tener la misma cantidad de asesores. Entonces, nada, ves toda esta truchada que discursivamente rinde, pero la realidad choca con lo que dice.
0: Sí, la verdad que sí. Desgraciadamente es así. Eduardo ya está. La Guardia del Acertijo dice, saludos amigos, la Guardia del Acertijo dice, el fútbol perdió la esencia deportiva y la emoción, ahora son mafias. Gracias, querido La Guarida. Eduardo D'Angelo dice, hola, buenas tardes, quiero participar. Participá, Eduardo, manda un mensaje, no hay ningún problema.
2: No tenemos sorteo,
0: no hacemos sorteo. Participar. Si querés participar de la charla, por supuesto, manda un mensaje y te lo leemos y queda plasmada tu opinión.
2: Hace mucho que no escucho a Fernando de Quilmes.
0: La semana pasada mandó un mensaje. Sí, él de vez en cuando manda su mensaje.
2: Me pone mal, Fernando. Si no está escuchando Fernando,
0: le mandamos un saludo. Le mandamos un saludo al querido Fernando de Quilmes. Te esperamos un segundito, Eduardo, si quieres participar, porque ya estamos a las 5, tenemos que ir a la tanda, pero te esperamos nada más por ser vos, nada más. Bueno, por ser vos te esperamos un ratito.
3: Nada,
0: recomendable 100%.
3: Recomendable, sí. Futbolística.
0: Futbolística. una vuelta al mundo a través de clubes políticamente singulares.
3: Ahí está.
2: Mi pregunta es, ¿dónde lo puedo conseguir y qué año es?
3: Yo te lo compré, mira, lo vi en la Moreliana, lo fui a buscar y ya lo se había vendido. Me lo pedí en la Moreliana.
2: ¿Y sí. es de este año?
3: Es de este año, sí.
2: Ah, mirá vos.
3: Sí, sí, sí. El autor tiene libros así, todos relacionados de fútbol y política, de alguna manera, ¿no?
0: Sí.
3: Mayoritariamente. Pero muy muy recomendable. Habla de equipos también africanos, de equipos de bueno de Europa del Este. Yo me incliné por los que nada me parecían más sí. atractivos, este caso de la Fiat. Claro, los Fiat era Ancelotti, ¿no?
0: Ancelotti
3: los presidentes.
2: Ah, ¿en serio?
3: Claro.
2: ¿Y son algo de Carleto? No,
3: no, no, no.
2: ¿Sabe, no?
3: No, pero fueron así como familias que heredaban el club, ¿no?
0: Sí, qué raro. Sí, la verdad que increíble.
3: Ah, y la Roma, sí. que yo pensé que era un equipo así.
0: La Roma.
3: La Roma es popular, ¿eh?
0: Sí, es popular.
3: Popular.
0: Un equipo popular. Yo lo compararía con Boca.
2: ¿La Roma?
3: O sea que sí, ¿no?
0: Sí, yo la compararía
3: sí,
0: con Boca.
3: Por ahí,
0: sí,
3: me parece. Sí.
0: Y en España lo compararía. No encuentro comparación. River sí con el Real Madrid. Pero Boca no con el Barcelona.
2: Y Boca no con el Barcelona. No. Luego más, no sé.
0: No.
3: Vos sabés que un equipo que tuvo muchos problemas también, el Athletic. El Athletic de Madrid también tuvo problemas con la dictadura. Con los que no eran franquistas, no la pasaban bien.
2: Problemas que por desaparición de
3: sí,
2: personas.
3: Sí, te venían el club, hinchas. Te lo querían hacer desaparecer.
2: Ah, claro.
3: Te lo mandaban a la B. Sí, sí.
2: Qué increíble lo fuerte que son los clubes, ¿no?
0: Sí.
2: Es un gran elemento de unidad colectiva.
0: Los clubes son
3: pantalla propagandística son fuertes, muy fuerte.
0: ¿No? Totalmente. Bien, ¿algo más que agregar?
3: No, muchas gracias como siempre.
0: Por favor. Fue el señor Jorge Márquez con otro capítulo de Historia de Quilmes. Recomendable totalmente este libro, Futbolítica. Futbolítica, de Ramón Usal. Lo encontrás, por ejemplo, en la Moreliana. Vas a la Moreliana, le decís, vengo de parte de los muchachos de Por la Tarde de FM Sur. Y
3: hacemos
0: te van a atender. Y hacemos un descuento, porque ellos dijeron que va a haber descuento.
3: Ahí está.
0: Ahí está. Va a andar a la Moreliana a decirle que va de parte nuestra. Una atención te van a hacer, seguramente, porque es muy buena gente. Le mandamos un saludo muy grande a la gente de la Moreliana. Fue el señor Jorge Márquez con otro capítulo de Historias de Quilmes, mezclando un poco la política y el fútbol. El fútbol y la política. Pan y circo sería. Porque el fútbol también es pan y circo. Y si no, preguntale a lo que pasaba en el 78 acá, que no le mundial de fútbol.
2: Uf.
0: Por ejemplo, ¿no? Mientras se torturaba y mataba a gente, estábamos contentos. Me hago cargo, yo fui a ver la final del Mundial. Eso sí, no fui a festejar. Terminó el partido y me fui a mi casa como corresponde. Éramos pendejos, tenía 18 años y estaba en la colimba. Bien, lo que sí nunca me voy a olvidar es el partido que se le ganó a Perú.
2: ¡Qué truchada!
0: Qué truchada. Ese estaba preso yo y me dejaron salir. Estaba preso en la colimba. Fui el primer preso de mi clase. Me dejaron salir para ver.
2: ¿Por qué fuiste preso?
0: Porque le quería pegar un tiro acá.
2: ¡Oh!
0: Apa. Cabito de mierda. ¿Qué debe estar ahí podriéndose?
2: Yo estoy cagándome
0: la risa. Cuando me fui, ¿sabes lo que le dije? Le digo, vos te vas a podrir acá adentro. Yo nunca en la puta vida me vas a ver la cara.
2: Y bueno, algo de razón
0: pasó.
2: Tenía.
0: Pasó. Cerramos. Y tanda, por favor.
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0: 17:08 minutos la hora. Seguimos aquí en Pepeando por la tarde en FM Sur de Quilmes hasta la...
1: Pepe Argento.
0: Chiste interno. Hasta la... Pero esperate ese, ¿no? Te agarré, no sabes, ¿viste? Hasta la hora 17:30 vamos a estar acompañándolo como lo hacemos todos los días de lunes a viernes. Sigue sin funcionar.
2: No hablemos, boludeces.
0: No, señor. No, señor, por favor. No, señor, no diga malas palabras. ¿Podemos ir a los títulos locales, le parecen, compañeros?
1: ¿Cómo no?
0: Podemos ir a los títulos de nuestra querida ciudad de Quilmes. Dale, vamos a ir.
1: Bueno, empiezo con una policial desgraciadamente negro. Sí, detuvieron a un acusado por el crimen de una mujer durante una entrada en Espeleta. Un hombre de 30 años fue detenido, acusado de participar del robo en el que murió una mujer de 44 en esta localidad. La investigación incluyó el análisis de cámaras y 6 allanamientos en Quilmes y Berazategui. Otros sospechosos continúan siendo buscados por el asesinato de Zoraida Angélica Medrano durante una entradera en su vivienda de Espeleta. Bueno, la identificación y captura fue posible gracias a una minuciosa investigación en la que resultó determinante el relevamiento de cámaras de seguridad municipales del Centro de Emergencias Quilmes para reconstruir el recorrido del vehículo utilizado en el hecho.
0: Mayra Mendoza contra Kicillof tomó la decisión de dividir al peronismo. La diputada provincial Mayra Mendoza sostuvo que existe cierto grado de discrecionalidad en la distribución de recursos provinciales y apuntó contra el gobernador por la falta de respuestas a los pedidos de su municipio. Las declaraciones se dan en medio de la disputa que atraviesa el peronismo en la provincia de Buenos Aires luego de la decisión del gobernador de construir su propio espacio político y tomar distancia de la estructura que lo llevó a la gobernación. Mendoza planteó que si bien existe una deuda de la nación con la provincia que impacta sobre las finanzas bonaerenses, también observa diferencias en el trato que reciben los municipios según su cercanía con el sector político del gobernador. Creo que también hay cierto grado de discrecionalidad con quienes tienen más cercanía al sector del gobernador, afirmó. En ese sentido, la dirigente quilmeña recordó que Kicillof llegó a la gobernación con la fuerza política que ella integraba, pero que luego, tras ser reelecto en 2023, lanzó su nueva agrupación. En ese sentido, la dirigente recordó, creo que de algún modo distanció. Tomó la decisión de dividir al peronismo y tiene discrecionalidad con algunos municipios de ese sector, sostuvo Mendoza. Además, hubo reclamo por las obras para Quilmes. Uno de los principales planteos de la actual intendenta quilmeña, en uso de licencia, estuvo relacionado con las obras de infraestructura necesarias para enfrentar las inundaciones que afectan a nuestro distrito. Mendoza explicó que Quilmes cuenta con un plan hídrico diseñado y una cuenta creada por ley, pero que necesita financiamiento para poder avanzar. Nosotros en Quilmes estamos esperando obras que, la verdad, las necesitamos mucho, señaló, y explicó que el distrito enfrenta problemas tanto por las sudestadas en el del Río de la Plata como por los desbordes de los arroyos San Francisco Las Piedras. Según explicó, el municipio viene reclamando la asistencia por parte de la provincia para poder llevar adelante estas obras necesarias. Se lo venimos pidiendo a la provincia que nos ayude, remarcó Mayra.
1: Bueno, negro, no sé si vos sos de estos o no, de estos equipos que te voy a nombrar. 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
1: Tengo que hacer una pequeña crítica. Hacer esto un martes.
0: Sí, tendría que haber sido un jueves, un viernes.
1: Un jueves, ¿no? un viernes, ¿no?
0: Un sábado.
1: Un poco para reactivar el comercio.
0: Claro, pero por ahí que quieren que reactivarlo un día de semana.
1: Día de semana puede ser flojo, también, ¿no? ¿Viste? Es como... Claro. Pero bueno, te decía, bueno, tenés en Bernal, hay bastantes lugares nombrados en esta nota que estaba leyendo, esta nota es de Info Quilmes, en el centro también de Quilmes, en Quilmes Oeste, son 5 o 6 lugares, viste, en cada lugar.
0: Sí.
1: Y en Solano también tenés 5 comercios nombrados. Pero bueno, lindas promociones para aprovechar en este martes. Sí. No sé, viste, cuando el clima está lindo, yo digo, está para comer algo.
0: Sí,
1: para
0: siempre,
1: comer.
0: Viste, por las dudas. Lamento no haber nunca probado la pizza que vendían en la esquina de la comisaría, en la esquina de los bomberos voluntarios de San Francisco Solano, que es Rosa Pizzería. Mirá. Me dijeron que era muy buena. A mí me gusta la pizza vieja, a mí me gusta toda la pizza. Tengo preferencias por la media masa, la vieja, la tradicional, y también me gusta la piedra. A mí me gusta la pizza, en realidad yo como pizza, viejo.
1: Qué disfrute.
0: Horacio Lavandera brindará un concierto en el Colegio Alemán de Quilmes. El reconocido pianista argentino Horacio Lavandera brindará un concierto especial el sábado 3 de octubre a las 20 horas en el Colegio Alemán Eduardo Holberg de Quilmes. El músico concretará su cuarta presentación en la institución de la calle Sarmiento 679 mediante un espectáculo que incluirá la participación de otros elencos locales. La velada musical convocará a vecinos de la región con entradas generales a un valor de 20.000 pesos y acceso gratuito para los menores de 12 años. La jornada cultural contará también con la participación especial de Lumière Quinteto en el escenario. El coro de niños del Colegio Alemán también sumará su voz durante el evento para completar la propuesta artística de la noche.
1: Bueno, estos eventos también solidarios que se dan en nuestra ciudad, sí, este jueves desde las 16, cortes de pelo gratuitos en la Sociedad de Fomento Elizondo de Quilmes Oeste, sí. Ahí en Aníbal Troilo, sí, sí. 3140, no sé bien qué altura sería o qué zona, vos
0: Aníbal Troilo,
1: sos mejor
0: que Aníbal Troilo corre como Irigoyen, creo, a ver, Aníbal Troilo,
1: paralela
0: creo o que como... si no, creo que la corta, a ver, ahora voy a buscar... 4.000 y pico, dijiste.
1: 3.140. 3140, mejor dicho. Pero bueno, tenés corte de pelo solidario en este caso. Los dos últimos jueves del mes, de 16 a 18.
0: Sí.
1: En esta sociedad de fomento Elizondo, que no sé si tendrá que ver con Horacio Elizondo.
0: No,
1: huele de Quilmes él, sí. Pero creo que no de ahí. Así que bueno, una linda oportunidad, viste. Más que nada, esto es gratuito y solidario para quienes no quieran. Tener el gasto este que es de corte de pelo.
0: Sí. Ya a mí me vendría bien un corte de pelo, pero todavía no me voy a cortar. En cualquier momento me rapo, eso sí.
1: Ah, mirá. Sí, sería excelente.
0: Sí, no, toda mi vida estuve rapado. ¿Sí? Tengo fotos de mí. En toda la vida estuve rapado en mi vida. Un día dije, no.
1: Abandono.
0: No más y no voy más a los peluqueros. Listo. Los boicoteo a los peluqueros. Acá tengo una, sí. Pará, ¿cuál era?
1: Yo tengo una.
0: También. A ver. Sí.
1: Ah, te digo, un susto en Solano, un enorme cartel cayó sobre la avenida 844. Este martes se desplomó la estructura en plena zona comercial. Los bomberos trabajaron en el lugar y no hubo personas heridas. ¿Sabes que yo también estuve caminando por el centro acá de Quilmes? Sí. En un momento escucho como un pum, un ruido bastante estruendoso, y era un cartel de estos comercios, ¿viste? Que se cayó. Sí. Pero era un cartel que estaba parado, distinto por el viento.
0: Sí.
1: Pero había viento.
0: Sí, había un poquito de viento.
1: Quedó tendido sobre la vía pública este cartel y generó preocupación entre quienes se encontraban caminando. Bueno, la estructura quedó registrada en imágenes y personal de bomberos acudió rápidamente para asegurar el área y trabajar sobre esta situación para evitar riesgos para peatones y vehículos. Hay que decir que no se informaron personas heridas.
0: Como siempre, los bomberos siempre hay presentes, ¿eh? Primera vez argentino de Quilmes visita Doc Sud. El mate visitará Doc Sud el próximo domingo a las 15 horas en el Estadio de los Inmigrantes por la fecha 26ª del torneo de la Primera B. El local viene de una derrota por 3-0 ante el CADU. Por su parte, la visita, es decir, el mate, viene de cosechar una victoria por 1-0 ante Merlo.
1: Bueno, la cooperadora del Hospital de Iriarte entregó 10 computadoras.
0: Muy bien, sí señor, muy bien.
1: Para reforzar distintas áreas. Señor. Los equipos fueron gestionados ante Fundación Equidad y serán utilizados en 8 sectores del establecimiento. Parte del equipamiento permitirá avanzar con la historia de salud integrada, ¿no? En esta asociación cooperadora del Iriarte, que concretó esta gran acción. Bueno, para cubrir necesidades informáticas concretas, también acompañar la implementación del sistema de historia de salud integrada. La entrega estuvo encabezada por la presidenta de la cooperadora, Sandra Torres, que estuvo acompañada por la vicepresidenta Viviana Furcade y la secretaria Andrea Gribó. Estuvieron recorriendo los sectores beneficiados junto a los responsables de cada área.
0: Se realizó una jornada en homenaje a los 60 años de la Noche de los Lápices con la participación de más de 1.000 jóvenes. La intendente interina de Quilmes, Eva Mieri, participó este martes de la jornada en conmemoración por el 50º aniversario del secuestro y desaparición de los estudiantes secundarios durante la última dictadura cívico-militar en La Plata, conocida como la Noche de los Lápices, en una actividad que se llevó a cabo en el Teatro Municipal y en el sitio de la memoria ex Centro de Detención El Pozo de Quilmes. La jornada fue organizada por el Consejo Sitio por la Memoria, Exposo de Quilmes, conformado por la Comisión Provincial de la Memoria, el Colectivo Memoria y Verdad y Justicia de Quilmes, la Subsecretaría de Derechos Humanos de la Provincia de Buenos Aires y el municipio local, y contó con una obra interpretada por alumnos del Colegio Inmaculada, talleres, intervenciones artísticas y una caminata de la que participaron 1.200 pibes y pibas del distrito, estudiantes de teatro de la escuela EMBA, sobrevivientes, familiares de víctimas, expresos políticos y funcionarios municipales. A 50 años de la noche de los lápices, ver a las pibas y a los pibes que tienen la misma edad que tenían esos chicos emociona. No nos quedemos con esa imagen en blanco y negro porque parecieran inmortalizados en esas fotos, pero no fueron una foto, fueron vidas. Eran jóvenes que tenían familias, que soñaban, que padecían lo que pasaba en la casa y que, por sobre todas las cosas, tenían un objetivo común, que era imaginar una patria de iguales, sostuvo Mieri, que estuvo acompañada por las secretarias de Mujeres, Diversidad y Derechos Humanos, Bárbara Cosimano, y de Educación y Culturas, Evangelina Ramírez.
1: Bueno, Negro, la UNCI convoca a su asamblea universitaria para analizar el balance 2025. La sesión se va a llevar adelante el 29 de septiembre, el martes, en el Salón Auditorio de la Universidad. Se van a presentar la memoria y balance correspondiente al último ejercicio de la gestión de Alfredo Alfonso. Así que, bueno, veremos cómo dan los números, ¿no?, de esta hermosa universidad. Sí, pública, señor, que tenemos aquí. No puedo ser objetivo, perdón,
0: no,
1: porque
0: no somos objetivos
1: con ninguna universidad pública, porque obviamente las bancamos a pleno. Pero bueno, esto va a ser a las 17 este día martes 29 de septiembre. Creo que sería ya dentro de dos semanas.
0: Sí, dos semanas, sí, porque sí. Creo que 29 de septiembre.
1: Sí.
0: Creo que cae martes, si no me equivoco.
1: Ah, perfecto. Y cabe recordar, la hemos entrevistado acá,
0: sí,
1: que asumieron las nuevas autoridades de la UNCI el año pasado, sí, el 10 de diciembre, María Alejandra Cini como rectora y Daniel Fiman como vicerrector para el periodo 2025-2029.
0: Muy bien. Yo no tengo más, No tengo más. No.
1: Nada
0: no
1: por aquí, más. Nada por allá.
0: Nada por aquí, nada por allá. Señoras y señores, 17:20 minutos la hora. Tenemos 5 minutos, ¿eh? ¿Qué pasó? Me hiciste pelado. No, pero no tan pelado.
1: Bueno,
0: dejá de utilizar no la IA. Che, mirá, queda bien.
1: Te rapaste, Negro, mirá.
0: No, pero no tan así. Tenía el pelito cortito de dos.
1: Te borró todo el pelo, me encanta.
0: Me borró todo el pelo. Me borraste todo el pelo. ¿Eso qué? ¿Inteligencia artificial?
1: Sí, señor.
0: ¿Ves todas las cosas que se pueden hacer con esa? Mirá. Mirá lo que parece.
1: Es otro conductor.
0: Ojo, no me queda mal la pelada. Pero bueno, tenés que raparte, ¿no? Tenés que afeitarte, no, mucho kilo.
1: Yo creo que todavía tenés pelo. O sea, si no.
0: No,
1: si
0: tuvieras... tengo una linda aureola acá en el diome, ¿no?
1: Sí, pero igual. Papa ya. Para mí venís zafando. Sí. Hay gente que no tiene, viste, no, acá arriba y nada. Y no sé por qué no se pela nunca. Eso es triste. Pero,
0: yo te lo estoy pensando seriamente. Nos quedan 4 minutos. Ayer
1: quedan
0: hubo
1: cuatro
0: un
1: minutos.
0: Pequeño. Hubo 2 partidos en la jornada de ayer que cerraron la fecha.
1: Hubo,
0: ¿no?,
1: un par de partidos.
0: Sí.
1: Jugaron Banfield y Barracas. Sí. Empataron 1-1.
0: Sí.
1: Gol de Lautaro Gómez para Banfield. Tengo un amigo que se llama Lautaro Gómez también.
0: Sí.
1: Así que me da gracia porque me acuerdo de él cada vez que lo veo jugar.
0: El gordo que vive a 1.5 cuadras a la cancha de Banfield debe estar contento con un amigo que tengo ahí en la cancha. Vive a 1.5 cuadras. Vive a 1.5 cuadras a la cancha de Banfield.
1: ¿Pero es hincha de Banfield?
0: Recontra hincha de Banfield.
1: Qué grave.
0: No, vive 1.5 cuadras, ¿qué vas a hacer? De la no, no creo.
1: No, pues sabes que tengo.
0: Sí, no, no. Sí. Hay casos, gente.
1: ¿Viste?
0: Sí.
1: Adiós.
0: Sí.
1: Me acuerdo de un hincha de River que vivía cerca de la cancha de Boca.
0: Por ejemplo, claro.
1: Sí, es una cosa rarísima. Pero muy lindo barrio, debo decir.
0: Sí, Banfield es lindo. Ahí la parte de la cancha.
1: Enamorado de ese lugar.
0: Muy lindo lugar, sí.
1: Pero bueno, gol de Lautaro Gómez para el 1-0 de Banfield. Lo empató Iván Tapia, el hijo.
0: El hijo del Chichi.
1: El emperador pequeño Tapia.
0: Sí.
1: Para el 1-1. Eso fue en el sur. Y al mismo tiempo estuvieron jugando Riestra. Viste que se da esta situación invertida.
0: Sí, los dos
1: siempre.
0: Juntos, ¿sí?
1: Siempre juegan, no sé, Independiente juega con Newell's, Racing juega con Central.
0: Sí.
1: Boca juega con, no sé, Colón. Y River juega con Unión. Viste, así que.
0: A ellos lo ponen como los clásicos. El
1: como
0: clásico
1: los clásicos.
0: Serían. En realidad, el clásico, ¿sabés quién sería el clásico, no?
1: De Barracas.
0: De Barracas, Huracán.
1: Huracán.
0: El mismo barrio. Ahí están ahí pegados, la vía los separa. Y de Riestra a San Lorenzo, cruzada
1: están
0: avenida, creo que es Escalada esa avenida, cruzada la avenida y está en la cancha de Riestra de un lado y la cancha de San Lorenzo del otro.
1: Sí.
0: O sea, esos serían los clásicos.
1: Siempre cerquita.
0: Sí.
1: Pero bueno, Lanús ganó 3-0 ante Riestra, goles de Wilk y de Peña Biafore. Muy bien por el equipo de Pellegrino. en realidad tiene un andar medio regular en el torneo, viene ganando esos últimos partidos, sí. Así que va mejorando de a poco. Instituto, que creo que es la gran sensación.
0: A mí me gusta mucho cómo juega Instituto.
1: Juega muy bien.
0: Sí, juega muy bien.
1: Ya venía bien del año pasado con la asunción de Diego Flores y ahora directamente está peleando, yo creo que por el título en este semestre, veremos cómo le va.
0: Veremos cómo le va.
1: No tiene 9, así que hacen goles los volantes siempre. Mirá. El Instituto. Bueno. Juega Tisera de 9. Sí. Ayer metió el gol Mosevich, que es un defensor central, y Cerato, que juega de 4/volante, ¿viste? Sí. Tiene estos sistemas raros. Con lo cual, bueno, creo que es la única complicación que puede llegar a tener de cara a los partidos definitorios Instituto, pero ha hecho un gran torneo.
0: Bien.
1: 2-1 le ganó Estudiantes de Río Cuarto, que está medio de adorno
0: medio
1: el torneo,
0: tecleado,
1: está, bueno, en esta parte del semestre, el peor equipo es Racing.
0: Ajá.
1: Que tiene 5 puntos, tiene menos diferencia de gol que Aldo Civi. Estudiante de Río Cuarto tiene 1.6. Así que no sé qué están haciendo. Ah, mandó vi la foto. Vi la foto ahí.
0: qué raro que me
1: lo que no llegué a ver es si estabas pelado de nuevo. Ah, sí, acá está. Acá te agarro.
0: Qué raro que me veo.
1: Parece tan natural encima.
0: Sí, en serio.
1: Está tan
0: hasta hecho. Tiene brillo la pelada.
1: Es increíble. Cuenta?
0: Tiene brillo, sí.
1: Nos conquistan en breve las máquinas. Pero bueno, en lo que tiene que ver con hoy, tenemos dos platos fuertes. A las 19.
0: Ahora en un ratito nomás.
1: Por Telefe, básicamente.
0: ¿Qué hay?
1: Tenés a Platense que juega con Fluminense.
0: Ah, Copa, claro. Copa. Ah, tiene que revertir el 2-0.
1: 2-0. Sí. Así que van a ir a Vicente López. Veremos si los brasileros se aguantan la presión, porque, viste, cuando juegan con el equipo argentino. Te vienen con todo, no van a estar tranquilos. Seguramente veremos cómo le va al platense de Martín Palermo. La verdad no tiene nada que perder, porque ya va 2-0, nadie espera demasiado.
0: Un milagro
1: sería. Vasco Dama juega con Independiente Santa Fe, Copa Sudamericana a las 7 y a las 21:30 tenemos Sao Paulo Boca Juniors.
0: Upa, lindo partido.
1: Muy lindo partido.
0: Allá, Sao Paulo.
1: En el Morumbí, el mítico Morumbí, un gigante del fútbol sudamericano como es Sao Paulo. Boca le ganó el partido de ida. Ya han tenido una situación de mata-mata, como se le suele decir. Boca le ganó la Recopa Sudamericana 2005.
0: Ah, ya viene con antecedentes.
1: Con gol, creo que hizo un Palermo y Palacio, creo que metió los goles. Si no recuerdo mal, sé que Palermo sí metió un golazo en el Morumbí. Así que veremos si Boca puede llevarse la clasificación. Parada brava, pero yo creo que, y esto lo digo sin bufar ni nada, pero creo que Boca podría pasar. También porque tiene un arquero que ataja penales, ahora se ha sumado esto.
0: Sí.
1: Y bueno, no juega mal de visitante. Veremos si está Paredes o si no está. Yo creo que si juega Paredes, obviamente siempre hay más chances. Así que, lindo partido a las 21:30 del día de hoy.
0: Muy bien, señoras y señores, estamos prácticamente ya en la despedida del día de hoy, de este por la tarde. Del día martes, mañana miércoles, mitad de semana, y se acerca el fin de semana, que es lo que queremos parar. Y cada vez más cortito el fin de semana. Yo no te alcanzo. Ahora, cuando sea presidente, yo voy a hacer se va a laburar nada más que 2 días. El resto.
1: Estoy,
0: El resto no se labura.
1: Sin duda que estoy.
0: Vas a ver los votos que acá prometes eso y te vota. Te vota hasta los muertos.
1: Todo el mundo, sí.
0: Todo el mundo te vota. Nada más que 2 días. Y vamos a ganar 10 millones de pesos el sueldo mínimo.
1: Ah, wow.
0: Compañeros religionarios.
1: Estoy.
0: Eso. Y el horario de trabajo va a ser de 10 de la mañana a 6 de la tarde. No se puede trabajar en otro horario que no sea ese. ¿Eh? 10 de la mañana.
3: Me levanto a 11 de la mañana, 12, porque la mañana no me gusta.
1: Ahí está.
3: Será porque yo nací a las 11. De la mañana, pero me deprime la mañana, personalmente.
0: Qué gordo vago que es.
1: Yo lo vi al tipo el otro día. Un amigo lo invitó al cumpleaños.
0: ¿Y fue? ¿A morfar?
1: Obviamente.
0: ¿Ah, garpó? ¿Cuánto le? ¿Se puede saber?
1: No lo puedo decir al aire.
0: ¿Mucho,
1: Nah.
0: No es Villuya.
1: O sea, a ver.
0: Porque él quería 20 lucas para la burra, ¿te acuerdas cuando decía quiero 20 mil?
1: ¿Qué año era igual?
0: Qué sé yo, hace un montón.
1: Porque hay 20, que pasarlo a,
0: claro, tenés,
1: ahora,
0: tenés que
1: al de ahora.
0: Sacarle cero.
1: No, sí.
0: Era ponerle 200 lucas, ponele que sean 200 mil pesos o más tal vez. ¿No?
1: Después te voy a contar.
0: Qué rata miserable, que mirá un
1: cumpleaños. Todo el juego,
0: Morfa y morfa, chupa gratis y encima se ve unos mangos.
1: Te digo que comió.
0: No está mal, bastante. O sea, no, tenés que pegarle para que pare de comer este muchacho.
1: Es un buen plan.
0: Sí, es para él. A ver, es, para él sí, para el resto sería como ¿cómo te lo, como el payasito, como el bufón de la reunión, ¿no?
1: Sí, sabes que se usó esa palabra.
0: Y sí, se fue el bufón también de la reunión.
1: Bueno, igual si se te pagan. Le preguntaban cosas, amigos, que estaban ahí, y sí, yo también le pregunté en un momento, pero todo es el respeto, ¿viste? No le faltaba nunca respeto, fue todo bastante amable. Sí. Y el tipo es su personaje.
0: Es un personaje. Señoras y señores, nos estamos despidiendo. Estuvo en la operación técnica puesta en el aire y la musicalización. Miércoles, jueves, viernes y chau Pinela González.
4: Estoy muy cansado. Es hora de irme a casa.
1: Se nos va.
0: Está cansado, vino cansado el señor operador. ¿Sí? Ya de entrada me dijo, no tengo ganas de laburar, no me hinché los cocos.
1: Estoy cansado, jefe. ¿Vale?
0: Entonces, yo estoy cansado, jefe.
5: Me quiero quedar en la cama.
0: Señor Lautaro Ruiz con nosotros, gracias Lauti.
1: Un placer, negro.
0: Nos vemos mañana miércoles. Mi nombre es Esteban Díaz Romero, muchas gracias al señor Jorge Márquez que vino con otro capítulo de Historia de Quilmes. Y ya nomás está llegando para la continuidad de la emisora Nunca es Tarde con el señor Rubén Delbón. Acá me puse un amigo, me dice, te queda mejor amigo, me dice el Pilosi.
1: Qué mal.
0: Nunca es Tarde con el señor Rubén Delbón, Mara López y la señorita Paola Martínez, por supuesto, y a las 17 llegará Los Muchachos de Deportes en FM. Qué partido que tiene el cervecero, qué partido que tiene el cervecero. Pero no importa, vamos cervecero que ya ganamos y estamos para adelante. Nos reencontramos mañana siempre y cuando el de arriba así lo proponga. Que la pase usted muy bien, descanse, diviértase y dele besos a todo el mundo. Hay que saludar y darle besos a todo el mundo. Hay que saludar a la gente, no sea amargo, che. Hasta mañana.

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0: tardes, acá desde la República de Quilmes y para el mundo. Arrancamos este programa que se llama...
1: Nunca es tarde.
0: Nunca es tarde para muchas cosas, nunca es tarde para encuentros en un día raro. Bueno, qué presento raro. Acá a mi compañera Marita López. ¿Cómo estás, Mara?
1: Muy bien, pero casi me lleva el viento, ¿eh? Al estilo Mary Poppins.
0: ¿En serio?
1: Sí, no sabés, esperando acá en la puerta con el invitado que ya había llegado también, casi nos embolsa el viento y nos lleva arriba de un edificio.
0: Sí que se agarraron de la puerta esta metálica que tenemos acá.
1: Pero por favor... Y estuve a esto, a nada, sí, de entrar nuevamente en mi casa para desabrigarme un poco, porque dije, no, la polera ya la tengo a esta altura que largar.
0: Ya era mucho.
1: Y sin embargo, estuve sumamente atinada a entrar.
0: No, el invierno se está encargando de darnos sorpresas.
1: Sí, muchas, así es. Muchas. Así que, bueno.
0: Bueno, saludemos antes de presentar a nuestro invitado, nuestro primer invitado del día de hoy. Saludemos también a nuestra compañera que hoy tuvimos conectados un poco, charlando toda la tarde, con Paola Martínez.
1: Con Paulita.
0: Besos, Paola.
1: Besote.
0: Y te esperamos, ¿eh?
1: Porque sé que nos está escuchando y nos está viendo.
0: Así que para
1: así
0: vos,
1: que te
0: Paola,
1: mandamos un besote.
0: Inmenso. Para vos, para los Meggi, para Dani.
1: Para toda la
0: familia. Para toda la familia, sí.
1: Bueno, y a nuestro querido operador estrella, ¿sí?
0: El mago, el señor.
1: ¿Quién?
0: Walter González.
1: Muy bien, ahí ya hecha la presentación formal del equipo, bueno, cuando quieras.
0: Bueno, nosotros hacemos siempre un programa de sorpresas, un magazine informativo, de acá dándole continuidad al aire de FM Sur, después de Por la Tarde, ahí estaban recién, nos cruzamos ahí a Lautaro Ruiz y a Esteban Díaz Romero, que hacen un programa diario, la verdad, bárbaro, y nosotros después también... Después de nuestro programa llegan los chicos también del Deportes por FM, así que siempre tiene continuidad FM Sur, nuestra casa. Pero hoy es tarde de sorpresas y obviamente el arte literario nos visita. Tengo la suerte de conocer hace un tiempo a este escritor, que aparte de escritor es un gestor cultural, que nos cruzamos siempre en eventos culturales. Así que un placer tenerte acá, Carlos Ferrara.
2: Ferrera,
0: perdón. Bueno, no voy a hacer que no me equivocara.
2: Muchas gracias por la invitación. Pero es un problema que arrastro, es decir, y siempre tengo que marcar. Es, no es un apellido difícil, es como Herrera, pero con F.
0: No,
2: sin embargo, Ferrara.
0: Bueno, vamos a leer mejor. Lo tengo escrito. Pero bueno, pasan esas cosas. El día viernes nosotros vamos a estar a reencontrarnos, seguramente es en un lugar tan emblemático como es el Club Mitre, un club recuperado para los vecinos, recuperado para el arte, recuperado para la cultura, que la verdad que estos últimos años, a partir de una comisión trabajadora, donde hay mucha gente amiga que integra esa comisión, a los cuales siempre nos vinculamos, porque obviamente tienen presentaciones muy buenas siempre, tienen una actividad cultural enorme, y recuperaron ese espíritu barrial de los clubes de los años 50, 60, y la verdad que para ese barrio, para ojalá todos los barrios pudieran tener un Club Mitre. Así que, y ahí te veo muy vinculado siempre, y este viernes, ¿qué vamos a hacer ahí?
2: Y bueno, sí, como vos decís, el Mitre es un lugar maravilloso, es mágico, es un universo paralelo. Y este viernes, yo formo parte de la actividad del club desde hace varios años, Y ha tenido mucho que ver en esto, que es el lanzamiento de mi primer libro de cuentos, que es Por Algo Se Empieza, ¿no? Y lo vamos a presentar en el club a las 8:30 de la noche, con una muestra de obras de Enrique Roca, que es quien hizo el dibujo de tapa. Va a haber música también con Roca y Laura Prón, microteatro. Y bueno, van a hablar Gabriela Zaslavsky, como directora de Andares y Pensares, y la editorial que publica el libro, y el amigo Carlos Dotro, como un escritor invitado que no podía faltar, ¿no?
0: Así que va a ser una noche de muchas sorpresas.
2: Esperemos que sí. Sí, sí, sí,
0: sí, sí, yo sí. No tengo dudas. Aparte.
2: Ah, y va a actuar Laura Sánchez, como hacer un monólogo.
0: Sí, conozco a esa señora. Hay muchos, hace muchos años, gran actriz, directora de teatro, la verdad que una fenómena.
2: Sí.
0: Integrante muchos años de Luz y Sombras y de teatro del elenco municipal, así que siempre es un placer esos reencuentros con gente, con artistas de primer nivel, ¿no?
2: Pero me digo, vengo de su casa y me ha mostrado lo que va a hacer el viernes y me puse a llorar.
0: Qué lindo, sí, sí, qué lindo. Sí, viene Viene de una familia de artistas, también es así que, la verdad, siempre es un placer.
2: Así es. La movida cultural quilmenia tiene eso, tiene cosas maravillosas, ¿no? Es un universo impresionante.
0: Bueno, Carlos, yo te quiero hacer una consulta. Voy a hacer el papel que hace mi compañera Paola Martínez, que ahora está ausente ahí con Ñañez, recuperándose de una... Hay una intervención quirúrgica que, la verdad, que por suerte está muy bien. Pero bueno, generalmente ella destaca siempre la parte humana, así que quiero saber cómo arrancaste con la escritura, desde dónde te inspiraste, cómo nació en vos esto de escribir.
2: Bueno, soy profesor de historia, así que me puedo remitir a cuando el mono se cayó del árbol, y, ¿no? Y empezar así, eso es el peligro de hacer esta pregunta. Pero sí, siempre escribí. Estudié periodismo en el 83, cuando era muy chiquito, y después me decidí por la docencia. Empecé el profesorado de historia porque quería escribir historia, pero quería hacerlo con un título. Y después me enganchó la docencia. La docencia, bueno, me enamoró y me dediqué a eso durante 25 años. Seguí escribiendo hasta un determinado momento en donde leí a Borges y dije, ¿para qué la gente va a perder tiempo leyendo algo que escribí yo si ya escribió este hombre? Es decir, nada, si quieren leer, lean a Borges, no me lean a mí. Pero bueno, si fuera así, si todos razonaran así, se terminaría la literatura. Y la cosa es que cuando estaba por jubilarme en la docencia, fui perfilando esto de retomar el contacto con la literatura. Y bueno, durante muchísimos años yo siempre leí, pero todos los últimos años venía leyendo historia, historia, historia. Y entonces volví a retomar la lectura literaria, ¿no? Así es que empecé a visitar autores que me habían quedado pendientes, tipos muy famosos, Vargas Llosa, no lo había leído, Haroldo Conti, no sé, Martin Coan, y autores nuevos, ¿no? Y dentro de eso, decir, bueno, empecé a retomar la escritura y quise también, es decir, formarme, aprender, seguir aprendiendo, porque, bueno, de última es lo más lindo que hay en la vida, ¿no? Y empecé a participar de un taller de escritura creativa con Lucila Morlacci en el Mitre y en otros ámbitos, y después en el taller literario de Adriana Finn, que se llama Reverso, y que es donde sigo, y bueno, donde sigo aprendiendo. Es un aprendizaje hermoso, porque además está la cuestión de las lecturas compartidas y las producciones compartidas, y tener alguien que te corrija, y tus propios compañeros que también intervienen en el texto, y uno interviene en el texto de otro. Eso, digamos, fue maravilloso. Al punto tal que también, es decir, me pasaba que conocía autores nuevos, y estaba esto de decir, bueno, de la docencia. Uno en la docencia aprende, y siempre aprende con la idea de compartirlo. Es decir, bueno, yo me había jubilado y estaba en el taller, aprendía un montón de cosas nuevas y no tenía con quién compartirlo. ¿Y ahora qué hago con todo esto, no? Y entonces eso se mezcló con mis actividades que venía haciendo en el Club Mitre, y empecé a armar, a sugerir las mateadas literarias, que es, los lunes a las 5:30 de la tarde nos juntamos gente que nos gustan los libros.
0: Bueno, te corto un cachito ahí para que también hablaste de Reverso y fuiste parte también de este libro que se lanzó hace muy poquito ahí en la Casa de las Culturas, en la que tuvimos la suerte de estar ahí y tener algo que ver también en la parte de organización. Así que la verdad que fue un placer escuchar a cada uno de ustedes leer un segmento de lo que habían escrito. Así que fue donde también el taller donde había personas de determinada edad, adultos un poquito más grandes y chicos y chicas jóvenes, y la verdad que me parece que esa interacción entre los grandes y los chicos estuvo mortal.
2: Eso es maravilloso, es maravilloso, porque bueno, uno siempre se corre el riesgo de esto de la burbuja generacional, burbuja de clase. En cambio, en esa variedad se aprende muchísimo.
1: Es enriquecedora.
2: Es muy enriquecedora. Sí.
1: Contanos un poco de Por algo se empieza.
2: Y Por algo se empieza es toda una serie de relatos y de cuentos que fui trabajando en estos talleres, en su mayor parte, que fui corrigiendo muchísimo, y bueno, y llego al punto tal de que publico para no corregir más, ¿no? Porque no se termina nunca eso. Y además hay una serie de obras de microteatro que las vengo escribiendo para el Club Mitre desde el 2025, más o menos. Porque ahí también yo empecé a participar del Cine Debate, que coordina Marina Rosato. Uh-huh. Y Marina, es decir, un viernes por mes veíamos una película y después nos quedábamos debatiendo. Pero Marina empezó a incorporar música con gente que formaba parte del público y que puedo tocar una canción, y se fue incorporando. Textos literarios, en principio le presté la voz, porque vos podés leer tal cosa, qué sé yo, y después empecé a leer textos propios, y después empezamos a subir la apuesta y a decir, esto pues estaría bueno una horita de teatro, y empezamos a vincularnos con actores y actrices quilmenios, y con una experiencia muy hermosa, porque fue todo el pasar de ser público arriba del escenario y volver a ser público en un arte urgente, porque la dinámica de eso es decir, este viernes estrenamos, se hace, qué sé yo, el lunes Marina hacemos un balance, bueno, la próxima película es tal, escribite algo sobre eso, y yo me tengo que poner a trabajar, y después hay que conseguir a los actores, a veces con poco tiempo de ensayo.
0: O sea, que pasaste de jubilarte, de estar tranquilo, sin saber qué hacer, a no parar de escribir, de no parar de hacer cosas.
2: No, sí, seguro.
0: Qué bueno, seguro. La verdad.
2: Más allá del cuidado de mis viejos también, sí, ¿no? Sí, sí. Es decir, pero sí. No, justamente, ser jubilado me permite eso, ¿no? Es decir,
0: la libertad y el tiempo como para poder asumir responsabilidades nuevas.
2: Claro, y cosas que me hubiera gustado hacer antes, pero yo trabajaba mucho. Muchísimas horas, es decir, en la
1: te hubiese
2: semana.
1: Gustado, pero no tenías el tiempo.
2: No tenía el tiempo.
1: Ahora
2: para
1: tenés
2: hacerlo.
1: El tiempo para dedicarte para a todas aquellas pasiones, claro, que en algún momento quedaron pendientes.
2: Tal cual.
1: O sea que se puede decir que de todo eso se nutrió por algo.
2: Por
1: se
2: algo
1: empieza.
2: Se empieza, exacto.
1: De todas estas participaciones, interacciones que vos fuiste teniendo, sobre todo, como decís, en este espacio cultural que en algún momento nos atrajo a todos y nos sigue atrayendo, que es el Club Mitre. Contanos un poquito más.
2: Eso también me pasó, es decir, yo, si bien viví toda mi vida en Quilmes, es decir, de muy chico empecé a viajar a Capital, y de adolescente, y quedé muy enganchado con toda la movida cultural que había allá. Entonces, es decir, no conocí la movida cultural quilmenia, porque no encontraba demasiado, claro, en aquel momento, en los años 80. Y después tuve toda mi actividad cultural allá, es decir, formé parte del Instituto Histórico de la Ciudad de Buenos Aires, del Centro Cultural Fortunato La Cámara, es decir, trabajé mucho allá. Y después, como docente, trabajé muchísimos años, 17 años en Florencio Varela, es decir, en el Instituto de Formación Docente de 54, donde también, es decir, fui profesor de la carrera de Historia. Me tenían los 4 años, ¿no? Es decir, y ahí también experimentábamos con teatro, es decir, hacíamos el parcial de primer año era el parcial experimental actuado. Entonces, toda la primera parte de mi materia, que era espacio temporal mundial, veíamos desde el origen del hombre hasta la formación de las ciudades, y los alumnos que recién se conocían, hay salones con 80 alumnos, tenían que formar 4 o 5 grupos y armar una obra de teatro donde, aplicando la bibliografía, y donde contaran ese periodo histórico.
0: Claro, utilizar la creatividad y aparte la interacción entre ellos.
2: Exacto, porque así se conocían los grupos, salían las diferencias, las afinidades y todo eso. Y durante un mes los alumnos de primer año andaban preparando sus obras ahí. Y entonces cualquiera que venía al instituto los veía haciendo de monos en el patio, y bueno, sin entender. Y llegado el plazo, estrenábamos las obras para todo el público del instituto, ¿no? Una manera también de enseñarle a quienes querían ser docentes, es decir, bueno, para enseñar tenés que estar dispuesto a hacer cualquier cosa. Es decir, incluso a disfrazarte de mono.
0: Estrategias, ¿no?
2: Claro. Y después con los alumnos de 4º año hacíamos la historia argentina, hicimos 1880, 1930, 1930, 1945, y después una obra de teatro que fueron los Días Peronistas, que se estrenó en la Sala Sarmiento, que era el único teatro de Varela a sala llena. Sí. ¿No? Y fue una experiencia muy linda, porque además eso, la idea de que un docente no tiene que conocer solamente su materia, ¿no? Sino que tiene que saber, cualquier docente de la materia que sea tiene que saber de literatura, de música, de cine, de lo que sea. La escuela es el lugar donde tiene que ampliar los universos culturales de la sociedad.
1: Totalmente. ¿No? Bueno, el otro día Yavor, la entrevista, sí. Justamente decía esto, ¿no? Para componer tenés que nutrirte de un montón de universos, como vos lo decís.
0: De vivencias,
1: exactamente. Entonces, creo que la literatura, obviamente, se nutre de todo eso, ¿no?
2: De todo,
1: de experiencias propias, pero también de otros lugares de donde uno puede extraer para poder escribir, porque si no te quedas sin combustible.
2: Sí, del barrio también. El barrio es eso. En ese sentido, la idea es formar parte de una literatura conurbana, ¿no? Es decir, en donde que es la literatura universal vista desde acá, ¿no? Y es ir conociendo gente, es decir, otra gente que escribe, otras experiencias, y bueno, ir intercambiando, creando redes, creando espacios.
0: Uh-huh. ¿No? Bueno, volviendo al libro que vamos a presentar, vamos a estar ahí, vamos a estar durante la presentación, día a día más, ahí en el Club Mitre. Contanos un poco cuando ya tenías listo el libro, ya corregido, ¿cómo fue ese proceso de la espera también de la edición y después de la impresión?
2: Bueno, es decir, el libro en realidad fue armado y desarmado un montón de veces.
0: Me imagino.
2: Sí, reescrito un montón de veces, es decir... Y de hecho tenía otro nombre, era distinto. Y fui haciendo selección. Siempre uno tiene gente amiga que lo tiene que padecer la lectura de sus borradores, ¿no? Es decir, bueno, Adriana Finn, mi profe de taller literario, es una de ellas. Es decir, y bueno, y aportan correcciones y eso. Siempre uno tiene que estar dispuesto a aprender y a que lo que te dicen, es decir... seguramente alguna razón tienen, ¿no? Es decir, entonces fue eso, fue corregir mucho e ir seleccionando, ir este sí, este no, agregando, sacando, y yo formo parte además del colectivo docente Andares y Pensares, que es un colectivo docente centrado en la formación docente, y con ellos tenemos un proyecto editorial que hemos publicado ya 6 libros vinculados con eso, con la formación docente. Y decidimos abrir una nueva colección, que es la colección Palabras Vivas, que se refiere a la literatura. Y este es el primer título de la colección Palabras Vivas de la editorial Andares y Pensares. Entonces, el grupo colaboró mucho también en eso, ¿no? Es decir, en esta revisión, corrección y todo eso. Y después es el contacto, bueno, con la imprenta, y con Enrique Roca, que dibujó la tapa.
0: Mostrala, a ver.
1: Acá.
0: Mira.
1: Ahí está. Ahí está cámara. Perfecto.
2: Bueno. Este hombre andando en bicicleta, que para mí es muy significativo, porque, bueno... yo recibí durante muchos años a los estudiantes de primer año de historia contándoles que aprender a andar en bicicleta había sido algo de lo más difícil que me costó aprender en la vida. Es decir, tenía un rodado 26, yo era cortito, gordito, me caía, me rompía todo, y me costó muchísimo. Pero aprendí a andar y durante 11 años me gané la vida como canillita, repartiendo diarios en bicicleta.
0: Ah, bueno, así que... Mirá vos, qué linda historia, ¿no?
1: Sí,
0: porque
1: sí.
0: Una historia bien de barrio, de otro momento, sí, también, claro. Donde esto era habitual, oír el canillita, como hablábamos, como escuché que estaban hablando acá en la puerta, hablando justamente de los diarios, de los puestos diarios, cómo van desapareciendo determinadas actividades. Y bueno, fíjate vos, de algo tan simple para cualquier chico, que decís, che, aprender en bicicleta una vez que te empujan, anduviste, te caíste dos o tres veces y ya está, y arrancaste y ya no paras más. Bueno, y fue un proceso difícil para vos.
2: Difícil, sí, sí, sí. Mi
1: y
2: hijo
1: fue un
2: todo.
1: Puente. Fue un puente.
2: Un puente, claro.
1: Aprendiste a los golpes.
2: A los golpes, sí, sí, sí, sí, sí, sí, sí.
1: Pero después te sirvió para ganarte la vida.
2: Claro. Y eso le decía a los estudiantes que entraban a primer año: bueno, acá se van a caer, van a recursar, van a tener que recuperar parciales, pero después se van a ganar la vida con esto. ¿No? Es decir,
0: bueno, yo veo que todo tu trabajo literario, pero fundamentalmente me parece que tu pasión no deja nunca de lado tu etapa de profesor, de enseñar, y de esto de la formación docente, y de este espíritu de tratar de ir formando docentes que después seguramente serán los maestros de nuestros chicos,
2: sí, claro.
0: Entonces de las futuras generaciones, y algo tan importante que a veces por ahí no están tenido en cuenta, pero los institutos de formación docente son fundamentales.
2: Claro que sí, y para eso se formó Andares y Pensares, justamente para divulgar y dar a conocer la importante labor de los institutos de formación docente. Es decir, el 80% de los docentes argentinos se forman en institutos de formación docente, la universidad forma el 20%. Sin embargo, los institutos somos como los hermanitos relegados, ¿no? La universidad legitima los saberes, en cambio los institutos difunden, y no es así. Porque enseñar a enseñar es el aprendizaje de un oficio.
1: Es un arte.
2: Claro. Y la universidad forma mucho mejor en investigación, por ejemplo, que los institutos no lo hacen. Pero para enseñar a enseñar, a cualquiera que quiera la docencia, yo le recomiendo cualquier instituto de formación docente público.
0: Bueno, no te vayas a quedar un ratito más con nosotros. Nosotros vamos a cumplir acá con nuestros deberes con la tanda publicitaria. ¿Sabes quién nos saludamos? Que lo vimos acá de entrada. A nuestro director de arte, nuestro director acá de programación, el señor Jorge Márquez. Lo tenemos que nombrar por obligación, ¿eh?
1: Así por decreto.
0: Por decreto.
2: Sí, yo lo saludé también.
0: Sí, sí, no veo.
1: No, pero yo el otro día le decía, bueno, en algún momento vamos a saludarlo también
0: porque queremos saludarlo.
1: Porque queremos saludarlo. Claro. No por obligación.
0: Bueno, no se vayan, que ya volvemos, en un par de minutos volvemos.
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0: Bueno, acá no podemos dejar de charlar fuera del aire, seguimos mirando, hablando acá con Carlos y su libro. No puedo parar de mirar, porque siempre que uno está en el contacto con el papel, hay ciertas cosas que no van a cambiar, creo. Porque el diario, de alguna manera, se dejó de editar bastante, pero hoy la escritura es otra cosa y el libro de papel es otra cosa.
1: Sí, claro.
2: Bueno, lo primero que dijo Carlos cuando estábamos entrando acá a la radio es... qué lindo el olor a tinta, ¿no? El diario
0: claro.
2: Se dejó de emitir, de
0: y bueno, imagínate
2: de
0: yo acá
2: en papel, pero...
0: Sí, mi vinculación con el diario, claro. Que veníamos a mirar acá en el fondo, yo fui parte de muchos años de venir a mirar y a buscar
2: y
0: información.
2: Tal cual.
0: Yo quiero que se pongan los auriculares porque hoy es un día de sorpresas. Así que vos también, Carlos, que quiero que seas parte de... A ver que nos escuchemos. Bueno, nosotros hoy es tarde de sorpresas y nuestro programa llega a diversos lugares, como dije, de la República de Quilmes y para el mundo, porque en este momento tenemos a alguien entrañable allá en la provincia de Misiones. Estoy hablando de una educadora, alguien que decidió después de su jubilación, no paró. Y sigue haciendo actividades. Se fue como para estar tranquila en la provincia de Misiones, pero allá no para. Así que estás ahí, Maricel.
3: Sí, estoy acá, los estoy escuchando. Te quiero decir, Marita, que acá hace 20 grados y no hay viento.
2: ¡Qué bueno!
3: ¿Cómo están? Buenas tardes.
2: ¿Qué tal? ¿Cómo estás? Buenas tardes, Maricel. Un gusto.
3: Un día precioso. Mirá, no sé si se
0: ay,
3: ve
0: qué
3: mi
0: qué
2: hermoso
0: lindo,
2: lugar.
0: ¡Qué lindo, qué lindo!
3: ¿Están viendo?
2: Bueno, nos traes vos la calidez entonces a este día.
3: Explosión de orquídeas, mirá.
2: Mirá,
0: ay, qué lindo.
2: Hermosas,
0: bueno,
2: hermosas.
0: Yo voy a contar un poquito antes que charle. Bueno, Maricel Guerra, nos conocimos hace unos 18 años, más o menos, más alrededor de por ahí era muy jovencita ella, yo ya era grande. Ella era directora de la Escuela de Disminuido Visual acá en Bernal, y empezábamos ahí con muchas actividades porque es muy inquieta, y no cambió, ¿eh? Y no cambió.
3: Trabajamos.
0: Sí, sí, sí, lindas épocas.
3: Sí, 2008 más o menos.
0: Claro. Sí,
3: un
0: sí.
3: Trabajo intenso hicimos en el municipio.
0: Bueno, contanos ahora un poquito ese proceso, cómo fue, el de cuando vos pasaste de ser, después de directora, ser también inspectora a nivel provincial, y decidiste jubilarte y este cambio tan profundo como es vincularte con la provincia de Misiones.
3: Bueno, nosotros nos conocimos más o menos en el 2008. Yo trabajaba como fonoaudióloga en la Escuela 502 de Quilmes. Concursé para ser directora y tomé el cargo de directora en la Escuela de Alumnos Ciegos y Disminuidos Visuales, cerca del Triángulo de Bernal. Bueno, un trabajo muy intenso en ese momento. La escuela se estaba armando, una escuela muy joven. Le impusimos su nombre, se llama Luis Braille. Y bueno, después de unos años de trabajo surgió esto que de seguir estudiando y bueno, empecé a trabajar de supervisora después de concursar en la provincia de Buenos Aires, en La Plata, Ensenada, Berisso, la región 1 se dice en educación. Bueno, también una experiencia muy nueva, porque de pasar de estar de una escuela sola a tener múltiples, trabajar con múltiples discapacidades, la verdad que fue un desafío. Cuando me jubilo, por un tema sucesorio, tengo que venir a trabajar a la provincia de Misiones, porque mis papás vivieron toda la vida acá, trabajaron acá, y empecé a seguir con el tema de un poquito de lo que hacía mi papá. Un poquito de yerba. bueno, también de urbanizadora, diseñar y vender un barrio en un pueblo muy pequeño. O sea, tuve que estudiar, volverme a otra vez a sentar y a estudiar sobre un tema que yo... Si bien escuchaba en casa, si bien todos estos temas en casa estaban presentes, en mi casa nadie trabajaba en la medicina. Mi papá era industrial maderero, Así que bueno, fue muy difícil. Me puse a estudiar y bueno, acá estoy desde hace 4 años en la provincia dedicándome a este tema que me dejaron mis padres. Pero, ¿qué pasaba? Si bien yo ya me había jubilado de mi profesión como educadora y fonoaudióloga, trabajar de otra cosa, viste, el corazoncito ahí te quedaba como que me falta algo, ¿viste? Y un día mi albañil me dice: señora, las chicas la escuchan hablar en el parque y quieren venir a conocerla. Así que de repente aparecieron dos niñas de 2 de Mayo, que es un pueblo pequeño, y yo las miré y les dije: chicas, ¿quieren que les cuente un cuento? Y las nenas me dijeron que sí. Así que bueno, nunca más fueron ellas dos. A partir de ese día, hace 3 años y medio atrás, empecé a armar este taller literario. Bueno, ya te puedo decir que han pasado entre 60 y 70 chicos por el
0: Mira.
3: taller. La media son 15, 20. Trasladarse es difícil. Te tengo que contar dónde estoy. Estoy justo en el corazón vegetal de la provincia de Misiones, a 300 kilómetros de Cataratas y 300 de Posadas, justo en
0: En el
3: el
0: medio.
3: centro. Sí, en el medio. Es la plena selva misionera. Así que, bueno, si llueve es difícil llegar, pero bueno, los papás y los chicos hacen todo lo posible para los miércoles estar presente en el taller. Así que bueno, empezó a armarse algo tan hermoso que ni yo me di cuenta que esto estaba surgiendo. Empezaron a llegar libros de todos lados, donaciones. Bueno, un día les cociné un bizcochuelo a los chicos y desde ese día se aprendieron una rima, así que todos los miércoles cocino un bizcochuelo de 4 kilos. Les narro un cuento, trabajamos sobre el cuento, sobre diferentes estilos literarios, diferentes tipos de libros, y después merendamos. Un día pasó algo muy significativo. Yo les pregunté: ¿de dónde nacen los libros? Y me surgió esta pregunta porque justo estaba leyendo El infinito en un junco, que es un libro de una autora española, Irene Vallejos, que habla de la historia de los libros. ¿Y qué me contestaron los chicos? ¿De dónde nacen los libros? De su baúl, me dijeron, del baúl de su auto. Dije, bueno, acá hay todo un trabajo para hacer. Si bien los libros aparecen de mi baúl, gracias a mi marido y mi hijo que los cargan,
0: Claro.
3: llegan en auto hacia la provincia de Misiones, había que empezar a ver de dónde venían los libros. Bueno, y se me ocurrió leerles un libro de un autor quilmenio, de Eduardo Marrazzi.
0: Ah, sí, amigo nuestro.
3: Amigo nuestro, sí. Él escribió un libro para niños que se llama Un intruso en el Discovery. Bueno, entonces les empecé a leer el libro y digo: ay, ¿por qué no lo llamo Eduardo y hacemos una videollamada? Y bueno, ya había alguien que escribía algo para que luego se transforme en un libro. Me extrañó muchísimo las preguntas que hicieron los chicos. Uno de los chicos preguntó: ¿dónde nace la inspiración? Y Eduardo les dijo: estás en el lugar justo, en la casa de Maricel. Bueno, ya teníamos a alguien que ponía en un papel, así como Carlos, lo que pensaba y lo reescribía, y un poco de todo lo que contó Carlos, Eduardo les contaba. Y después había que seguir en el proceso, así que tuvimos que hacer una entrevista con un editor. Y entonces entrevistamos todo por videollamada, muy sencillo como lo estamos haciendo ahora. 30 chicos moviéndose sin parar frente a una pantallita de teléfono, pero posible. Un chico le preguntó si usaba el corrector de Word para corregir. Y él le dijo, no, a los autores no les gusta que les taches y les borres, les hago notas al pie. Bueno, muy interesados, se notaba que estaban dentro del tema. Bueno, y después hicimos una entrevista con un librero y así, cada vez, ahora surge que cada vez que leemos un libro, ellos quieren que yo les muestre quién lo escribió. Así que, Carlos, te tomo la palabra, les voy a leer algo tuyo.
1: Encantado, muchísimas gracias. Un
3: Así que,
1: honor.
3: bueno, sí, hace 3 años y medio que narro cuentos para niños de la selva misionera. Un desafío para mí, si bien yo soy fonoaudióloga y trabajé 26 años en la docencia, narrar es
1: Es
3: otra
1: otra cosa.
3: cosa. Así que también me estoy capacitando en eso para que el taller sea cada vez más rico y más rico y más rico. Bueno, no sé
0: No,
3: si
0: bueno, esa
3: quieren que...
0: experiencia. Contanos cómo fue ese
3: ¿Eh?
0: proceso, ¿no? Porque vos arrancaste con poquitos chicos, pero después ya de 3 años y medio,
3: No.
0: ¿qué dinámica tiene y cómo estás viendo vos? Porque aparte si te veo súper enganchada, mira, les cuento acá a mis compañeros y a la audiencia, con Marisa nos encontramos hace un par de meses, hace muy poquito, en el aniversario justamente de la Escuela de Ciegos y Disminuidos Visuales, y estuvimos charlando y ahí otra vez nos volvemos a cambiar el teléfono, qué sé yo, y acá ahí hicimos contacto nuevamente. Pero contanos un poco cómo es ese proceso, la dinámica de trabajo, cómo está y qué resultados estás teniendo después de 3 años.
3: Bueno, el taller es intermitente, no sé cómo decirte, porque yo vivo 2 meses acá y uno en Buenos Aires por un tema de trabajo y también porque me enamoré y me casé hace 3 años.
0: Tal cual.
3: Así que voy y vengo. ¿Viste? La vida es esto, todo junto, nada se hace de a poco, ¿viste? Todo surge y de esa mezcla de cosas es donde nace la creatividad. Bueno, gracias a todo esto nació el taller. Si bien el taller es intermitente, se sostiene a través del tiempo, o sea, está instalado. Yo llego y ya los chicos saben que estoy porque ven la casa abierta, yo cuelgo atrapasueños en el frente de mi casa, ellos ya saben que yo estoy y me empiezan a escribir. Tengo una campana en la puerta de mi casa, tocan la campana y vienen a verme. Y bueno, Mae, soy la Mae que lee en el pueblo, me dicen, la Mae que lee, vamos a ver a la Mae que lee, Mae de maestra. Bueno, entonces preparo lo que vamos a ver en el taller, a quién vamos a entrevistar, con qué tema vamos a trabajar. Después tenemos una parte pictográfica donde ellos llevan al papel lo que les leí. Y después tenemos una etapa de lectura autónoma dentro del taller. Tengo cajas de libros que ellos eligen y toman y leen. Yo no enseño a leer. Acá la literatura surge. Hay momentos tan hermosos que es cuando un chico empieza a leer, de que está, vos lo ves que está con el libro así y de repente te mira y te dice, Mae, leo,
2: Amor.
3: leo,
2: Sí. Ese
3: leo.
2: momento es
3: Y
2: mágico. Te lo dice una maestra
3: verlo,
2: alfabetizadora, que es
3: ¿viste?
2: mágico.
3: Sí.
2: Yo creo que poder acceder a ese momento y estar ahí presente es
0: Mira,
2: lo más
0: con dos docentes.
2: maravilloso que te puede pasar. Y justo, Maricel, vos sabés que te
3: Fascinante.
2: iba a decir esto, ¿no? Obviamente que se trata de procesos. ¿Cómo los ves llegar a vos y cómo al transcurrir el tiempo? ¿Qué cosas cambia, ¿no? Esto, por ejemplo, de descubrir por sí solos la posibilidad de que son capaces, ¿no? Y de acercarse. Contanos un poco eso. ¿Cómo es esa transformación? ¿Y qué notaste vos desde que iniciaste hasta este momento? ¿Cuáles fueron esos cambios en ellos?
3: Yo lo que les cuento siempre es que yo fui una niña que me costó mucho leer. Yo no vivía con mis papás, era pupila en una escuela, entonces toda esta llegada al aprendizaje para mí me costó muchísimo. Yo se los cuento. Y les cuento también lo que significa para mí tener un libro en las manos. Y ellos me ven, les muestro los libros que leo, les muestro los señaladores que uso, que en el libro tengo colgado un lapicito y una goma que tomo nota. Y por imitación los veo hasta posicionarse frente al libro como lo hago yo. El otro día una nena me dijo, yo leo, pero narrar es otra cosa, me dice. Eso que usted hace, Mae, es difícil. Así que bueno, ahora, ¿qué estamos haciendo? Como el taller es para niños de primaria, por este proceso que venimos hablando, los chicos van creciendo. O sea, los que estaban en cuarto o quinto, que ahora ya no van a venir más, porque es para niños de primaria. Entonces dije, bueno, hay que formar narradores. Así que, bueno, van a venir en otro espacio, en otro momento, a formarse como narradores para que esto trascienda mi lugar en este taller. Por eso es tan importante esto del premio Abanderados. Vieron que surgió mágicamente, sorpresivamente, la postulación para el premio.
0: Bueno, contanos un poco cómo fue ese proceso.
3: Sorpresivo. Sorpresivo. Son cosas que pasan. Yo publico en las redes lo que hago en el taller y alguien lo toma de ese lugar y me postula. Hay un premio. Y si hubiera un premio sería para que el taller literario me trascienda y aunque yo no esté o esté viajando, perdure y continúe en el tiempo. El taller es gratuito, es para chicos primaria, como dije recién, contiene una merienda que yo cocino y yo preparo para ellos, y bueno, y después se llevan libros. La asistencia de los chicos también es intermitente, por ejemplo. Yo tengo una capacidad para trabajar con 20 chicos. Lo hago en el quincho de mi casa, que transformé
0: en un aula.
3: Sí. Claro, o sea, 20 estamos cómodos. Pero han pasado muchos niños, y esto está bueno. Que no puedan seguir viniendo, no importa, porque ellos ya se llevaron la semilla de la lectura. Y por ahí me cruzo con chicos en el pueblo y me dicen, Mae, mi biblioteca tiene 5 libros.
0: ¡Ay, mi amor! ¡Qué lindo!
2: Sí.
3: Son los que nacen en mi baúl. Los libros que traigo de Buenos Aires para que ellos tengan. Ahora, el Día del Niño, les preparé a todos una bolsita con 4 o 5 libros de diferentes estilos literarios a cada uno. No tienen una enciclopedia completa, pero tienen un tomo. No tienen la, no sé, por ejemplo, ahora les regalé un cuento, un libro de investigación, un tomo de una enciclopedia, o sea, portadores de texto, bibliotecas que se van formando, familias que tienen un lugarcito en su casa para tener algunos libros que llegan del taller. Esta vez también les regalé un libro a cada uno para que le lean sus papás. Porque una mamá me dijo, mi nena ahora lee. ¿Y yo qué hago? Bueno, venía a buscar un libro de la biblioteca.
0: Bueno, vamos a hacer acá, yo te digo, como una tarea solidaria, la de ir recolectando libros como para cuando vos estés y antes de viajar podamos aportar algo también desde nuestro lugar. Y también vincularte con algunos escritores de acá que puedan hacer algún videollamado con vos y que así como estamos ahora charlando, también puedan charlar con los chicos y que los chicos también puedan ver algún escritor nuestro de acá vinculado con los chicos de allá de la selva misionera.
3: Claro, o cualquier persona que integre el proceso de creación de un libro, porque es tan importante el que escribe como el que dibuja. Por ejemplo, yo les hablo del dibujante, todavía no entrevistamos a ningún dibujante, editores sí, libreros también, hay una persona en el medio que no sé cómo es el nombre, el que lo fabrica,
1: el imprentero.
3: Fabricante. El imprentero, ahí está. Nos faltaría una entrevista con un imprentero como para terminar de cerrar la secuencia. Y una con mi marido que después lo sube al baúl de mi auto.
0: Bueno, sí, obvio.
3: Pesan los libros, son muy pesados.
0: Son pesados, sí, claro.
3: Sí.
0: Y son pesados porque...
3: tengo haciendo músculo con las cajas de libros.
0: Bueno, ¿cómo hiciste también, no? Como para trasladarle esta pasión a tu marido, que yo no sé si estaba vinculado al mundo de la literatura, al mundo de estos saberes y de la educación, como para sumarlo también a esta locura que arrancaste vos.
3: Mira, yo te cuento una anécdota. En mi casa somos todos muy lectores. Mi mamá cocinaba y 20 minutos antes de servir la mesa... nos sentábamos todos, cada uno con su libro. ¿Viste ese momento que dejás la comida para que se asiente y tome sabor y qué sé yo qué? Bueno, todos nos sentábamos y leíamos un libro. Y así es en mi casa, hay libros por todas las partes. Yo los usé de banquito, los usé de apoyacosa, los usé de adornos. Hay libros en todos los lugares. Y de esa manera la gente empieza a leer.
2: Claro.
3: Siempre va a haber algo que te interese cuando pasás por la biblioteca. Yo por ahí voy barriendo y miro y digo, uy, esto, y por ahí me quedé una hora con la escoba y el libro. Así que bueno, es por contactos, por afinidad, y eso le pasa a mis chicos. Como que es imposible pasar por frente a mi casa sin ir a visitar a la mae que lee. Y de acá salís con algo.
0: Mira,
3: bueno, alguna... sí.
0: No, digo, qué hermosa experiencia. Y cuando me lo contabas la otra vuelta, que nos vimos, que me contabas esto, digo, mira, te tenemos que hacer un videollamado porque quiero que charlemos, quiero que nos cuentes, pero desde aquel lugar, no, cuando estés acá también, obviamente, queremos que vengas al estudio, pero desde tu lugar, desde este lugar hoy con 20 grados, ahí está atardecer, en este lugar tan bello como toda la provincia de Misiones tiene su belleza particular, ¿no? Cada uno de los lugares son diferentes, pero tiene unas bellezas naturales que son realmente admirables.
3: Sí, hay que está para acostarse en la hamaca paraguaya y ponerse a leer alguna cosa linda. A mí me gusta mucho leer novela histórica, y bueno, hay muchos autores muy lindos. Bueno, Horacio Quiroga, este uruguayo que se apropió de la provincia de Misiones,
0: sí.
3: tiene su casa acá nomás, a 80 kilómetros.
2: Mira.
3: Y bueno, yo voy permanentemente, ya la guía me dice, seguí vos, porque cada vez que viene a visitarme a alguien, realmente me pude sostener en esta provincia, haciendo algo diferente, lejos de mi familia, gracias a la cantidad de personas que me han venido a visitar, todos mis amigos, es más, agrandé la casa para que estén más cómodos. Mis amigos. Bueno, a todos los llevo a la casa de Horacio Quiroga, que es un lugar hermosísimo para ir a visitar y, bueno, leer los cuentos de la selva. Acá estamos en un cuento de Horacio Quiroga permanentemente. Y, bueno, uno de los cuentos que le leo a los chicos es Las medias de los flamencos. El libro se trata de que los flamencos van a una fiesta y se disfrazan poniéndose medias de cueros de víboras de coral. Y acá tenemos víboras de coral, o sea, estamos dentro del cuento. Bueno, no sé si... ¿Se escucha o se cortó? Ay, se cortó, no te escucho.

0: No te escucho, se cortó. A ver.
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3: Bueno, a ver si la recuperamos. A ver cómo...
0: ¿Dónde nos quedamos?
3: Ahí ¿Dónde estamos, nos quedamos? Nos quedamos estamos. En el medio de la selva. Ahí alguna víbora del coral se metió en la comunicación, ¿viste? Y hizo que Horacio Quiroga nos recordara que estás ahí.
0: Es posible.
4: Nos habíamos quedado justo en que, bueno, hoy te había preguntado un poco acerca de las transformaciones que habías visto en cada uno de los niños que ha llegado a tu espacio. Pero ahora quiero que nos cuentes un poco qué descubriste en vos a partir de toda esta movida que generaste. Porque no sé si vos tomás dimensión de la grandeza y lo maravilloso de tu labor. ¿Qué descubriste en vos? ¿Qué pasó en vos? ¿Qué te transformó? ¿Qué fue eso que ocurrió a partir de todo esto que pudiste llevar adelante?
0: Sí, si bien apropiarme del trabajo de mis padres fue un trabajo interno muy, muy fuerte. Del cual, después de capacitarme y estudiar sobre lo que estaba haciendo, logré ejercerlo bien, me quedaba el vacío de mi profesión, de los niños, de la educación. Y empezar con el taller fue casi sin querer. O sea, si te viene a visitar alguien, lo menos que se te va a ocurrir es decir, te cuento un cuento, a lo sumo te convido un té. Yo las miré a las dos nenas y les di Rocío y Agustina, no faltan nunca a ellas. A 3 años, asistencia perfecta. Fíjate la pasión que les habré transmitido, que me miraron y me dijeron, ¿podemos venir de nuevo? Sí, le digo, traigan una amiga. Y nunca más fueron ellas dos solas.
4: Empezó a crecer.
0: Claro, ahora... Empezó a crecer el taller. Y también mis emociones empezaron a crecer con ellas, porque ya, si bien trabajaba de algo que no tenía nada que ver con mi profesión, el taller me sostiene, me sigue sosteniendo aquí. Ya vengo a la provincia de Misiones pensando en que tengo un grupo de chicos que me está esperando. Ellos me esperan a mí, yo los espero a ellos. Y nos enriquecemos mutuamente. Cuando uno hace algo que ama, no es trabajo.
4: Total.
0: Te llena de emociones. Y el contacto con niños, y con niños que leen, aún más. O sea, tenés en tus manos la posibilidad de una mente genuina, fresca, en crecimiento, para poner allí la maravilla de la literatura.
3: Bueno, sí, Maricel, te seguiríamos escuchando, pero nosotros tenemos, viste, obligaciones que cumplir acá con la tanda publicitaria, así que yo quiero, no hago más.
0: Para poner allí la maravilla de la literatura.
3: Bueno, sí, Maricel, te seguiríamos escuchando, pero nosotros tenemos, viste, obligaciones que cumplir acá con la tanda publicitaria, así que yo quiero, no hago más que agradecerte esta comunicación. Y

0: los invito a venir a leer o narrar a la provincia de Misiones. Como les dije, acondicioné mi casa para recibir
1: Qué
0: visitas.
1: lindo.
0: Así que tenemos una alfabetizadora, un periodista, un escritor. ¿Qué más puedo pedir?
1: Un
0: Los
1: fotógrafo,
0: espero.
1: fotógrafo.
0: Un
1: Bueno, Maricel,
0: Así que bueno,
1: muchísimas
0: la
1: gracias.
0: puerta está abierta para que en vía presencial o como lo estamos haciendo ahora, formen parte de esta historia maravillosa que ya tiene 3 años y medio y espero tengamos la posibilidad de ganar el premio Abanderados.
2: Sí, claro,
1: Bueno, ojalá,
2: seguramente.
1: seguramente.
2: Toda nuestra
1: Ojalá, hermosa
2: fuerza
1: experiencia,
2: puesta en eso.
3: felicitaciones.
1: Bueno, un
0: Por
1: abrazo
0: supuesto.
1: enorme y nos vemos apenas vuelvas por acá.
0: Bueno, muchas gracias y bueno, hasta pronto.
2: Un
1: Hasta
2: beso
1: pronto. Muy
2: enorme.
0: bien. Adiós.
1: Desde Misiones, Maricel Guerra. Nosotros no te vayas, ¿eh? Ya volvemos. En 2 minutos.
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0: Bueno, después de esta charla tan linda ya de la provincia de Misiones y de este día de tanta sorpresa, ¿no? Estar acá con el amigo Carlos, alguien que justo nos vinculamos con alguien también relacionado a la educación y también a la literatura, ya desde este lugar donde, viste que no se abandona la pasión, ¿no?
1: Tal cual.
0: Y encontró una forma de sostenerse en un lugar donde ya no era el suyo, porque imagínate que ya vivió toda su vida acá, e irse a Misiones, un lugar tan tan diferente, y bueno, y vincularse de esa manera, y la verdad, un placer. Así que ya te digo, cuando, ojalá, qué linda posibilidad de ir, ¿no? A Misiones.
2: Estaría bárbaro.
0: Yo hace unos cuantos años que no voy. Antes tenía la suerte de poder viajar más o menos seguido, y la provincia de Misiones es mágica. No solamente las cataratas, tiene todos los lugares, porque vos arrancás de, no sé, desde Posadas, con un paisaje tan particular, con el puente, uno que pasa para Encarnación, y después seguís para el norte con El Dorado, que es un pueblo con mucha magia y lo que tiene que ver con ahí, aserraderos grandes y mucho trabajo en de la industria maderera. Y así cada lugar va teniendo su característica propia. Y más en el centro, el tema de los yerbatales. Y donde en cada lugar tenés alguna cooperativa de yerbateros. Y cada uno te vende, viste, su yerba, te la vende de la mejor manera, digo, ¿no? Y cada uno tiene sus características propias y se juntan. Y esa mezcla también ahí del gringo con los pueblos originarios, que ha generado también esta particular forma que tienen los misioneros de ser, ¿no?
1: Total.
0: Tan lindo. Bueno, nosotros hablando de pasiones, porque si bien el viernes vamos a ir a la presentación del libro de Carlos ahí en el Club Mitre, nosotros cuando hablamos de pasiones, Carlos no es solamente un apasionado de la escritura, sino también que le gusta, como lo estuvo contando, todo lo relacionado al arte. Y el sábado, a las 18 horas, en la Casa de las Culturas de Quilmes, ahí en la Avenida Mitre y Sarmiento, justamente en la esquina, en este espacio, la verdad que recuperado para el arte, hermosísimo, tuvimos la presencia del cantautor uruguayo Yabor. La verdad, este cantautor rioplatense, tan nuestro, tan uruguayo, que fue un placer en ese encuentro. Nosotros le hicimos una entrevista unos días antes acá, uh-huh. Él de allá desde su querida colonia Uruguay. Y la verdad que es un tipo tan entrañable y aparte de ser un talentoso, que atravesó generaciones con su música, esa fusión de candombe con diferentes ritmos rock y otro tipo de baladas. Alguien que se vinculó con los grandes de la música rioplatense, pero también música argentina. Y la verdad que ese día, el elegido para la presentación fue justamente Carlos, así que la verdad, me imagino el orgullo de subirte al escenario a presentar a un genio como él.
2: Hermoso, hermoso, hermoso, sí. Me invitó Paula Mellit, que fue, bueno, tuvo que ver con la llegada de Yabor a la Casa de las Culturas, una amiga de hace muchísimos años, y bueno, me encomendó esa tarea como profesor de historia que más o menos enmarque históricamente la historia de Yabor, ¿no? Es decir, y bueno, fue todo un honor. Porque además, es decir, su música estaba muy vinculada a nuestra juventud, a los primeros años de democracia, a lo que habíamos vivido en ese momento y lo teníamos muy presente, así que fue muy emotivo también. Yo nunca lo había visto en vivo, por ejemplo, y quedamos todos fascinados.
0: Sí, aparte se había generado también un clima mágico porque había grandes artistas quilmeños que también de alguna manera homenajearon a él. Entre ellos que estuvo también con nosotros acá Darín Latero, que cantamos dos temas, Gaby Torres,
2: Laura Prone estaba en el público.
0: Julio Lacarra. La verdad, mucha gente de la cultura quilmeña.
2: Héctor Maresca.
0: Claro, sí. Héctor Maresca, que está haciendo el documental de Julio Lacarra, director de cine, la verdad, un fenómeno, aparte buena persona. Así que fue una tarde mágica. Y ese lugar, los duendes se apoderaron de ese espacio, donde la música rioplatense, la verdad que tomó vida, porque cuando Yabor empezó a cantar, realmente empezó a recordar y me di cuenta que conocía todas sus canciones.
2: Todas, sí.
0: Hasta ese momento yo conocía algo, porque claro, cuando lo entrevistábamos el año pasado también, que estuvimos charlando con él como para ver si venía, que no se pudo dar. Bueno, entonces vinculándome un poco con toda su música. Y la verdad, que tiene temas que fueron parte de mi juventud y que las volvimos a revivir, y con un ritmo apasionado de gente del grupo que lo acompañó, que son músicos que son todos de acá de la zona, que cada vez que él viene desde Uruguay, que vive en Colonia, se vincula con ellos y bueno, y hace una serie de recitales que bueno, que lo hace una o dos veces al año. Pero la verdad, un placer, ¿no?
2: Sí, sí, sí, fue muy hermoso. Tiene la voz impecable.
0: Impecable.
2: Un caso muy parecido al de Julio Lacarra, ¿no? Es decir, que mantienen ese caño impresionante, ¿no? Y además una presencia muy, muy cálida en vivo, sí. Muy, muy lindo.
1: Y muy íntimo también, ¿no? Se generó un ambiente muy,
0: y se generó,
1: muy atrapante.
0: Claro, se generó justamente porque aparte de muchos conocidos, la mayoría son músicos o gente vinculada al arte o a la danza. Todo tipo, todas las expresiones del arte estaban ahí en ese espacio que es la Casa de las Culturas, donde de por sí ya es el lugar, es apasionante.
2: Sí. Y sí, bueno, es la Casa de las Culturas Quilmeñas, ¿no? Es así,
0: sí. Bueno, Carlos, no te vas a ir sin acá ser parte de este momento tan importante como para nosotros, porque acá nuestra compañera Marita López, ella tiene su segmento, que es la magia de las cartas.
2: Mírame.
0: Así que siempre nos trae alguna sorpresa. Así
1: bueno,
0: que, con ustedes, Mara López.
1: Vamos a mezclarlas un poquito, que ahí estuvieron guardaditas hasta este momento. Quienes nos escuchan, te vamos a contar, Carlos. Ya saben que hay un segmento los días martes y jueves, donde hablamos de astrología o, bueno, hacemos lecturas de tarot. Para poder ver cuál es un poquito la energía disponible, ¿sí? Para nosotros en esta semana. Así que hago tres opciones y cada uno tiene que conectar con alguna de ellas. Así que vos fíjate con qué opción conectás. Rubén va a hacer lo propio y Walter seguramente también.
0: La dos.
1: Y bueno, y el público.
0: Walter,
1: ¿sí?
0: También la dos.
1: Nuestros oyentes también, o quien no. Sí, ¿no? Coincidieron en la opción número dos. Bueno, evidentemente hay ahí algún tipo de conexión. La opción número uno, bueno, arranca un poquitito complicada con el tema de ciertos bloqueos, tal vez algunas ideas limitantes que pueden tener en estos momentos, y eso lleva a que no se tomen decisiones, ¿sí? Todavía hay cierta espera.
0: Casi, hasta, dijo la uno.
1: Claro, adquirir claridad hasta salir de ese bloqueo. Me parece que se necesita un poco de trabajo interno, sobre todo con los pensamientos, para que esos pensamientos comiencen a fluir, a desenmarañarse, diría yo. Vieron que a veces tenemos pensamientos ahí recurrentes, situaciones que caen en un mood, ¿no? Cierto espiralado, podríamos decir, y bueno, eso nos termina paralizando. Entonces, atención, opción número uno. Es necesario trabajar en esos bloqueos para destrabar y dejar que las cosas fluyan. A veces es necesario darnos un respirito, meditar un poquito, conectar con nosotros y que las cosas acomoden por sí solas. ¿Sí?
0: Que fluyan.
1: Exactamente. Bueno, opción dos que estuvo requerida. Ahí yo estoy viendo la posibilidad de situaciones que tienen que ver con la abundancia. La carta de la emperatriz es una carta de mucha creatividad. Es un momento de mucha producción, ¿sí? Donde se van gestando cosas, donde empiezan a surgir brotecitos nuevos. Y tiene que ver justamente con este proceso que acá el amigo Carlos, bueno, ¿no? Con la aparición de su libro, ahora está a punto, ya está publicado, ¿no? Ajá. Obviamente, ahora hay que promocionarlo, hay que hacerlo conocer, hay que hacerlo circular, bueno, tiene que ver con eso. Pero lógicamente, después de un proceso productivo, después de un proceso de creatividad, ahí aparece el cansancio, ¿no? Y ocuparnos de varias cosas al mismo tiempo. Atención con eso, que no se drene esa energía que en principio surgió de manera liviana. Acá hay que ir viendo.
0: Ponele onda, Walter, ponele onda.
1: Bueno, fíjense, ahí La última carta que aparece es la sota de bastos. Y esa sota de bastos habla de espíritu inquieto. Un espíritu que nos permite buscar nuevos caminos. ¿Vieron que el camino aparece al andar, no? Bueno, justamente eso. Ahí, luego de ese cansancio, también, al igual que en la opción número uno, uno se tiene que tomar un respirito y aparecen circunstancias que nos llevan a experimentar nuevas formas, nuevos caminos, nuevas situaciones, ¿eh? Así que atención.
0: Especialmente para nuestro compañero que está buscando está tomando nuevos caminos.
1: Nuevos caminos, pronto. Exactamente. Ahí aplaude, ¿sí? Bueno, vamos con la opción número 3. La opción número 3 tiene que ver con situaciones de trabajos en red, de trabajos en equipo, ¿sí? Situaciones que ahí posiblemente estén como gestando cosas grandes, ¿sí? Porque eso que ven ahí es una catedral, no es una iglesia pequeñita. Y una catedral es algo que lleva su tiempo, ¿no? Fíjense, el otro día, haciendo un paréntesis en la lectura, y aquellos que me están esperando, el otro día escuchaba que Gaudí, bueno, en Barcelona, el templo todavía no se terminó de construir. No. Quedan partes para terminar. Eso era un dato que yo me había perdido. No sabía, pensé que ya estaba terminado.
0: No, hay una parte, la parte de la traje no está.
1: Exactamente. Ahí, eso, aunque nos lleve tiempo, vamos a poder construir algo grande. Y en ese trayecto pueden surgir ciertas cuestiones que nos hagan como, en principio, tener que decidir, también tener que acomodarnos, cierta situación de inestabilidad. Pero creo que ahí lo que va a ser fundamental es que puedan, durante ese proceso, gestionar las emociones, ¿sí? Y también no olvidarse de que puede haber una cuestión interesante que tenga que ver con la concreción, pero también tiene que ver con el trabajo interno, para poder hacer que esas emociones cada vez vayan fluyendo de una manera más tranquila.
0: Ahí excelente, se lo dejo. Muy bien.
1: Bueno, espero que les sirva, ¿sí? Y fíjense que, como siempre, últimamente hago, en el fondo del mazo queda la carta del mundo. Epa. El mundo es para todos quienes escucharon hoy estas opciones, ¿sí? Hay muchas posibilidades ahí por venir. Eso significa también viajes, significa globalización, significa aperturar nuestras fronteras, comunicarnos, ¿sí? Ampliarnos, expandirnos, como el gran Júpiter dice.
0: Bueno, Marga, ¿cómo la gente te puede encontrar, que quiere vincularse con vos, que quiere poder hacerte alguna consulta? ¿Cómo llega a vos?
1: Mi página de tarot es Con la magia del colibrí tarot. Me pueden encontrar en Instagram, en YouTube, en mi canal y también ahora, desde hace poco tiempo, en TikTok.
0: Muy bien.
1: Yo me estoy como, bueno, ayornando.
0: Ayornando a los tiempos. También, exactamente. También acá en la radio nos pueden dejar algún mensaje.
1: Sí, por supuesto, al 11-5801-7426. Yo todavía estoy esperando que me hagan algún tipo de consultita que pueda responder en algún momento durante mi espacio. Si hay alguna inquietud de saber cómo va a hacer la energía disponible para alguien, bueno, me pueden preguntar.
0: Perfecto. Bueno, ahora vamos a cambiar de tema, vamos a charlar un poquito sobre las actividades que hubo durante el fin de semana. Recién hablábamos justamente de la presencia de Yabor en Quilmes, pero también el sábado a la noche, porque viste que hablábamos de inquietud y de personas que tenemos ese espíritu inquieto. Bueno, salgo de la Casa de las Culturas, después del rato me voy hasta un espacio cultural nuevo, un espacio de arte, ¿no?, que se llama La Guarida, que la gestionan ahí Carolina Negro y Julio Vita, ella cantante, el músico, y apasionados también del arte. Bueno, en este lugar actuaron los chicos de Irmoral, este grupo de rock juvenil, que estuvieron acá la semana anterior también, nosotros hicimos una entrevista, chicos muy jovencitos, que los descubrimos también en un lugar donde casa de arte Roca, pero no Roca, sino
2: del otro Roca.
0: El otro Roca. Dos Roca ahí de Gloria y Dani Roca, que siempre abren sus espacios, inclusive este sábado también vamos a tener un encuentro en este lugar. Y bueno, los conocí ahí hace 15 días, unos chicos tocando rock nacional. La chica de la batería, 15 años, y el chico, el cantante, 17. Y así que el promedio era la bajista también, 17 y 15. La verdad, son 5 integrantes del grupo, buenos músicos todos, y están aprendiendo a tocar. Todos, aparte, están estudiando. Están estudiando música. Las chicas hay dos que están en Bellas Artes, y la verdad que me pareció bárbaro. Bueno, digo, fui a verlos, así que salí de ver a Yabor con toda esa onda y me fui allá a nutrirme con un poquito, comerme algo rico, tomarme un buen vino tinto y a escuchar esta música de rock. La verdad
2: rock
0: que.
2: Ilmenio.
0: Rock Ilmenio, sí. Muy bien, me gustó. Estos chicos también apuestan a la música en general, al rock en particular, pero haciendo música. Y haciéndolo bien, aprendiendo y ejecutando muy bien los instrumentos. Chico, un cantante que va a andar muy bien, va a dar mucho que hablar. Así que la verdad que fue un fin de semana intenso, de muchas actividades. Y bueno, Quilmes es, como digo siempre, una usina de arte, porque tenemos espacios culturales por todos lados que a veces uno no quiere dejar de... o sea, si nombramos a uno, tenemos que nombrar a todos, porque hay muchísimos artes, está la fábrica, hay tantos lugares. Bueno, el Club Mitre, que todos los fines de semana tiene alguna propuesta siempre también. Este fin de semana, obviamente, arrancamos el viernes, pero el sábado algo debe haber también.
2: Sí, el sábado está la milonga.
0: ¡Epa!
2: Una vez al mes. Bueno, el Mitre tiene su jazz band y su orquesta típica. Y una vez por mes toca la orquesta en vivo. Y además hay clase gratis de tango. Y
1: eso es una asignatura pendiente para mí.
0: ¿El baile de tango?
1: Y sí, en algún momento voy a tener que empezar a incursionar.
2: Bueno, Maru es una excelente profesora. Está los lunes a las 7 de la tarde. Y
1: mirá.
2: Y yo, que soy el más patadura del barrio, estuve aprendiendo ahí, tratando de aprender.
0: Bueno, Carlos, la verdad, te agradezco que hayas venido, hayas contado sobre tu libro, y el viernes estaremos ahí en el Club Mitre, en la presentación del libro. Nosotros tenemos que ir porque tenemos que darle continuidad al aire, acá en FM Sur, en 88.9, en nuestra casa, y llega el momento del deporte. Está ahí Lucho Llaman con los chicos del deporte, por arrancar y dándole continuidad, ya digo, al aire. Así que vamos a reencontrarnos nuevamente el jueves acá en este lugar y en este programa. Así que Marita López, será hasta el jueves que viene.
1: Hasta el jueves. Ha sido un placer compartir este espacio hoy con ustedes.
2: Muchas gracias.
1: Así que, bueno, nos reencontramos aquí.
0: Bueno, mi nombre es Rubén Delbón y estamos haciendo este programa que se llama...
1: Nunca es tarde.

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0: Deportes en FM, en el aire de la radio, Deportes en FM, edición express, hasta la hora 20, en el 88.9 del dial. Bienvenidos al turno tarde, a la tarde, la radio, la que nunca te abandona, como siempre con toda la información deportiva, con todo el fútbol, con todo el mundo Quilmes, que siempre tiene novedades y cuestiones por analizar, por desarrollar, por contar, por opinar, todos los días siempre tratamos de tener la mayor y la mejor información. Por supuesto que dispuestos a transitar esta semana, que va teniendo algunos datos y otros no, de una semana de trabajo que ya también empezó, de una jornada futbolera de hoy, donde participan equipos argentinos. Y por supuesto que todos esos datos los vamos a estar repasando en esta edición express. Además de contarles que, bueno, Messi va a tener su partido final con la mayoría de los futbolistas que participaron en este último mundial y en el anterior, en lo que será los tres partidos FIFA que intenta tener la Argentina para purgar, para ponerse al día en materia de suspensiones. Con todos aquellos futbolistas que recibieron sanciones en la Copa del Mundo Estados Unidos, Canadá, México 2026. Está Lorenzo Alejandro en la producción. Nombre de
1: Miguel Conejito Alejandro, dijimos la otra.
0: Miguel Conejito Alejandro, cantante de cumbia. O podría ser de Galán Venezolano. Lorenzo Alejandro.
1: No, eso es la Mona Jiménez.
0: Podría ser. Tranquilamente. ¿Cómo estás, Juan?
2: Bien.
0: ¿Estás bien?
2: Sí, estaba pensando en el partido de Messi y todas estas cosas, estaba buscando un meme.
0: No, deja el teléfono. El teléfono.
1: Ahí está, ¿ves? ¿Sabes qué significa? ¿Qué es eso? Describí la foto.
0: Un huevo chupando un brazo tiene una pulsera.
1: Claro. Me chupa un huevo, básicamente.
2: Claro, me chupa un huevo.
1: Lo de la pulsera y lo del brazo era secundario.
2: Sí, podían entrar pulsera igual. Claro. Pero pensando en lo de Messi.
0: No me hagan difícil el programa. Me hacen difícil el programa. Les pido, por favor. Está Guati en el control central, en el aire de la radio. Somos 88.9. Somos canal de YouTube de FM Sur 88.9. Imagen y sonido HD. Seguimos creciendo.
1: Agua tiré un paquete de hierro, algo.
0: ¿Por qué?
1: Me arregló un control remoto.
0: ¿Le puso la pila?
1: No, le faltaba la pila.
0: ¿Ah, era algo más?
1: Era algo más.
0: Porque para un inútil como Gonza, tan inútil como yo, ¿no? Y habla Juan Martín.
1: ¿Sabes que estoy haciendo? ¿Le cambié la pila? En mi casa.
0: ¿Estás mejorando?
2: Un día arreglé un control remoto que no me apretaba el botón. Lo miré en
0: no
2: YouTube.
0: Me apretaba el botón.
2: Que no andaba. Lo abrís y limpias como las gomitas que tiene adentro. Lo volvés a cerrar. A la semana lo andás de vuelta, pero una semana lo hice andar.
0: Esa es la anécdota.
2: Claro, lo vi en YouTube, como decía, se desarma con los tornillitos.
1: No me apretaba el botón, igual no estaba bien dicho. No funcionaba el botón, claro, porque vos lo apretabas y apretaba.
2: Le cambiaba la pila y tampoco andaba y era porque ya estaba viejo, está sucio.
0: Con lo bien que escribís en Perspectiva Sur, lo mal que hablás.
2: Porque
0: debe ser de los periodistas, debe ser de la mejor pluma, de las mejores plumas, gráfica, bueno. Tipo convencional, casi que con un manual de estilo propio, el manual de estilo de la corrección, todo. Cuando viene acá es Minguito Tinguitela.
1: Y no tiene un error.
0: ¿Qué hace Tritri? ¿Qué hace papá?
1: No tiene un error ortográfico, nada. En serio, es una...
2: De los 10 años.
1: ¿En serio? ¿Siempre tuviste esa virtud?
2: De los 10 años, porque hacían campeonato en el colegio y ganaba toda la semana.
1: Campeonato de ortografía.
2: Claro, ponía una caja con palabras, sacaban así, palabras. Decía la profesora, palabra vehemente, palabras así, no decía casa. Entonces, todas palabras así.
1: Conozco gente que...
2: Bueno, y después decía, bueno, a ver.
1: Si lo escribe como habla, pondría casa.
2: Gana el alumno que tiene. Gana el alumno que tiene.
0: ¿Comisario dónde está?
1: Sí.
2: Hoy hace el mapa.
1: En la comisería.
2: Hoy está el chat, todo eso que con el teléfono lo arregla en el momento. Pero en ese momento era artesanal.
1: Sacabas claro, sí.
2: La escribías, en 50 palabras. Y el que tenía menos errores ganaba.
1: Ahí no era chupetín abajo de la cama.
2: No tenían corte a dos aguas.
1: Ah, dos aguas era de chiquito.
2: Raya acá.
1: Al costado.
2: Claro, un corte así, medio como castril.
1: Ah, pero cortito siempre.
2: Siempre cortito, ¿no? Muy al ráspero. Y bueno, tenía cero error. 50 palabras, ¿en cuánto erraste? Cero. 0-0-0 y bueno, hasta que me dieron el trofeo.
1: Al pelotudo del año.
2: Sí, no existía el trofeo.
0: Bueno, señoras, señores, hay una información y otra no, vinculada al mundo Quilmes. Sí. Hay una información a confirmar. Después vendrán ustedes con el entrenamiento, con la charla con Trípode y con todo lo que haya para contar y las cuestiones futboleras y la palabra de Novillo, para los que no escucharon. 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
1: Muy bueno.
0: Muy bien, bien, ¿eh?
1: Bueno, que mande una cartilla de precio, algo. Cartilla de precio, ¿sí? No, no.
0: Y sí,
2: un catálogo.
1: Un catálogo. Gracias, Juan.
0: Que mande la dirección.
1: Que mande un catálogo, la dirección.
0: Para
1: porque
0: allá. Mandamos para allá.
1: A nosotros nos interesan los perfumes también, así claro. Que si tiene buenos precios, capaz se gana tres clientes.
0: Perfumería. Juan es comprador compulsivo de perfumes.
1: Sí. Ah, yo no, pero siempre tengo que comprar alguno. Se claro. Me está acabando el Phantom.
0: Ah, muy bien.
1: Me lo regalaron para un día del padre, el año pasado.
0: Muy bueno.
1: Y me gusta. Pero es para saber, una perfumería o no. Saludo grande.
0: Saludos para Daniel Bole, que manda saludos y que da el primer like. Sí, porque están amarretes de likes. Y saludos para Martín Cabral. Buenas tardes, Turco, Rata y Juan. Ajá. Para Juan, excelente la nota que le hicieron en la máquina Jean Pietri, muy emotiva.
1: ¿Salió hoy?
2: Gracias, sí, hoy,
0: hoy sacaron el del máquina.
2: Exactamente.
0: Pero ¿es de ahora o no?
2: De hace una semana.
0: Ah, una semana.
2: Sí.
1: En la nota 17 que le hacen a Jean Pietri.
0: Sí, ¿cuánto lleva? Le hicieron unas cuantas a Jean Pietri.
2: Sí, en máquina siempre rinde.
1: Bueno, o sea, está bien, pero
2: la
1: no.
2: La gente lo quiere escuchar, sí.
1: No agotees tanto. No.
0: Sí, esta semana metieron. Preparaste. Tenés casi todo y
2: hicimos una parrillita.
0: Tenés armado todo.
1: ¿Hoy te crucé en la sede?
2: Sí, hicimos una parrillita porque nos dejamos estar en algunas y cuando nos dimos cuenta, ya, la semana que viene no tenemos ninguno, entonces metimos 3-4.
0: Mira, bien, Juan, bien, me gusta.
1: Igual no me gusta que tenga así 4-5 de un saque. No me gusta.
0: Dos informaciones.
1: Mira todos los perfumes que tiene Nacho, déjame alguno. No, qué guay.
0: ¿Nacho de Mistral?
1: Sí.
0: ¿Los perfumes de Mistral son?
1: No.
0: Ah,
1: el perfume de Mistral. Acá tiene un departamento en perfume.
0: Y bueno, que puede. Una buena y una...
1: Ve un árabe, dos Phantom. El plateado y el gris. Y el negro, yo tengo el negro. Veo la granadita. Oh, muy lindo. Dos árabes ahí.
0: Muy bien. Damos un abrazo grande, Nachito.
1: Dos informaciones, perdón.
0: Dos informaciones. Una es la no información. Yo sigo teniendo muy difícil que el partido de Chacarita y Quilmes vaya con público local. Yo tengo que estar muy brava la mano desde Aprevide, no quieren saber nada y que lo quieren sí o sí transformar en puertas cerradas.
1: Y a la dirigencia de Chacarita me contaron que no les disgusta la idea. Bueno. Más allá que tienen que pagar un costo, ¿no? Porque sí. La gente está muy enojada con
0: Di Pierro, el presidente, Lolo lo contactó. Y Di Pierro es hombre que volvió a la ciudad, a San Martín. Estuvo radicado muchos años, pues fue intendente dos veces de Comodoro Rivadavia. Está en Comodoro Rivadavia. Presidente Chacarita en este momento.
1: Sí. Di Pierro, que todos los miércoles, ¿sabías eso?
0: Invita a alguien a que sea
1: todos
0: presidente.
1: Todos los miércoles dice, ¿quién quiere ser presidente? El que quiere...
0: Es un quilombo inclusive. ¿Quién quiere ser presidente?
1: Nadie levanta.
0: Es muy buena.
1: Muchacho, pero aparte llama a los que están afuera, a los que están adentro.
0: A todos.
1: Todos los miércoles arma una reunión de 50 a 100 personas y dice, ¿quién quiere ser presidente? ¿Alguien quiere ser presidente? Le doy mañana. ¿Quién quiere? No. Bueno, entonces no joder.
0: Lo que tenemos a esta hora... es que el partido tiene y mantiene las chances de que sea a puertas cerradas. Futbolísticamente hablando, dimos nuestro parecer hoy al mediodía, ¿no?
1: Con público.
2: Y es mejor con público, sí.
0: Ahora viene una información, pero viene el fundamento para el otro lado. Yo voy a hacer un análisis. Me gusta participar de esto porque a veces es cierto. Está el árbitro del partido.
1: Sí.
0: Primer dato.
2: Hace poco nos dirigió.
0: Sí. no me gusta. Ese sería el dato menos importante.
1: Te puedo decir antes.
0: Pero pará.
1: No, antes de que termine te lo quiero decir.
0: Sí.
1: Porque quiero saber tu opinión, básicamente.
0: Quería que veas este último. Sí. No me gusta. Pero no es sicario.
1: Bueno. A mí.
0: Es neutral.
1: ¿Hoy es martes?
0: Hoy es martes.
1: ¿El domingo?
0: Sí.
1: Un dirigente de Quilmes me dijo. Un derecho.
0: Vamos parte por parte.
1: ¿Está bien?
0: Vamos parte por parte. El árbitro del partido es Juan Pablo Lustó.
1: Sí.
0: A mí no me gusta. Es un árbitro muy tibio. No es bueno y es tibio. Cuando lo tenga que describir por sus fallos, voy a decir, no es bueno y si se juega con público, es tibio.
1: ¿Es localista?
0: Creo que un poco.
1: Bien.
0: Es tibio, es apático. Bien. Ahora, ¿desconfías? No. Porque hoy, cuando tocan algunos árbitros, yo ahora, por ejemplo, Lolo lo tenía recién a mano y lo estábamos charlando en la producción. Te convoco, Lolo, porque estábamos charlando en la producción. Vení.
1: Vení, hijo.
0: Vení. ¿Qué digo? Digo esto como... Como dato, vos cuando hoy lees las nominaciones de árbitro, las designaciones, ves nada, ves imparciales, ves malos y ves gente que va a un lugar a hacer algo. Ves danino. Y lo estoy. Estamos con Lolo. Yo, uno trata de hacer escuela. Y él, Lolo le gusta esto de
1: y aprende,
0: ir aprendiendo.
1: Es muy bueno aprendiendo y la verdad aprende.
0: Pero todavía vino a decir, el otro día vino a felicitarlo el profesor Estáfora, y si se lo ha hecho saber a su señor padre, lo que está evolucionando.
1: Lolo es un proyecto de periodista excelente.
0: Tal cual. Dicho por nosotros, no sabemos si eso es bueno o es malo. Y hoy charlábamos, por ejemplo, Lustó. ¿Cómo estás, Lolo?
3: ¿Qué tal? Buenas tardes. ¿Cómo
0: ¿Todo bien?
3: Todo bien.
0: Vamos palo por palo.
1: El proyecto es porque no te recibiste, no porque ya no seas...
3: No, por eso. Entiende, ¿no? Sí. Por
0: favor, Lolo. Quilmes, Juan Pablo Lustó, ya te dije, tibio. Con público, muy tibio. Sin público, imparcial. Técnicamente hablando, croto. Rufián o chorizo, no. ¿Se entiende más o menos? ¿Se va entendiendo?
1: Bueno. Sí, un derecho.
0: Derecho. Malo, pero
1: después
0: derecho.
1: Te puede gustar o no, pero un derecho.
0: Sicario, no. Bien. ¿Qué más tenemos en la nómina? No empecés con que lo raje.
1: A Lolo no, pobre.
0: ¿A quién? No sé, ¿quién me pide que raje?
3: Ya me quiso echar la previa, Nacho.
0: ¿A Lolo? ¿A quién no rajo? Ninguna. Porque yo no rajo a nadie, pero...
1: Sí, te mandaste una. Ya me voy a acordar.
0: Bueno.
1: Para arrancar el buzo, ¿no? Fuiste
0: muy no, pero bueno,
1: 25 grados bajo.
0: No, cero. Ni hablar de eso.
1: En la calle interna para Juan, ¿estás con nosotros?
2: Sí, estoy escuchando todo.
1: En la calle interna.
2: ¿Cómo? Estoy escuchando todo.
1: Pingüinos pasaban directamente. Y había un iglú.
0: Ah, Lolo, me piden que te echen la voz directamente.
3: Te vi con el streamer, Juan, ¿puede ser? ¿En la previa? ¿En la platea?
2: Sí.
3: ¿Estabas con el streamer?
2: Sí, lo saludé cuando entré. Streamer.
3: Muy bien. De las que me llaman la atención, ¿querés que nombre?
0: Dame el partido. ¿Tiene mucho cansancio ir leyendo la grilla?
3: No.
0: Vamos,
3: no, pero...
0: vamos.
3: Voy a ir con la zona de Quilmes, ¿no? Porque no, el resto no.
0: Bueno, hacé lo que se te cante el culo, entonces. Directamente hacé
3: lo que vos. Agropecuario, Gimnasia y Tiro.
0: Agropecuario, Gimnasia y Tiro.
3: Nelson Sosa.
0: Listo. Ya te lo digo ahora. No viene el avión de Salta. Está Nelson Sosa. ¿Está? Bien. Cuando va Nelson Sosa a uno de los dos, algo le va a pasar.
1: Sí.
0: Bien. ¿Vos qué pensás? Que si va Nelson Sosa a la cancha de Agropecuario, ¿va a derecho a darle una mano a Gimnasia y Tiro?
1: No, gana
0: Agropecuario. ¿Te salta o va Agropecuario?
1: Gana o empata Agropecuario, porque a Agropecuario también le cuesta bastante. bastante, ¿no? Se
0: viene mejorando, pero el otro día se comió tres Tucumán.
3: Sí. Bien. Hizo un gol Gabriel Carabajal.
1: ¿Quién?
3: Gabriel Carabajal, el primero.
0: Entonces, va Sosa y uno ya tiene.
1: Algo va a pasar.
0: ¿Ya está? ¿O no?
1: Sí.
0: Bueno, ¿qué más?
3: Deportivo Maipú, Gimnasia Jujuy. Maximiliano Maccheroni.
0: Le están dando manija, más o menos la maneja. Una cancha difícil. Se cagan bastante la cancha Mitre, no sé por qué. ¿Qué
3: San
0: más?
3: San Martín de San Juan, Colegiales. Federico Benítez. Federico Benítez que lo echó a Federico Tevez el otro día.
0: Muy bien expulsado. Muy bien expulsado. Es de los que están promoviendo.
3: Tristán Suárez, Atlanta. Partido directo.
0: Sí.
3: Juan Cruz Robledo.
0: También. Va, están promocionándolo.
1: Un derechito.
0: No. Robledo es el que está en el chingui-chingui.
1: Sí. ¿Ah, sí, está en la jugada?
3: Sí.
0: Cripto. Pero eso es la caripela, es el de la caripela.
3: ¿No vino hace poco, Robledo?
0: Sí. Está bien. Scarface. Peligrosísimo. Peligrosísimo, ¿eh? Peligrosísimo.
1: O sea, ¿pasa algo en Atlanta, Tristán Suárez?
0: Sí, pierde Atlanta.
1: Ah, sí.
3: ¿Oh, sí?
0: Vamos a ver. Te tienen que jugar los partidos, porque los jugadores juegan.
2: Estás haciendo el mismo programa de Caruso. Te voy a pedir los derechos, Caruso. Te va a hacer juicio.
1: No. Sigamos, Loli.
3: Y dejé, no sé si el mejor o el peor para el final, de la zona de Quilmes, porque después hay dos perlitas de la otra zona. No ha Chicago Patronato, partido más que importante y que lo involucra a Quilmes también.
1: Sí, claro. Que pierdan los dos, ¿se puede? Y entonces, ¿quién va?
3: Fabricio Liobet.
0: No viajan.
1: Uno de boleto.
0: No viajan. No vienen.
1: No vienen para acá.
0: Está cortado el sufrir, ni bien. ¿Para qué van a gastar el micro?
1: Ganó Chicago, decir.
0: Y a...
1: Igual Chicago tiene que hacer un gol, ¿no?
0: Viene.
1: Que solamente aquí me hace un gol.
0: Sí. Sí. Algo, a alguien, Liobet. A alguien, le va a dar una mano, a alguien va a perjudicar. ¿Qué más?
3: Dos perlitas de la otra zona.
1: Sigue eligiendo el bloque.
3: Vuelve de la suspensión Juan Pafundi, Central Norte de Salta, Defensores de Belgrano. Vienen de favorecer a Defensores de Belgrano los últimos dos partidos. Con Racing de Córdoba y ayer con Deportivo Madrid.
1: Con Madrid. Y van a tener que hacer algo con la platea de Defensores de Belgrano.
3: Sí, ¿no? También.
1: Porque se termina peleando con todos los jugadores. Sí. O sea, los jugadores reaccionan, pero algo van a tener que hacer también.
0: Sí.
3: Y por último, la terna, Deportivo Madryn, Racing de Córdoba, dirige Bruno Amiconi. Lo vienen de perjudicar en dos partidos consecutivos a Racing de Córdoba.
0: Y la tiene difícil.
1: Y la van a perjudicar en tres.
3: En tres. Claro.
0: Sí, porque...
1: Amiconi va a Madryn.
0: Sale Moby Dick y dice, ¡Bruno!
1: Amiconi va a hacer...
0: ¡Bruni!
1: Salta Willy, salta y...
0: ¡Bruni! Le dice la primera ballena que sale. Bueno, unas cuantas nominaciones polémicas. Quilmes salió con una nominación del estilo que yo esperaba. Neutral. ¿Te gusta? ¿Lustó? No. Pero es sano. No está en el grupo de los rufianos.
1: ¿Quilmes no dirige? ¿No tiene partido? No,
0: pero vos ya estás pidiendo.
1: No estoy pidiendo nada.
0: Vos ya estás pidiendo.
1: Pero me llamó la atención.
0: Te conozco.
3: Está Yamil Pozzi, por ejemplo.
1: Está bien. ¿Vos vas a contestar lo que vos quieras? ¿Qué
3: está Franco Asita?
0: ¿Qué tiene que ver?
1: Pero,
0: ¿qué? Te pregunto por Viña, por el Rosarino Viña.
3: Yo te nombro nada más.
0: ¿No lo encontraste?
3: No está.
0: Debe estar en el bar de la...
3: Y ahora veo.
1: Muy bueno.
0: Un Rosarino recontra cuentero.
1: Pero va primero.
3: Bar de Belgrano, Estudiante de Recuerdo.
1: Correcto. Sí, está para más.
0: Un caramelo.
3: Dirige Andrés Merlo ese partido.
1: Ah, pero bueno. No lo llama ni sin querer.
0: No, Río Cuarto. No.
1: Una papillita.
0: Río Cuarto, ¿cuánto tenemos de traslado de
1: el
0: Río
1: que
0: Cuarto?
1: Hizo el otro día.
0: Claro, lo de ayer.
1: Lo de ayer.
0: Para. Son las cosas que del fútbol argentino te preocupan. A mí me preocupa.
1: Mala suerte.
0: Si vos querés llamarle mala suerte. 115-801-7426.
3: Tengo números de Lustó,
0: ¿eh? Ahí vamos.
3: Sí.
0: Primero, dame cinco avisitos, Guati.
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0: 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Le mandamos un abrazo grande a todos los que están también en el canal de YouTube de FM Sur 88.9, Imagen y Sonido HD. Tilsa Lauscher pregunta si el domingo es a las 15 inamovible. Nosotros lo tenemos confirmado el domingo a las 3 de la tarde. Fue una corrección, era 3 y media, pasó a las 3. La duda que a esta hora tenemos es si va con público o sin público. En Chacarita, los colegas que charlamos de Chacarita dicen que va con público. A mí, alguien cercano a Previde me dijo, mucha chance de puerta cerrada. Tengo entendido que la dirigencia de Quilmes también tiene ese dato. No lo sé. ¿Vos tenés algo, Juan?
1: Por ahora no.
0: No.
2: 10 bajas tiene Patronato.
1: Pero la mayoría va más para cerrado que abierto.
0: Más para cerrado que para abierto. Nico Alemán, bueno, gracias por los el saludo para Gonza, de Nico Alemán.
3: Gracias, Nico.
0: Y Flavio también manda saludos para Gonza. Y
3: gracias, Flavio.
0: Tuvo un inconveniente y pregunta por cómo salió tu mamá. Salió bien.
3: Está todo bien.
0: Está Marga, Marga está bien. Y a Nico, bueno, le agradecemos el mensaje, ahora yo se lo voy a leer a Gonza. 115-801-7426, 115-801-7426, para opinar y para estar juntos, compartir juntos el aire de la radio. Resumen de lo que ha hecho Quilmes hoy, por favor.
1: Hoy la diferencia cada comienzo de semana es que en vez de trabajar...
3: Poné una Quilplac, poné una Quilplac.
0: Quilplac, sí. Si le pones una Quilplac... Pero vuela.
1: A diferencia de...
0: Sácame el teléfono.
1: De otros inicios de semana... No, pero tengo que darle los apuntes. Es más, tengo apuntado acá equipos. Hubo equipos, pero mezclado. 11 contra 11, no. 10 contra 10, los jugadores de campo, sin arqueros.
0: Ajá.
1: Porque fue tenencia. O sea, que no trabajaron aparte. Pero lo importante es que todos entrenaron con normalidad. Bolívar, que estaba ahí entre jugadores, trabajó también a la par. No hubo futbolistas... lesionado, no hay nadie en el parte médico. Hoy nombramos a Kloster tampoco está en el parte médico, no trabajó porque está con el grupo de la selección sub-20.
0: La sub-20 del ascenso está Kloster, ¿no?
3: No, Gaby Vázquez.
1: Gaby Vázquez, Julián Méndez y Kloster.
0: Julián Méndez, Vázquez.
3: Pero Kloster. ¿Fue Kloster? ¿Fue? Así, viste que estaba entrenando, sí. Diferenciado, por eso te lo pregunto, yo no tengo esa información.
1: Y Santi Luna y Santino Rodríguez con la reserva.
3: Claro.
1: Pero después...
0: Bajan Santino Rodríguez y Luna a reserva.
1: Exacto. Y el resto todo...
0: Recordemos que la reserva juega mañana a las 3 de la tarde en la Quemita. ¿Es a las 3? Vamos a estar mañana al mediodía charlando con Alan Farías y, si Dios quiere, y sopla viento del sudeste.
1: Pero bueno, lo importante es que no sé si es la primera vez o será la segunda en todo el año que Quilmes tiene todo el plantel a disposición.
3: Bueno, pará, la semana pasada pensábamos lo mismo y no pasó.
1: Por lo de Bolívar.
3: Por lo de Bolívar.
1: Sí.
0: Bolívar trabaja con normalidad.
1: Con normalidad.
0: Bueno,
3: Semana pasada también empezó también, con normalidad.
0: Sí, y además el estudio que se le hizo el viernes, hablé con un amigo, justo, del lugar donde se hizo el estudio, y me dijo, el estudio salió impecable. No hay nada, es... Como hacía Chiche Gelbo, ¿viste que decía memoria? ¿No es así? Es de la cabeza, me dijo un amigo mío. Le tengo mucha confianza. Confianza ciega le tengo. Le mando un abrazo grande. Nos cruzamos el otro día en el estadio. En el estacionamiento. Le mando un cariño grande y un aguante bien fuerte, bien grande. Por lo tanto, Trípodi tendría todo el mazo completo. Que no, sí. Tampoco no es un mazo ni...
3: No, ya le sacaron los 8 y los 9.
0: Le sacaron los 8 y los 9 y los,
3: quedó para jugar el truco,
0: y
3: no,
0: los comodines.
3: Y los comodines. Solamente se puede jugar al truco.
0: Se puede jugar al truco nada más. Saca. Bueno, también se puede jugar al chinchón. Sin los 8, los 9 y los comodines se puede jugar. Con 40. ¿Nunca jugaste al chinchón?
3: Sí, jugué, pero no me acuerdo, la verdad. Hace muchísimo. Con mi hijo jugábamos al truco en una época que le había agarrado el gustito. Él. Y jugábamos, pero después no... No, a mí me hacían jugar las cartas.
0: Ajá. Y Cobatín, bueno, éramos por nuestros abuelos. Nuestros abuelos nos hicieron jugar mucho a las cartas. Bueno, mi abuelo encima tenía bar y se jugaba a las cartas en el bar, imagínate. Aparte, mi abuelo Turi era de esos que te jugaba algún juego y te decía las cartas que vos tenías.
3: Claro.
0: Tenía bar.
3: Claro.
0: Tenía boliche, el bar que jugaba las cartas, ¿no? Por la copa, como se decía en ese momento. Y vos jugabas a la escoba de 15, o jugabas al Jim John o algo con él. En el bar se jugaba casi siempre al truco y al mus. Y
3: ¿jugaste al mus alguna vez?
1: De chocolate. No, nunca jamás.
3: Se dice mouse.
0: Y te decía, no, ese era el mus. No era mouse.
3: Mouse.
0: Era mus. Alguno debe haber jugado.
3: ¿Cómo se juega el mus? Posta en un cajón.
0: Es más completo. Es un truco más completo.
3: ¿Cómo más completo que le ponen? Lechuga, tomate y
0: tiene
3: cheddar.
0: Tiene más premios, más cantos, más medidas, más mentiras. Si es mucho, no. Dicen los que lo juegan que todavía es mucho más atractivo que el truco. No. ¿Seguro? ¿Alguno está escuchando? Que nos cuente, que nos diga si es así. En el 115-801-746 o en el canal de YouTube de FM Sur 88.9. Y entonces mi abuelo es mucho más atractivo que el truco. No. ¿Segura? ¿Alguno está escuchando? Que nos cuente, que nos diga si es así. En el 115-801-746 o en el canal de YouTube de FM Sur 88.9. Y entonces mi abuelo te decía,

0: cartas como los dioses y la rompían, ¿no? Bueno, así jugabas el truco vos con tu nene.
1: Claro.
0: Bueno, volvemos. Todas las cartas.
2: Todas, absolutamente.
1: No tiene nada, está en bola. No tiene nada, se le terminó
0: todo. Así que si estuviéramos jugando las cartas sería...
1: En este momento te presenta novillo.
2: No, es que además esto nos permite el abanico de equipo que puede armar.
1: ¿Quieres tirar? ¿Querés, no, no, no quiere
0: ir,
1: nada y quiere
0: ir. Ya querés ir al equipo.
1: Tan pelota, quieres tirar.
0: Ya querés ir al equipo.
2: Es tremendo arroja eso. Están todos a par. Otra cosa.
0: Luciano, a Juan prestale tu butaca de la cabina del centenario. Mirá que detallista, Gustavo Giuliani. Yo tengo una nueva butaca ahí en la cabina, muy cómoda, con la que relato. Y Gustavo tomó el detalle. Claro, Juan, por la posición que está Juan acá habitualmente.
3: No,
0: los martes. Doble comando, no.
1: No.
0: Porque está el jefe.
1: Claro, porque se
0: está Lorenzo
1: se
0: Alejandro. Suponen, claro. Está Lorenzo Alejandro, el jefe.
2: Se está volando.
1: Está carreteando.
0: La silla para Juan, esa sí le vendría bien.
2: ¿Tiene el respaldo bueno?
0: Muy bueno. Sí. Muy bueno. Porque, viste, yo la previa la hago sentado en la silla común abajo, porque en la butaca arriba el tipo... taburetes, ¿no? Se dice.
1: Sí, creo que sí.
0: Muy alta, cinco horas y media, viste que quedó roto. Bueno, esta es muy buena, muy buena. La tengo bajo 7 llaves.
1: Algo que no la tuvieron los anteriores, bajo 7 llaves, porque.
0: No.
1: Vos tenías el duplicado de las 7.
0: ¿Vos crees que va a haber cambios?
1: Entraste en el jueguito.
2: La vuelta de Bolívar.
0: Deja lo que diga algo, ¿sí?
2: La vuelta de Bolívar.
0: ¿Eso es todo lo que vas a decir?
1: ¿Para eso vos querías imaginar el equipo? ¿Para decir la vuelta de Bolívar y no tener más nada?
2: Tengo información de...
0: ¡Dale!
2: Dos personas que tuvieron hoy en la sede reunidas con un directivo.
0: Ah, bueno. Es un buen dato.
1: Lo vi, pará. A uno lo vi.
2: Pero no sé para qué, así que...
1: Yo tampoco. Pero a uno lo vi.
2: Bueno, Diego
1: pero,
2: Towers, eso sí.
1: Lencina. ¿Eh?
2: Diego Torres.
0: Diego Torres.
2: No, el que canta. Bueno, también canta, pero no el
0: No, futbolista. Cantaba, claro, cantaba, como Diego Lencina.
2: Claro, el futbolista.
0: Diego Torres.
2: Y su compañero de dupla de ataque, Dani Siboni. No sé para qué ni por qué, pero estuvieron reunidos, así que algo va a ver.
0: Diego Torres.
2: Y Daniel Sigonia. Estuvieron reunidos con directivos en la sede.
0: Bien.
1: Yo también hoy estuve en la sede. Pero no armé esa reunión. La verdad, porque yo te crucé...
2: Afuera.
1: Claro. Por las dudas, claro.
0: Saludos para Juan Pablo Delgado. Mi viejo tenía bar y vi mucho tiempo ver a los amigos jugar al mus. Nunca aprendí, pero verlo ya era muy entretenido. Abrazo grande, Juan Pablo. ¿Alguno que jugó al mus? Que cuente. 115-801-746 o en el canal de YouTube. Para vos, vuelve Bolívar por Shangali.
2: Sí, creo que no va a haber otra variante.
0: No va a haber otra variante. Yo tengo un... O sea, que yo me quedé con una sensación de duda en cuanto a Quipes y Romeo.
1: Entró bien Quipes.
2: Sí.
0: Sí.
1: Entró bien. Entró con la temperatura que
0: exigía el partido. Que exigía el partido, que requería el partido.
1: Sí.
0: Sí. Pues sabes que cuando...
1: No jugó más Romeo tampoco igual, ¿eh?
0: No. No,
1: tengo que decir las dos cosas.
0: No. O sea, que yo pensé, esto ya lo pensé el sábado. Las nueve, primero, algo que se descontaba, que era que en este equipo, con el perfil y todo, y la altura y todo, Novillo no podía faltar, ¿no? Eso por un lado, Novillo adentro. Pero vos sabés que para el sábado estaba con la sensación de que jugar a Romeo tenía que ver con que en la cabeza de Trípodi estuviera que Quipes fuera a la cancha de Chacarita y con nueve amarillas pudiera no ir.
1: Es una pregunta para hacerle, tal vez en otro momento. Para mí no.
0: Lo pensé el sábado. El sábado pensé en eso. Pensé
1: para mí Quipes, Trípodi ve mejor a Romeo que Quipes.
0: Es probable. Y también, digamos que estamos en un tiempo donde ante igualdad de condiciones... Trípodi se inclina más por los que van a tener una continuidad en el club

0: que por aquellos futbolistas, yo creo que el 99%, 90% de los que han venido y que no son del club, difícilmente se queden una próxima temporada. ¿Quién podría, de los que fueron refuerzos de Caneo y de Grelac, si querés lo hacemos un día el jueguito, mañana o pasado, con modalidad de consignación?
1: Yo así, al toque te puedo decir.
0: Ulises Vera, ¿me vas a decir?
1: No, Novillo, Ulises Vera, Espetales.
0: Novillo no lo cuento.
2: Sí, Novillo no es ni de Caneo ni de Grelac.
0: No, pero Novillo aparte no lo cuento. A Novillo, a Pío y a Colazo no los cuento. Pero yo creo, los tres tienen contrato, pero, a ver, creo que con Colazo no se van a quedar. Si Colazo hubiera estado a la altura de dar soluciones, lo hubieran puesto. Alguien me puede decir, bueno, con ese criterio, ¿por qué crees que con Novillo puede pasar otra cosa? Yo creo que a Novillo le podría faltar continuidad. Creo que Colazo ya está en un terreno descendente de su carrera.
1: Sí, aparte, en los centrales no hay una superpoblación. Vos con la mitad de la cancha te podés arreglar sin Colazo, a eso me refiero, ¿no? Sí.
0: Tenés Piverío de los tuyos que lo reemplaza.
1: Claro.
0: Y Pío Bonacci me parece que ya es una... Pío Bonacci es una gran cuestión que charlé en el aeropuerto. Estaba Juan.
2: Sí.
0: Tres dirigentes distintos vinieron.
2: Sí.
0: Y los tres me coincidieron en algo. No sabés los que nos rompió... Perdón, por la presión. Los que nos rompió las pelotas. Por Pío Bonacci, Caneo. Los que nos rompió las pelotas por Pío Bonacci, Grelac. Y los que nos rompió la pelota por Bonacci, Leandro Graciano.
1: Era de todos. Todos lo querían a Pío.
0: ¿Fue así el diálogo, Juan? Sí. ¿O los tres dirigentes que pasaron por ahí?
2: Sí, sí.
1: Todos lo querían a Pío.
0: Nos volvieron locos. Yo creo que no hay ninguna chance de que Pío se quede en Quilmes, lo cual me parece lógico. Pero me parece que en este tiempo, yo lo pensé desde lo futbolístico, lo de Quipes.
1: Para mí, Vera y Espetales podrían quedarse. Después discutimos si para ser titular, suplente. Yo en eso no me meto, ¿no? Porque eso lo decía el técnico. Sí, pero no del cuerpo técnico. Lo mío es dirigencial.
2: Para mí, hoy no. Pero aunque parezca poco, queda mucho.
0: Sí.
2: Y por ahí algunos se destacan.
0: ¿Quién la puede? Pará. ¿Quién la podría revertir?
2: Vera y Espetales están en camino a poder
0: redondear algo bueno. Coincido.
2: Yo creo que hoy, si termina el campeonato hoy, no me los quedo.
0: Pará.
2: Pero por ahí.
1: ¿No te los quedás hoy?
2: Hoy no.
1: Mirá.
2: Pero yo pienso
0: igual que vos, ¿eh?
1: No sé, ninguno de los dos se queda ni con Vera ni con Espetales.
2: Por ahí Espetales se tregole más y bueno, ya son números.
0: Con cualquiera de los dos, como futura opción.
1: Como opción.
0: Y que no me cambie. Creería que no, pero que no me cambien cosas del presupuesto. Dos jugadores que van a ser opción.
1: Sí. Pero titular, yo me quedo con los dos.
0: No lo veo en un equipo titular del año que viene, que estoy pensando que va a haber que hacer algo importante. No.
1: Yo creo que el año que viene. No. Esta dirigencia.
0: Sí.
1: Porque pase lo que pase, el año que viene esta dirigencia va a ser esta dirigencia. No, tendrá que corregir un montón de cosas, pero no va a pasar nada para que deje. Y bueno, qué sé yo, uno también consume redes sociales.
2: Lo único que podía haber ocasionado una catástrofe es un descenso que ya me parece que no va a existir.
1: Pero digo, más allá de eso, la dirigencia no puede poner como objetivo reducido.
0: ¿El año que viene?
1: Pero pará, no de la boca para afuera. De verdad,
0: sí.
1: Tiene que poner como objetivo el primer lugar. Después si salís cuarto, bueno. Es otra discusión. Pero ya no puede estar más como objetivo reducido. Yo ya no pago premio por entrar a reducido. Por ejemplo, si fuese dirigente, que seguramente, ahora lo voy a decir, que voy a hacer, si pago premio en el año que viene por entrar a reducido. Pero yo no pongo premio para entrar a reducido. ¿Querés premio? Te doy uno más lindo. Puntero. No se puede puntero, no jugamos la final hasta el cuarto, con la ventaja deportiva para mí. Son mis dos objetivos, pero después lo tenés que salir a bancar eso, y eso se banca con guita. ¿Qué quiero decir? Vos no podés estar escatimando dos, tres palos para un 9, porque si no traes ese 9, capaz que podés traer dos 9 medio pelo. No. ¿Cuánto vale un 9 de verdad? 20. Voy a dar números cualquiera.
2: Si vos pagás un premio por un objetivo alto y ponés armás el tren fantasma... No,
1: pero claro, pero lo que quiero decir es eso, Juan. Los dirigentes para el año que viene tienen que ser consecuentes con lo que dicen. Uh-huh. Si a mí viene un dirigente y me cuentan el año que viene no nos queda otra que pelear por el primer lugar, le digo, bueno, qué bien, te sirvió de experiencia este año, buenísimo. Pero si después te están pichuleando dos palos en el 9, no tomaron conciencia.
2: Es que a la inversa lo mismo, si armás un plantel de dos pesos, no le pidas como objetivo el premio el primer puesto porque no va a tener.
1: Correcto, Juan, pero se entiende a dónde voy, ¿no? A mí me parece que si algún dirigente me quiere vender espejito de colores y decir, la verdad, aprendimos de lo que fue esta mala experiencia deportiva, futbolística, con responsabilidad nuestra, de Caneo, de Grelac, después de Graciar. Aprendimos. Fue un año... Perdón, voy a hacer guarano. Fue un año de mierda, pero lo vamos a tomar para no cometer los errores que cometimos este año. Dale, buenísimo. Ahora, ¿y qué vas a hacer? Protagonista. Tenemos que pelear por el primer lugar. Buenísimo. ¿Y cómo lo vas a hacer? Y en lugar de traer un 9-25 palo, traigo dos que capaz me valgan 12 y medio cada uno, pero traje dos. No, ya no entendiste.
3: Correcto.
2: Bueno, pero ¿vamos? Eso... Pero entonces, en cierto modo, no es que aprenden del error, porque no hubo error. Vos postaste a un plantel relativamente barato y se ve en la tabla. Error es si vos gastás mucho y el equipo es una porquería gastando.
1: Pero encima erraste. O sea, que erraste está clarito. Pero vos no quisiste gastar mucha y erraste. Después hay virtudes. Sí, no pagaste préstamo, no pagaste cargo, todo lo que vos quieras, ¿no? Pero eso es biribiri. Porque la verdad...
3: Eso es puertas adentro.
1: No, y además, eso es puertas
3: adentro.
1: No, pero
3: la gente no sabe. Si vos, a la gente no importa si vos pagaste cargo o no pagaste cargo. Eso,
1: claro.
2: No, y además...
3: Te sirve a vos como dirigente para decir, además, bueno, claro, no despilfarre o cuide más el mango en este rubro. Pero la gente no le...
2: Y además es una virtud y no, porque por ahí el 9 top que vos querías lo tenías que pagar con cargo si no venía.
1: No, pero ¿sabés cuál es el problema? Si vos querías a Senjo, que lo querías, a Senjo no te dio ni lugar a negociar.
2: No te dio lugar.
1: Pero si te daba lugar, seguramente el representante de Asenjo te iba a pedir o comisión, o préstamo, o cargo, o lo que sea. Claro. Pero por ese 9 capaz que sí la ponías.
2: Claro.
1: Capaz que no lo pusiste por el Papa Domínguez, porque no te interesaba la manera que te interesaba Asenjo.
3: Tengo que ir rápido a un par de avisos. Tengo un último momento del tema Aprevide. Saludos para Fernando Sanari. Buenas tardes. ¿Qué pasa con el hábito del domingo? Escuché que nos van a mandar al tacho. No sé qué escuchaste, Fernando. No tengo idea que escuchaste. No es lo que pensamos nosotros. Mauricio Aiello. Batista y Martínez como generadores. Daniel Bole. Yo me quedaría con Beri y con Espetale.
1: Yo también, y no para ser... No digo para ser titulares. Y pará. Y hay un caso que no estamos hablando que para mí es totalmente debatible. Si acá está el final... La Bessi hace 3 goles más.
3: Bueno.
1: Porque estamos hablando de un jugador de...
3: Hernán ya... Barrena dice, Juan, si no fuera por Pafundi, Spetale tendría 8 goles igual que la Bessi. Con 10 que haga por temporada, no me parece poco.
2: Sí, por eso digo, 2 o 3 goles más de Spetale y lo pienso distinto.
3: Correcto.
2: Hoy no me lo...
1: Pará, creo. ¿Y de la Bessi?
2: Pasa que la Bessi hizo otros números.
1: Está bien, pero si la Bessi te dice, me quiero quedar. Y vos decís, bueno, con estos números, te quedás. Bueno, estoy hablando de algo ficticio, porque y la Bessi dice, bueno, la verdad que con el año tengo amortizado, no me tengo...
3: No piensan así los futbolistas.
1: Está bien, no por eso. Pero lo que te quiero decir es, la Bessi en estos números, ¿te los quedás?
3: Si yo a la Bessi tengo que armar para el año que viene, corro el contrato de este año, que es el de franquicia, y es un mortal más.
1: Yo creo que si vos querés pelear por algo serio, la Bessi, el número de hoy de la Bessi,
3: sí,
1: el año que viene no es ni en peor de franquicia.
3: No,
2: pero lo pongo por otro, no por la Bessi, el número de franquicia.
3: Está bien. Bueno, están diciendo lo mismo que yo.
2: Sí.
3: O sea, si querés quedar, sí. Pero en la lista, no, no, no, no, sí. atrás de los latinos. O sea, está el Arrabal, sí, los latinos, y atrás estaba
1: yo de eso tengo el sueldo.
3: El guitarrista.
1: De eso tengo el sueldo. Porque el año que viene, si querés buscar un franquicia, no va a valer lo mismo que este año de franquicia, ¿no?
3: Eso siempre pasa.
1: Che, cortito.
3: Ya. Dale. Primero dame 5 avisos.
1: Sí.
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1: un saludo 11, a Nico 5, Alemán
3: 801-746. Sí, claro.
1: El mensaje, saludo, Nico.
3: Saludos para Ramiro Castillo. La Bessi para quedarse tendría que quedarse con el mismo contrato y cambiar la actitud, dice.
1: Bueno, no, comparto que hay cosas que tienen que pasar para que se quede la Bessi. Y si no, destinar ese dinero a otro futbolista, que yo creo que hay más chances de eso que de otra cosa. Pero estamos hablando... La otra vez me retaste y tenías razón.
3: ¿Yo?
1: Y también me retaste de vuelta. Fue fuera del aire, no te preocupes. Pero tenías razón. No, me retaste, me marcaste algo. Y tal vez es apresurado. Yo creo que se van adelantando los tiempos. Ahora es más acorde de lo que dije hace 15 días. Yo creo que lo que te va a quedar es mucha base tuya.
3: Sí.
1: Hoy me contaron que hay clubes interesados por los tuyos. Por los tuyos, no pibitos. Por los tuyos, estilo Axel Batista, Ramiro Martínez, Agustín Vindela.
3: Y bueno, se va.
2: ¿Se plata?
3: Sí, y aparte, hay jugadores que se valorizan y hay jugadores que se desvalorizan, sí, en el fútbol. A ver, Vindela se recontravalorizó porque, a ver, hoy donde. Las aplicaciones, donde las secretarías técnicas, donde los grupos de scouting trabajan, ¿a quién le va a faltar? Y escucha las radios. Y escucha, oh, mira, un video, ¿quién es ese desastre que relata? El Turco llama. ¿Qué dice que con este golazo, vos que estuviste mascullando bronca en el predio, que te hicieron ir a correr? ¿Qué dice el tipo este? ¿Qué dice? Bueno, hoy se entera todos de todo ese tipo de cosas. Entonces, es probable que te digan, mirá este jugador, cómo termina o en qué lugar termina cuando estuvo en el fondo del mar.
1: Sí.
3: Agustín Vindela ha revalorizado su presente futbolístico.
1: Sí.
3: Batista, yo sé que no termina de convencer al hincha de Quilmes. Acá me parece que en la mesa estamos todos, o la gran mayoría estamos de acuerdo, de que es un jugador muy importante. Pero tiene un nivel de intermitencia que, en definitiva, yo creo que termina siendo un nivel de intermitencia tan parecido a la del equipo.
2: Sí, pero tiene un nivel de intermitencia que, por ejemplo, en Arsenal no lo tuvo. En Arsenal tuvo un rendimiento mucho más alto.
3: Sí. No, bueno, a ver, yo cuando digo intermitencia, no lo digo como un elogio, lo digo que no puede plasmar. O sea, a mí me parece un jugador interesantísimo, pero que no termina de explotar. Es intermitente.
1: Sí, lo que pasa es que estamos hablando de... Pero, Agustín tiene 25 años, en marzo del año que viene cumple los 26. Bueno, en marzo, ¿no?
3: Está bien, pero estamos hablando de Batista ahora, ¿eh?
1: Sí, pero tanto Batista como Agustín Vindela...
3: No son pibes.
1: No, y tienen más de 100 partidos.
3: Pasaron la barrera de los 100 partidos.
1: Y eso, tener más de 100 partidos en la B Nacional es muy importante.
3: No tengas dudas.
1: Y hoy, en una primera división, que tenés equipos como Sarmiento de Junín, que tenés equipos como Gimnasia Mendoza,
3: mirá,
1: como
3: Estudiantes... Mirá el monitor ahí.
1: Sí, por eso. Que Vindela y Axel...
3: Está ganando por la Copa Libertadores de América. 2-0 Platense, primer tiempo.
1: Vindela y Axel Bautista no pueden jugar Platense, no pueden jugar en Estudiantes de Río Cuarto, en Gimnasia de Mendoza. Después hay proyectos de clubes también.
2: Podría,
1: ¿no?,
2: ser alternativa.
1: Tranquilamente. Entonces digo, hoy hay un mercado para Vindela, Axel Bautista. Lo de Ramiro es distinto porque es más joven, pero además...
3: No, por Ramiro Martínez.
1: Tiene menos partidos.
3: Te lo van a pedir como loco, Ramiro Martínez.
1: Sí.
3: ¿Te lo van a pedir?
1: Yo no sé.
3: Sí.
1: De Ramiro Martínez, a mí es un futbolista que me gusta mucho, pero a lo que juega Ramiro Martínez, los clubes de primera división se ponen la lupa en el final de jugada. Y capaz que es donde más falla Ramiro,
3: sí,
1: y donde tiene para corregir. Después está a ver quién apuesta, digo, a decir, pará, pero si conmigo lo corrige.
2: Claro, el tema es que
3: lo compro barato, lo capturo barato, y el retoque que le falta, por ahí se lo puedo dar yo.
2: Es que para mí, si un club de primera te viene a buscar a un Vindela, se lo quiere llevar a préstamo sin parar.
1: Bueno.
3: Bueno, ahí viene como defiende
1: ya
3: Quilmes.
1: Son negociaciones.
3: Ahí viene como defiende Quilmes su patrimonio.
1: Ya son negociaciones también, después.
3: Un abrazo grande para Ricky. Dice, hoy me di cuenta de que necesito conseguir laburo de manera urgente. Me acordé de Tony Pierguidi. Evidentemente estaba muy al pedo y se acordó de Tony Pierguidi. Dice, tengo que conseguir laburo.
1: En primera instancia, ojalá que consiga laburo.
3: Claro, lo más importante.
1: Siempre, todos, ojalá que todos tengan laburo. En segunda instancia, sí.
3: Sí.
1: ¿Te acordaste de Tony
2: Pierguidi? El Rosario lo pudo Emilio Dizzi.
1: Sí.
2: No se parecía, pero ni... Pero bueno.
1: Decían que era el hijo de Troble, ¿te acordás cuando llegó acá?
2: Sí.
3: A esta hora, ¿lo dije?
1: No sé, empezá a tener cuidado con lo que decís al aire y lo que no decís al aire, por favor.
3: A esta hora lo que tengo es que el partido va un poquito más encaminado a jugarse sin público que a las 7 de la tarde.
1: ¿Cómo? A las 7 de la tarde
3: abrí el programa y dije que era una posibilidad concreta.
1: Bien, avanzó esa posibilidad.
3: A esta hora me dicen que todavía es un poquito más probable que a las 7 de la tarde que el partido vaya sin público.
1: No que vaya a las 7 de la tarde.
2: Claro.
3: No. El partido va a las 3 de la tarde. Dame un par de los buenos y vamos para el final. Dale.
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3: Muchachos, buenas tardes, Ricardo 059. Bueno, Turco, te estoy escuchando. ¿Sabés lo que pasa, Turco? Que acá se trata de jugar y ganar, nada más. Vos podés tener el referí en contra como vos quieras, como lo tuviste con Chicago, estoy de acuerdo. Pero si vos vas y haces los deberes bien y ganás y haces un gol legítimamente como tiene que ser, el referí te lo va a tener que dar. Así que tenemos que terminar con esa palabra que siempre que no nos gusta, que nos gusta, que no nos gusta. Estamos en una situación jodida, ya lo sabemos. Estamos con un pie adentro y un pie afuera. Pero lamentablemente tenemos que sacarnos eso de la cabeza, ¿viste? Sí o sí hay que sacárselo de la cabeza. Los muchachos tienen que salir a jugar, nada más. Eso queda en ellos.
4: Gracias, un abrazo grande. Todos son bienvenidos.
5: Saludo
4: en el
5: Richard.
4: Aire de la radio. Todos son bienvenidos en el 11-5801-7426. Recordemos que en un rato juega Boca, ¿no?
5: Sí, señor, en Brasil.
4: En Brasil, partido de ida, ganó Boca 1-0. Está bien abierta la serie, ¿no? Está volviendo este Platense al rectángulo de juego para jugar los segundos 45 minutos. Está ganando Platense por 2-0. 2-0 está ganando Platense por la Copa en el Estadio Ciudad de Vicente López. El partido correspondiente a la Copa Libertadores de América ante el Fluminense. Y veremos cómo termina el partido.
6: Goles de Scotto y Espontón.
5: Sí, señor.
4: Mainero y Sepúlveda hicieron los goles.
5: Sí, dijo Scotto y Espontón y vos le dijiste sí, señor. ¡No se están escuchando ni entre ustedes!
6: Scotto y Espontón.
4: Por la Copa Sudamericana, entre tiempo, Vasco da Gama 1, Independiente Santa Fe 0. Y a las 21:30, Sao Paulo y Boca. El partido de ida lo ganó Boca 1-0. El de Platense y Fluminense está en el global 2-2. El de ida lo había ganado 2-0 el Flu. Ahora gana Platense en el entretiempo ya. Sí. Solamente en un tiempo le hizo dos goles. Veremos Palermo, ¿no? Estas cosas que tienen los ídolos populares como Riquelme, sobre todas las cosas, como presidente de Boca. Y Palermo, ¿no? Boca que tanto permanentemente busca entrenadores y no da pie con bola. Palermo parece un técnico hecho con espalda y hecho y derecho para en algún momento dirigir Boca, ¿no? Los egos son un poquito más fuertes.
5: Estuve en la llave en el partido de ida en Boca Sao Paulo y me lo crucé a Titino.
4: ¿A Titino Simón?
5: Simón.
4: Claro, la verdad.
5: Estaba haciendo campo de juego, fotógrafo.
4: Fotógrafo.
5: Y yo estaba en campo de juego y me lo crucé ahí. Y después me crucé a muchos amigos de UTEDIC. Claro, que están acá en Quilmes eso. Y me fueron saludando, nos íbamos gritando.
4: Toda la barra de UTEDIC de sección por rama, por partido, bueno, ahí tienen, son muy codiciados. Como,
5: estaba Osuna.
4: Como el staff de UTEDIC.
5: Sí, no, ¿quién va a ser?
6: Sí, no sé,
5: estaba Osuna en un palco.
6: El negro de los ojos claros, le dicen, ¿no?
5: Él se y también me lo crucé al Duende Verde una vez.
6: ¿El Duende Verde?
4: No, no, no.
6: William Dafoe. Se sacó la foto. No, no,
5: estuve el día que estaba ahí también.
4: No, no, no.
6: Se sacó la foto con Zulma Lovato.
4: No, nos tenemos que ir. No, nos tenemos que ir. Ya sé, que, ya sé cómo termina esto. Gracias a todos por la sintonía. Volveremos mañana a las 12 puntualmente. ¿Querés que venías para algo, Lolo?
5: Un cortito.
7: Mañana va a estar en Socejas. Tuvo una licencia porque bueno, estuvo internado un familiar de él. Y mañana va a estar en el partido de reserva.
4: Mañana juega Cejas en el equipo de reserva. No sabemos si titular.
7: Si titular o banco. Si va a arrancar después.
4: Cobán.
7: Pero va a estar. Porque se ausentó.
4: Mañana me vieron a tener a Alan con toda la información de la reserva.
8: Banco,
4: ¿no?
8: No juega.
4: Muy bien.
8: Le mandé un mensaje a Mes que dije, méteme en el banco.
4: Bien.
8: Estoy manejando reserva también.
4: Bien. Nos vamos. Volveremos mañana. Juan, gracias, ¿eh?
6: Por nada.
4: Qué día productivo el de hoy, ¿eh? Un día hoy tremendo, ¿eh? Lo que has producido hoy.
6: Muchas gracias.
4: Tremendo.
5: Te traje la viva, decimos.
4: Gracias. Gracias por la sintonía.
5: Pero ni así arranca, ¿eh?
4: Mañana a las 12. Basta, basta. Mañana a las 12 acá. Chao.
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Ernesto y todo cantamos y tratamos de tomar este momento como una distensión y un esparcimiento, hermano, ¿eh? Ustedes cantan, a ustedes les gusta. Ustedes son muchachones. Vamos a ver, junto a mí, a ver.

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